ay, ay, ay, ay, ay, levántale la mano al Nazareno en esta noche. Yo conozco uno que es el principio y fin. Yo conozco uno que es el Alfa y Omega. Yo conozco uno que sus ojos son como llamas de fuego. Y que cuando él llega a un lugar, algo tiene que pasar, algo tiene que acontecer. Ay, ay, ay, el Nazareno llegó a este lugar.

Nazareno. Dile, dile, dile. Levántale la mano a alguien y dile: llegó el Nazareno y vino a pelear por ti. Dile, dile. Él es el que saca la espada a favor tuyo. Dile, levántale la mano. Dile, dile, el Nazareno está peleando por ti. Vamos, dile, dile. Hay gente aquí que está peleando una batalla fuerte. Que están peleando una batalla muy fuerte. Ay, ay, ay, necesitas saber que hay alguien que está. Ay, ay, ay. Agárrale la. Ay, Dios mío, yo siento que mi Dios se está metiendo aquí. Mira ahí, mira, mira, mira, mira. Mira, mira, mira, mira. Mira, mira, mira. Ahí está.

Gracias, Nazareno. Gracias porque tú estás aquí. Mire, olvídese de todo el que está al lado suyo, hermano. Ahora sí. Ahora sí, yo quiero que usted se olvide. Hay gente que vinieron a este lugar con una necesidad. Y yo le dije al Señor,

milagro. Hay gente que necesita una palabra que le levante. Hay una. Ay, ay, ay, ay, ay, ay, ay, ay. Yo le dije al Señor, así como hiciste un milagro en mi vida,

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Aleluya, aleluya. 8 y 19 minutos de la noche y estas son las condiciones del tiempo para mañana miércoles, señores. Según Indomet, ha pronosticado que para mañana miércoles se prevé que continúen las condiciones de pocas lluvias en el país y la sensación térmica. Debido a la permanencia del sistema anticiclónico y la reducción de la humedad y el aumento de las famosas partículas del polvo del Sahara sobre nuestro territorio nacional, el cual el día de hoy se sintió bastante y vimos un cielo un poquito opaco y grisáceo, y esto es de la presencia del polvo del Sahara. En cuanto a las precipitaciones previstas, serían en forma de chubascos aislados para mañana miércoles. Durante la tarde, en algunas localidades de Monte Plata, San Cristóbal, Monseñor Noel, así como San Juan, Elías Piña y la parte norte de Santo Domingo. Y debido al calentamiento del día y la interacción del viento con la orografía. Y las temperaturas seguirán, señores, bastante calurosas debido a la época del año, que es verano, y la influencia de ese polvo del Sahara que al parecer no quiere soltar nuestro país. Por tal motivo se recomienda tomar suficiente agua, usar ropa ligera, preferiblemente colores claros, así permanecer en lugares frescos y evitar exponerse al sol sin la debida protección por los periodos prolongados entre las 11 de la mañana y 4 de la tarde. Hay que cuidarse, hermanos, hay que cuidarse, ya que estos calores, estas temperaturas elevadas no están nada fácil. Y especialmente cuidar los niños, los adultos mayores y las mujeres embarazadas, que son los más sensibles al calor. Y hay que cuidarse, señores, para pasado mañana, el jueves, persistirá una concentración moderada del polvo del Sahara y tiempo estable durante la mañana. Sin embargo, en la tarde de este jueves disminuirá la presencia del polvo del Sahara, gracias a Dios, y se aproximará una vaguada en varios niveles de la troposfera, que se sumará al aumento de la humedad y el calentamiento del día, esta combinación, por lo que se prevén algunos aguaceros dispersos hasta con posibles tronadas y ráfagas de viento en algunas localidades de las provincias del suroeste, la cordillera central y la zona fronteriza. Le pedimos que continúen disfrutando de nuestra programación de los 810 AM. Ahí suena este hermoso clásico de Cesario Jiménez, Reconozco.

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Hoy te dejas libre toda depresión en el nombre de Jesús. El maestro te está tocando ahora. Sé libre de toda enfermedad, de toda angustia, de todo dolor que por años está cargando con eso.

ordenados se ordenan. Todos los que estaban atados son libres. Todos los que están enfermos son sanados. Y la gloria que nos está rodeando hoy es la misma de ayer, la misma de hoy. La gloria.

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8: Aleluya, aleluya. Muy buenas noches, amados hermanos. Buenas noches, amados amigos. En esta gloriosa noche del Señor, damos la gloria al Señor una vez más por permitirnos estar en su espacio, Es Tiempo, el programa que se ha convertido en el bálsamo espiritual de la noche, porque después de un día largo, fatigado, llámesele como se le llame, usted tiene un encuentro poderoso con el Señor. Y es a través del bálsamo espiritual de la noche, recibe la palabra del Señor. Y esto lo que hay al cuerpo como un ungüento que le refresca y lo capaculta a una mente tranquila y en espiritualidad. Dios le bendiga. Yo soy Franklin Presinar y estamos aquí en esta preciosa noche. Me acompaña mi hermana Eneida Guerrero y vamos a hacer lo que el Señor diga. Amén. No sin antes estar poniéndonos en la mano del que todo lo puede, del que todo lo sabe. Amén. Oremos, mis amados hermanos. Amado Dios y Padre Celestial, que moras en las alturas de los cielos, Dios bueno, Dios amoroso, Dios real, a tu nombre sea la gloria. En esta preciosa noche del Señor estamos delante de ti, Señor, reconociendo que somos siervos inútiles, que somos siervos incapacitados, que no tenemos la gracia, que no tenemos la sabiduría académica ni universitaria. Pero aquí estamos, porque tú dices en tu palabra, los vil y menospreciados ha llamado Dios para avergonzar a aquellos que se creen sabios. Gracias te damos, Señor, pidiéndote en esta hermosa noche que inspire tu Espíritu Santo y que hable a esa vasta audiencia, a cada uno que pueda escuchar estas bocinas, que pueda escuchar estas sendas hercianas, que llegue la palabra y lo penetre en lo más profundo de su corazón y que pueda traer una palabra que lo pueda poner, Dios mío, en paz, que pueda recibir aquel que tiene una enfermedad, pueda recibir una sanidad, y aquellos que están pasando por una depresión, también tú tenga ahí la armadura para poder libertar a esas vidas que están pasando por situaciones. Mira los que están pasando por situaciones de que han perdido un ser querido, consuélalo, Dios mío, sírvele de consuelo, de compañía, al entender, Dios mío, que tú eres el Dios maravilloso. Y que para eso nacimos, para morir. Pero lo importante es que antes de partir de esta tierra podamos tener un encuentro poderoso contigo. Gracias, Señor. Gracias porque tú eres el Dios de Abraham, el Dios de Isaac, el Dios de Jacob. En esta preciosa noche del Señor estamos aquí para hacer tu santísima voluntad. Te pedimos que seas tú, Señor, hablando a nuestra vida y a cada uno de esa vasta audiencia. Amén.
9: Amén.
8: Gloria a Dios. Vamos a estar situados en el libro de San Mateo, a la altura del verso del capítulo 24. Vamos a estar considerando una palabra a la altura del verso 37 en adelante. Amén. Gloria a Dios. Y leemos la palabra del Señor en el nombre de los tres grandes, Padre, Hijo y Espíritu Santo.
9: Amén.
8: Amén. Dice, mas como en los días de Noé, así será la venida del Hijo del Hombre. Porque como en los días antes del diluvio, estaban comiendo y bebiendo, casándose y dándose en casamiento hasta el día en que Noé entró en el arca y no entendieron hasta que vino el diluvio y se los llevó a todos. Así será también la venida del Hijo del Hombre. Entonces estarán dos en el campo, el uno será tomado y el otro será dejado. Bendito y alabado sea el Señor. Dos mujeres estarán moliendo en un molino. La una será tomada y la otra será dejada. Gloria al Señor. Aleluya, aleluya, aleluya. Mi alma adora a Dios. Santo es el Señor. Velad, pues,
9: porque no sabéis
8: a qué hora ha de venir vuestro Señor. Pero sabed esto, que si el padre de familia supiese a qué hora el ladrón habría de venir, velaría y no dejaría minar su casa. Por tanto, también vosotros está preparado, porque el Hijo del Hombre vendrá a la hora que no pensáis. Vamos a dejarlo hasta ahí. Amén. Amado Dios y Padre Celestial, te adoramos y te glorificamos. Exaltamos tu nombre en esta hora, Dios mío. He aquí tu palabra, Dios mío. Tu santísima palabra que han sido leídas. Ayúdanos a guardarla, ayúdanos a desglosarla. Danos discernimiento de ella, capacítanos, Dios mío. Habla a esa vasta audiencia en esta preciosa noche. Y haz, Señor, como tú quieras. Te lo pedimos en el nombre poderoso de Jesús. Bien, mis amados, y el tema que hemos seleccionado es tiempo de saber que el Hijo del Hombre viene. Ya. Gloria a Dios. Es tiempo de saber que el Hijo del Hombre viene ya. Y qué bueno, gloria al Señor, este tema, porque muchas veces se nos va de la mano. Pero si vemos los acontecimientos, las cosas que están aconteciendo en el día a día, en el ir y venir, en lo que es el tiempo que estamos viviendo, los anuncios y los pronósticos están anunciando que prontamente la venida del Hijo del Hombre está muy cerca, mucho más cerca de lo que nosotros esperamos. Gloria al Señor, mi alma adora a Dios, mi alma adora el que vive. Por lo tanto, mis amados hermanos, mis amados pastores, mis amados evangelistas, misioneros, todo tener presente que no sabemos el día ni la hora, no sabemos en el momento en que vamos a ver este acontecimiento. Dice los pronósticos de este acontecimiento que es un acontecimiento nunca antes visto y por lo tanto va a ser un día grande, un día, dicen muchos estudiosos, que es un día, el día grande del Señor, que van a haber cosas grandes en esta tierra, confusiones, bendito sea el nombre del Señor. Y por lo tanto, mis amados hermanos, tenemos que estar preparados. No es que nos vamos a preparar, es que tenemos que estar preparados. Bendito y alabado sea el nombre del Señor. Así donde leímos en el verso 37 dice, mas como en los días de Noé, así será la venida del Hijo del Hombre. Gloria a Dios, así es como en los días de Noé. ¿Y por qué dice en los días de Noé? Y también en los días de Lot, pero también si vemos y comparamos los tiempos que estuvo viviendo Noé, que estuvo viviendo Lot, y vemos el tiempo que nosotros en este tiempo estamos viviendo, deberíamos de estar más apercibidos, deberíamos de estar más pendientes de que estamos en un momento muy difícil, porque los acontecimientos y los pronósticos están diciendo lo que nosotros no estamos esperando ahora, pero sí tenemos que estar velando porque para que no nos sorprenda, para que no nos sorprenda asando batata, como dicen. Gloria a Dios. Dice más la palabra del Señor. Alabado sea Dios para siempre. Verso 38. Porque como en los días antes del diluvio estaban comiendo y bebiendo, casándose y dándose en casamiento hasta el día en que el Noé entró en el arca. Bendito sea el Señor. En un abrir y cerrar de ojos pasó ese acontecimiento. En un abrir y cerrar de ojos pasó otro acontecimiento cuando lo en Sodoma y Gomorra. Bendito sea el nombre del Señor. Y nosotros que estamos viviendo ya esos tiempos donde el hombre se ha levantado, el hombre sanguinario, el hombre sin misericordia, el hombre que no tiene piedad ni tiene buen uso a las cosas buenas y que no es amador de los deleites, del deleite más que de las cosas de Dios. En estos tiempos estamos nosotros viviendo, tiempo donde se está marcando un tiempo difícil, un tiempo peligroso, y la iglesia aún sigue, bendito sea el nombre del Señor, el mismo cuento de ir y venir, de estar entre las cuatro paredes buscando solamente una cosa, buscando el celo ministerial entre los hermanos, y se nos olvida cuántos feminicidios están aconteciendo en este tiempo, que cada día, sin contándolo, se ven dos y un feminicidio todos los días. ¿Y la iglesia dónde está? ¿Qué está haciendo la iglesia de este tiempo, la iglesia de Jesucristo? ¿Qué está haciendo para llevar un mensaje a un alto al derramamiento de sangre, esas niñas, esas jóvenes, adolescentes que están muriendo cada día en nuestro país, en distintos lugares del mundo? Bendito sea el Señor, pero más aquí en Santo Domingo, Dios mío. Padre, esto está llegando a los sumos de Dios, esto está, la sangre está subiendo a la presencia de Dios. Y es en el momento cuando el Señor toma una decisión drástica, es cuando el Señor toma una decisión de vida o muerte. Bendito sea el Señor, y vienen los juicios a esta tierra, porque la sangre ha subido a los sumos de Dios, la sangre está en la presencia de Dios, y es cuando Dios se aira con la humanidad. La palabra de Dios registra en el libro de el capítulo 1 de Romanos, verso 18, porque la ira de Dios se revela desde el cielo contra toda impiedad y maldad de quienes injustamente retienen la verdad de Dios. Se ha cambiado la verdad por la mentira. La vida la estamos viviendo melaganariamente, lo que hemos tenido un llamamiento de parte de Dios. Y yo, ¿qué le voy a decir al Señor cuando el Señor venga? ¿Qué le voy a decir yo? ¿Con qué le voy a salir yo a Dios? ¿De qué estoy haciendo o dejando de hacer en esta tierra? Mis amados hermanos, estamos viviendo unos tiempos terribles, unos tiempos apocalípticos, unos tiempos del fin, bendito sea el Señor. Y como que la iglesia está como tan tranquila, viviendo en su día a día y viviendo en sus aureles. Bendito sea el nombre del Señor. Para siempre mi alma adora a Dios. Santo es el Señor, dice el verso 39. Y no entendieron hasta que vino el diluvio y se los llevó a todo. Así será también la venida del Hijo del Hombre. ¿Usted cree que usted se va a escapar? ¿Usted cree que usted no va a dar cuenta de lo que el Señor ha puesto en su mano, del legado que Dios ha puesto en su mano? Cuando el Señor dijo, el mismo Jesucristo dijo, cosa más grande que la que yo hice, ellos van a ver y van a experimentar. Bendito sea el Señor. ¿Dónde están esos prodigios? ¿Dónde están esos milagros? Mis amados hermanos, es tiempo peligroso, es tiempo a punto de emitir un juicio el Señor para esta tierra, bendito sea el Señor, y nos van a agarrar fuera de base. Según estamos nosotros caminando, la gente que hemos tenido un llamamiento de parte de Dios, estamos viviendo una vida melaganariamente, estamos viviendo donde vemos las cosas y seguimos y no vemos la situación que está pasando la humanidad. No nos paramos, no nos detenemos, nos estamos haciendo de la vista gorda y vamos a ser llamados a cuenta. Bendito y alabado sea el Señor, porque lo mismo que pasó cuando Noé y pasó cuando Lot, también está a punto de acontecer en esta humanidad, que va de capa caída, bendito sea el Señor, donde se ha ido el amor, ese amor ágape, ese amor que dio el Señor cuando vino a morir a una muerte de cruz, a derramar su sangre preciosa por usted y por mí, y no hemos valorado, no le tomamos en cuenta ese sacrificio tan grande. Y vamos a perecer un día de esto y vamos a ser desechados de parte del Señor porque no estamos cumpliendo los preceptos, los mandamientos, esos mandamientos que ordenó el Señor que debíamos de cumplir en Deuteronomio capítulo 28, verso 1, donde el Señor estableció al hombre que Bendito sea el Señor si cumplía sus mandamientos, sus estatutos, sus ordenanzas y todo lo que Él prescribía en ese entonces. Íbamos a vivir una vida bien, íbamos estar, a ser bendito y a ser bendecido dentro y fuera de la ciudad. Iba a ser bendito el fruto de nuestra vaca, el fruto de nuestros frutos, el fruto de nuestro vientre, y todo lo que tocáremos iba a ser bendito, iba a ser bendecido. Pero ¿qué estamos haciendo? ¿Qué estamos nosotros haciendo? La palabra nos dice que busquemos las cosas de arriba y que las demás cosas iban a ser añadidas. Pero aquí se han volteado los papeles porque estamos muy empeñados en la tecnología, estamos muy empeñados en el celular, en la televisión, en la computadora, y no estamos empleando eso para bien, sino para ir de capa caída, para ir de mal en peor. Mis amados hermanos, es momento de que nosotros sepamos que la venida del Hijo del Hombre está muy cerca, más cerca de lo que usted está pensando. Bendito sea el Señor. Y es momento de nosotros meditar sobre esto, porque acuérdese que tenemos a quien darle cuenta cuando venga y pregunte: ¿dónde está el talento que yo te di? ¿Lo pusiste a trabajar o lo enterraste? Bendito sea el Señor. Eso es seguro, que vamos a tener un encuentro poderoso con el Señor. Y aquí, para el Señor, no hay vaca sagrada, para el Señor no hay favoritismo, para el Señor no hay nada que nos haga cuestionar a Dios, porque a Dios no se cuestiona, a Dios se le obedece. Bendito y alabado sea el nombre del Señor. Dice el verso 40... Entonces estarán dos en el campo, el uno será tomado y el otro será dejado. Así es, señores, mis amados hermanos, así es. No es con que yo sea bonito, no es porque yo cante un coro bonito, no es porque yo predique bonito y zapatee, bendito y alabado sea el Señor, sino es por las obra que usted está haciendo con esos talentos que Dios le dio. ¿Qué estamos haciendo? ¿Qué está la iglesia haciendo en este tiempo? Bendito y alabando sea el nombre del Señor. ¿Qué estamos haciendo con lo que el Señor delegó en nuestras manos? Es tiempo de meditar sobre estas cosas. Es tiempo de ponernos a cuenta. Es tiempo de ponernos el del capitán Novea, para que en aquel día no estemos en el lado de la izquierda, donde vamos a ser avergonzados porque no cumplimos al Señor lo que Él delegó para cada uno de nosotros. Bendito y alabado sea el Señor. Gloria a Dios. Dice el 41, dos mujeres estarán moliendo en un molino, la una será tomada y la otra será dejada. Bendito y alabado sea el Señor. ¿Qué te quiero decir con eso, amado oyente que me escucha? Te quiero decir que para Dios no hay favoritismo. Para Dios es el que está haciendo así o el que no. El que se quedó fuera, se quedó. Porque esto es por lo que tú hagas, por lo que tú hagas y no por lo que tú dejes de hacer. Bendito y alabado sea. Gloria a Dios. Dice el verso 42, velad pues porque no sabéis a qué hora ha de venir vuestro Señor. Así es. Es tiempo de estar velando y cuidando con uña y diente esta salvación tan grande, esta salvación que nos ha dado acceso el Señor muriendo en la cruz del Calvario, para que nosotros podamos tener un acceso de salvación. Bendito y alabado sea el Señor. Cuando venga esa gran tribulación, que sigamos nosotros en la obediencia plena, para que antes de esa tribulación nosotros podamos ser levantados. Bendita sea, bendito sea el nombre del Señor, juntamente con nuestro Señor. Y allí estaremos felices y tranquilos. Bendito sea el Señor y regocijados en el Señor, porque hemos cumplido la palabra del Señor. Hemos cumplido lo que Dios estableció para cada uno de nosotros. Mi alma adora a Dios, mi alma adora el que vive. Gloria al Señor, dice el verso 43. Pero sabed esto, que si el

Lo encontraba durmiendo, y esa era la cual él le motivaba tristeza cuando venía, y en vez de estar orando, estaban durmiendo. Así está la iglesia en este tiempo, así está la iglesia en este tiempo, durmiendo. En la iglesia está en su suspiro, en su suspirar. Bendito sea el nombre del Señor, y se nos ha olvidado las almas, se nos ha olvidado de dónde Dios nos sacó, se nos ha olvidado de ese lugar que vivíamos nosotros cuando el Señor llegó un día y dijo: ven, levántate y ándate. Bendito sea el Señor. No se olvidó de dónde Dios nos sacó. Se nos olvidó la compasión que tuvo el Señor con nosotros. Y esa palabra que dice que demos por gracia lo que por gracia hemos recibido. ¿Estoy yo dando gracia por lo que yo he recibido? ¿Estoy yo yendo al lugar de donde yo anteriormente vivía? Estoy yo viendo esos hermanos que están ahí, bendito sea el nombre del Señor, sufriendo las calamidades, sufriendo la miseria, sufriendo las malas noches, sufriendo el ir y venir, bendito sea el Señor. Y entonces en la noche, ese encuentro, ¿qué fue lo que hice? Bendito sea el Señor. Estoy yo valorando eso. Estoy yo pensando en ese prójimo que está sumergido y no puedo acercarme a esa persona y decirle: hay noticia para ti. Hay un Dios que te puede sanar. Hay un Dios que te puede libertar. Porque ahí mismo estuve yo en un tiempo. Y gracias le doy a Dios. Dios me sacó con brazo fuerte, el único que puede. No es Hogar Crea, no es Alcohólicos Anónimos, es el Señor. Pero tú tienes que tener una disposición, tú tienes que tener la disponibilidad de que tú te quieres salvar, de que tú te quieres sanar. Bendito sea el Señor. Porque no podemos dejárselo todo a Dios. Dios lo puede hacer todo, pero hay cosas que quiere que tú las hagas. Amado amigo, amado hermano, bendito sea el Señor. Es tiempo de que nosotros pensemos que la venida del Hijo del Hombre está muy cerca. Bendito sea el Señor. Que no es, esto no está para uno estar congraciándose ni como que no viene nada, sino estar preparado y prepararnos cada día más. Bendito y alabado sea el nombre del Señor. Porque Dios es amor, pero también es fuego consumidor. Él te está llamando, amado amigo que me escucha. Él te está llamando. Él tiene los brazos abiertos. Él dice en su palabra que Él toca la puerta. Si tú abres la puerta de tu corazón, Él entra y cena contigo. Bendito sea el nombre del Señor. Pero Él no entra por la fuerza. Él es un caballero. Bendito sea el Señor. Por eso, mis amados hermanos, en esta gloriosa noche queremos exhortarte, hermano pastor, hermano evangelista, hermano que ha tenido un llamamiento de parte del Señor. Es tiempo de que nosotros hagamos un alto en el camino y meditemos sobre nuestras vidas, cómo estamos caminando, qué estamos predicando en estos tiempos. Estamos predicándole nosotros a nuestro hogar, a nuestros hijos, a nuestras mujeres, a nuestras esposas, cómo la tratamos. No dice la palabra del Señor en Efesios que debemos de tratar a la esposa como vaso más frágil, y que a los niños también debemos de no darle sufrimiento ni de hablarle mal, sino de corregirlo con vara de hierro, con vara de doctrina. Bendito sea el Señor, para que sean hombres y mujeres dedicados al bien, instruidos en la palabra de Dios, para que ellos puedan también dar por gracia lo que por gracia ellos están recibiendo. Gloria al Señor. En esta preciosa noche damos la gloria al Señor y vamos a una pausa musical con nuestra hermana Eneida.

0: Aleluya, aleluya. El rey ya viene. ¿Y qué estamos haciendo para la venida del rey? ¿Cómo estamos tú y yo, amado hermano? Y tú, amigo, es tiempo de que sepas que el rey ya viene, que el Hijo del Hombre está a la puerta y llama. Bendito sea el Señor. Por lo tanto, hay que estar haciendo así en estos tiempos peligrosos, en estos tiempos de apostasía, donde el hombre y la mujer se han descarriado, y aún los que están en la iglesia, bendito sea el nombre del Señor, no estamos perseverando ni pensando en lo que el Señor ha establecido desde el principio. Y hay malas noticias para ti, hermano. Hay malas noticias de que si no vela y ora en estos tiempos peligrosos, vamos a quedarnos en el mismo lugar. No vamos a pasar al otro lado. Bendito sea el Señor. Dice el verso 44. Por tanto, también vosotros está preparado, porque el Hijo del Hombre vendrá a la hora que no pensáis. O sea, que hay que estar preparado. No es que me voy a preparar, amados hermanos. Es tiempo de que nos preparemos y que estemos dispuestos a echar el pleito, de tener solamente nuestra mira fundamentada en las cosas de arriba, en las cosas que no, donde el orín no corrompe, no estar ocupado en las cosas de este mundo que van a perecer un día. Todo lo que hay en este mundo es efímero. Y no va a perecer para sí, no va a permanecer para siempre. Lo único que permanece para siempre es el amor del Señor y lo que nosotros hagamos en la obra del Señor. Bendito sea el nombre del Señor. Vamos a ser llamados a cuenta. ¿Cuánta gente perece? ¿Cuánta gente hay en depresión? ¿Cuánta gente hay por ahí? Ya voy, ya vengo en el sin rumbo y no hay alguien que se le acerque y le diga, mira, Cristo te ama. Bendito sea el Señor. Decírselo serio, sentarlo, decirle, tomar ese tiempo y dedicárselo a esa vida, porque muchos se van a perder, porque muchos de nosotros no estamos haciendo como el Señor estableció que hiciésemos. Y hay promesas en la Biblia, hay promesas poderosa donde vamos a tener que dar cuenta y vamos a tener que perder muchas cosas por no hacer como el Señor ha dicho. Bendito sea el Señor. Apocalipsis 22:12, por ejemplo, dice, gloria a Dios, he aquí yo vengo pronto y mi galardón conmigo para recompensar a cada uno según sean sus obras. Entonces yo te pregunto, amado hermano, ¿cuáles son las obras que tú estás ejerciendo? ¿Cuáles son las obras que tú estás haciendo para esos galardones que tiene el Señor preparado para aquello que lo arrieguen todo, aquello que den todo por el amor de Dios? Dice la palabra del Señor que todo lo que nosotros quitemos de nuestro camino, que no sea de agrado al Señor, dice que no va a valer 100 veces más. Bendito y alabado sea el Señor. Mi alma adora a Dios. Dice más la palabra del Señor. Dice el verso 45. ¿Quién es pues el siervo fiel y prudente al cual puso su Señor sobre su casa para que les dé el alimento a tiempo? Gloria a Dios, aleluya. ¿Cuáles son eso que el Señor ha llamado y están teniendo estas cualidades que dice aquí? ¿Quién es pues el siervo fiel y prudente al cual puso su Señor sobre su casa para que se dé el alimento a tiempo? A ti te hablo, padre, cabeza de hogar. Tú tienes una responsabilidad en tu casa de cumplir los mandamientos que te ha otorgado Dios. Es de que atienda con responsabilidad a tu familia. en todo el sentido de la palabra. No es que solamente le dé los alimentos, también necesita el alimento espiritual, también necesita que lo instruya en el camino para que cuando sea grande no sea parte de él. Bendito sea el nombre del Señor. Dice el verso 46, dice: bienaventurado aquel siervo el cual cuando su Señor venga le halle haciendo así. Bendito sea el Señor. Esto es hasta que Cristo venga. Esto es hasta que Cristo venga. Hasta que podamos decir, como dijo el apóstol Pablo: he acabado mi carrera y he ganado la buena batalla. Dios, el Señor, está muy empeñado de que nosotros entendamos esa posición de que no hemos terminado, que tenemos que terminar y que tenemos que ser valientes para llegar y perseverar y llegar a la estatura del varón perfecto. Bendito sea el Señor, porque de nada nos va a servir quizás lo poco que hemos hecho o nada de lo que hemos hecho. No va a servir de nada. El Señor dice que sigamos haciendo así, y es que, ¿qué es lo que dice esto? Que Él no te mandó a ti a coger un risol y a decir: ya yo terminé mi carrera. No, es que termine y que llegue a esas vidas que están ahí sedientos. ¿Cuánta gente sufre en las calles de nuestro país? ¿Cuánta gente mendigando en la calle? Bendito sea el nombre del Señor. Y usted puede hacer la mano amigo para que esa persona pueda venir a los caminos del Señor. Bendito sea el Señor. No, pero lo menospreciamos. No queremos acercarnos porque está maloliento. No queremos darle un abrazo. Pero el Señor te está diciendo en esta noche que te llegue a ellos y que lo abrace y que le dé cariño y que le dé amor. Y que ellos vean en ti una persona que ha sido llamado con propósito al camino del Señor. Bendito sea el nombre del Señor. A veces no hacemos de la vista gorda, amados hermanos. A veces nada más pensamos en las finanzas de la iglesia. A veces nada más pensamos en el favoritismo con el hermano. Tenemos que ser cristiano de verdad, cristiano como Cristo, que iba para un lugar, pero le era necesario pasar por otro lugar, porque él estaba a donde estaba la situación. Y usted y yo, ¿qué estamos haciendo? Se van los miembros que están en la iglesia, se van, pasan días, vienen días, y no hay un hermanito que se digne de ir tras ese hermano que se fue de la iglesia. Porque no, yo estoy aquí y yo me voy a salvar. ¿Y qué? Y cuando el Señor te pregunte, antes yo me recuerdo en los días primero de cuando yo me convertí, yo me recuerdo que se veía en las iglesias que los hermanos, habían hermanitos que se quedaban, y de que ese hermanito se quedaba, la pastora o el pastor siempre estaba encima de eso. Hay que ir al fulano, ¿por qué no vino a la iglesia? Vamos a ver si es que está enfermo. Ya eso no se usa, ya eso pasó de moda. Mi hermano, usted no está viviendo moda, usted está viviendo un evangelio que, gracias a la misericordia de Dios, Dios le ha dado una oportunidad para que usted pueda entrar, pero no es con la misma costumbre que usted tenía en el mundo, de ese viejo hombre que era aberrazante, que era incómodo, que era insoportable. Ya nosotros no somos ese viejo hombre, ya tenemos que vivir un nuevo hombre, nacer como niño, perdonar a nuestro semejante, darle amor a nuestro prójimo, como dice la palabra, y amarnos unos a otros. Pero estamos viviendo como que estamos como en un grupo de animales. Bendito sea el Señor, perdonándome la expresión. Estamos viviendo así, como que nada nos importa el dolor del otro. Y el Señor nos está llamando a cuenta, porque el Señor no quiere que nadie se pierda, sino que todos procedamos a un arrepentimiento. Todavía hay tiempo de predicar este evangelio. Todavía hay tiempo de decirle a los que están fuera: entren, porque el Señor ha establecido a través de la Biblia. Recuérdese de la historia de Jonás, que Jonás se le fue corriendo a la palabra que le había decretado el Señor, y se fue corriendo. Bendito y alabado sea Dios. Y hasta que él no dio la palabra en Nínive, nadie tomó la decisión de convertirse y de alejarse del pecado. Dice la palabra del Señor que lo primero que lo oyeron fue la casa del rey y dijo, dio una orden. Y todos se fueron en silicio y pusieron en silicio a los animales. Y Dios tuvo compasión de Nínive. 120,000 personas se sanaron, se salvaron allí. Bendito sea el nombre del Señor. Y como dice en la palabra del Señor en Crónicas 7:14, en el tiempo de Salomón, él le dijo, si se humillare mi pueblo en el cual mi nombre es invocado, y oraren, y se arrepintiesen de sus malos caminos, yo oiré desde los cielos, perdonaré su pecado y sanaré su tierra. Dios, el Señor, está dispuesto a perdonarnos. Dios está presto y dispuesto a perdonarnos para darnos un acceso de salvación. Amados hermanos, es tiempo de que sepamos que la venida del Hijo del Hombre está muy cerca y tenemos que accionar ahora, no es mañana, es ahora. Bendito sea el nombre del Señor, porque muchas vidas están corriendo peligro de muerte. Bendito y alabado sea el Señor. Pero acuérdense que aquellos que pierdan la vida por una negligencia suya, a usted, a su cuenta le van a notar eso, chelito. Oye, a usted le van a notar eso, porque usted y yo somos los que estamos llamados a ir y llevar esa palabra. Bendito y alabado sea el Señor. Sigue diciendo mala palabra. Gloria a Dios. Verso 47 dice, de cierto os digo que sobre todos sus bienes le pondré. Eso es. ¿Usted oye? Dice el Señor, el mismo Señor hablando, dice Jesucristo, gloria a Dios, de cierto os digo que sobre todo sus bienes le pondré. Bendito sea el Señor. Todo lo que nosotros hagamos en favor de las almas, todo lo que nosotros hagamos en pos del Señor, vamos a tener un premio. Vamos a tener, bendito sea el Señor, una recompensa, porque el trabajo del Señor no es en vano. Lo que nosotros hacemos en la obra del Señor, tenemos una recompensa y más aún también nuestra salvación. Bendito sea el Señor, porque Él no es hijo de hombre para mentir. Y son promesas que te las está haciendo el Señor mismo, a ti y a mí. Bendito sea el Señor. Dice el verso 49, el 48. Pero si aquel siervo malo dijere en su corazón, mi Señor tarda y en venir. Gloria a Dios. ¿Ve lo que le estoy diciendo? ¡Ay! De aquel que piense que el Señor tarda y no viene. Bendito sea el Señor, porque ese es el siervo negligente, ese es el siervo malo, el siervo que entierra lo que el Señor ha puesto en su mano. Bendito sea el Señor. Y por él viene el Señor y le dice, siervo infiel y negligente, por cuanto no hiciste como hicieron los otros que dieron mi dinero para ganar el tanto de lo que le entregué, sobre lo poco me ha sido infiel, sobre no tendrá nada que buscar. Eso es para usted y es también para mí, mis amados hermanos. Recuérdense que todas las parábolas que hay en la Biblia es para usted y para mí. Debemos de tomar las que nos tocan a cada uno de nosotros. Bendito y alabado sea el nombre del Señor. Mi alma adora a Dios. Dice mala palabra, dice el verso 49. Gloria a Dios. Aleluya. Dice el 49. Y comenzaré a golpear a su consiervo y aún a comer y a beber con los borrachos. Gloria a Dios. Este es una persona ya que ha perdido la esperanza y viene y dice esto. Gloria al Señor. dice el verso 50, vendrá el Señor de aquel siervo y en día que esté no espera y a la hora que no sabe. Gloria a Dios. Así va a venir el Señor. El día que no lo esperamos, ni el día que creemos que va a venir. Y nos va a sorprender. Y nos va a sorprender, amados hermanos. Y es por ello que debemos de cumplir, de estar haciendo así, de ver que, en qué le estamos fallando al Señor. ¿Qué estoy yo predicando? A mis hijos, a mi esposa, a mis vecinos, en el lugar donde yo trabajo. ¿Cómo estamos nosotros caminando para ganar esa salvación tan grande? Y ya para terminar, el verso 51 dice, y los castigará duramente y pondrá su parte con los hipócritas. Allí será el lloro y el crujir de dientes. ¿Oyó? Eso le sale al que no cumple los preceptos, los estatutos y mandamientos del Señor. Va a ser lanzado a la tiniebla de afuera. Allí será el lloro y el crujir de dientes. Bendito y alabado sea el nombre del Señor. Es así que, mis amados hermanos, hasta aquí me ha ayudado el Señor en esta gloriosa noche. Le damos la gloria a Dios porque ha sido bueno y seguirá siendo bueno. Saludos y bendiciones para todos y nuestra hermana Neida con los saluditos.
1: Amén, amén, así es, y es la realidad. Cristo viene, puede ser hoy, puede ser mañana, pero sí debemos de estar preparados porque la venida de Cristo es una realidad.
0: Amén.
1: Bendecimos la vida de la hermana Elsida Barrios allá en Boston, que está en sintonía con nosotros. Igualmente Betania Espinal. También saludamos a Florencio Villal, Xiomara Moreta, Lidia Bobadilla, Orlando González, que está por ahí en sintonía, Magnolia Pujol, bendiciones para ella. También saludamos a Ruth Estel Brito, que está por ahí, en el hermano Pasito, Manuel Martínez, que está en sintonía, sé que Washington Luciano, sé que está por ahí también.
0: Amén.
1: Bendecimos la vida de la hermana Marta Peguero.
0: Gloria
1: por él y su esposa, de seguro tiene que estar por ahí también.
0: Amén, gloria.
1: Y Violetica, escuchando estas ondas. También saludamos a Amantina, el cual pide la oración por su familia.
0: Amén.
1: También hermana Francisca, que pide la oración por liberación de su vista.
0: Amén.
1: Y también por sus nietas, para que sea Dios guardándoles sus sueños, el cual es un poquito complicado, dice ella.
0: Aleluya.
1: Para que ella puedan conseguir lo que es el sueño.
0: Amén, gloria a Dios. También saludos y bendiciones para nuestro hermano César Tavera allá arriba en el fondo, nuestro hermano Víctor Martínez, nuestro hermano Luis en el Rincón Bellaco, también nuestro hermano Cheche allá en Villegüera, un fiel oyente de este programa, nuestro hermano Domingo Pérez y esposa, nuestro hermano El Yuquero y su esposa, nuestra hermana Tatica 27 y también Tatica en la Santomé allá arriba. Un abrazo para ella, mi hermana Mayra, mi hermana Julia Presinal y todos los hermanos de la Genezaret y todos los hermanos de Galeón y los de las Carreras. Sean vastos los saludos, extendidas las bendiciones para cada uno de ellos. Vamos a estar orando por las personas que pidieron la oración. Gloria a Dios. Amado Dios y Padre Celestial, seguimos delante de tu presencia en esta gloriosa noche, Señor. Mira, Señor, esa petición que te pide por la familia. Dios del cielo, te pedimos que tú envíes ángeles y vallados alrededor de ella. Dios del cielo, creador del universo, en tu mano depositamos esa familia. Tú conoces cada situación, tú conoces cada desierto, Dios mío. Padre, por eso te pedimos que ponga ángeles y vallados alrededor de esa familia y que ellos puedan estar testificando que tú has estado con ellos, estará con ellos desde ahora y para siempre. Mira a esa querida hermana que pide también por esas niñas y que pide también por su vista, Dios mío, que sea usted, Señor, enviando ángeles y vallados alrededor de ella, Dios mío, Padre, tú eres el sanador por excelencia, el médico por excelencia, Dios mío. Mire esas niñas que no pueden conciliar el sueño. Padre, que tú estés con ellos, Señor. Envía ángeles, Señor, alrededor de ellas, Dios mío. Padre, mira a cada enfermo, mira a cada persona que está pasando por situación diversa, de enfermedad, de depresión. Todo espíritu, Dios mío, que se pone para hacer, para asediar las almas, para asediar las vidas, Dios mío, aquellos que están pasando por enfermedades graves, por enfermedades terminales, Dios mío, ten misericordia, ten compasión como te compadeciste de la viuda de Naín, compadécete de tu pueblo, Dios mío. Padre, en el nombre de Jesús te lo pedimos para gloria y honra de tu nombre, en el nombre de Jesús. Amén y amén. Bien, mis amados hermanos, hasta aquí nos ha ayudado el Señor. Sin más nada, se despide de ustedes su hermano pastor Franklin Presinal, quien les dice hasta una próxima ocasión, si así el Señor lo permite. Estuvieron con ustedes yo Franklin Presinal y mi hermana
1: Guerrero.
0: Amén. Quien les dice hasta una próxima ocasión, si así el Señor lo permite. Este fue su espacio.
1: ¡El tiempo!
2: Que el Señor derrame lluvias de bendiciones en el nombre de Jesús.
0: ¡Amén! Amén.

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3: Odié. En determinado momento llegué a odiar a mi papá por no estar presente en mi vida.
4: Les voy a cobrar a todos los que se me parezcan papá o tengan algún tipo de autoridad, le voy a cobrar esto en mi vida, porque la única que estuvo fue mi mamá.
5: En algún momento todos tenemos que levantarnos, como ha dicho Edwin, para cerrar el ciclo, perdonar a quien me abandonó, comenzar a bendecirlo y comenzar a luchar por sanar mi vida.
4: Estamos creciendo en medio de una generación huérfana, y no necesariamente porque los padres hayan muerto, sino porque hay muchos que están ausentes. Dice, mire, yo he aprendido que las personas trabajan en la vida para comprar un nuevo carro, trabajan para conseguir una nueva casa, trabajan para graduarse, trabajan para ir de vacaciones, pero hay muy pocos que trabajan su vida.
5: Una de las heridas más profundas que puede experimentar cualquier ser humano es la herida del abandono, porque el abandono me hace sentir rechazado, humillado, hiere mi identidad, quién soy, a dónde pertenezco, y sobre todo, hiere mi capacidad de soñar, porque me llena de inseguridades. Bienvenido a Enfoque a la Familia. Nos hemos propuesto el día de hoy hablar de este tema con profundidad, con dos amigos que amo entrañablemente, Edwin y Maribel. Ellos son pastores de la Iglesia Presencia Viva en el sur de la Florida, amigos de muchísimos años. Juntos están construyendo un ministerio que forma líderes, entrena líderes en diferentes países y sobre todo tienen una pasión profunda por la Iglesia de Cristo. Ambos son padres de Mariana, una chica hermosa, bella, y sobre todo son amigos de Enfoque a la Familia. Bienvenidos a Enfoque a la Familia.
3: Gracias, Sixto. Gracias por darnos esa bienvenida y felices de estar aquí con mi esposo y de poder compartir contigo y con tantas personas que nos estarán viendo en el tiempo por venir.
5: Gracias por siempre tomar el tiempo y venir a los estudios de Enfoque a la Familia. Nos bendicen muchísimo.
4: Nosotros felices al estar aquí, Sixto, gracias una vez más. Para nosotros es un privilegio poder pisar esta tierra donde ha sucedido tantas y tantas cosas por tantas décadas, tanta sanidad, tanta esperanza que viene desde Enfoque a la Familia para todo el continente. Y hoy muy feliz al estar con mi esposa y poder compartir de su caminar, pero sobre todo de la restauración de Dios en su vida, porque creo que de eso se trata.
5: Así es. Y quiero públicamente darles las gracias por ser amigos cercanos, por estar cerca de nuestro corazón, por aconsejarnos aún en los procesos importantes, en tomas de decisiones, que siempre uno requiere la presencia de amigos. Y para mí es un honor recorrer el camino juntos. Y todos necesitamos esto, sentir que hay amigos a quienes puedo llamar y con quienes puedo hablar. Con quienes puedo contar. Y yo sé que con ustedes nosotros podemos vivirlo recíprocamente. Muchísimas gracias. El abandono es una herida silenciosa que deja cicatrices profundas en la vida de cualquier persona. No siempre se manifiesta de la misma manera. A veces puede ser un abandono físico, un papá que migra, mamá que queda con los hijos y genera una herida, aunque hay una intención buena de traer un sustento digno a la casa. O puede ser el abandono porque se divorciaron o porque yo no conocí a papá. Cada uno puede experimentar este abandono físico o emocional. Puede ser que nosotros vivamos en casa todos, pero yo me siento abandonado porque mamá o papá nunca tienen tiempo para mí, nunca hablan conmigo, nunca se detienen para escucharme, nunca me preguntan cómo me siento. Y algunos que son tan miserables hasta pagan para que otros los cuiden. Y los he visto y llegan a llamarle mamá y papá a quien los cuida. Eso es cruel porque genera una herida de abandono en nuestro corazón. Para hablar del tema, no hay nada mejor que hablarlo desde la óptica de alguien que lo ha experimentado, que lo ha vivido. Y Maribel lo vivió, como lo ha contado en otros programas. Maribel, cuando tú cuentas tu historia de haber experimentado el abandono de tu padre, ¿qué sensación viene?
3: Bueno, estaba pensando que primero que todo, como que empiezo de atrás para adelante, yo me considero un milagro, ¿verdad? Un milagro de poder estar aquí sentada desde un corazón, no que está 100% sano, aclaro eso, pero sí un corazón que ha ganado un poco de terreno en cuanto a lo que es la herida del abandono. Siempre he pensado, y de hecho en las conversaciones con mi madre y con mi papá, ellos se casaron enamorados y felices, aunque hubo en el medio de ese momento en que se iban a casar, 2 días antes ellos terminan y se entregan los anillos, las argollas, el anillo de compromiso y aparentemente yo no iba a nacer de esa pareja, pero pasa un año, ellos se reencuentran y ahí se casan nuevamente. Y yo siempre digo que el propósito fundamental era para que yo viniera a existencia, claro, porque luego a los 7 años más o menos de estar casados viene el divorcio, ¿verdad? Y ahí obviamente cuando...
5: ¿Qué edad tenías ahí?
3: 4 años y medio. Wow. Yo tenía 4 años y medio. Ellos eran jóvenes. Mi papi viene de un pasado con un papá muy abusivo. Esto lo vengo a entender después, ¿verdad? Pero antes de comprender todo eso, incluso antes de conocer a Cristo, tenía mucha rabia, mucho resentimiento. Siempre lo culpé, siempre lo juzgué, siempre lo odié. En determinado momento llegué a odiar a mi papá por no estar presente en mi vida, porque incluso después de que él se separa de mi mamá o ellos toman la decisión de separarse, él a los más o menos 2 años rehace su vida con otra señora y tiene otros 2 hijos con ella. Son mis hermanos, obviamente, hoy en día lo digo así. Pero para Maribel, esa niña de aproximadamente 7 años, no fue fácil recibir esa noticia.
5: Claro.
3: De que ahora su papá ya no era yo
5: exclusivo,
3: la única.
5: Claro.
3: Y pues se fue a vivir a los Estados Unidos. Vivíamos en ese entonces en Colombia y aún fue más grande la brecha entre él y yo. Por muchos años.
5: ¿Cómo impacta esto al corazón de un niño donde no lo entiende, donde no lo comprende? ¿Cómo lo racionalizabas en ese momento?
3: Decirte que cómo lo racionalizaba, yo creo que no, que puede haber en la mente de una niña de 4 años y medio para entender. Gracias a Dios por la misericordia, cuando nosotros con mi mamá nos movemos a Estados Unidos un año, mi tía estaba obviamente con su esposo y él vino como a suplir esa necesidad en ese primer añito de divorcio de mis padres. Él se convirtió como en esa figura paterna. Recuerdo con él muchas cosas lindas. Mi primera bicicleta la tuve con él. Él me enseñó a montar bicicleta, por lo menos intentó enseñarme. Me celebró un cumpleaños número 5. Tengo fotos y tengo muchas memorias de él dándome mucho cariño. Me llevaba en los hombros en parques de diversiones, cuando salíamos. Entonces creo que ahí sí recuerdo preguntándole a mi mamá, quiero ver a mi papá, ¿dónde está mi papá? Y ella me decía, ahora no. Pero nunca hubo una explicación, nunca hubo papi y mami tomaron esta decisión. Seguramente creía que no debía dármela y no le iba a entender. Y bueno, así las cosas, las decisiones las toman los adultos de cierta manera y los niños claro. tienen que entender.
5: Claro.
3: Obviamente entiendo hoy que esa no es la manera. Nuestros hijos merecen que se les expliquen cosas a su edad, en determinado lenguaje que ellos lo puedan entender. Pero en ese momento mi papi para mí fue un fantasma. O sea, se desapareció y con los años, Sixto, pude darme cuenta que así mismo empecé a ver a Dios en mi relación. Para mí Dios era como, eso, como ese fantasma que estaba desaparecido en algún momento en mi vida, que lo veía y se desaparecía.
5: Edwin, ¿qué impacto tiene en las relaciones futuras la herida del abandono?
4: Wow, te acompañan. Yo lo llamo que es un enemigo con el que duermes y vives, porque yo creo, Sixto, al menos la experiencia me ha mostrado que en el momento en el que una persona vive una herida como esta, o una herida de rechazo, o en el caso de la que estamos hablando, de abandono, de humillación, cualquier tipo de herida, junto a esa herida viene una mentira o muchas mentiras que son instauradas uh-huh. de parte del enemigo en la vida de un niño o de un adulto inclusive uh-huh. y que lo acompañan por muchos años. Específicamente la de abandono, una de las cosas que más genera es este sentido de no ser valioso. Uh-huh. De alguna manera el ser humano no sé por qué tiende a echarse la culpa o a hacerse responsable, ¿verdad? Me dejó claro, porque yo hice algo o porque no hice, porque uh-huh. no soy amado, porque faltó esto, faltó aquello. Entonces, en el caso mío, digamos, la herida de abandono mío fue un poco diferente y fue en un momento en el que con mi hermano y con mi papá estamos yendo a un mercado. Uh-huh. Mi papá se baja del carro para hacer las compras. Mi hermano se queda conmigo, mi hermano mayor, y él iba con su perro. Y en un momento, por alguna razón, creo que yo tenía como un año y medio, 2 años a lo sumo, mi hermano abre la puerta, el perro sale corriendo. Y mi hermano sale corriendo detrás del perro. Entonces me quedo yo como un niño solo empezando a llorar. Y la mentira específicamente que yo creí en este momento, contestando tu pregunta, uh-huh. que me acompañó, fue: tú no vales, uh-huh. no eres importante. Si ellos te amaran, no te hubieran dejado solo. Uh-huh. Y entonces tenemos una herida, una mentira y muchas veces sin conciencia. Allí tomamos decisiones que van a ser permanentes en nuestra vida. Usualmente se llaman votos internos. En el caso mío fue: nunca más me voy a volver a sentir solo. Debido a eso, eso fue lo que marcó mis relaciones en el tiempo por venir, Sixto. Yo, en esencia, compraba el amor o por lo menos la compañía de la gente haciendo cosas para sentirme que estaba rodeado, para sentirme que era admirado, para sentirme que era querido. Entonces, las mujeres pueden entrar en relaciones donde aceptan el abuso.
5: Claro.
4: ¿Por qué razón? Porque es que yo sé que es violento, yo sé que me pega, pero por lo menos me siento acompañada, por lo menos estoy con alguien. ¿O qué más me puedo merecer si es que yo nunca he sido digna de amor o de merecimiento, claro, de que alguien me cuide, me acompañe? Entonces, hasta que no llegan momentos de sanidad y momentos en los que comprendemos lo que sucedió, este va a ser, como mi esposa lo dice de una manera muy clara, ese fantasma que nos sigue, que domina nuestra manera de pensar, nuestra manera de actuar. Mira, te doy un último ejemplo. Llegó un instante en mi vida, inclusive, que yo fui a una universidad de un nivel socioeconómico inferior al que yo podía pagar o mi familia podía pagar, para ser el más popular, el que mejor carro tenía. ¿Me entiendes? Porque todo estaba dado alrededor de: no quiero estar solo, no quiero sentirme que no valgo.
5: Wow. Esto me lleva a pensar que todos lo vivimos de alguna manera. Es decir, a vos no te abandonaron. Fue una situación circunstancial, pero generó una herida uh-huh. en tu corazón. Maribel, tú has vivido las dos partes. Es las consecuencias de la herida del abandono en tus etapas posteriores sin sanar, y comenzando a vivir procesos de sanidad. ¿Qué efecto, dividámoslos, qué efecto tiene en nosotros no sanar esta herida del abandono, no tratarla, manejarla en oculto, como ha dicho Edwin.
3: Una de las cosas que acompaña esta herida, digamos, de abandono de parte del adulto hacia un niño, es que de alguna manera el adulto quiere justificar el abandono, ¿sí? De alguna manera decir, yo traté de buscarte, yo llamaba pero no me pasaban el teléfono, o te mandé un regalo y no lo recibiste. O sea, de alguna manera ponen en el menor, ¿verdad?, como la responsabilidad de que tú, esa fue la situación que viviste. Entonces, cuando tú creces con eso, con esas voces que recuerdas de, ¿será que yo no fui importante? ¿Será que verdaderamente no valía la pena? Porque de alguna manera yo llegué a pensar, no valí tanto la pena para mi papá, que no fue más insistente, ¿verdad? No fue más insistente. Entonces yo voy creciendo con esas voces. De hecho, luego llegó un día a los 14 años con mi mami a un colegio de mejor estatus económico, por decir que ella podía ya llegar a pagarme, y estamos sentadas frente a la rectora del colegio en una entrevista y pregunta por mi papá. Y entonces mi mami le dice, somos divorciados. Y la señora, sin ningún filtro, sin ningún, incluso yo digo que sentimiento, nos dijo, aquí en ese colegio no recibimos hijos de padres divorciados. Entonces obviamente se levanta en mí, yo no valgo, los hijos de padres divorciados no valemos. Y creces tú con esa mentira creyéndote que es una verdad. Entonces obviamente que afecta muchísimo. O sea, sí, y claro, en ese momento yo todavía no tenía a Cristo en mi vida, no había tenido un encuentro con Jesús, pues yo me creí verdaderamente eso, yo no valgo. Una figura en casa masculina es muy importante, y si tú no la tienes, tú tienes que, o sea, no tienes derecho a cosas importantes como ir a un mejor colegio. No puedes, no vales porque estás sola. Esas eran todas las mentiras con que yo crecí.
5: Wow. ¿Qué le dirías a las mamás que experimentan el desafío de criar a sus hijos sin la presencia del padre? ¿Qué errores no cometer? ¿Cómo hacerlo bien? Tú decías, hay que explicarles a la edad. Porque la tendencia son los secretos, el secretismo daña más, porque genera una imaginación en un corazón herido.
3: Hoy en día, desde pues por lo menos desde mi conocimiento espiritual, ¿qué hubiera yo anhelado? Por lo menos tener figuras saludables de varones en mi vida. No la tuvimos, no crecimos cerca a una iglesia, o sea, no crecimos cerca. De hecho, yo conozco a Jesús a los 19 años. Gracias a Dios que lo conocí a esa edad, ¿me entiendes? Si lo hubiera conocido más tarde, hubiera caminado haciéndome más daño, y seguramente haciendo más daño a las personas. Entonces, buscar figuras masculinas sanas, ¿verdad? Porque también se necesitan personas que tengan un corazón sano. Puede ser el papá, en este caso, del abuelo de los niños, un abuelo saludable, un tío, pastores, obviamente, en la iglesia, claro. Líderes en la iglesia. Yo, como no tuve eso, y lamentablemente pues mi mamá y yo no éramos cristianas, creíamos en Dios, sí, pero nunca íbamos a la iglesia, pues yo busqué, yo misma me encargué de llenar ese vacío que papi dejó en mi corazón, y lo empecé a buscar a muy temprana edad en chicos. Wow. Empecé a llenar ese vacío, empecé a creer que de alguna manera ellos me podían dar a mí lo que mi papá no me daba. Aunque yo viví unos años con mi abuelita y vivíamos con su esposo, que no era mi abuelo, no, él no fue esa persona que llenara. De hecho, más bien no tenía muy buenos recuerdos en mi corazón de él. Entonces, pues siempre traté de buscar en la calle. Entonces yo creo que es importante que sean las madres sabias. Yo amo las madres solteras, o sea, nosotros cuidamos mucho en presencia viva de ellas, precisamente por eso, porque sabemos ese gran vacío que una mamá tiene cuando está criando hijos sola, pues obvio, económicamente, emocionalmente, de cosas, de ayuda, en algo muy sencillo.

0: Y sobre todo, siempre orar para bendecir al padre ausente. Eso ayuda a que surja el sentimiento noble y bueno en el corazón. Edwin, hay una pregunta que surge ante cualquier abandono. ¿Por qué Dios permitió esto?
1: Yo creo que ante toda situación de injusticia, el ser humano que no comprende muy bien lo que significa la caída del hombre, siempre va a tender a responsabilizar a Dios. Yo creo que, y posiblemente me dirijo a alguien en este día que se ha sentido inclusive abandonado por Dios, porque ese es el tipo de mentiras que vienen allí. Necesitamos entender que Dios nos ha dado a todos los seres humanos la capacidad de decidir, la capacidad de tomar decisiones y aceptar o no aceptar, rechazar, hacer todo tipo de cosas. Y aunque Él es soberano, aunque Él gobierna, en los seres humanos descansan las decisiones que toman. Entonces, creo que es importante separar el tema de Dios soberano y también la mano del hombre, que es la que actúa, daña, interrumpe, causa heridas en determinado momento. Y entender, Sixto, lo que el Salmo 27:10 nos dice: aunque papá, mamá me abandonen, con todo mi Dios, mi Padre Celestial, el Señor me recogerá. Entonces, hay un componente espiritual que no puedo separar de todas estas, de todos estos traumas, y es lo que el enemigo te viene a hablar. ¿Me entiendes? Que creo que mi esposa ha hecho mucho énfasis en eso. Quiero enfatizar en algo tan sabio que tú dices, porque es con muchas de las cosas que nosotros tenemos que lidiar como pastores. Es y quizás también necesito hacer una aclaración, que no siempre es papá el que abandona, porque hemos tenido casos en que mamá también abandona, y es el que queda en casa. Por favor, no dañe más el corazón de ese menor que ha sido abandonado, diciendo un tipo de cosas. Tú lo dijiste, ¿no? Es que era miserable, ¿para qué lo conoce? Ni siquiera ella no se merece o él no se merece. Entonces, posiblemente desde dolor también están causando aún una herida mucho mayor en la mente. Porque el punto, ¿cuál va a ser? El punto es que en determinado momento sería hermoso no tan solo llegar a la conclusión y a la revelación que Dios, mi Padre Celestial, me adopta, en Él no voy a estar más abandonado, en Él encuentro mi valor, encuentro que soy amado, especial, reconciliado con Él, pero que si el Señor también lo permite en determinado momento, como fue la historia de mi esposa, se llega a un momento en el que se puedan discutir las cosas con esa persona, ¿verdad? No con todo sucede. El final de las historias no siempre son felices, no siempre son las mejores, pero por lo menos hay personas que pueden darse esa oportunidad de poder cerrar ciclos, Sixto, porque claro, creo que el punto es que quedan muchas cosas inconclusas, y el ser humano siempre va a buscar algún responsable. Y en muchos casos, regresando a lo que tú dices, el primer responsable que dicen es Dios. Si Dios existiera, ¿por qué permitió que sucediera esto? Claro. Pero necesitamos comprender que es una situación causada por un ser humano que toma decisiones. Hace poco tenía una conversación muy similar a esta con un caso como el que tú describiste. Un papá que salió a otro país a buscar provisión, pero la niña no entendía eso. La niña no entendía que él estaba tratando de buscar un mejor futuro, estaba tratando de buscar una mejor opción, sustento, enviar dinero. La niña lo único que sabía a su añito y medio es: no está, no está. Y te digo hasta dónde llega este tipo de cosas. Empieza por años, lo que mi esposa dice, una imposibilidad de relacionarse con Dios a pesar de amarle, pero sentir, esta chiquilla algún día me decía: yo siento que cuando hablo con Dios nadie me escucha, siento que estoy hablando al aire, porque no existía una figura como tal, terrenal, claro, que pueda representar a ese Dios Padre que nos ama.
0: Yo no puedo seguir viviendo con el sentimiento de víctima. En algún momento todos tenemos que levantarnos, como ha dicho Edwin,

0: para cerrar el ciclo, perdonar a quien me abandonó, comenzar a bendecirlo y comenzar a luchar por sanar mi vida. Número uno, para no repetir la historia, porque si yo no sano mi corazón, tengo una tendencia a repetir la historia. Y número dos, para sostener relaciones saludables en el futuro. Maribel, una mamá llora mientras nos escucha y dice, es que yo he hecho que mi hijo odie al papá porque nos abandonó. Y él no merece el amor de mi hijo. Entonces yo me he encargado de hacer que lo odie, porque yo dije que lo iba a castigar con el odio de mi hijo. Pero ahora dice, lo he hecho mal. ¿Cómo comienzo? ¿Cómo pido perdón? ¿Cómo sano esa herida?
1: Yo creo que lo primero que, aparte obviamente de ella de tratar de perdonarse a sí misma por haber causado ese daño, ¿verdad? Esa separación entre ese inocente y el culpable, de lo que la mamá considera que es el culpable, pedirle perdón a su hijo también, perdonarse a ella, pedirle perdón obviamente a su hijo, decirle que desde un corazón muy herido, de un corazón muy dañado, con mucho rencor y odio, fue que le causó a su hijo esa herida, y de alguna manera pedirle perdón y obviamente confiar en la obra del Espíritu, ¿verdad? Porque ni aún ella pudiera llegar a decir, lo voy a lograr, entrar en ese corazón y cambiarlo, porque han sido tal vez muchos años de infundirle pues todas las cosas que le infundió. Y no creo que es justo para un niño. No es justo para un niño que uno tenga que escuchar eso, porque finalmente, o sea, yo te dije hace un momento que yo pude descubrir que mi abuelo había sido un padre abusivo. Seguramente ese papá de ese niño o ese esposo de esta mujer, seguramente tuvo un papá igual, y también claro. Él fue una víctima de un hombre que lo maltrató y que fue ausente, y se repite muchas veces, aquello que tú no quieres ser te conviertes, la Biblia lo dice, ¿no? Terminamos siendo eso que no deseamos nosotros nunca ni ser ni tener.
0: Déjame llevarte al diálogo. Te sientas con tu hijo de 8 años, a quien has herido. ¿Qué le digo? Habla con él. Habla con ese niño de 8 años.
1: Reconocer, primeramente, yo creo que reconocer, decirle, mi amor, perdóname, hijo, a los ojos, perdóname, porque mamá ha estado herida por muchos años. Mamá también es humana y sintió un abandono de tu papi, sintió esto. Es ponerle nombre a todas las emociones que pueda tener esa mujer en ese momento y decirle que no estuvo correcto lo que hizo, que no estuvo correcto por su dolor y por su frustración separar e impedir que ese niño tuviera el privilegio de crecer con su padre y apelar a la misericordia de Dios, ¿verdad? Porque aún muchas veces nosotros pedimos muchas veces perdón, pero no necesariamente significa que la otra persona te diga, ah, listo, te perdono y ya yo voy a amar a ese hombre que tú toda la vida me enseñaste a odiar. Claro. No, ahí es confiar en la obra del Espíritu Santo, ¿me entiendes? Yo si te puedo compartir un poco y compartirle a todos, más o menos en el 2004, o sea, hace 21 años, empezó Dios en ese proceso de sanarme, de sanarme de esa herida de abandono de papá, y él me dijo a través de un discipulado que estábamos haciendo, es hora de ir a casa, es hora de ir donde tu padre, es hora de ir a buscarlo y de pedirle perdón. Y yo, y quiero decirte que mi mamá nunca fue esa mamá del ejemplo. Mi mamá nunca me habló mal de mi papá. Mamá siempre me dijo, su papá era el mejor papá que existía. Su papá le planchaba sus pañales. Bueno, yo nací en la época que había que lavar pañales. Su papá estaba ahí. Es más, cuando yo la regañaba, su papá me regañaba a mí porque yo le hablaba mal. O sea, mi mamá siempre me habló del buen padre que él fue. De hecho, nunca impidió que yo me acercara. Más bien fue mi papá el que tomó la decisión de alejarse. Pero aún mi abuelita, que la mamá de mi madre, ella me mandaba tarjetas a nombre de él. de cumpleaños.
0: Muy
1: Ya después
0: bien.
1: descubrí que era ella, pero bueno, igual perdoné a mi papá por eso. En ese viaje yo voy, obviamente yo así como en pelea con Dios, decirle como que tú me pides que yo tengo que ir a mi papá y no ir a
0: Wow.
1: decirle todo lo que siento, sino que ir a pedirle perdón. Yo no quería ir, Sixto, pero Dios de verdad que me puso contra la pared y yo terminé pagándome un tiquete. Mi esposo me apoyó, pagamos un tiquete. Fui a su casa, me tocó hasta dormir en la misma cama con él, porque no había más camas en el lugar y yo me sentía la persona más extraña, pero yo sabía que Dios estaba acercándome no solo al corazón de mi papá, sino que estaba usando eso para acercarme a Dios como padre.
0: Wow.
1: Y como al quinto día, o sea, me faltaba uno para devolverme, fui valiente y le dije, papá, yo vine a esto, yo vine a pedirte perdón porque yo te he juzgado, yo te he hablado mal de ti, yo te he odiado. Todos los sentimientos que yo tenía se los
0: Muy
1: expresé
0: bien.
1: en un camino por una vereda allá en Colombia y le dije, te pido perdón por eso. Y entonces él se volteó y me dijo, la verdad, hija, yo soy el que te tengo que pedir perdón. Y fue un momento obviamente muy hermoso. Y ahí comenzó un proceso de restauración. Te hablo de 21 años atrás. Claro, obviamente eso no garantizó que yo viera a mi papá como ya mi papá y no. Fue un proceso poco a poco. Hubo peleas en el proceso, hubo una cantidad de cosas. Pero hoy, después de esos 21 años, sé que mi viejo está ahí y que a pesar de sus imperfecciones y de las mías, porque yo no sabía ser hija, Sixto. Yo no sabía ser hija de papá. ¿Me entiendes? Y eso se tiene que aprender.
0: ¿Cómo eso afectó la relación de ustedes como matrimonio?
1: Yo le cobré facturas a Edwin muy grandes y muy caras. Pero lo bonito de mi esposo fue que él estuvo dispuesto a pagarlas, a dejar que yo se las cobrara.
0: Claro.
1: Yo demandaba mucho de él como hombre. Y
0: Claro.
1: solo fue cuando me empecé a dar cuenta que yo estaba buscando era en él un papá. Que eso le pasa a muchas mujeres que no tienen claro en su corazón quiénes son, demandan de su esposo lo que su papá estuvo supuesto a darle. Ese amor, ese abrazo, ese mi niña, te amo, claro. Y el esposo no está todo el tiempo, mi amor, mi vida, o sea, no está en ese proceso. Entonces,
0: Sí.
1: cuando él no me da todo eso, entonces yo digo, no me ama. Claro, yo estoy buscando el amor de un padre en él. Pero Dios me enseñó a que tenía que buscarlo. Es a él y llenarme del amor de mi Padre Celestial para poder bajar a Edwin del trono donde yo lo había subido,
0: Claro.
1: porque se convierte en un ídolo. Cuando una mamá, una mujer, una esposa no sabe, no conoce y no tiene clara la posición de que el esposo debe tener el corazón, idealiza a esa persona y empieza a idolatrarla.
0: ¿Cómo
1: Entonces.
0: comenzaron ustedes a vivir el proceso de entender que no eras el papá, que no podías llenar eso que solo Dios puede llenar y que Maribel tenía que sanarlo, que eras el esposo? ¿Qué debo de hacer yo como esposo cuando veo que ella me pide, me reclama, no salgas? Es que me siento sola cuando te vas, es que siento que no vas a volver. O expresiones de una niña que es grande, pero que ahora está sacando el dolor de su infancia.
2: Quisiera decirte que todo hombre está preparado para eso, pero el problema es que cuando tú como hombre tampoco conoces al Padre, la situación es más compleja aún. Por la misericordia de Dios, Él nos permitió vivir de manera paralela, aunque mi historia, como tú lo dijiste, no es una historia de un padre ausente, es una historia donde literalmente la muerte separó a mis papás, no, nada más los separó. No conocía a Dios el Padre. Por 29 años estuve en la iglesia, creciendo en conocimiento, en teología, en doctrina, pero eso y saber que yo también tenía un padre que me amaba era muy diferente. Entonces, en nuestro caso tuvimos la bendición de estar sembrados, plantados en una iglesia donde pudimos empezar a comprender cuál era la realidad y en dónde deberían estar puestos nuestros ojos. Y lo único que quizás yo pudiera añadir en un proceso como este es que inclusive te va a costar dinero, te va a incomodar en determinado instante el hecho de financiar, si pudiera decir, quedar solo por un algún momento para que una persona invierta tiempo, invierta en sus emociones y busque y vaya a otro país, inclusive a generar esos ambientes en los cuales voy a decir, sabes que es importante de nuevo empezar un proceso de sanidad, cerrar ciclos porque son necesarios. Sí. Muchas veces una de las cosas que como hombres tenemos cuando no entendemos este tipo de cosas es que invalidamos los sentimientos. Uh-huh. Les ponemos que usted lo que es una cantaletosa, yo no le puedo dar eso y no tenemos la compasión para poder entender, espérate, qué es lo que está sucediendo, qué es lo que está pasando. Éramos también muy jóvenes sí. Y por eso tengo que regresar a la bendición de la iglesia local. Para nosotros lo hemos dicho muchas veces, posiblemente no estuviéramos casados si no hubiese sido por lo que líderes. Los discipulados, uh-huh. los líderes, la inversión que ellos tuvieron, uh-huh. Figuras que en determinado uh-huh. momento empezaron. Tú has hecho parte de la restauración de Maribel con las palabras que has dado, con la afirmación, con los abrazos, con un beso, con estar presentes. Quisiéramos decir que ya estamos totalmente en el otro lado, que ya no hay nada, pero uh-huh. siempre se va a requerir. Hace poco hablaba con una chiquilla que es una hija literalmente para mí, le decía, ¿qué necesitas de mí? Es decir, en esta figura, en esta dinámica que estamos desarrollando de ser una figura paterna, un padre sustituto, ¿qué más requieres? Entonces, ese tipo de conversaciones son muy importantes, Sixto. Muchas veces yo no tengo, te soy honesto, no tengo memoria. Quizás si tuviera que revisitar o volver a vivir, hubiese tenido conversaciones diferentes con mi esposa para tratar de entender su corazón. Wow. ¿Qué necesitas de mí? ¿Qué falta hay en tu vida para tratar de comprender verdaderamente? Yo he tenido la oportunidad, seguramente tú muchísimas más que yo, de casar a personas y me pongo mucho a meditar en los votos, ¿no? Porque yo voy a estar contigo en la riqueza, en la pobreza, en la salud, en la enfermedad, pero no sé si las personas dimensionan verdaderamente lo que hoy yo puedo declarar al estar acá tomando la mano de mi esposa y verla y decirle, ella ha sido el instrumento número uno de sanidad en mi vida y creo que yo he sido parte del proceso de sanidad en la vida de ella, ¿me entiendes? Entonces, nosotros no nos casamos para ser felices, ¿verdad? Eso es lo que uno piensa. Uh-huh. Pero en verdad, Sixto, creo que uno se casa para construir una relación. Quitar mentiras, poner verdades, restaurar. Mi esposa lo ha dicho y creo que simplemente fue por la misericordia de Dios. De eso sí tengo memoria, sobre todo en el tema de pareja, el decirle algún día, ¿sabes algo? Yo veo que tú tienes heridas de la relación que tuviste, porque inclusive dentro de las consecuencias que existieron, Mari sale a casarse a los 17 años. ¿Por qué? Porque pues simplemente es esa búsqueda constante de un padre y fue una relación tortuosa, ¿verdad? Con violencia, con abuso. Y te doy un ejemplo. Algún día estamos manejando en una de las calles en Bogotá y bueno, en este caso voy a este lado, pero levanto mi mano para ajustar el espejo retrovisor y la reacción de mi novia en ese momento fue tratar de cubrirse. Wow. Y yo me quedo paralizado. Le digo, ¿qué te pasó? Y ella me responde, pensé que me ibas a pegar.
1: Wow.
2: Y le dije, ¿de qué me estás hablando? ¿Me entiendes? Mm. Entonces un día sí pude sentarme al frente de ella y decirle, ¿sabes algo? Estoy dispuesto a pagar por cosas que ya no hice, con tal de que tú seas sana.
1: Wow.
2: Y fueron muchas cosas las que vivimos, pero acá estamos a punto de cumplir 25 de casados. Wow.
0: Qué hermoso es la misión del matrimonio. Mm. Y tiene que estar bien fundamentado en Dios, porque si no yo puedo rechazarte, puedo decirte yo no soy tu papá, o yo no hice eso, o puedo, como dijiste, subestimar los sentimientos de quien llora. Me toca estar ahí, abrazar juntos, ayudar en el proceso de que se siga encontrando, buscar ayuda. Uh-huh. esto es crucial, acercar personas que puedan complementar ese proceso de sanidad. Uh-huh. Déjame ir un poco más allá, Edwin. El niño comienza a crecer, tiene unos 12, 13 años, y dice, ¿podría algún día llamar a papá? ¿Tú estás de acuerdo en que yo busque a papá? ¿Cómo manejar esa uh-huh. conversación? ¿Por qué él me abandonó? ¿Por qué él se fue? ¿Qué hago para responder esas preguntas?
2: Okay. Si tienes 12, si tienes 15, si tienes 20, si tienes 30, si tienes 40 o 50, nunca pierdas la oportunidad de tener esa conversación si esa persona está viva. Quisiera darte algunos consejos. El primer consejo, Sixto, y este posiblemente es el más importante, es no tener expectativas incorrectas. ¿A qué me refiero? Quizás en las películas nosotros vemos esos momentos de reconciliación y vivieron felices para toda la vida, uh-huh. pero es muy importante entender que esa conversación no la estás teniendo por esa persona, sino por ti. Uh-huh. Que si Dios permite que dentro de la conversación o como consecuencia de la conversación se genere el inicio de una nueva relación, gloria a Dios, perfecto. Uh-huh. Pero en algunos instantes hemos tenido casos donde esas conversaciones no son sencillas, uh-huh. pero no se deben dejar de tener. Donde la claro. persona simplemente dice, no, es que usted no sabe, yo lo que te diga, yo no tengo nada que, no sea tonto, no sea bobo, sobre todo cuando hay personas que no han sido sanas. Uh-huh. Pero de nuevo quiero hacer énfasis, date la oportunidad y entiende que es por ti. El arma, o por lo menos una de las armas más poderosas que he conocido en el transcurrir de mi vida, es el perdón. No hay nada peor que un corazón resentido. No hay nada peor, porque lo primero que causa es que no puedas conocer en verdad a tu Padre Celestial. Los muchachos usualmente, en una edad como esa, Sixto, he visto una marca de rebeldía, he visto una marca de irrespeto, porque ¿para qué otro hombre? ¿Me entiendes? Y, claro. y empiezan a encontrarse peleas con sus maestros, con sus entrenadores, con sus jefes. Es como que les voy a cobrar a todos los que se me parezcan papá o tengan algún tipo de autoridad, le voy a cobrar esto en mi vida porque la única que estuvo fue mi mamá, ¿verdad? Entonces, tú lo ves muchísimo con, sobre todo lo ves con muchos deportistas, ¿verdad? Que siempre, no, es que mi mamita, mi esta, mi aquella. Yo tenía algún día una conversación con un hombre que me hablaba de su mamá y me decía, bueno, de todo. Y cuando tocaba el tema de papá decía, no, el tipo ese. Entonces, a ti que estás escuchando, que alguien te compartió este video, quisiera decirte, date esa oportunidad, da la oportunidad de expresar, te mereces conocer si es posible y si esa persona está en capacidad de darte una explicación, posiblemente de que puedas en un instante escuchar esa palabra que es tan importante y que alguien te diga, perdón, te pido perdón. Pero si acaso eso no sucede, quizás podemos tomar un momento hacia el final de este instante para hablarte de corazón a corazón y representando a un hombre, representando a un padre, poder tal vez darte algunas palabras y extenderte también un te pido perdón. ¿Por qué lo necesitas? ¿Por qué es adecuado? Y como mi esposa lo ha dicho, como yo lo mencionaba, el tema de esas figuras sustitutas son fundamentales. Y ahí es donde la iglesia cobra un rol tan trascendental. Sobre todo, quisiera, Sixto, por un momento, referirme a aquellos hombres que quizás por alguna razón usted está escuchando esto y usted dice, bueno, qué bueno que yo no abandoné a mi familia, qué bueno que yo tengo acá a mis hijos que me aman. Pero yo quiero pedirle a Dios que abra los ojos, tus ojos, y que empieces a ver alrededor a esos muchachos o a esas niñas que han crecido sin una figura paterna, posiblemente tú puedes invertir el tiempo en llevar a la práctica deportiva a un muchacho, llevarlo al cine, en algún instante convertirte en esa persona que Dios utiliza para restaurar la imagen paterna en la vida de alguien. Hay tanta necesidad. A mi manera de ver, estamos creciendo en medio de una generación huérfana, y no necesariamente porque los padres hayan muerto, sino porque hay muchos que están ausentes. Mm. Así que tú puedes ser un instrumento de sanidad en la vida de tantas y tantas y tantas personas, y tan solo toma esa iniciativa, inclusive si no tienes hijos. A mí me impacta tanto, Sixto, en el Génesis. José empieza a dar una descripción de todo lo que llegó a ser, pero me gusta mucho la versión de la Reina Valera, dice: y he llegado a ser un padre para Faraón.
0: ¡Wow!
2: Eso es impresionante. ¿Por qué? Porque por años nosotros no tuvimos la bendición de tener hijos, y durante todo ese tiempo, tanto Mari como yo pudimos, por la gracia de Dios, interrumpir la vida de muchas personas. Mm. Invertir dinero. Nosotros tenemos una persona, Sixto, que hasta los libros de la universidad, en determinado momento cubrimos los gastos, ¿verdad? Tuvimos que darle para la gasolina, para que se quedara en casa, para tantas cosas, y nunca buscando algo a cambio. Pero hace poco precisamente esa persona me decía, porque tenemos una sola hija de sangre, ¿verdad? Uh-huh. Me decía, cuando estés más viejo, cuando estés, cuando tengas necesidades, yo voy a estar allí, yo te voy a cuidar. Wow. Mariana va a estar con alguien que la acompañe, no va a estar sola. Y nunca pensé en eso. Nunca pensé en ayudar a alguien para que cuando yo sea viejo, alguien me cuide o me lleve un café o lo que sea. Pero creo que de eso se trata la vida.
0: Wow. Definitivamente todos tenemos que ser padres para alguien más. Y me has hecho regresar a mi infancia. Mi primera bicicleta me la regaló mi pastor, porque mi papá había migrado para trabajar por 4 años. Y esa figura paterna fue tan importante. La reconstruyó, la pintó, la arregló. Era muy grande la bicicleta. Yo tenía que hacer así para andar. Pero era la emoción más grande porque mi pastor lo hizo, y nunca olvido su nombre, su rostro, su alegría. Él me enseñó a andar en bicicleta. Y son personas que vienen a complementar esta misión de crianza en los hijos. Maribel, déjame llevarte a una escena. Una de las consecuencias del abandono es la inseguridad, a no querer repetir la historia. Uh-huh. Puede que ahora nos mire un padre o una madre que lucha con el sentimiento del fracaso, porque lo vio en sus tíos, en su abuela, lo vio en su mamá, y tiene miedo. Tiene miedo. A veces se ve tentada en los conflictos de decir: divorciémonos, porque fue la frase que escuchó muchas veces. Uh-huh. ¿Cómo trato este miedo? El miedo al fracaso, producto de ese espíritu de abandono.
1: Una de las cosas que yo siempre, y quiero hablar un poquito del tema de que las mamás, o el que se queda con los hijos, usualmente como que se siente que es el bueno, ¿verdad? El superhéroe, porque se quedó, porque estuvo ahí, porque no te abandonó. Pero de todas maneras, esa que se queda, sea el papá o la mamá, pues obviamente tiene que lidiar con la ida de su esposo o esposa, y el quedarse con el dolor de ver a sus hijos levantarse sin esa figura, ¿verdad? Y de alguna manera tiene tanta rabia y tanto dolor que tiene que lidiar con eso. O sea, yo hoy día pienso en mi mamá y digo: wow, o sea, tuvo que lidiar con la decisión de separarse, aunque haya sido ella la que la toma, pero igual ese vacío, levantarme a mí sola. Y yo tengo que recibir mucha descarga de mi mamá, muchas cosas, muchas frustraciones, hablarme las cosas a veces en rabia, muchas veces, enseñarme desde no de la enseñanza, sino de la cantaleta, de alguna manera. Y yo crezco con esas cosas, y siempre decía: nunca voy a ser como mi mamá. El día que sea mamá y sea grande, no voy a ser como ella. Y de alguna manera terminé siendo muchas de las cosas que mi mami...
0: Es lo que vimos.
1: Ajá, eso es lo que vi. Y obviamente, algo que no quería hacer termina siendo, obviamente, de alguna manera te confronta mucho porque dices, ¿qué pasó? Y ya, y cristiana, y pastora, y conociendo la Biblia, ¿qué me pasó? ¿Por qué? ¿Por qué? Y entonces me tocó llevar en un proceso hace no mucho a sanar también una herida con mi mamá, a pesar de haber estado con ella siempre. Entonces yo creo que es importante también ver siempre las dos caras de la moneda, tanto de la sanidad con el que se fue, con la sanidad con el que se queda, porque en tanto yo no sané esa herida con ella en específico, estaba repitiendo esos patrones, y ahora estoy dándome cuenta, estoy más consciente de decir no voy a volver a caer en aquellas cosas, ¿verdad? Que otra cosa es la genética, ¿no, Sixto? Porque también en la genética venimos con cosas de nuestros papás. No solamente es el comportamiento de lo que vimos, sus acciones, pero también lo que ellos nos portaron, en lo que nos transmitieron en los genes. Y sí, yo creo que lo que más tenemos que hacer es sanar siempre, ir lo más posible a la sanidad para poder no repetir las cosas, para no poder ser iguales y no tener el temor a fracasar de alguna manera, porque por lo menos en lo que tiene que ver con divorcio, yo sí, mi esposo y yo dijimos, nunca nos vamos a, o sea, la palabra divorcio no estaba en nuestro léxico, era prohibida, ni un tiempo, ni o sea, por lo menos en lo que, del divorcio de mis padres, ¿me entiendes? Yo dije, esa no va a ser una salida de emergencia nosotros, pero sí en cosas que viví como niña, con lo de mi mamá, sí lo repetí. Entonces, ahí fue sanar. En mi caso fue sanar. Es trabajar esa herida de mi mamá.
2: Sixto, déjame hacer énfasis en esto, porque a veces, es decir, no sé, las personas que nos ven, cuando escuchan la palabra sanar, no sé si ellos saben a qué nos estamos refiriendo, ¿verdad? Entonces, una de las cosas que yo he aprendido es que usualmente estamos tratando de cortar el fruto, pero no hemos ido a la raíz. Te voy a dar un ejemplo. En la ciudad donde nosotros vivimos, al frente de nuestra casa, ahí no es concreto, sino hay como unos ladrillitos. Y una de las cosas que es molesta es que en la unión de los ladrillitos salen las matitas, ¿verdad? Empiezan a salir la maleza. ¿Y qué pasa? Que uno va y quita lo que se ve, pero nunca lidia con lo que no se ve. Entonces a la otra semana o a las dos semanas otra vez está la matita, porque estamos lidiando con el fruto pero no con la raíz. Entonces la pregunta tuya es magistral en el sentido de estas personas que dicen tengo temor de volver a escribir la misma historia, tengo temor de repetirlo, y el problema o la situación no tanto es el repetirlo, sino cuál fue la raíz y qué fue lo que sucedió contigo que existe una semilla que puede en determinado momento brotar para que entonces se manifieste nuevamente ese evento. Voy a tratar de explicarlo. Algo sucedió en ti con lo que pasó. Existieron mentiras, existieron decisiones. Mi esposa me hablaba de todo este proceso que recién vivimos, y digo vivimos porque esto no pudiera decir que afectó, pero incluyó a toda la familia. Ella empieza a ver ciertas reacciones, ciertos comportamientos cuando mi hija llega a cierta edad, y entonces empieza a tener conversaciones con mi hija como la que ella tenía con su mamá, y dice, pero ¿qué pasó si yo ya pasé por procesos de consejería, etcétera? Pero porque estaba allí había aún una semilla, ¿verdad? Entonces, ¿sanar qué significa? Sanar en muchos casos. Uno de mis hermanos, doy gracias a Dios por su existencia, él y su esposa, me enseñó algo. Me dice, mire, yo he aprendido que las personas trabajan en la vida para comprar un nuevo carro, trabajan para conseguir una nueva casa, trabajan para graduarse, trabajan para ir de vacaciones, pero hay muy pocos que trabajan su vida.
0: Wow.
2: ¿Qué significa trabajar su vida? Trabajar su vida significa, inclusive existe en algunos momentos, invertir dinero en sentarse con un consejero, con un terapista. Bendito Dios, y en tu congregación local hay personas que te puedan ayudar también a decirle, y sabes que yo quisiera hablarte sobre mi infancia. Porque en esencia, somos el resultado de lo que vivimos en nuestra infancia.
0: Wow, así es. Sanar es sacar de raíz.
2: Correcto.
0: Es descubrir por qué los síntomas vienen cada periodo y que yo pueda descubrir más profundo. Es permitirle a Dios meterse a lo profundo de mi corazón, perdonar, dejar ir, soltar.
2: Y tener la versión de Dios de los hechos, Sixto.
0: Claro.
2: Sí, me entiendes, porque realmente yo pienso que la sanidad como tal se manifiesta en el instante en el que tú puedes revisitar la escena, pero esta vez ves a Dios a tu lado.
1: Así es.
2: Acompañándote, wow, cuidándote, diciéndote, mira, hey, aunque tu padre te haya abandonado, yo voy a estar contigo.
0: Amén.
2: Ahí es donde viene la sanidad, porque dice, papá siempre estuvo.
0: Wow. ¿Me entiendes? Claro. Terminaba de predicar, hablaba del perdón y un chico de 18 años pidió subir donde estaba y llegó con una sonrisa. Dice, hoy perdoné a mi papá que me abandonó cuando yo tenía 5 años. Lo perdoné y soy la persona más feliz del mundo. ¿Hablaste con él? No, le mandé un texto. Y yo le dije, ¿te contestó? Era mi emoción. Dice, no, y no importa si contesta o no contesta. Hoy yo ya lo perdoné.
2: Wow.
0: Pero sonreía tanto. Él no podía contener la emoción. Es ese milagro de Dios viniendo a nuestro corazón para cortar una raíz, para sacar una semilla y plantar otra. Yo estoy contigo. Cuando tú das el paso de perdonar, de soltar, de dejar ir, tú eres libre y tú eres sano. 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Edwin, déjame terminar con esta pregunta contigo. Un papá nos mira, llora y dice, yo fui el que abandoné. Yo fui el que hice otra familia teniendo una esposa maravillosa, hijos que amaba. Yo me equivoqué. ¿Cómo hago para pedir perdón? ¿Cómo hago si dejé de verles por años? Si los ignoré, si no les respaldé, ¿qué hago?
2: Wow, lo primero que quisiera hacer es felicitarte porque has tenido una visitación del Espíritu Santo. Dios te da una oportunidad fabulosa, una oportunidad increíble de alguna manera volver a escribir o por lo menos redimir una historia de dolor. Quiero que sepas que tus hijos siempre van a necesitar una palabra de parte tuya. Los estudios muestran, inclusive con personas que han nacido por la donación de esperma, que dentro de ellos hay una necesidad total de llegar a conocer quién es mi papá biológico, quién fue ese hombre que dio esa donación. Así que hay algo que solamente tú puedes hacer. Por supuesto, pueden existir figuras que restauran la vida de tu familia, de tus hijos, pero hay algo que solamente tú puedes hacer. Tu voz es insustituible, tu presencia. Quiero decirte que surgirán muchas excusas, muchos, no es adecuado, me van a rechazar. Sí, es factible, es posible que no lo entiendan, pero hazlo. Dios te da una oportunidad de reescribir esa historia, de poder pedir la, pudiera decirlo de esta manera, la oportunidad de dar un abrazo que siempre va a ser necesario, de escuchar una palabra, de empezar a construir algo. No puedo prometerte que todo va a ser color de rosa, como lo decimos en América Latina, la primera vez, pero eso no significa lo que Sixto nos acaba de contar. La historia de ese muchacho verdaderamente creo que es la cereza de toda esta conversación. El hecho de que esa persona haya entendido que sin importar si me contestan o si no me contestan, lo que importa es lo que pase en mi corazón. Yo quiero decirte que tú puedes ser un instrumento vital, fundamental, para no perpetuar la maldición. Tus palabras pueden traer consuelo, tus palabras pueden traer restauración, tus palabras pueden traer esperanza a alguien que ha estado clamando por años una explicación. Y sobre todo pide perdón por tus actos, pide perdón por aquello que no hiciste, por aquello que hiciste. Siempre va a ser de sanidad. Sixto, algunas veces yo le pregunto a las personas y al principio yo no lo entendía muy bien. Le decía, ¿por qué razón Dios nos perdona? Y usualmente la primera respuesta que sale de las personas es porque nos ama. Uh-huh. Y algún día estaba por allí leyendo Isaías 43:25 y toda mi perspectiva cambió. Porque dice la Biblia, dice Dios, yo soy el que por amor a mí mismo perdona tus transgresiones y no me acuerdo de tus pecados.
0: Wow.
2: Dios se ama tanto
0: a él mismo
2: que no puede permitir que haya resentimiento en su ser porque dejaría de ser santo. Mm. No puede permitir que haya falta de perdón dentro de él porque entonces perdería quien él es. Ama tanto su esencia, y esto no es que sea ególatra ni nada, sino simplemente es quien él es, que dice, no me conviene guardar resentimiento. No me conviene estar en rencor con alguien. Por esa razón, expido perdón constantemente y no me acuerdo de tus transgresiones. Uh-huh. Si nosotros pudiéramos entender en este día que el perdón no es un beneficio al ofensor, sino es un beneficio para ti,
1: uh-huh.
2: para que estés bien, para que no haya resentimiento, para que no haya amargura, para que no haya esta mentalidad de víctima que crece, sino que tú dices, sí, esto sucedió, pero decido. Hoy decido tomar una decisión de perdón por amor a ti mismo, porque es importante para ti, porque tus hijos no merecen un padre que tiene rencor con su papá, porque tus hijos no merecen una madre que simplemente está brotando amargura desde una herida de falta de perdón. Todos podemos practicarlo. Es factible que en este día tú me puedas decir, es que tú no sabes lo que a mí me hicieron. A tu esposa el papá se fue, o a ti te dejaron en un carro, pero es que lo mío fue diferente. A mí me pasó esto, me pasó aquello, me pasó. No sé. Lamento, no sé cuál fue tu historia, uh-huh. y seguramente es mucho más dolorosa que la nuestra. Posiblemente hubo violencia o abuso de otro tipo, pero esto se trata de ti,
1: uh-huh.
2: no se trata del agresor, se trata wow. de tu futuro, se trata de qué vas a hacer después de escuchar algo como esto. Dios nos dice, amén. Yo soy el que por amor a mí mismo uh-huh. perdono tus pecados, perdono tus transgresiones, no me acordaré más de ellos. ¿Qué te parece si en un día como este puedes tomar una decisión similar y por amor a ti mismo perdonas?
0: Wow. Tienes que vivir este momento, no lo dejes pasar. Vívelo ahí en lo íntimo. Mario, me gustaría terminar que tú puedas hablarle al corazón de una niña que ahora tiene 30 años y que todavía llora, golpea, lastima, hiere a los que están cerca de ella, que posiblemente se ha visto expuesta a la promiscuidad, buscando llenar la ausencia de un padre, que ahora se ha identificado con tu historia y que dice, ¿qué hago?
1: Identifica algo. ¿En qué temporada de la vida fue que atravesaste el divorcio de tus padres? Si fue a los 5, a los 10, a los 15. Y recuerda que en ese momento esa niña o esa adolescente se quedó sola. Y si en mi caso era una niña de 5 años. Yo tengo que siempre cuidar a esa niña, porque la niña era la que estaba completamente vulnerable, sola, se sentía con miedo. Entonces identifica si eres esa adolescente, tal vez que tu papá se fue de la casa a los 12 años, en ti hay un adolescente, háblale, abraza, hazte estos ejercicios de abrazarte, de contenerte, de decirle, sabes que yo soy una mujer de 30 años, soy una adulta, soy responsable, no tengas temor, Dios está en control de ti, háblale a esa niña, porque esa niña se quedó, esa niña o adolescente se quedó en ese momento, se estancó, y tienes que aprender a lidiar con ella. Yo muchas veces tengo que hacer eso, mi terapeuta me lo recomendaba hacer, a esa niña que se quedó en ese momento sola, hablarle, decirle, estás bien, estás en Dios está en control de ti, y no tener miedo, porque obviamente todo el temor que yo viví, todo el abandono que yo viví se quedó ahí, y yo me quedé mucho en mi época de 5 años, de 6 años. Entonces eso, sana, busca. Nadie es culpable, tú no fuiste culpable, incluso tus padres, a pesar de tomar la decisión de separarse, no son los culpables. Siempre hay un culpable, y es el mismo enemigo que nunca quiere que nosotros seamos libres. Entonces, que puedas conciliar esa situación y entender que, así como mi esposo lo decía ahora, tienes que perdonarte tú también, tú misma darte la oportunidad, y no sigas con la rabia, no sigas con el dolor, no sigas albergando toda esa frustración, porque de nada sirve. Y es algo que es constante, Sixto, no es algo que lo tienes que hacer una vez y ya olvídate, porque es el aprender todo el tiempo. Yo misma tengo que hacerlo, aún a mí, casi 50 años tengo que hacerlo, ¿me entiendes? Y eso pasó hace muchos años. Entonces, wow, tengo que estar en constante conciencia de que no es que yo sea una niña de 5 años, pero a veces las reacciones de esa niña de 5 o esa adolescente van a querer salir.
0: Claro, porque fue ahí donde fuimos heridos. ¿Pudiéramos terminar orando por las familias que nos miran?
1: Así es.
2: Claro, gracias. Gracias de nuevo a ti. Tú eres un regalo para esta generación, de verdad que gracias, sí. Gracias amigo. Porque estoy seguro que hay miles de personas que nunca tendrán la oportunidad que yo tengo de mirarte a los ojos y decirte gracias por existir, gracias por tomar la decisión de servir y de ser una opción para tantas y tantas personas, y quizás en nombre de millones, hoy te lo puedo decir, porque sé que quizás usted se identifica conmigo, y junto con mi esposa queremos decirles que hay esperanza, que nuestro Padre les cuidará, les acompañará, pero hay decisiones que ustedes deben tomar, y creo que el día de hoy han escuchado muchas de ellas. Padre, te damos gracias en este día por cada persona que nos acompaña en esta conversación. Espíritu Santo, algunos quizás están envueltos literalmente en lágrimas, en dolor. Algunos quizás están sintiendo cosas que hace muchos años no sentían. Pero es la misma presencia de tu Espíritu que está diciendo, yo soy el sanador, yo soy aquel que restaura tu salud. Padre, yo oro por el alma, Señor, de estas personas. Oro pidiendo, Dios, que haya algo del cielo que descienda en este mismo instante, donde quiera que ellos estén. Abrázalos, acompáñalos, susurrales a su oído que son amados, que son aceptados, que son valorados por ti, mi Dios. Padre, yo pido que desde este lugar, Señor, haya un río de reconciliación, haya un río de restauración que visite cada lugar, Señor, cada rincón del planeta donde esta grabación llegue, Dios Todopoderoso. Déjale saber lo que en algún momento de oscuridad, de desesperación, de falta de futuro le hablaste a tu pueblo. Yo sé los planes que tengo para ustedes. Planes de bendición y no de calamidad, para darles un futuro y una esperanza. Hablamos palabras, Señor, de futuro, de esperanza, Señor. Hablamos palabras, Señor, para que por medio de tu Espíritu Santo, Señor, sean generando una impronta en el corazón de muchos en este lugar. Hablo a aquellos que tienen esa herida de abandono. Y pido, Señor, en representación de aquel que abandonó, pido el perdón. Pido el perdón por esa herida. Pido el perdón por los momentos de soledad. Pido el perdón por los momentos en los que te sentiste humillado al no tener esa figura, al recibir burlas de otras personas. Cuando fuiste desechado, cuando esperabas que alguien estuviera al lado tuyo gritando que pasaste primero en la meta, o que hiciste un gol, o que fuiste el mejor de la clase y no estaba allí nadie a quien te celebrara. Te pido perdón por esa persona que te abandonó, que te hirió. Te pido perdón por no poder ser lo que tú necesitabas en esa etapa de tu vida. Padre, sella este momento y haz cosa poderosa y grandiosa en la vida de las personas que estás tocando en este instante. Amén.
1: Amén.
0: Wow. Muchísimas gracias por estar acá y gracias por abrir el corazón y por recorrer este camino juntos. Mil gracias.
1: Gracias a ti.
0: Gracias, amigo.
2: Muchas gracias. No, por favor.
0: Y gracias a usted por habernos acompañado. Viva este momento muchas veces. Si debe llamar a alguien, hágalo. No tenga una expectativa muy alta, solo la expectativa de abrir su corazón y de sanar su corazón. La otra persona vivirá su momento. Pero es importante que no nos quedemos con esta herida o con este paso que podemos dar para restaurar una relación. Nunca olvido cuando leí la historia de aquel profesional que, habiendo alcanzado el éxito por el esfuerzo de su madre, por haber sacrificado ella para que él estudiara y creciera, buscó un día a su padre y tocó la puerta y le dijo: yo soy. Y cuando se presentó, el papá quiso disculparse, le dijo: no, papá, no tienes que disculparte, es que todo está perdonado, solo vine a decirte que estoy bien. Estoy muy bien, y lo que quería era que supieras que no me debes nada, solamente quería decirte que estoy bien. Si usted tiene que hacerlo, no lo contenga, vaya y hágalo. Todavía yo recuerdo cuando mi mamá lo hizo. Ella fue abandonada por su mamá siendo una bebé. Mi mamá creció en un ambiente donde hubo abuso, donde hubo heridas, donde fue lastimada. Y todavía recuerdo cuando ella me dijo: vamos a buscar a mi mamá. Y de camino ella llevaba una gran sonrisa y una gran ilusión. Y cuando le pregunté si la encontraría, ¿qué haría? Y ella dijo con una sonrisa: lo único que quiero decirle, hijo, es decirle que estoy bien, que estoy muy bien y que yo la amo. Aunque ella me haya abandonado, yo la amo. Y todavía recuerdo sus palabras cuando dijo: y si ella sufre, me la traigo a vivir conmigo. Eso solo puede hacerlo un corazón sano. Y en el fondo, todos necesitamos dar este paso. Aunque no la encontremos, aunque no volvamos a encontrarnos, pero que usted sienta la tranquilidad de que dio el primer paso. Gracias por haber estado con nosotros hoy acá en Enfoque a la Familia. Soy Sixto Porras y pido a Dios que Él bendiga tu vida y bendiga.
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comenzamos a rendirnos. Nos derretimos ante tus ojos de fuego y no nos podemos resistir. Todo orgullo se derrite ante tus ojos. Toda autosuficiencia, toda independencia, todo humanismo reconoce que hay un creador. Todo nuestro ser reconoce que hay un padre que nos formó con sus manos. Y queremos volver a tu intimidad, volver a tu jardín de amor.

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2: Salmo número 41. Bienaventurado el que piensa en el pobre. En el día malo lo librará Jehová. Jehová lo guardará y le dará vida. Será bienaventurado en la tierra, y no lo entregarás a la voluntad de sus enemigos. Jehová lo sustentará sobre el lecho del dolor, mullirás toda su cama en su enfermedad. Yo dije, Jehová, ten misericordia de mí, sana mi alma, porque contra ti he pecado. Mis enemigos dicen mal de mí, preguntando, ¿cuándo morirá y perecerá su nombre? Y si vienen a verme, hablan mentira. Su corazón recoge para sí iniquidad, y al salir fuera la divulgan. Reunidos murmuran contra mí todos los que me aborrecen. Contra mí piensan mal, diciendo de mí, cosa pestilencial se ha apoderado de él. Y el que cayó en cama no volverá a levantarse. Aun el hombre de mi paz, en quien yo confiaba, el que de mi pan comía, alzó contra mí el calcañar. Mas tú, Jehová, ten misericordia de mí, y hazme levantar, y les daré el pago. En esto conoceré que te he agradado, que mi enemigo no se huelgue de mí. En cuanto a mí, en mi integridad me has sustentado, y me has hecho estar delante de ti para siempre. Bendito sea Jehová, el Dios de Israel, por los siglos de los siglos. Amén y amén.
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levanta tu voz y dile gracias, Señor, por tu bondad, por tus bendiciones a mi vida, que son nuevas cada mañana. Gracias, Señor.

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2: Como el Padre me ha amado, así también yo os he amado. Permaneced en mi amor. Así dice Juan 15:9. Mientras el amor de la humanidad parece estar lleno de intereses, el amor de Dios se manifestó en la cruz del Calvario sin destruir nuestro libre albedrío. Esto es increíble y extraño a la vez. Cuando vamos a las tiendas, somos consumidores de productos que pagamos para que sean nuestros. Y desde el momento en que es empacado el producto y tienes un recibo de compra, puedes hacer con él lo que quieras. Es única y exclusivamente para tus planes y propósitos. Sin embargo, sería muy extraño que tú y yo compremos un producto con una cláusula que coloque a la tienda como un socio o codueño. Por ejemplo, llévate esta docena de papas por $3.99, pero si las necesitara, te llamo para que me las traigas. Sería injusto si pagaste por eso. Dios tiene todo el derecho de haber juramentado en la cruz del Calvario como si fueras un producto, pero no quiso destruir tu oportunidad de escoger. Su amor está lleno de misericordia. Lo humanamente comprensible sería salvar del mal eterno a todos los que declararan amor a Él. Pero la palabra ha sido clara y enfática: por todos murió. Y esto te ayuda a contestar esa pregunta: ¿qué espera Dios de mí? Bueno, es necesario recordar que Dios nos ha amado sin nosotros amarle a Él. Si nos amó antes de nacer, si nos amó desde la cruz, entonces espera de nosotros algo más. Algo más que testimonio, algo más que palabras, algo más que un culto de domingo, algo más que fidelidad, algo más que el intento de corresponder en agradecimiento. Si Dios nos amó y nos ama sin existir un ser humano perfecto, entonces Él espera algo más. Espera que le ames igual que Él a ti. Te ama no por lo que puedas hacer mañana. Te ama porque eres hechura suya, porque eres su hijo. Dios sabe lo que creó y sabe muy bien lo que se siente ser humano. Espera realmente que le ames, no por lo que puedas hacer en el día de mañana. Espera que le ames porque es tu padre, porque te amó antes que supiera que él existía. Y hoy deseo que atravieses un día lleno de bendiciones, sintiendo que tu Padre eterno te ama, igual como te amó en la cruz. Es el mismo amor, del mismo tamaño, con la misma pureza. Es en el intento de ser un buen hijo, de ser un buen esposo, un ciudadano, amigo, hermano, líder, que puedes desarrollar un amor pleno por el Padre, que durante todos los intentos exitosos o fallidos ha permanecido a tu lado, con la puerta abierta, deseoso de ayudarte cuando le pides su intervención. Y hoy me preguntarán cuál es la razón más importante que me hace amar a Dios con todas mis fuerzas. Diría que tengo muchas razones de gran importancia, pero la mayor de todas es que me ha amado sin invalidar mi libre oportunidad de escoger. Pude escoger no amarlo, pero no me resistía a tan perfecto, justo, incomprensible o desinteresado amor que preparó para mí en aquella cruz. Es el mismo amor que te hace un ser especial para Él. Ora conmigo en este día, Padre amado. Qué delicia es para el alma sentir tu amor perfecto, tu amor inagotable, amor que me invita a permanecer a tu lado una eternidad. Gracias, Padre, porque en tus brazos llenos de amor encuentro refugio, abrigo, amor que no se ausenta de mi realidad y que me acompaña en el camino de la vida. En el nombre de Jesús. Amén.
0: Dios tiene un plan para ti. Dios tiene un propósito en tu vida. No desmayes, sigue avanzando. No pienses que estás solo. No pienses que el Señor te ha abandonado. Dios te ama con amor eterno. Búscale a través de la oración.

0: gloria a ti, Señor, con todo nuestro ser, con toda nuestra alma, mente y corazón. Porque hemos decidido, Señor, vivir para ti. Vivir para ti.
1: Sin importar tu condición, Dios quiere restaurar tu corazón. Acércate a Él. Dios no te rechaza. El Señor te ama con amor eterno.

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2: Y hermanos y amigos, el evento más increíble, más sobrenatural que jamás ha existido y jamás ha ocurrido en este mundo impío, está a punto de ocurrir. Y es un evento que va a dejar a la humanidad de esta tierra, a los grandes científicos, a los grandes eruditos de esta tierra, lo va a dejar espantado, atónitos, asombrados. Y a lo mejor muchos que pasan del corazón se morirán de repente. Mi alma te alaba, Jesús. ¿Qué es lo que va a ocurrir? Usando el término teológico, no bíblico, porque ese término está en la Biblia, pero el término que se le ha aplicado teológicamente hablando, lo que va a ocurrir es el rapto de la iglesia. Alaba lo que él vive. Pero en forma sencilla, para que todos los queridos amigos que están aquí porque Dios los ha traído a salvarlos, entiendan claro, amigo querido, es algo en lo cual Dios quiere que usted participe. Por eso usted está aquí en esta noche. No crea que usted vino por casualidad. Aquí abajo no hay casualidades. Aquí no sucede nada si Dios no lo permite, dice la Biblia. Ni un gorrioncito se cae por tierra si no lo permitiera mi Padre Celestial, dijo Jesús. Usted está aquí porque Dios lo trajo a salvarlo, amigo. Usted está aquí porque Dios te ama. Tú estás aquí porque el Espíritu Santo te aló para acá y te dijo, no, esta noche no vas a ver televisión, esta noche no vas para el cine, esta noche no es nada de eso, esta noche vas a oír palabra mía que te voy a salvar, te voy a dar vida, vida, victoria eterna. ¡Ay, Shama! ¡Saloyama! O sea, escuche esto con cuidado porque esto es lo que Dios quiere que usted oiga para que participe. Participe en esto. Si participa en esto, está hecho para la eternidad. ¿Qué es eso del rapto? Amigo amado, es un arrebatamiento donde los creyentes de Jesucristo que están firmes en el Señor, hombres y mujeres que realmente están buscando a Dios de corazón, son arrebatados de esta tierra y sacados de esta tierra y llegarán hasta arriba, hasta el mismísimo reino de los cielos. Con dos propósitos, escapar de los juicios que van a caer, que van a arrasar con esta tierra. Y segundo, participar del evento más hermoso que jamás ha ocurrido, las bodas del Cordero, donde quedaremos unidos con Cristo oficialmente, como matrimonio oficial. Ahora lo que él vive, ahora es un noviazgo, pronto será matrimonio. Sonríase que el Señor le ama. Quedaremos enlazados oficialmente con Jesús para la eternidad. Eso es un arrebatamiento. Usted pensará, pero ¿y cómo será eso? Es muy sencillito. El Espíritu Santo lo va a hacer. Y el Espíritu Santo es la persona de Dios que está aquí ahora. Dios el Padre está en el trono, Jesucristo el Hijo está a la diestra del Padre, pero Dios el Espíritu Santo está aquí. Aquí está ese precioso, esa preciosa persona está aquí. Bendito sea tu nombre. Alaba lo que él vive. ¿Cuánto te amo, Espíritu Santo? Es el Consolador, es el que está siempre con nosotros, es el que nos hace movernos en victoria, que abajo nos da fuerza para todo y consuelo para todo. Y está aquí. Y es todo Dios. Y cuando suene esa trompeta que va a sonar, levantará estos cuerpos. Y usted se tira que los pies se le levantan de la tierra. Pero apenas comienza a levantarse, mirará, yo no tiene este cuerpo, tiene otro. Alábelo, que el Señor le ama. Con este cuerpito no va a atravesar el espacio exterior, pero le van a poner en un segundo un cuerpo que resistirá las temperaturas de allá arriba, las presiones bajas de allá arriba, y si pasa un aerolito y choca con usted, se hace pedazo del aerolito, usted sigue subiendo tranquilo, como si nada. Sonríase si puede. Cuerpos inmortales, alabado sea Dios, cuerpos de gloria, como el que tiene Jesucristo ahora mismo. Qué cosa linda. Eso le ofrece a usted, amigo querido, que está aquí en esta noche, que nos visitan esta noche le ofrece Jesucristo, el Hijo de Dios. Ese evento glorioso que se acerca, usted tiene que aceptar a Cristo de corazón y comenzar a vivir para Él. Y cuando suene esa trompeta, usted volará junto al pueblo de Dios y veremos las glorias del reino celestial. Después de un viaje sin escala por todo ese territorio. Sea bendito, Señor. Ese es el rapto de la iglesia. Ahora, ¿quiénes se van a ir en ese rapto? Se van gente que van a estar preparados para irse. Para todos los viajes hay que hacer un buen preparativo. Se va para volar para Nueva York, prepara las maletas con mucho cuidado, no se le quede nada. Sea bendito el Señor. Pues va a tener que preparar las maletas bien preparadas para que ese vuelo usted no lo pierda. Mi alma te alaba, Jesús. Gente preparada van a volar. Ahora, la Biblia te dice en forma clara, ¿cuál es la preparación? ¿Qué calidad espiritual tienen que tener para volar? ¿Qué condiciones espirituales tienen que estar? Todos los creyentes no están en las mismas condiciones. Los pastores saben eso mejor que yo. Alábalo, que Dios les ama. Saben que el grupo que ellos tienen, sea un grupo de 50, 60, de 100 o de 200, todos no están igual. Mi alma te alaba, Jesús. Ahora, ¿qué demanda la Biblia para los que nos queremos ir? Vamos a tocar algunos puntos claves. Primero, tienen que ser gente llenos del amor de Dios. Esa palabrita es clave. El que no tiene amor ni ha visto a Dios ni lo ha conocido, aunque diga que es aleluya, alabe lo que él vive. Aunque hable en lengua y salte y brinque en la iglesia, si no tiene amor ni ha visto a Dios ni lo ha conocido, alabe lo que él vive. ¡Gloria a Dios! Eso es tan profundo que la Biblia dice así, que todas vuestras cosas se hagan en amor. Eso no es si le gusta o no le gusta, eso es un mandato de la Biblia, es un precepto en la palabra de Dios. Para los que quieran ser levantados para arriba en el momento que viene, que todas vuestras cosas se hagan en amor. Hay que estar en una madurez espiritual muy especial para poder cumplir con eso. Que sí que hay que buscar a Dios. El que busca a Dios se le pega lo de Dios. Alábalo, que el Señor les ama. ¡Ay, poder de Jesucristo! Y se le pega a Dios, se le pega el amor, porque lo más grande de Dios es el amor. Sea bendito el Señor Jesucristo. Alaba lo que le ama. Mi alma te glorifica, Jesús. Ahora, el que tiene amor de Dios, la Biblia dice que el amor no piensa tanto en sí mismo, sino en los demás. Es una característica decisiva. Que Dios la manifestó cuando envió a Cristo a morir aquí abajo. Que no pensó en Él, que estaba enviando a su propio Hijo. Pensó en usted y en mí, no en Él. Si piensa en Él, no envía a Cristo a pasar el martirio que pasó aquí abajo. Pero el amor piensa primero en los demás y después en uno mismo. ¿Cuántos tienen ese amor? Se quedó las manos bajas casi todo el mundo. Sonríase, que el Señor le ama. Bueno, es mejor ser sincero que no ser hipócrita uno. Alábalo, que el Señor le ama. Pero vamos a levantar todas las manos al cielo y decirle, yo quiero, Señor, que me deje ese amor. Dame eso. Sin eso, hermano, no hay caso. Yo quiero eso, Señor. Yo quiero eso. Yo. Ese amor que primero los demás y después yo. Primero los perdidos y después yo. Bendito sea tu nombre. Y imparte eso a toda esta multitud que está aquí en esta noche. Impártanos eso a todos. En el nombre de Jesús lo pedimos, Padre. Si hay amor, pensamos primero en los demás y después nosotros. Por eso que dice la Biblia que Dios es amor. Porque primero pensó en ti y en mí. Y dijo, voy a enviar a mi hijo a morir por ello. Jesús descendió. Y cuando Jesús descendió aquí abajo, pensó en usted de primero y después en él. Y se tuvo que matar por todos nosotros. Porque todo el amor de Dios está en el Padre, está en el Hijo y está en el Espíritu Santo. Porque los tres una sola cosa son. Alabe lo que él vive. ¡Ay, poder de Jesucristo! Mi alma te alaba, Jesús. Hay quien dice, no, es Jesús solo. Pero hermano, Jesús no está aquí. Jesús está a la diestra del Padre, en su cuerpo visible, en su cuerpo de gloria. Pues no es Jesús solo, el que está aquí es el Espíritu Santo, que yo lo siento aquí arriba. Cuando me toca, carajo, y siento un corrientazo aquí y un corrientazo allá. Alabado sea Dios, y los hermanos lo sienten ahí, y algunos lo sienten allá arriba. Y muchos de los que se sanan aquí sienten un fuego. Ese fue el Espíritu Santo. ¡Alabado sea Dios! ¡Hey, poder de Jesucristo! Y sí que no es Jesús solo, es Jesús el Hijo, Dios el Padre y Dios el Espíritu Santo, que forman el Dios Todopoderoso, que está aquí con nosotros en esta noche. Alábalo, que Él vive. Quiere decir que si tenemos el amor de Dios, pensamos primero en los demás y después nosotros. Pero como pensamos primero en los demás, sacamos tiempo para visitar al vecino, al amigo, al familiar y decirle: Cristo te ama, Él dio su vida por ti, arrepiéntete, que Él está a punto de llevarse a su pueblo, te vas a quedar. Alábalo si puede. Pero los millares de evangélicos que no dan testimonio a nadie, no hay amor de Dios, son religiosos evangélicos. El que tiene ese amor está desesperado. Apenas por la mañana despierta, no se ha lavado los dientes. Señor, permite ganarme un alma hoy. Dame un alma hoy. Permíteme hablarle a alguien de ti hoy. Que yo haga algo para ti hoy. Ese tiene el amor de Dios. Ese se va en el rapto. Esos son los que vuelan. Ese montón de cristianos que se levanta por la mañana desesperado, pensando en el trabajo y pensando en el estudio y pensando en el sándwich que se van a comer y cuántas cosas, pero no están pensando en Cristo y en las almas. Conviértase, que no se ha convertido todavía. Alabado sea Dios. ¡Ay, pobre Jesús! Bendecidos a Dios. En una ocasión Jesucristo dijo esta palabra: bienaventurados los que encontraré repartiendo la ración de trigo a mi servidumbre. Bienaventurados, porque esos son los que van a volar cuando suene esa trompeta. Gente que está siempre llevándole algo, algún alimento al hermanito para fortalecerlo en la fe, al amigo para que se convierta, al vecino, al familiar, a la mamá, al papá que no se han convertido. Esos son los que vuelan. Gente que están atendiendo la obra de Dios con todo su corazón. Que están alerta a quién se puede ganar para Cristo. Bendito sea el Señor Jesús. Así que ese es el punto clave, el amor de Dios. Y la Biblia dice que el amor de Dios ha sido derramado en nuestros corazones por el Espíritu Santo que nos ha sido dado. Por eso que muchos evangélicos no tienen el amor de Dios. ¿Qué van a tener el amor de Dios si nunca lo han derramado el Espíritu Santo? Alaba lo que Él vive. Mi alma te alaba, Jesús. Ahora hay un segundo punto decisivo que encaja con el primero. Para irse en el rapto hay que ser creyente de todo corazón. Oiga eso con cuidado. Hay que ser convertido de todo corazón al Señor. Dios demanda eso, no es si a usted le gusta o no le gusta. Aquí no son los gustos suyos, el jefe es el Señor y hay que moverse con los gustos de Él. Usted trabaja en una oficina con su jefe, amor del jefe a los gustos suyos, para que ahora le van a sacar un puntapié y lo van a echar para afuera. Usted tiene que ajustarse al jefe de su oficina para que lo mantengan ahí en el trabajito. Pero oiga bien, libro del profeta Joel, capítulo 2, verso 12, la Biblia dice: convertíos a mí de todo vuestro corazón. Ni un amén, alabe lo que el Señor le ama. ¿Qué le pasó? ¿Se le pasmó la alegría? Esto no es 99% tampoco. Aquí tiene usted que morir. Como dijo Pablo, no vivo yo, me morí, vive Cristo en mí, alabado sea Dios. Para mí, el vivir es Cristo, gloria sea Dios, es el cristiano, esos son los del rapto, alábelo si puede, esos son los que se van, bendito sea Dios, gloria a su nombre. Oígalo otra vez por si acaso no le gustó. Joel capítulo 2, verso 12. Convertíos a mí de todo vuestro corazón. Pero Joel dice cómo se consigue esa bendición. No se ponga triste ahora. Dice: con ayuno, con lloro y con lamento. ¡Qué trinidad! Alaba lo que Él vive. Y lloro y lamento es oración en el Espíritu. Oración en la cual está usted ahí vaciando el corazón delante de Dios. con lágrimas, con gemidos. Y ahora que estamos ya en el nuevo pacto, tenemos las lenguas, que el que habla en lengua ora en el espíritu, y habla en el espíritu misterios con el Dios del cielo, y se edifica a sí mismo hablando las lenguas. Quiere decir que ahora lo que Joel dijo tiene una añadidura, porque ahora estamos en la dispensación de la gracia, donde Jesús nos dio un instrumento que no lo tuvo los hijos de Israel nunca: las lenguas. Hay evangélicos que usted le habla de eso, son una mueca, como si le hubieran dado un tablazo. Ah, yo no creo en eso. Pues usted no cree en Jesucristo, porque el Señor dice: y estas señales seguirán a los que creyeren, hablarán nuevas lenguas. ¿En qué Cristo usted cree? Se fabricó usted un Cristo de su propia envergadura. Mi alma te alaba, Jesús. Señor nos dio un instrumento poderoso, y el apóstol Pablo dice: deseo que todos hablen en lengua. Y Pablo dice: no impidáis. Alábalo. No impidáis hablar en lengua, porque ¿cómo va a impedir si el que habla en lengua se edifica a sí mismo y ora en el espíritu? Alábalo, que le ama. Los hijos de Israel no tenían esa bendición, pero lo que tenían lo tiró Joel para adelante. Convertíos a mí de todo vuestro corazón, con ayuno, con lloro y lamento. Y a esa oración en el espíritu de lágrimas y gemidos, métele las lenguas. Alá, lo que Dios le ama. Y si usted no tiene las lenguas, pídala, que Dios no falla en darle a usted lo que usted pida creyendo. Lo que pidáis creyendo será hecho, dice. Gloria a Dios. Si estáis en mí y mis palabras permanecen en vosotros, pedid todo lo que querráis y se os dará. Alábelo, que él le ama. Todo, especialmente lo que le conviene. Apóstol Pablo dice: deseo que todos hablen en lengua, porque el pueblo se edifica y se aviva la fe. Se llena el pueblo de bendición. Y eso es decisivo para que en el rato usted vuele, porque los que se van en el rato son gente convertida de todo corazón. Y el que está convertido de todo corazón está lleno del Espíritu Santo. Alábalo, que él vive. Siente ríos de agua viva que le cogen hasta por el pelo. Alábalo, que le ama. Y si está lleno del Espíritu, el amor de Dios está derramado en nuestros corazones por el Espíritu Santo que nos ha sido dado. Cada amigo que está aquí, fíjese, amigo querido, que el Evangelio no es religioncita. Religioncita tuve yo mucho tiempo y estaba más perdido que el diablo. Alábalo, que él vive. Hacía cualquier disparate y cualquier maldad, y con tu religión. Ahora no, ahora esto es un caminar con Jesús, un andar con Dios, una búsqueda incesante de más. Quiero más de ti, Señor. Yo quiero más de ti, Señor. Tengo hambre y sed de ti, Samalía. Bienaventurados los que tuvieran hambre y sed de la justicia, esos serán saciados. Esto es un camino de conformismo, un camino de gente que tiene hambre y sed de Dios, enamorados de Jesucristo. Hay poder en Jesús. La orden apostólica, Efesios capítulo 5, verso 18, es embriagaos. Oiga, eso suena feo, embojache se dice. Dice: pero no con vino, en el cual hay disolución, sino que sed llenos del Espíritu Santo. Óigalo, sed llenos del Espíritu. Óigalo otra vez, sed llenos del Espíritu. Óigalo otra vez, sed llenos del Espíritu. Sed llenos del Espíritu. Alabado sea Dios. ¡Ay, poder Jesús! Dice que Pablo era un hombre muy inteligente. Y el Espíritu Santo usaba esa inteligencia y la preparación que él tenía. Era un hombre muy, muy culto, de una preparación académica muy vasta. Pero no tenía la fe en eso, ¿no? Él dejaba que el Espíritu usara eso. Fíjese cómo Pablo compara la llenura del Espíritu con una borrachera, porque el que se emborracha, el alcohol se le mete por la sangre en todo el cuerpo y se le mete en el cerebro y ya no puede coordinar ni los pasos, y pues usted lo ve que da tres pasos para la cuneta y dos para el camino. Alábalo, Dios le ama. Y ahí da dando tumbo y de momento se cae y él no puede controlar sus propios movimientos, porque ha controlado el alcohol. Y así es el que está lleno del Espíritu Santo, que ya no es usted el que controla, el Espíritu Santo es el que lo llenó su mente llenó todo y él es el que controla. Alabe lo que él vive y conviene que él sea el que controle. Pablo estaba siempre borracho en el espíritu y por eso decía: no vivo yo, vive Cristo en mí. Y decía: para mí el vivir es Cristo. Ese es el evangelio. Alábelo si puede. Bendito sea el Señor Jesús. Y los que se quieren ir en el rapto tienen que estar convertidos de todo corazón. Eso implica que están llenos del amor de Dios, implica que están llenos del Espíritu Santo. Y el apóstol Pablo dijo algo que no es lindo: y si alguno no tiene el Espíritu de Cristo, ese tal no es de él, aunque sea evangélico. Alaba lo que le ama. La orden apostólica que viene derecha del cielo es: se lleno del Espíritu, recibite el Espíritu Santo. A eso vino Cristo. Él vino a bautizar en Espíritu Santo y en fuego, para que no fuéramos carnales ni mundanos, sino espirituales y limpios, como es Él. Porque su novia tiene que ser como es Él. Él no va a establecer yugos desiguales. Alábelo, que Dios le ama. Ni usted lo haga tampoco. Sea bendito el Señor. Yo sí que se quiere ir en el rapto, tiene que estar lleno del amor de Dios y convertido de todo corazón, lleno del Espíritu. Hay un punto más que viene como consecuencia de los dos primeros también. Aquí todo está ligado. Y es que para irse en el rapto hay que vivir en santidad. No se le vaya el gozo ahora. Alaba lo que él vive. Que él le ama. Hay que vivir en santidad. Mi alma te alaba, Jesús. Y Jesucristo dijo: sed santos porque yo soy santo. Pero si se asustó, asústese dos veces, porque mire, él no terminó ahí. Dijo: y sed perfecto porque mi Padre Celestial es perfecto. Eso es un reto. Yo no me atrevo a decir que soy perfecto, pero estoy peleando por alcanzar perfección. No estoy conforme con lo que soy ni con lo que tengo. Estoy buscando más, porque hay más en el Dios del cielo de lo que yo he visto y lo que tengo. Hay mucho más. Estoy buscando más, y limpiarme más, y santificarme más. Y la Biblia lo dice: que esté santo, santifíquese más. Hay más todavía. ¡Alabado sea Dios! Es un camino de crecimiento hacia arriba. No mire ni para abajo. Mi alma te alaba, Jesús. Hay poder en Jesucristo. Para irse en el rato hay que estar viviendo en santidad. Y oiga lo que dice la Biblia. Hebreos capítulo 12, verso 14 dice: procurad la paz con todos y la santidad, sin la cual nadie verá al Señor. Eso es palabra de Dios, hermano. Eso no son cuentos de vieja. Eso es palabra de Dios, como está en la Biblia. Gloria a Jesús. Mi alma te alaba, Jesús. Gloria al nombre de Jesucristo. Ahora, cuando la Biblia habla de santidad, oiga lo que Cristo dijo. Y oiga lo lindo que predicaba el Señor. Precioso. Mateo capítulo 24, verso 35. Se enfrentó el Señor a los fariseos y a los escribas, que eran los religiosos más grandes, y gente que tenían un doctorado, doctores de la ley, maestros de la palabra, conocimiento profundo, más probablemente que todos nosotros en el Antiguo Testamento. Y Jesús le dirigió la palabra a esos, los grandes líderes, y le dijo: escribas y fariseos, ustedes que han limpiado el vaso en lo exterior, y han limpiado el exterior del vaso y del plato, le dijo: hipócritas, pero vuestro interior está lleno de robo y de injusticia. Oye, el Señor predicaba lindo, alaba lo que él vive. Y después le añadió algo más. Le dijo: fariseo necio. Oiga, qué mensaje hermoso. Fariseo necio, dijo, limpia primero el interior del vaso y del plato, y también se limpiará el exterior. Pero primero le dijo hipócrita, hipócrita, limpiaron el exterior del vaso, lindo por fuera, pero por dentro está lleno de robo y de injusticia. Y le dijo que eran hipócritas. Y todo el que hoy en día esté así es un hipócrita también. Alabro, Dios le ama. Y es un necio porque está perdiendo el tiempo. ¿Qué está haciendo? ¿Para qué usted quiere ser religioso y ser infierno? Sea un creyente de Cristo y váyase al cielo. Alabado sea Dios.

templo del Espíritu Santo. Esto es una casa donde Dios vive conmigo. Alaba eso, que el Señor le ama. Tú, el que tiene el Espíritu Santo, tiene dos habitantes en este cuerpo. Dos, usted y el Señor. Alaba lo que Él vive. Hay poder en Jesucristo. Somos habitación de Dios. Si tiene el Espíritu, si no, no. Y cuando estábamos en el mundo y en el pecado, esto era habitación de otro, que nos impulsaba a robar, nos impulsaba a mentir, nos impulsaba a matar, nos impulsaba a adulterar, nos impulsaba a todos los malos aquí abajo. Ese habitaba aquí adentro, conmigo. Y yo no tenía fuerza para resistirlo. Pero cuando me convertí a Cristo, lo echaron para afuera. Y cuando me llenó del Espíritu Santo, se metió el Señor dentro de mí. Aquí estoy yo ahora. Ahora yo soy el que voy a dirigir este templo. Alaba lo que Él vive. Bendito sea su nombre. Para irse en el rapto, hay que estar lleno del amor de Dios. Hay que estar lleno del Espíritu Santo. Y como consecuencia de esa llenura, usted se llena del amor de Dios. Pero también como consecuencia de la llenura del Espíritu Santo, usted se va a mover en santidad, porque se le va a dar, lo va a limpiar y lo va a santificar a usted. Alaba lo que Él le ama. Bendito sea el Señor Jesucristo. Ahora, fíjense que Cristo dijo claro a los fariseos, le dijo claro, límpiense primero por dentro. Eso incluye alma y espíritu. Quiere decir que sus anhelos, que se manifiestan a través de su alma, tienen que ser anhelos espirituales, como los de David. Mi alma tiene sed de Dios, del Dios vivo. No de un Dios de madera que coge polilla, eso no era. Del Dios vivo. Bendito sea el Señor Jesús. Y todos sus anhelos deben ser espirituales y puros y limpios. Muy distinto a cuando éramos impíos. Pero su espíritu, que ese es usted. Usted es un espíritu que está aquí adentro de este cuerpo. Y ese espíritu tiene que manifestar la naturaleza de Dios a través de él. Si es que es santo y es convertido. Y la naturaleza de Dios es amor. Y de ese amor salen todos los frutos del Espíritu. Mansedumbre, fe, templanza, que es una voluntad poderosa. Venga el diablo con la tentación, diablazo, te equivocaste, cliente. Tengo autoridad sobre ti, te ato y estoy yo fuera. ¡Fuera! Paciencia, que soportamos cualquier cosa con tal de que no se escandalice la obra de Dios. Alabe lo que Él le ama. Mansedumbre. Gloria al Señor Jesucristo. Entonces son los frutos del Espíritu que se manifiestan cuando usted está lleno del Espíritu Santo. Entonces el Espíritu está en santidad. Su alma tiene anhelo santo. Todo está santo por dentro. Y entonces hay que limpiarse por fuera también. Eso no le gusta a mucha gente, pero gusta él, está en la Biblia. Hasta los fariseos se lo dijo. Él no le dijo que estaba mal que se limpiaran por fuera. Lo que le dijo que estaba mal y era una hipocresía y era una necedad. Que ostentaran por fuera ser muy cristianos y muy religiosos y muy convertidos. Y por dentro le dijo que eran como de esos sepulcros, que lo que tienen es hueso adentro podrido. Alá de lo que Él vive. Sepulcros blanqueados, le dijo. Blancos por fuera y negros por dentro. Con peste a muerte por dentro. Que sí, que lo que estaba mal no era que por fuera lucieran limpios. Lo que estaba mal es que estuvieran sucios por dentro. Y quisieran hacerlos tentar a la gente que eran religiosos. Eran unos hipócritas. De eso hay muchos hoy en día también. Alaba lo que Él le ama. Mi alma te alaba, Jesús. Ahora, como Jesús dijo estas palabras, oiga con cuidado esto. Y póngase el cinturón de seguridad. Como Jesús dijo estas palabras claras y precisas. Hipócrita fariseo, limpia primero el interior del vaso y después también se limpiará el exterior. Pues hay que limpiar por dentro primero y después hay que limpiar por fuera también, porque por fuera dice la Biblia que somos cartas abiertas donde la humanidad ve en nosotros un cambio, algo que dice esta gente distinta. Porque supone que usted no es de abajo, es de arriba, pues no va a lucir igual que los pecadores. Ni por fuera ni por ningún lado. Alaba lo que Él vive.

0: Y oiga esto con cuidado. Yo estaba apartado en ayuno, hacía días, solo, encerrado con el Señor. Y oraba, clamaba, buscando bendición del cielo. Y el último día del ayuno, Dios me habló un mensaje para su pueblo. Me dijo, dile a mi pueblo, óigalo y métaselo en el corazón, hombres y mujeres, dile a mi pueblo que no imite las modas de los pecadores. ¡Oh, Samaya, sola! Le estoy diciendo, Dios me habló. Para yo decir Dios me habló, tengo que estar bien seguro. Porque si no me habló y digo eso, soy un mentiroso. Lo voy a repetir por si acaso no le gustó. Óigalo bien. ¡Asamaya, soba! Esto es mensaje de rapto. Esto es mensaje de últimos días. Esto es mensaje del tiempo del fin. No son los fariseos los que se van. Son los creyentes limpios por dentro y por fuera, por todos lados. ¡Alabado sea Dios! Mi alma te alaba, Jesús. Y el Señor me habló esto, pero en detalles, hermano, que se los voy a traer completo. Dile a mi pueblo que no imite las modas de los pecadores, porque esas modas están puestas por impíos, que muchos son homosexuales y que todos son enemigos míos. Mi alma te alaba, Jesús. Sea bendito el Señor Jesucristo. ¡Ay, pobre Jesús! Ahora, el Señor me ha llevado estas palabras, me dijo, y especialmente, dile a mis pueblos de lo que es inmoral en esas modas de los impíos. La parte inmoral es la que Dios le inquieta, porque es la parte que es pecado y que va a enviar al infierno a millares de personas y que provoca a otros a pecar y a perderse. Quiere decir que la limpieza de afuera, lo que me intensificó, y me dijo, dile a mi pueblo de estos puntos que son inmoralidades pecaminosas que provocan a otros a perderse. Mi alma te alaba, Jesús. ¡Ay, pobre Jesús! Y me nombró cuatro puntos, hermano, cuatro puntos. Vamos a nombrar los cuatro. Primero, que la mujer y el varón también, pero esto aplica quizás más a la mujer todavía que al varón, haga lo que dice la Biblia, vista honestamente. Es una palabra que la entiende cualquiera. Honestamente. En palabras sencillas, lo que dice la Biblia, que no muestre la vergüenza de su desnudez. Varones y mujeres. No se crean los varones, pongan a mirar a las hermanas en la mano. Mire usted también, cabezón. Alábalo, Dios le ama. Bendito sea Dios. Exactamente lo mismo es que la dama aparezca con poca vestidura, siendo evangélica, y un traje bien corto y siguiendo sus carnes. Eso provoca a muchos varones a codiciarla. Y el varón que la codicie, mujer, ya cayó en adulterio con codiciarle en su corazón usted. Porque ese es el Nuevo Testamento, no es como en el Viejo. Ahora Cristo dijo, si codicia a una mujer en su corazón, ya adulteró con ella. Eso es así, hermano. Entonces usted es mujer, no puede provocar a los varones. Porque si el varón cae en ese pecado de codiciarla usted en su corazón, y ahí mismo está en adulterio, usted está en adulterio también, mujer, porque usted lo hizo partícipe a él de esa tragedia. Usted es la responsable. Están los dos en adulterio. Y usted no lo sabe porque usted no sabe lo que está anhelando allá. Pero usted está delante de Dios en el asunto. Dios sí lo sabe. Sonríase que el Señor le ama. La Biblia lo dice. Lo dice. Y hablando del rapto, el Señor dijo, vela, vela, que vengo como ladrón. Guarda tus vestiduras espirituales y materiales. Que no pase por la vergüenza, demostrar la vergüenza de tu desnudez. Eso está en la Biblia, hermano. El pueblo de Dios, hermano, es un pueblo de arriba. Es un pueblo santo. Es un pueblo limpio. El pueblo pecador es otra cosa. La Biblia dice, no toquéis lo inmundo, y yo te acogeré. Y seré para ti padre, y tú serás para mí hijos e hijas, dice el Señor tu Dios. Pero no toque lo inmundo, dice. ¿Y de dónde salen esas modas de la mujer tener un traje por acá arriba exhibiendo todas sus carnes? Del mundo. Son modas mundanas. ¿Cuándo? Óigame bien, hermano. ¿Cuándo? Yo trabajaba de profesor de escuela desde ahí, desde antes de comenzar la década del 50. ¿Cuándo había una mujer que yo me acuerde en esa época que vistiera así? Ni una. Miren, ni las prostitutas vestían así. Sonríe y se puede. No, hermano, lo que están aquí, que vivieron como adultos en esa década del 50, saben que estoy hablando la verdad. Y solamente las prostitutas que tenían traje largo se atrevían a pararse en las esquinas y levantarse el traje para provocar a los varones. ¿Para qué? Para provocar a los varones. Eso lo hacen montones de mujeres evangélicas hoy en día. Abiertamente. ¿Pero y en qué rato se van a ir? Para irse en el rato hay que vivir en santidad. Sin santidad nadie verá al Señor. Alábelo si puede. Pero según es desagradable a Dios que la mujer no cubra cuidadosamente su cuerpo, también es desagradable que el varón lo haga. Y montones de varones evangélicos están en los jardines sin camisa, exhibiéndose allí a media ropa delante de la gente. Varón, ¿y usted? ¿Usted no es varón de Dios? ¿O es un pibe usted? ¿Qué es usted? Y están en pantaloncitos cortos hasta acá arriba. Y algunos son hasta pastores y evangelistas. Alábelo, que él vive. No, hermano, cúbrase. Cúbrase, varón. No es la mujer sola. Es la iglesia de Jesucristo. Es el cuerpo de Jesús. Que es un... ¡Samalaya, Saba! ¡Marra, Sahaliaba! Así dice el Espíritu Santo, es el cuerpo de Jesús el que usted desnuda, es el cuerpo de Jesús el que usted exhibe en la vergüenza de su desnudez, varón y mujer, alabado sea Dios, porque usted es el cuerpo de Jesús y tiene el Espíritu Santo. ¡Gloria sea Dios! Estamos hablando del rapto, hermano, y estamos hablando en amor de Dios, y estoy hablando de lo que Dios me habló a mí encerrado con el sol. No para ofender a nadie, ni criticar a nadie, ni insultar a nadie, no, para que usted se arregle, porque lo amamos y queremos que se arregle. Y que se prepare para el rapto. Usted está peleando por el rapto, está peleando por el rapto. Es el rapto. Alabado sea Dios, el que queremos volar en él. No podemos permitir que ninguna cuestión transitoria nos robe esa bendición tan grande. Mi alma te alaba, Jesús. Eso es un punto. El descubrir nuestras carnes. Mírese, en el Antiguo Testamento, usted sabe la maldición que le cayó a uno de los hijos de Noé porque descubrió la desnudez de su papá. ¿Que conocen la Biblia, saben eso? Mientras que los otros dos miraron de espalda, se fueron de espalda porque no querían mirar la desnudez de Noé, que se había emborrachado. Creo que le faltan los bocachones. Y entonces fueron y lo cubrieron. Pero aquel que miró la desnudez y se quedó mirándolo, le cayó una maldición terrible. En el Antiguo Testamento, ¿cómo será ahora que Cristo dijo, sed santo, porque yo soy santo, sed perfecto, porque mi Padre Celestial es perfecto? Alábelo, que él vive. Límpiese primero el interior del vaso, primero. Pero también se limpiará el exterior, dijo Jesús. Lo de afuera es templo del Espíritu Santo. ¿Cómo va a estar usted varón, con el templo del Espíritu Santo y unos pantaloncitos acá arriba, exhibiendo ante la gente que pasa por la calle y sin camisa acá arriba? ¡Cúbrase! Trabaje cubierto completo para que sude más. Sonríase, que es saludable para usted. ¡Ay, poder de Jesús! ¡Cristo viene! ¡El fin se acerca! ¡Bendecido sea Dios! ¡Nasa, majaya, soba! Sé el número uno. Ahora, el número dos, Señor le mostró, dile a mi pueblo que no imite las modas de los pecadores, esas modas de trajes pegados al cuerpo que no se pueden ni mover las mujeres, que exhiben la forma de su cuerpo provocativamente a los varones, y así están en las iglesias, y así van a dirigir un culto al frente que no se pueden ni mover. Es una inmoralidad. Montones de varones tienen los ojos puestos en usted. Muchos que son carnales están codiciando. Y se va al infierno él y usted también. Alábelo, que el Señor le ama. Bendito sea el Señor Jesús. Número tres. Esos trajes modernos, puestas, moda puesta por impío, por hijos del diablo, usados por Satanás para corromper las mujeres, con los trajes partidos por detrás, faldas rajadas por detrás, que según camina van mostrando las carnes. Ninguna hermanita que tenga eso no se enoje conmigo, pero cuando llega a su casa esta noche, mire, cósalo, cósalo ligerito. Señor, lo voy a coser para ti, para ti. Alaba lo que él vive. Lo que estamos hablando, lo hablamos en amor de Dios, porque queremos que usted se vaya en el rapto, que usted no sea instrumento usado por el diablo para provocar varones a codiciarla y que se vayan a perder ellos. Y usted después le caiga el juicio de Dios encima. ¡Bendito sea Dios! La Biblia dice que la mujer vista honestamente. Mira, hermano. Y dice, como aquellas santas mujeres que vestían honestamente porque esperaban en Dios. Así tiene que la mujer de hoy en día vestir. ¿Y para quién usted va a vestir, mujer? ¿Usted no tiene un novio que se llama Jesús? Pepita para él. Pero él es santo, alaba lo que él vive, él es santo. Sonríe, o sea que el Señor le ama. ¡Hey, pobre Jesús! Hay un cuarto punto, y agájese bien, porque en ninguno Dios me dio tantos detalles como en este cuarto punto. Óigalo, y acuérdese cualquier dama que esté aquí, convertido o sin convertir, esto es en amor de Dios para usted. Porque Dios la ama y yo también. Y queremos que en el rato usted vuele. Nada le impide a usted el vuelo, nada. Estamos llamados a crecer, hermano. Y llamados a limpiar nuestras vidas más. Y la Biblia dice que esté santo, santifíquese más. Y el que esté limpio, límpiese más. También dice que esté sucio, sí, pero no quiere limpiarse, pero ensúciese más, dice. Eso lo dice la Biblia. Pero no, esa no es la actitud, no es ensuciarme más, es limpiarme más. Yo quiero ser limpio para volar con el Señor. Pero oiga el número cuatro. Si él me mostró, dile a mi pueblo que el pantalón en las mujeres no es moda mía. Pero oiga, oiga esto. Oiga los detalles que Dios me habló, hermano. Los detalles. Los detalles que me habló. Me dijo, las líneas femeninas del cuerpo de la mujer no son las líneas del cuerpo del varón. Y el varón en un pantalón luce normal, pero la mujer se mete en un pantalón y luce súper provocativa y codiciable más al varón que en un traje honesto, sencillo, como deben usar las damas. Alabado sea Dios. Ahora, fíjense, fíjense que esto es. Esto es la apostasía de los últimos días. Cuando yo comencé a trabajar de profesor de escuela, no había una mujer con pantalones en ningún sitio. Y cualquier mujer consideraba eso una inmundicia y una inmoralidad. Ahora, es al revés. Es rara la que no tiene los pantalones. Y oigan esto. Yo tengo un libro donde habla en detalle de la primera mujer que usó pantalones por encima de las autoridades en Cuba. Y era una comunista atea. Y se puso los pantalones para darle duro a las autoridades. Porque las autoridades en Cuba metían a la cárcel cualquier mujer que apareciera en pantalones en la calle. Mire, mire la diferencia de las actitudes de esos días ahora. A cómo ha descendido el mundo últimamente. Esa mujer se puso los pantalones por encima de todo el mundo. Y de ahí para adelante comenzaron mujeres a imitarla. Hasta ahora. Una atea, la primera que lo usó. ¿Quién puso la moda? El diablo. Pero esos pantalones que usted tiene, mujer, ¡quémelo! La idea dice que la mujer vista honestamente, vestido de mujer. y que la mujer no vista como el varón, ni el varón como la mujer. Eso está en la Biblia. Usted ve montones de homosexuales vestidos de mujer. ¿Y cómo se visten? Con traje. Saben que eso es lo típico de la mujer. Eso lo saben los homosexuales. Y se ponen un traje de mujer, con falda y todo. Sonríase si puede. Pero cuando Dios los liberta, se ponen los pantalones volando y queman esa ropa. Porque no es al revés, es al derecho. Alabe lo que Él vive. Sea bendito el Señor Jesucristo. Piense cada mujer aquí, en María. ¿Cómo pensaría usted? ¿Podría usted concebir a María, la madre de Jesús, en unos pantalones? ¿O con una falda acá arriba? No, hermana, usted es más inteligente que eso. Sea como María. Yo no adoro a María ni le hago estatuas a María, porque María es mi hermana, que murió en Cristo y está esperándome allá arriba en el paraíso, vestida de blanco, en espíritu. Pero sí recomiendo que imiten a María, como Pablo decía, sed imitadores de mí, decía Pablo, sed imitadores de mí como yo de Cristo. Pues sean imitadores de María las mujeres, y los varones sean imitadores de Pablo, que usted ve todo lo de Pablo ahí. Yo soy imitador de Jesucristo porque yo veo a Cristo en mi comunión con Él continuamente y quiero imitar mejor al Señor. Pero si imita a Pablo, invita a Cristo, porque Pablo era igualito que Jesús. Y lo dijo, estaba tan libre en el Espíritu que lo dijo, sed imitadores de mí, como quien dice, a mí me ven todos los días, imítenme a mí. A Jesús no lo están viendo. Que si me imitan a mí van a ser igual que Él. Porque Pablo vivía y lo decía, para mí el vivir es Cristo. Alábelo, que el Señor le ama. Mire, ni la Magdalena, que fue más mala que Belcebú, después que se convirtió, ya no era una ramera, era la sierva del Señor. Y era una de las santas mujeres que vestían honestamente esperando la redención que venía. Alabado sea Dios en Cristo Jesús. ¡Gloria sea Dios! ¡Cristo viene! ¡El fin se acerca! ¡Poderoso Dios! ¡Hay poder en Jesucristo! Mi alma te alaba, Jesús. Queremos el rapto, hermano, hay que moverse en la Biblia. Queremos el rapto, hay que moverse en santidad. Queremos ir en el rapto, hay que llenarse del Espíritu Santo. Queremos ir en el rapto, hay que moverse en amor de Dios. Y el amor de Dios no se irrita, ni se molesta. Hay evangélicos que le digan cualquier cosita que no le gusta, ya pone una trompa que parece un elefante. Y se le olvidó que los elefantes no entran en el reino de los cielos. Alábalo, que el Señor le ama. ¡Bendito sea su nombre! ¡Aleluya! Se ha glorificado el nombre de Dios. Hermano, el mundo está en apostasía. El mundo está corrompido hasta la saciedad. Podrido hasta la saciedad. Pero usted, si es creyente, está en el mundo, pero no es del mundo. Usted es de arriba. Usted tiene que sentir como los de arriba. Usted tiene que moverse como los de arriba. Conforme a la palabra de Dios, que es la ley para los de arriba. Y los que estamos aquí, como extranjeros todavía. Como peregrinos en una labor que Dios tiene sobre nosotros. Mi alma te alaba, Jesús. Sea bendito el nombre de Dios. Alaba lo que Él vive. Gloria al nombre de Jesús. A los fariseos se lo dijo, fariseo necio, limpia primero el interior del vaso y también se limpiará el exterior. Que si usted límpiese por dentro, porque eso es lo que se salva o se condena. Pero usted es una carta abierta, dice la Biblia, donde la humanidad mira y ve la gloria de Dios. Y la humanidad no lo ve por dentro de usted. Dios sí lo ve por dentro. La humanidad lo ve por fuera. Sea bendito el Señor Jesucristo. Mi alma te alaba, Jesús. Son días decisivos. Son días malos. Son días postreros. Todo está cumplido. El rapto ocurre en cualquier instante. En cualquier momento suena una trompeta que está a punto de sonar allá arriba. Y el pueblo preparado volará como águilas para el reino celestial. Gente que están viviendo la Biblia desaparecerán de esta tierra. Desapareceremos de esta tierra, óigalo. No se pierde eso por nada. Y cada amigo oiga ahora con cuidado esto. ¿Qué dice la Biblia de ese rato? Primera Tesalonicense, capítulo 4, verso 16, dice que sonará la trompeta arriba. Y a la voz del arcángel, un arcángel va a gritar con voz de mando. Y al son de la trompeta de Dios, dice, el propio Jesús descenderá del cielo. Mire que viene, alaba lo que él vive. ¿Pero a qué viene? Oiga, como lo que viene, a lo que viene coincide en forma detallada con lo que estamos hablando. Viene a buscar una iglesia sin manchas ni arrugas, una iglesia gloriosa, una iglesia inmaculada, una iglesia santa. Alábelo, eso está en la Biblia. Nada inmundo entrará, dice la Biblia. Pues no imite las modas mundanas ni esté pendiente del mundo, no, esté pendiente de Dios. Nada inmundo entrará, limpio por dentro y limpio por fuera. Sonará la trompeta y usted volará. Mire lo que el apóstol Pablo dice sobre esto. Primera de Tesalonicenses, capítulo 5, verso 23. El apóstol dice que el propio Dios de la paz te santifique plenamente, completito. Que vuestro espíritu, vuestra alma por dentro y vuestro cuerpo por fuera sean encontrados irreprensibles para la venida del Señor Jesucristo. Mire para arriba, que Él viene, mire para arriba, que Él viene, viene, el Rey viene, el Rey viene. Una iglesia sin mancha, una iglesia sin arruga, una iglesia santa, una iglesia gloriosa, una iglesia inmaculada, se va, alabado sea Dios. Nada inmundo entrará. Saque el corazón del mundo ya, hermano, que usted no es de abajo, usted es de arriba. Mete ese corazón en el reino de los cielos, si quiere volar. Si no, se vale el vuelo. Sea bendito el Señor Jesús. Y oiga, el propio Jesús descenderá de arriba. Y cuando Él venga descendiendo, dice que nosotros los vivientes que quedemos, nosotros los vivientes que quedemos, seremos arrebatados en nubes hacia el aire, al encuentro del Señor. Y así estaremos siempre con el Señor. Pero usted sabe lo que es esa experiencia, que usted va a sentir que los pies se le levantan de la tierra y empieza a elevarse. Y usted dice, pero ¿cómo? Yo no puedo, si me levanto, me va al piso. Sí, pero es con esto que no puede. Pero dice que en un abrir de ojo, cierre los ojos y abre los para que vea, un segundo, este cuerpo mortal será transformado en cuerpo inmortal, este cuerpo corruptible será transformado en cuerpo incorruptible, en un segundo. ¿Cuántos tienen ese Dios? Pues obedezca ese Dios, que ahí está la victoria. ¡Alabado sea Dios! Mi alma te alaba, Jesús. Sea bendito el nombre de Dios. Y en ese cuerpo volaremos hacia las mansiones celestiales. Y un viaje sin escala hasta que lleguemos al mismísimo trono de Dios. Jesús al frente y nosotros detrás de Él. Nos encontraremos en el aire con Él. ¡Qué clase de fiesta es, hermana! Y hermano, cuando nosotros arriba veamos al Señor con los brazos abiertos, ¡bienvenido, hijos míos! ¡Para arriba! ¡Que mi Padre nos está esperando! ¡Gloria a Dios! ¡Ay, pobre Jesús! ¡Sea bendito el Señor Jesucristo! Mi alma te alaba, Jesús. Ahora, oiga esto con cuidado y terminamos. Cuando Dios me llamó a predicar, me llamó a predicar especialmente este mensaje, el del rapto de la iglesia. Y me dio en una ocasión una visión y yo me vi predicando como en esta noche así, a un grupo grande así frente a, no había grada, pero como los que están abajo. Y yo pude ver en aquella revelación cuando yo abrí mi boca y el Espíritu comenzó a hablar por mi boca al pueblo. Y decía, ¿con qué compararemos el rapto de la iglesia? Es semejante a un agricultor que tiene una finca y que encuentra que algunos de los frutos han madurado primero. Y dijo, he de recogerlos, porque podrían caerse y podrían perderse. Ese es el rapto. Frutos maduros, primicias de la cosecha, que se van. Y dijo, voy a recogerlo, ese es el rapto, porque podrían caerse y podrían perderse, porque lo que viene después del rapto es la gran tribulación, donde si Cristo no acorta los días, ninguna carne escapará. Y él dice, no, esos que han buscado de corazón, que están maduritos, me los llevo. Frutos maduros se van. Alablo que él vive. Pero el mensaje no terminó ahí. Y el Espíritu de Dios decía, ¿y con qué compararemos el resto del pueblo que se queda en la tierra? Serán semejantes a náufragos que se han quedado en una isla desierta y que día a día esperan una nave que venga a recogerlos. Y quedaron abajo multitudes y enfrentarán al anticristo, y al anticristo les será dado hacer guerra contra ellos y vencerlo, y los que mantengan la fe serán degollados por causa de la palabra de Dios y se irán sin cabeza para el río. Alaba lo que él vive. Y los que no puedan resistir, porque nadie podrá ni comprar ni vender si no se rinde al anticristo, lo sellará el anticristo y serán sellados para muerte eterna por sombra infernal. Los que resistan se irán como mártires para arriba. Millares de personas perderán la vida terrenal, pero escaparán. Eso es lo que viene. Ese es el rapto de la iglesia. Un grupo de hombres y mujeres que han madurado porque están buscando a Dios con toda su alma y con todo su espíritu, porque están convertidos de todo corazón, con ayuno, con lloro, con lamento, que madrugan a orar, que su mente esté en Cristo. ¡Alabados a Dios! Había un grupo de jóvenes en un pasadía en Puerto Rico, en un campo, y estaban allí buscando de Dios. Pasadía de cristianos, ¿no? Algunos pasadías mundanos que hacen algunos evangélicos en las playas y las mujeres en traje de baño. ¿En qué rato será que se irán? Cuando el diablo haga un rato, se van. Alaba lo que el Señor le ama. Ahí estaban esos jovencitos buscando a Dios y orando y en ayuno todo, y en la palabra y estudios y demás. Y cuentan ellos que de pronto tiraron una fotografía al grupo. Se marcharon ya a la tarde, se fueron. Y se aparecieron todos en una madrugada que estábamos orando en las oficinas del ministerio nuestro. Y cuando terminó el periodo de oración, me dijeron, antes que se vaya, hermano, traemos una fotografía para enseñársela. La tiramos en un pasadía que teníamos, cuando terminábamos ya, tiramos la foto. Y yo agarré la foto y digo, pero ¿y dónde están ustedes? ¿Ustedes no salieron aquí? Ah, por eso fue que le traímos la foto, para que la viera, que nosotros no salimos. ¿Y quién salió? Un grupo de figuritas vestidas de blanco que iban subiendo hacia arriba, hacia el cielo. La juventud que se va en el rapto, que la juventud que está buscando a Dios, que se van. Alabado sea Dios, joven. Busca a Dios con toda tu alma, que te van a levantar. No te va a dejar aquí abajo. Alabado sea Dios. Bendito sea el Señor Jesucristo. Me contaba una jovencita, miembro de una iglesia pentecostal en Puerto Rico. Me decía, hermano, tuve una experiencia y estoy temblando. Siento una tristeza tan grande. Dije, ¿qué te pasó? Dije, yo oí esas trompetas cuando sonó. Conmovió el espacio. Y vi hermanos de las iglesias que empezaron a subir. E iban levantándose. Y yo sentí cuando comencé a levantarme, iba subiendo. De pronto, cuando iba a cierta altura, caí otra vez en la tierra. Me dijo, y oí la voz del Señor cuando me dijo, por cuanto tú estás tibia, te has quedado. Alaba lo que él vive. Eso está en la Biblia. El Señor lo dijo, a los tibios los vomitaré por mi boca. Estaba en el cuerpo y los echaron para afuera. Con su esa trompeta, fuera del cuerpo. Y lo que se va para el cielo es el cuerpo de Jesús. Hombres y mujeres que están ahí, pegaditos con Espíritu Santo y fuego en el cuerpo de Cristo, son los que se van. Entonces esa multitud de cristianos tibios hoy en día que están a media, se quedan aquí abajo. No se quede. Busque a Dios con toda su alma y con todo su espíritu. Si esto es tan grande, ¿cómo usted va a perder una maravilla como esta? ¿Cómo va a perder una maravilla como esta? Usted no va a perder esto por nada. Usted es inteligente. Avance y busque a Dios. Busque a Dios con todo. Que el que le busca con todo su alma y todo su espíritu, él será encontrado. ¡Gloria a Dios! ¡Esta es su noche! Y a la voz del arcángel y al son de la trompeta de Dios, el propio Jesús descenderá del cielo. Y los muertos en Cristo resucitarán primero. Y nosotros los vivientes que quedemos seremos arrebatados en nubes hacia el aire, al encuentro del Señor. Y así estaremos siempre con el Señor. ¡Glorias a Dios! Vamos a cerrar nuestros ojos. Inclinemos nuestras cabezas y cada hermanito y cada amado amigo, mire al Señor. Padre, he predicado tu palabra. Tu palabra es la única verdad en este mundo perdido. Tu palabra es la única voz de esperanza. Y mira a cada amigo que está aquí con nosotros. Tú los has traído porque tú los amas. No permitas que ni uno solo de ellos se vaya a ir sin Cristo de aquí. Yo me concerto en esto, Padre, con todos tus siervos que están aquí a mi lado y tus siervas que están aquí a mi lado. Me concerto con ellos ahora, reclamándote todo, querido amigo que está aquí, que tú has traído porque tú los trajiste aquí en esta noche a salvarlos, que ni uno solo se vaya a ir sin salvación, que tú los ayudes y rompas todo plan del diablo para impedirle. Todos los que quieren aceptar este Cristo maravilloso, yo quiero orar inmediatamente por ustedes. Oración de fe por vuestra eterna salvación. Los que quieren esa oración por salvación eterna para su alma, solamente levanten su mano de ahí de donde están. Yo quiero inmediatamente orar por ti. Dios te llama. Dios bendiga las muchas manos que se levantan aquí a mi lado y muchas manos allá al frente y muchas manos acá en este lado. Damos gracias a Dios y manos que se levantan allá arriba. Damos gracias a Dios. Todos los que están ahí al frente que van a aceptar a Cristo, póngase de pie ahí donde usted está y camine para acá unos pasitos hasta que llegue aquí al frente, que el Señor lo está esperando ahí. Lo está esperando con los brazos abiertos, y el que a Él viene, Él no lo echa afuera. Esta es noche de victoria. Dios bendiga las almas que pasan, Dios bendiga la joven que pasa. Damos gracias a Dios. Amén. Los que pasaron al frente, entiendan claro, en el instante en que ustedes aceptan a Cristo así públicamente y lo hacen de todo corazón, inmediatamente el Señor los perdona, eso es instantáneo, y su sangre limpia el más mínimo pecado. Se cumple lo que dice la Biblia, usted pasa de la muerte a la vida. ¿Cuántos de los que han pasado al frente aceptan ahora de todo corazón a Jesucristo como único y suficiente Salvador? Levanten la mano alta a los que la aceptan. Gracias, Señor. Mantienen la mano levantada. Voy a orar con ustedes en un minutito. Gloria a Dios. Ay, pobre Jesús. Gracias, Jesús. Gracias, Señor. Amén. Los que están al frente, vamos a orar conmigo. Oración de fe por vuestra salvación. Mantienen su mano levantada y repitan conmigo en voz bien alta la oración por vuestra salvación. En voz bien alta, oremos. Amado Dios, acepto a Cristo ahora mismo como mi único Salvador. Te acepto, Jesús, públicamente. No me avergüenzo de ti. Perdona mis pecados. Entra en mi corazón. Cambia mi vida. Lávame en tu sangre. Y ayúdame que yo permanezca firme en tu camino, firme en la iglesia, que sea bautizado y que sea lleno del Espíritu Santo. Creo en ti, Jesús, y soy salvo. Soy salvo ahora. Creo en ti, Jesús, y tu sangre limpió mis pecados. Amén. Gloria a Dios. Bendito sea el Señor. Aleluya. Gloria a Dios. Cada persona donde usted está, pegadito de usted, está el Espíritu Santo. Ese es el que sana. si desvías la fe de él, no te va a tocar ni aunque yo ore 100 veces por ti. Tenga la fe en el Dios que sana, no en el hombre que está acá. Y ahí Dios va a honrar tu fe y te va a sanar. Esa confianza decisiva. Yo voy a orar con todo mi corazón por ustedes, pero la fe de usted no es en el hombre, es en Jesucristo, que llevó esa enfermedad ya por usted en su propio cuerpo. Hermanita, me dijiste que tienes un quiste.
1: Aquí me duele el ser.
0: Lo puedes tocar ahí, ahí en el pecho. Lo puedes tocar con la mano. Sí, ten confianza. ¿Tú crees que Dios te lo puede desaparecer?
1: Claro que sí. Yo le he pedido mucho a él.
0: Amén.
1: Y el dolor que tengo aquí en el estómago muy fuerte.
0: Y cualquier otra cosa que tenga, te lo quita también. Pero vamos a concentrar en el quiste, que si se va eso, se va lo demás también. Solo cree. ¿Tú tienes la mano puesta ahí? ¿Lo estás tocando ahí?
1: Sí.
0: Amén. Fíjate bien. Y los que están aquí estén alerta, porque lo que yo les voy a hablar a ella es para ustedes igual. Yo voy a hablar la palabra de Dios. Cuando yo diga por su llaga fuiste y sanada, tú levantas las dos manos y le dices, por esa palabra me sané. Que cuando baje la mano no vas a encontrar el quiste. Pero el Señor te lo va a desaparecer. ¿Tú lo crees?
1: Claro que sí.
0: Amén. Yo lo creo también. Los que están aquí tengan esa confianza. Cuando yo grite por su llaga fuiste sanado, levanta las dos manos, me sané por esa palabra. Y cuando lo hable con esa seguridad, baja y busca lo que tenía. Que Dios está ahí para sanarle. Los que están aquí abajo, igual. Cuando yo grite por su llaga fuiste sanado, levantan las dos manos, las dos. Y le dicen, por esa palabra me sané. Que el Espíritu de Dios va a honrar tu fe y tu confesión de fe. Y te va a tocar y te va a sanar. Oramos, Padre bueno. Creo en ti con todo mi corazón, Padre. Estoy seguro que tú no fallas en esta noche en manifestar tu gloria a estas vidas que han pasado con una u otra enfermedad. No dejo uno solo que tú no toques en esta noche. Mira esta jovencita, Padre. Se quiste. Cuando yo hable la palabra, se lo desapareces y no queda ni vestigio de él. Y yo lo creo con todo mi corazón. Ya está creyendo en ti. Igualmente los que están aquí en la plataforma, Padre, cuando hable tu palabra, tócalos y no deje ni un síntoma. Mira qué gloria para ti. Ahora mismo, Padre, para gloria tuya, para gloria tuya, digo, Padre, creyendo, creo con toda confianza en ti, porque eres Dios de amor, de misericordia y todopoderoso. Digo creyendo, Padre, en el nombre de Jesucristo, que llevó esos quistes y tumores y enfermedades. En el nombre de Jesús. Y por su llaga fuiste sanado. Levanta las manos y dale gracias. Las dos manos, levanta. Dile gracias que me sanaste. Reprendo ese quiste. Quiste, te reprendo en el nombre de Jesús. Desaparece, te ordeno que desaparezca en el nombre de Jesús. Quítalo, Jesús. ¡Ay, la sama, la java! ¡Ay, la basuja! ¡Ay, santo! ¡Eso no! Bendito sea tu nombre, gracias. La gloria es tuya. Tú el que está seguro que está sano, levante las manos y dele gracias a Dios. Tú el que está seguro que Dios lo sanó, levante las manos y dígale, me sanaste, lo creo. Con la boca hablamos para salud. Dile, gracias que me sanaste, lo creo. Gracias que estás sana, Jesús. Por su llaga fuiste y sanada. Por el poder de esa palabra fue sana y la gloria es tuya. Tus manos está tu hija. La gloria es para ti, Señor. Gracias, Jesús. Sanaste. Recibe, Espíritu Santo, y fuego. Fuego, Jesús, fluye en ella. ¡Ay, Samahaya, soba! Fuego, Jesús, fluye en ella. ¡Nombre, Jesús! Gracias, Jesús, nuestras almas te alaban. Gracias, Jesús. Bendito sea tu nombre. Hay poder en Jesucristo. Bendito sea Dios. Mi alma te alaba, Jesús. Hermanita, busca ahora con tu mano donde estaba el quiste.
1: No lo tengo.
0: Has tenido fe, Dios te ha honrado. Gracias, Jesús. Alábalo que él vive. Alábalo que él vive. ¿Cuánto tiempo hacía que lo tenías ahí?
1: Como unos 5 años.
0: ¿Como 5 años?
1: Todo esto me dolía así.
0: ¿Te dolía toda esa región? Busca bien con tu mano. ¿No te duele nada?
1: No me duele.
0: Está muy bien, la gloria de Dios.
1: Por acá también, ya no lo tengo. Me dolía todo eso y ya.
0: ¿Dolor que tenías abajo? ¿Poco tienes nada?
1: No.
2: Qué bueno.
1: Gracias.
0: ¿Estás contento?
1: Sí.
0: Canta las manos y dale gracias, Señor. Ay, gracias, Padre, cuánto te alegro, te alabo. Cuida a esta niña, guárdala, que ella sea un testigo fiel, para que tú la mantengas sana, ve hacia la paz, libre para siempre por tu palabra. En el nombre de Jesús, pues, la gloria es para ti, Señor. Glorifícate en ella, Padre. Nos gozamos, que estés bien. Gloria a Dios. Pasa donde aquella hermanita que está atrás. Ay, pobre Jesús. Hermanita, ¿qué tenía?
3: Tenía un quiste muy grande aquí en el brazo, hermano.
0: Sí.
3: Sí. Estaba grande.
0: ¿Cómo de grande era?
3: Así me iba creciendo cada día.
0: ¿Así? ¿Alto? No, pon la mano.
3: Sí.
0: ¿Así? ¿Qué encuentras ahora?
3: Se ha ido, hermano. Ya no.
0: Gracias a Dios. Conforme a tu fe ha sido hecho. ¿Tenías algo más?
3: No, hermano, solamente.
0: Solamente eso. Levanta las manos, dale gracias al Señor. Gracias a la paz. Libre por tu palabra, la gloria es tuya. Tenla sana en el nombre de Jesús. La gloria es para ti. Sube la manga un poquito y muestra para la cámara. Ahí estaba. Pon la mano, como de alto era.
3: Estaba así, hermano.
0: Así levantado. Qué bueno, damos gracias a Dios. ¿Quién fue? ¿Qué tú tenías?
4: Un quiste tenía en un ovario.
0: ¿Te molestaba mucho eso?
4: Mucho. Pero después de que oramos, gracias a Dios, le doy porque he recibido sanidad. Y tengo fe que he sido sana. Gracias a Dios.
0: Busca con la mano fuerte, apriétate duro donde te molestaba.
4: No siento nada, gracias a Dios.
0: Qué bueno. Estoy segura que sigues bien. Lo que Dios hace permanece. Levanta las manos y dale gracias a Dios. Padre bueno, bendito sea tu nombre. Bendito sea tu nombre. Tenla sana, ve hacia la paz. Libre por tu palabra, la gloria es para ti.

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pensamientos. Has escudriñado mi andar y mi reposo, y todos mis caminos te son conocidos. Pues aún no está la palabra en mi lengua, y he aquí, oh Jehová, tú la sabes toda. Detrás y delante me rodeaste, y sobre mí pusiste tu mano. Tal conocimiento es demasiado maravilloso para mí.

y yo te responderé y te enseñaré cosas grandes y ocultas que aún tú no conoces. Jeremías 33:3.

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El día de hoy quiero hablarte acerca de por qué Dios nos manda pruebas y cómo es que somos probados. Y algunos van a entender un poquito más algunos de los procesos que están viviendo el día de hoy. Y algunos han estado preguntando, ¿pero por qué me está pasando esto a mí si soy cristiano? ¿Se ha preguntado eso alguna vez o no? ¿Por qué me está pasando si soy cristiano? Si amo a Dios, si creo en Dios, si estoy avanzando en Dios, ¿por qué me está pasando esto a mí? Hoy quiero hablar un poquito de eso. Quiero que leamos el Salmo 66, en el verso 8.

Pusiste sobre nuestros lomos pesada carga. Hiciste cabalgar hombres sobre nuestra cabeza. No se oye tan bonito eso, ¿verdad que no? Pasamos por el fuego y por el agua, pero nos sacaste a la abundancia. Qué increíble pasaje. Quiero que veas que el salmo empieza adorando. Alaben a Dios, bendigan su nombre. Y luego nos probó, como que ¿qué? Y luego nos sacó a la abundancia. Es una progresión interesante. ¿Por qué lo digo? Porque ¿quién alaba a Dios por una prueba? Gracias. ¿Quién da gracias a Dios por una prueba? O sea, ¿quién se pone a cantar y adorar y alabar? Solo la persona que sabe el resultado de esa prueba. Hola. La mujer que está en dolores de parto está entre con dolores, mucho dolor, y además está ilusionada. ¿Cierto o no? Y en los últimos días del embarazo, me acuerdo cuando Kelly estaba embarazada de nuestros hijos, los últimos días del embarazo eran como casi imposibles, como casi tortura. No podía dormir ni de un lado ni de otro, y tenía calor y tenía frío y todo el tiempo. No, le cambiaba el humor cada 3 minutos. Es impresionante, ¿sí? Pero aún así estaba contenta, ilusionada, alabando a Dios. ¿Por qué? Porque sabe el resultado de ese dolor. El resultado. Y aquí el salmista dice: como sé lo que Dios hace en la prueba, les estoy diciendo, alaben a Dios. Alábenlo porque nos guardó y porque nos probó y porque nos sacó a la abundancia. Alaben a Dios. Cuando ves el resultado de la prueba, tu adoración aumenta. Cuando ves el resultado de la prueba, tu adoración ¿qué? Aumenta. Entonces, okay, primero la pregunta, ¿por qué nos prueba? Segundo la pregunta, ¿cómo somos probados? Quiero terminar el mensaje contestando la primera pregunta, ¿por qué nos prueba? Y quiero primero contestar esta segunda pregunta, ¿cómo es que nos prueba? ¿Cómo es que nos prueba? Okay. Leímos aquí que Dios prueba a su pueblo como se prueba la plata. ¿Cómo nos prueba? Como Dios prueba a su pueblo, como el refinador prueba la plata. Ahora, no sé si tú sepas, pero la plata, cuando se dice probar plata, es refinar plata. ¿Y cómo se hace esto? En aquellos tiempos era un horno, ¿verdad? Muy caliente, en donde se calienta el horno. Tiene que estar a 960 grados centígrados más o menos. Okay, 1750 grados Fahrenheit tiene que calentarse el horno para separar la plata de otros metales. La plata, cuando la sacan de la mina, nunca sale plata. Sale la plata pegada con plomo, pegada con otro tipo de metal, pegada con algo más. Entonces, ¿qué tiene que hacer el refinador? Tiene que meterlo al horno para que la plata se despegue del otro metal chafa. Hola. Y además, si tú estás en Lidia, en Tiatira, ¿sí? De donde era la mujer Lidia, de la vendedora de púrpura, ella era de Lidia, de Tiatira, allí habían grandes minas y refinadoras de plata, lo puedes estudiar. Y en esos tiempos usaban sal incluso como un agente separador. Entonces, dentro del refinador está el fuego. Está el metal que tiene algo de plata y quieren la plata, quizás está pegada al bronce o pegada a plomo o a otro metal. Está el fuego y luego le echan un agente separador para separar con el fuego la plata del metal chafa. ¿Está usted acá? Dígale, te están probando como a la plata. Vamos, dígaselo. Te están probando como a la plata. ¿Por qué lo hace? Está separando las cosas que no son conforme al carácter y diseño de Dios para tu vida. Todo aquello que no te va a servir para reflejar la gloria de Dios, lo estás sacando de tu vida. Dios refina a su pueblo como el refinador refina la plata. Nos prueba. Y la misma palabra, refinar, probar, es interesante que es la misma palabra en el hebreo. Dios nos

prueba como se prueba a la plata. Dígalo a su vecino, es que te están quitando el metal chafa. Vamos, dígaselo, te lo están quitando, ¿verdad? Te están dejando pura plata. Alguien denle un fuerte aplauso al Señor. Fíjate lo que dice Malaquías 3, verso 3. Malaquías 3, 3 dice: se sentará como un refinador de plata y quemará la escoria. Purificará a los levitas, refinándolos como el oro y la plata, para que vuelvan a ofrecer sacrificios aceptables al Señor. Cuando Él nos purifica y nos prueba, nuestra adoración es cada vez mayor y abundante y más genuina y pura. Él te está purificando. Pero luego el salmista dice: les voy a describir cómo se sintió la prueba, cómo fue la prueba. Y nos da cuatro cosas de cómo fue esta prueba. Porque hablamos, si hablamos de fuego y de sal, no lo entendemos. Medio lo entendemos, pero no lo entendemos. Entonces, les voy a explicar exactamente cómo sucedió. Primero dice: nos atrapó en una red. Dice, así se siente: nos metiste en una red, atrapados como en una red. ¿Sabes que cuando te sientes atrapado, usualmente estás en una prueba? Cuando dices, híjole, es que siento que no puedo salir de esto, siento que no puedo decidir por mí mismo, siento que no tengo muchas opciones, es porque quizá estás dentro de una prueba de Dios. Así se siente la prueba, sientes como que no puedes salir, estás atrapado. A mí me ha pasado. Incluso la prueba más reciente que tuve hace algún tiempo fue en donde yo batallé de nuevo con mi llamado al ministerio. Me sentía atrapado, sentía que no tenía opciones. Yo decía, híjole, cualquier persona, ¿verdad?, se quiere cambiar de carrera, lo hace. Bueno, yo sé que no es tan fácil, pero yo pensaba, pero yo no, por mi familia, por nuestra trayectoria, por el legado que tengo, pero a veces yo quisiera tener opciones. Quisiera poder decidir por mí mismo, pero siento que ya todo, ya decidiste todo por mí. No tengo salida de esto. ¿De qué se trata, verdad? Dios te prueba cuando sientes que no tienes opciones. Te está probando. Volté con alguien, dígale, te están probando. Mira, cuando sientes que quieres escapar, escucha, la única salida es someterte al trato de Dios. Lo digo otra vez. Cuando tienes ganas de escapar, la única salida es someterte al trato de Dios. Sí. Cuando sientes así, sin opciones, escucha, es porque tienes que rendirte a Dios. No trates de escaparte de la red o de las limitaciones que Dios te dio. Más bien, ríndete a Dios en las limitaciones para que Dios te pruebe, te refine y te saque del otro lado. Alguien diga amén a eso. Tienes que rendirte a Dios. Así es. Así es. A veces pasa en la familia, pasa en el matrimonio, pasa en el trabajo. Es como que quieres salir, quieres escapar, quieres deshacerte. Pero sabes, cuando te rindes a Dios, Dios trata contigo en esos momentos donde te sientes atrapado. La segunda cosa que dice, habla de presiones que rebasan nuestros límites. Presiones que rebasan tus límites. No sé si lo leíste conmigo, pero decía, verso 11, decía: pusiste sobre nuestros lomos pesada carga, pesada carga. La traducción en el mensaje dice: nos trajo a un país difícil y nos llevó al límite. Yo estaba estudiando un poquito de cómo se refina la plata, y especialmente en aquellos tiempos. Hoy hay procesos y máquinas, pero en aquellos tiempos, como leímos en Malaquías, se sentaría el refinador frente al horno y estaría vigilando la temperatura y la reacción de la plata. Aprendí esto, que el refinador tiene que llevar la plata al máximo nivel posible para separarlo del metal chafa. Si no llega al límite, no se separa. Pero si se pasa del fuego, se echa a perder la plata. Entonces el refinador está así de...
más, todavía aguanta más, todavía se puede. Súbele, échale más leña, más carbón, venga, más, hasta que llega al límite. Y cuando llega al límite, ahí lo tiene que detener y no pasarse del límite, porque eso destruye la plata. Tú tienes un Dios tan bueno que está al pendiente del fuego. A lo mejor el diablo envió el fuego, pero tu Dios está al pendiente del fuego. A lo mejor tú sientes que ya no puedes más, pero Dios dice: yo sé dónde está tu límite y no voy a dejar que se pase del límite. Yo voy a mantenerme al pendiente de tu vida hasta que eso que no te sirve se vaya, y luego te saco de allí y te purifico. Vamos, iglesia, si va a aplaudir, hágalo con más ganas. Él está al pendiente. Volté con alguien, dígale: está al pendiente de tu prueba. Vamos a decir: está al pendiente de tu prueba. ¿Alguna vez has sentido que estás al límite? ¿Alguien se siente rebasado a veces de sus límites? Híjole, con los papás de hijos pequeños, es diario ese sentimiento. Es diario el sentimiento. Tengo un amigo que dice: mira, califica tu matrimonio del 1 al 10. Si tienes hijos en menores de 5 años, ok, aumentale 3 puntos a tu calificación, ok. Si tienes 2 hijos abajo de 5 años, aumentale 5 puntos a tu calificación, porque eso rebasa nuestros límites. Hay momentos donde decimos: estoy al límite, quizá en mi trabajo, quizá en mis responsabilidades, quizá en la iglesia. Algunas personas sirviendo voluntarios en la iglesia, siento que Dios me está pidiendo hacer cosas que están quizá fuera de mi don o fuera de mis capacidades. Quizá Dios te está permitiendo eso para que tú seas refinado como la plata. No te salgas del fuego. Dios conoce tu límite, está al pendiente de ti y está purificando tu vida. Te está purificando. Cuando te sientes rebasado, Dios está aumentando tu resistencia. Hola. Dile a tu vecino: te están aumentando la resistencia. No sé si supo de la historia el año pasado, en el 2023, de un submarino llamado el Titán, que iba a ir a visitar el Titanic. Lo ubican. Entonces, ¿qué pasó con ese submarino? Implosionó. ¿Por qué? Porque no tenía la resistencia suficiente para la presión que iba a vivir. Estuve estudiando un poco acerca de este submarino, y el director de esta empresa, el fundador de esta empresa, él no llevó a este submarino a ser certificado para los metros de agua que iba a estar sumergido. Dicen ahora expertos que ese submarino no pasaba, no tenía la resistencia para más de 1300 metros bajo el agua. El Titanic está a casi 4000 metros bajo el agua. Entonces estaba metiendo un submarino con poca resistencia a un lugar de mucha presión. Escucha, si vas a descubrir cosas más extraordinarias en Dios para tu vida, Dios tiene que aumentarte la resistencia. Hello. Volté con su vecino y dígale: te están aumentando la resistencia. Te están probando como a la plata. Y no es porque Dios te quiere destruir, es porque quiere que conozcas nuevas cosas de su gracia, nuevas cosas de su amor, nuevas cosas de su provisión, nuevos niveles. Él te está probando, está aumentando tu resistencia. Si te contara todas las veces que yo he dicho: ya hasta aquí, no puedo más, me meto en la presencia de Dios y me dice: Andrés, tranqui, mi gracia es suficiente, tú puedes, yo estoy contigo. Mi pastor, la frase favorita de mi pastor, ¿sabe cuál es? You can do it. Tú lo puedes hacer. Dios está contigo, lo vas a lograr, tú puedes, no te rindas, un paso a la vez, tú puedes hacerlo. Dios está viendo el límite y te está purificando como a la plata. Te está dando resistencia. Número 3. ¿Cómo se siente esta prueba? Bueno, son heridas de otras personas.
El verso 12 dice: hiciste cabalgar hombres sobre nuestra cabeza. ¿Qué? ¿Eso qué significa? Alguien estuvo atormentándonos. Obvio, está hablando del cuadro de Israel como esclavos en Egipto, pero son principios que aplican para el pueblo de Dios. Se siente como personas que nos están hiriendo o maltratando, a veces intencionalmente, a veces no intencionalmente. Yo he descubierto que la mayoría de cristianos que me han lastimado no lo han hecho intencionalmente, pero yo lo siento como si fue intencional. Hola, me ofendo como si fue intencional. Siento como que alguien cabalgó sobre mi cabeza. Así se siente, aunque no lo hizo literalmente. Obvio, si alguien cabalga sobre tu cabeza, te mata, ¿sí? Entonces es un sentido figurado, ¿sí? ¿Qué está hablando? De que una persona te hizo daño aquí. Lastimó tu mente, tus emociones, te lastimó, te quiso oprimir, te maltrató. Escucha, el enemigo usa a personas para maltratarte, pero Dios usa esas experiencias para probarte. Es lo que José le dijo a sus hermanos: lo que ustedes quisieron para mal, Dios lo usó para bien. Dios lo usó para bien. El enemigo usa gente, a veces usa a hermanos, amigos, a compañeros, a líderes, a autoridades, a gente. El enemigo hace esto, pero Dios lo permite o lo usa para probarnos. El enemigo lo envía para destruirnos, Dios lo usa para aumentarte la resistencia, para quitarte el metal chafa, para hacerte puro como al oro y a la plata. Él te está purificando. Dígale a su vecino: Dios me usa para purificarte, ¿eh? Alguien que me estaba atendiendo estos días pasados en una conferencia, me estaba ayudando a trasladarme de un lugar a otro, me contó su historia. Le pregunté qué edad tenía, tiene 27 años. Le pregunté si vivía solo o con sus papás. Me dijo: no, ya vivo solo, trabajo en una constructora y tengo mi trabajo. Y le digo: ¿y cómo te llevas con tus papás? Me dice: con mi mamá muy bien. A mi papá tengo 6 años que no nos hablamos con él. Y le digo: ¿por qué? Me dice: porque hace 6 años, 6, 7 años, mi papá decidió separarse de mi mamá. Mi papá actuó equivocadamente e hizo cosas indebidas y decidió separarse de mi mamá. Y en el divorcio nos pidió a mí y a mis hermanos que tomáramos su lugar. O sea, que tomáramos su lado, que lo apoyáramos a él, que lo respaldáramos a él en contra de mi mamá en la batalla legal y todo esto. Y dice: entonces yo, como vi que era algo injusto, dije: no, papá, pues te amo a ti, amo a mi mamá, pero yo no voy a apoyarte en eso. Y su papá, que es una persona próspera, les dijo: pues a partir de hoy no les voy a hablar y los desheredo. Los desheredó y les dejó de dirigir la palabra hace más de 6 años. Él tiene otros 2 hermanos, los 3 cristianos. Los otros 2 hermanos se apartaron de Dios, se apartaron de la iglesia por la desilusión. Dice: yo estuve como 6 meses queriéndome ir de la iglesia. Dije: pero la iglesia no te hizo nada. Sí, pero me desilusioné porque alguien más me ofendió y eso afectó mi relación con Dios. Dice: pero gracias a Dios por la oración de mis amigos y yo permanecí y aquí estoy 6 años después. Gracias a Dios seguí en la fe. Dice: mis hermanos están en otro canal, pero yo veo lo que Dios está haciendo conmigo en esta dificultad. Escucha, el diablo usó eso para tratar de destruir su fe, pero Dios lo está usando para fortalecerlo, para llevarlo a nuevos niveles, para probar su carácter, para levantar su integridad. Vamos, iglesia, denle un fuerte aplauso al Señor. El enemigo usa personas para maltratarte, pero Dios usa las experiencias para probar. Y por último, suceden dificultades extremas sin razón. Dice: nos pasaste por el fuego y por el agua,
Esto es como un proverbio o como una expresión proverbial. Aquel tiempo pasamos por, es como una tormenta, es como un huracán donde no puedes detenerlo, ¿no? Y a veces te llega inesperadamente, ¿okay? Es el fuego, es el agua, ¿okay? Dice Salmo 66:12 en el versión el mensaje dice: nos probó por dentro y por fuera, nos llevó al infierno y de regreso. Ahora, Dios no te lleva al infierno y de regreso. ¿Ah? Eso sucede después de, si pusiste tu fe en Cristo, vas a estar en la eternidad con Cristo, y si no, lejos de Cristo. Eso sucede. Pero ¿qué significa nos llevaste al infierno y de regreso? Es una expresión proverbial. Pasamos por algo extremo. Algo extremo. Y parece ser sin razón. Pienso en los tres amigos de Daniel, que Nabucodonosor levanta una estatua y obliga a todos a adorar la estatua, y Sadrach, Mesach y Abednego dicen: solo hay un Dios digno de nuestra adoración. Y les dice: pues los voy a echar al horno de fuego si no se postran. Y le dice: sepa, oh rey, que Dios nos puede salvar, pero aun si no nos salvara, no nos postraremos ante su estatua de oro. Y el rey dice: caliente en el horno otras 7 veces, que arda ese horno. Y aventaron a los 3 muchachos. La gente que los aventó se quemaron, se murieron por tan caliente el horno. Y están los muchachos allí. Y fíjense que Nabucodonosor ve esto y dice: ¿no eran 3 los hombres que atamos y arrojamos dentro del horno? Daniel 3:24. Sí, su majestad, así es, le contestaron. Miren, gritó Nabucodonosor, yo veo a 4 hombres desatados que caminan en medio del fuego sin sufrir daño. Y el cuarto hombre se parece a un Dios. ¿Sabías tú que ese cuarto hombre es nuestro Señor Jesucristo, que estaba con esos 3 jóvenes en el horno del fuego? Quiero decirte algo: cuando pasas por el fuego, no estás solo, Dios está contigo. Cuando pasas por el agua, no estás solo, Dios está contigo. Hay situaciones que te hacen sentir que te va a quemar, te va a explotar. Otras que te estás hundiendo. ¿Alguien se siente que se está hundiendo o no? Te rebasó. Ya traigo el agua hasta aquí. ¿Alguien ha escuchado esa expresión? Ya me rebasó. Eso significa: estoy en una situación, ¿sí?, extrema, y ni le encuentro sentido. Hay cosas en donde no le encontramos razón. Pero quiero decirte algo: si tu refinador está al pendiente de ti, el diablo está enviando el fuego para destruirte, pero el refinador está diciendo: ok, yo voy a controlar el límite de esto, y si eso está pasando, yo voy a usarlo. El diablo quiere destruirte, pero yo voy a usar esto para purificar tu vida. Aunque no le encuentres razón, confía en mi corazón, confía en mi amor por ti, confía en mi liderazgo. Te voy a sacar del otro lado, te voy a purificar, te voy a levantar. Vamos, iglesia. Por último, si alguien pasa al piano, por último, al final dice: nos sacaste a la abundancia. Qué tremendo. Eso fue es como que solo dijo eso al final. Alabado sea Dios. Nos guardó. Nos probó. Nos pasó esto, red, límites, personas. Cosas extremas, pero luego nos sacó a la abundancia. Escucha, siempre que hay una prueba, es porque del otro lado de la prueba hay más abundancia. Lo voy a decir otra vez para el que no me escuchó allá atrás o en otro campus. Siempre que hay una prueba, del otro lado es porque hay más abundancia. Es porque hay más abundancia. Y no estoy hablando solo económicamente. Pero escucha, ¿sabías tú que el número 10, y no, eso ni está en mis notas, pero el número 10 en la Biblia habla de prueba? Habla de prueba. ¿Sabe cuántas veces le cambió su tío Labán el salario a Jacob? 10 veces. En Malaquías 3 dice Dios: pruébenme en esto. ¿En qué? En el diezmo, 10. Cada que tú ves 10, ¿sí? Cuando Jesús sanó a los leprosos, ¿cuántos sanó? 10. ¿Cuántos regresaron? Era una prueba. Dice Jesús: ¿dónde están los otros 9? Nomás regresó uno a dar gracias.
Y a ese uno le dio, dice, tu fe te ha salvado. Otros fueron sanos, pero este tuvo una sanidad completa también de alma y de espíritu. Una salud. ¿Por qué? Porque fue una prueba. El número 10 en la Biblia habla de pruebas. Y escucha, el diezmo es una prueba. Hay gente que empieza a diezmar y quizá inmediatamente les empieza a ir súper bien y dicen, wow, el diezmo sí funciona. Y luego 6 meses después, como que me está yendo mal. El diezmo ya no funciona. Y yo he visto, tengo 30 años diezmando, ofrendando, ¿sí? Y he visto que hay temporadas en donde parece que no funciona. Pero yo he entendido, ese momento es un momento de prueba, de prueba. Y si soy fiel en los momentos donde parece que no funciona y sigo amando a Dios, sépase un Nabucodonosor que Dios puede, pero aún si no lo hace, Él es digno. Estás en una prueba, ¿sí? Cuando he visto que no, siento que no funciona y sigo probando a Dios, siempre Dios me saca a un lugar de mayor abundancia, porque Él ha probado mi fidelidad en los momentos difíciles y complicados. ¿Me está escuchando alguien acá, iglesia? Cuando estás pasando un tiempo en tu familia, como este joven que te dije, que está pasando, su papá lo desheredó, le dejó de hablar, hubo una lucha de sigo siendo fiel a Dios, sigo sirviendo en mi iglesia. ¿De qué sirve ser cristiano y servir si mi papá se está yendo de la casa? Pero decidió seguir fiel a Dios en la prueba y ahora está en un lugar de paz, de fortaleza, de abundancia. Porque iglesia, siempre que eres probado y eres fiel en la prueba, Dios te va a sacar a un nuevo nivel de abundancia. Como tu resistencia ha crecido, tu resistencia ha aumentado, ahora Dios te puede llevar a nuevas profundidades, a nuevos lugares que antes no podías llegar, porque te ha probado como a la plata. Vamos, iglesia, Él es bueno, Él es digno. Por eso el salmista dice: alaben a Dios. Porque cuando nos prueba como el refinador está al pendiente y siempre va a salir algo bueno de esta prueba. Termino diciéndote esto y oramos. El propósito de la prueba es aumentar tu integridad para que experimentes abundancia. Es el propósito de la prueba, aumentar tu integridad. ¿Por qué nos ponemos de pie y oramos? ¿Le ayuda a esto, iglesia, el día de hoy? Muchos a mitad de año están... híjole, el negocio que pensé que iba, no me está funcionando. Otros están pensando, ganó quien no quería. Otros. Me pasó esto. Yo pensé que este año, al empezar el año, lo empecé con mucha ilusión, mucha fe. Dime, ahorita, híjole, ¿quién sabe? Sigue fiel en la prueba. Antes de que acabe este año, Dios te va a sacar a nuevos lugares de abundancia. Escucha, hay que seguir en la prueba. Amén. Aquí en todos los campus, cierra tus ojos. Si quieres hacerlo, puedes abrir tus manos al cielo. Y digamos juntos: ven, Espíritu Santo. En todos los campus, más vida. En cada rincón del auditorio, di otra vez: ven, Espíritu Santo. Señor, pedimos la unción de tu Espíritu Santo ahorita, cayendo sobre nuestras cabezas y corazones, llenando nuestro espíritu esta mañana. Señor, te pedimos en el nombre de Jesús que nos hables. Si alguno está siendo probado el día de hoy, yo te pido que infundas fuerzas nuevas. Empieza a decir a Dios: Señor, quiero ser fiel en la prueba. Quiero ser fiel en la prueba. Quiero que aumentes mi resistencia. Vamos, díselo. Él quiere escuchar tu voz, no solo la mía. Quiere escuchar tu voz. Dile: Señor, aumenta mi resistencia. Quiero conocer nuevos lugares y nuevos niveles en tu gracia y en tu bendición. Señor, voy a amar a Cristo en la prueba. Voy a confiar en el refinador en la prueba. Aunque el diablo ha enviado esto para destruirme, yo creo que tú lo vas a usar para purificarme. Señor, saca de mí la escoria, saca de mí los metales que no te sirven, saca de mí las cosas que no reflejan tu gloria. Y Señor, haz en mí algo nuevo, puro. Aumenta mi integridad en el nombre de Cristo Jesús. Creemos que nos sacarás a la abundancia, porque eres un Dios bueno. Tú dijiste: he venido para que

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¿Por qué te abates, oh alma mía? ¿Y por qué te turbas dentro de mí? Espera en Dios, porque aún he de alabarle, salvación mía y Dios mío. Salmos 42:5.

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1: Sí, mi amor, claro, pero te la contesto en cuanto termine esta película. Hazte a un lado que no me dejas ver.
2: Pero papá, es una pregunta pequeña.
1: Bueno, entonces pregúntale a tu mamá. Ella es la experta en preguntas de mujeres. ¡Rosa! ¡La niña tiene una pregunta! Y ahora déjame ver en qué termina esta película.
2: ¡Pero papá!
3: ¿Cuánto daño es capaz de causar un padre en una niña sin siquiera pensarlo? Y esas heridas se podrían llevar durante toda la vida.

0: La Biblia no es una serie de historias desconectadas. Es un solo narrativo en que cada historia y cada personaje señala a una persona que es más grande. La historia de Adán y Eva no se trata solo del primer hombre y la primera mujer. Hay un mejor y verdadero Adán que pasó la prueba en el huerto y cuya obediencia se nos confiere. Hay un mejor y verdadero Abel que fue inocentemente asesinado y cuya sangre clama por nuestra absolución en vez de nuestra condenación. Hay un mejor y verdadero Abraham, quien contestó el llamado de Dios para dejar todo lo cómodo y familiar y salir al vacío a crear un nuevo pueblo de Dios. Hay un mejor y verdadero Isaac, el hijo de Risa, de gracia, que no solo fue ofrecido por su padre en el monte, sino que verdaderamente fue sacrificado por nosotros. Hay un mejor y verdadero Jacob, quien luchó y recibió el golpe de justicia que nosotros merecíamos, para que al igual que Jacob, solo recibiéramos las heridas de gracia que nos despiertan y nos disciplinan. Hay un mejor y verdadero José, quien a la diestra del rey perdona a los que le traicionaron y vendieron, y que usa su nuevo poder para salvarlos. Hay un mejor y verdadero Moisés, quien se pone en la brecha entre el pueblo y el Señor y es mediador de un nuevo pacto. Hay una mejor y verdadera peña de Moisés, la cual al golpearla con la vara de la justicia de Dios, ahora nos brinda agua en el desierto. Hay un mejor y verdadero Job, quien de veras sufrió inocentemente para después interceder por y salvar a sus amigos insensatos. Hay un mejor y verdadero David, cuya victoria se convierte en la victoria del pueblo, aunque ellos mismos ni siquiera levantaron una piedra. Hay una mejor y verdadera Esther, quien no solo arriesgó perder un palacio terrenal, sino que perdió su gran palacio celestial. No solo arriesgó su vida, sino que la entregó para salvar a su pueblo. Hay un mejor y verdadero Jonás, arrojado a la tempestad por el rescate de muchos. Hay un mejor y verdadero Cordero Pascual, inocente, perfecto, indefenso, inmolado para que pasara de largo el ángel de la muerte. Él es el verdadero templo, el verdadero profeta, sacerdote y rey, el verdadero cordero y sacrificio, la luz verdadera y el pan verdadero. La Biblia no es una serie de historias desconectadas. Es un solo narrativo que nos señala a una persona, a Jesús.
1: Pacientemente esperé a Jehová y se inclinó a mí y oyó mi clamor y me hizo sacar del pozo de la desesperación, del lodo cenagoso. Puso mis pies sobre peña y enderezó mis pasos. Puso luego en mi boca cántico nuevo, alabanza a nuestro Dios. Verán esto muchos y temerán y confiarán en Jehová. Salmos 40.

Jesús le dijo: si puedes creer, al que cree todo le es posible. Marcos 9:23.

Sin importar las situaciones adversas que estés enfrentando, recuerda que en Jesús somos más que vencedores.

eres especial para Dios. No eres un error. No naciste por equivocación. Naciste con un propósito eterno. El salmista dijo en Salmos 139:16: mi embrión vieron tus ojos, y en tu libro estaban escritas todas aquellas cosas que fueron luego formadas, sin faltar una de ellas. 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

Dios tiene un plan para ti. Dios tiene un propósito en tu vida. No desmayes, sigue avanzando. No pienses que estás solo. No pienses que el Señor te ha abandonado. Dios te ama con amor eterno. Búscale a través de la oración.

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0: Amén.
1: Tienes una herramienta poderosa. Dios nos ha dado la oración para que clamemos a Él. Es tiempo de orar. Recuerda que la oración eficaz del justo puede mucho. Ora, clama a Dios.

Jehová será refugio del pobre, refugio para el tiempo de angustia. En ti confiarán los que conocen tu nombre, por cuanto tú, oh Jehová, no desamparaste a los que te buscaron. Salmos capítulo 9, versos del 9 al 11.

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Señor, después de haberte alabado, queremos entrar a tu lugar santísimo. Queremos contemplar tu rostro, Señor, habitar en tu presencia. Purifícanos, Señor. Límpianos. Renuévanos.

0: Fue en esa noche de paz, cuando las estrellas se voltearon para contemplar la tierra en asombro, cuando los cielos se acercaron, maravillados de un humilde pesebre, cuando una madre jovencita adoraba, mientras sus lágrimas cubrían el bebé en sus brazos, y el canto de la tierra subió en Belén, tierno como el latido de su corazón. Y todo duerme en derredor. ¿Acaso este es el mismo Dios de Abraham, el conquistador de Israel? ¿Este bebé, esta vida tan frágil? ¿Es este niño cuyo nombre consume los cielos con fuego? ¿Cuya voz clamó causando el estruendo del mar? ¿El que forjó las montañas como guardianes del firmamento? ¿Cuya mano encendió la sequía en el desierto y la oleada en guerra de las huestes elementales? ¿Quién sopló el aliento de vida al polvo y quebró el yugo del opresor, dispersando las cadenas de su pueblo como la arena y los dirigió por la tierra con su columna de fuego? ¿Es este el niño cuya presencia reventó con trueno sobre Sinaí? ¿Quién rodeó a Job con el estruendo de viento? ¿El que se puso de pie en el fuego arrasador? ¿Quién ordenó juicio contra los tiranos y cuya palabra ardió los labios de los profetas, quemando las páginas de la historia con la furia de su fuerza? ¿Será este el mismo Dios que escogió llegar como el rey vulnerable, estableciendo su trono en pesebre y paja, provocando lágrimas entre los pastores, recibiendo regalos de los peregrinos, su fama desconocida en este mundo? Él es Jesús, el que brama por los cielos y aún así susurra a nuestros corazones, el que reina en victoria, pero se inclina a servir al quebrantado. Él es Dios en la furia, Dios en el silencio. Sostiene el equilibrio de este misterio en sus manos. Conserva nuestras preguntas hasta que no sean necesarias, hasta que lo único que vemos es
1: a Dios le interesa tu vida, cada paso que des, cada decisión que tomes. Consulta a Dios a través de la oración. 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

Sin importar tu condición, Dios quiere restaurar tu corazón. Acércate a Él. Dios no te rechaza. El Señor te ama con amor eterno.

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0: Bendito y poderoso es el nombre de Cristo Jesús. Inició el programa que es un toque de queda de lunes a viernes, tiempo de oración. Dios bendiga de una manera especial a esa audiencia que está en sintonía con Radio Salvación Internacional 810 AM y los que están en sintonía vía internet. Dios le bendiga de una manera súper especial. Ministro, ¿cómo se siente en el día de hoy?
1: Buenos días, familita, buenos días. Dios bendiga, me siento bien, gracias al Señor. Un día más, debido a un miércoles más que estamos con el pueblo. Hay una oración con Radio Salvación Internacional, así que le damos la bienvenida a nuestra hermana Pamela, a nuestra hermana Magdalena. Así que le damos gracias a Dios por todos ustedes. ¿Estamos bien?
0: Gloria a Dios. Vamos a iniciar en esta hermosa mañana presentando el ayuno delante de la presencia de Dios. Amantísimo Dios y Padre Celestial, tú que moras en las alturas, Padre, te damos toda gloria, toda alabanza, toda adoración por lo bueno y maravilloso que tú has sido, Señor. En esta hermosa mañana, Dios, te presentamos el ayuno del día de hoy. Te pedimos, Señor, que seas tú libertando las vidas que están cautivas, Señor. Aquellos que están en medio de cárceles de opresión, Señor. Sé tú rompiendo las cadenas, Señor. Sé tú libertando a aquel que está quebrantado, aquel que está afligido, Rey de Gloria. Padre, ministra liberación, Señor. Presentamos este ayuno a favor de aquellos, Señor, de que están desfavorecidos, Señor, para que tu misericordia, para que tu gracia les alcance a cada uno de ellos, Señor. En esta hermosa mañana te pedimos que seas tú glorificándote, sí, de una, Señor, manera especial. Reclamamos que seas tú, Señor, rompiendo los yugos en el nombre poderoso de Cristo Jesús. Están en tus manos de amor y misericordia, en el nombre de Jesús. Amén. Y amén. Vamos a estar leyendo una porción de la palabra de Dios en el libro de Isaías, en su capítulo 58, el verdadero ayuno. La palabra de Dios será la comunión del Padre, Hijo, Espíritu Santo. Amén. Clama voz en cuello, no te detengas. Alza tu voz como trompeta y anuncia a mi pueblo su rebelión y a la casa de Jacob su pecado. Que me buscan cada día y quieren saber mis caminos como gente que hubiesen hecho justicia. Y que no hubiese dejado la ley de su Dios, me piden justo juicio y quieren acercarse a Dios, porque dicen, ayunamos y no hiciste caso, humillamos nuestra alma y no te diste por entendido. He aquí que en día de vuestro ayuno buscáis vuestro propio gusto y oprimís a todos vuestros trabajadores. He aquí que para contienda y debates ayunáis, para herir con el puño inicuamente. No ayunéis como hoy para que vuestra voz sea oída en lo alto. Es tal el ayuno que yo escogí, que de día aflija al hombre su alma, que incline su cabeza como junco y haga cama de silicio y de ceniza. ¿Llamaréis tu ayuno y día agradable a Jehová? ¿No es más bien el ayuno que yo escogí? Desatar la ligadura de impiedad, soltar las cargas de opresión y dejar ir libre a los quebrantados y que rompáis todo yugo. No es que parta tu pan con el hambriento y al pobre errante abrigues en casa, que cuando veas al desnudo lo cubra y no te esconda de tu hermano. Entonces nacerá tu luz como el alba y tu salvación se dejará ver pronto, e irá tu justicia delante de ti y la gloria de Jehová será tu retaguardia. Entonces invocarás y te oirá Jehová, clamarás y dirá él, heme aquí, si quitares de en medio de ti el yugo, el dedo amenazador y el hablar vanidad, y si dieres tu pan al hambriento y saciare al alma afligida, en las tinieblas nacerá tu luz y tu oscuridad será como el mediodía. Jehová te pastoreará siempre y en la sequía saciará tu alma y dará vigor a tu hueso y serás como huerto de riego y como manantial de agua cuyas aguas nunca faltan. Y los tuyos edificarán las ruinas antiguas, los cimientos de generación y generación levantarás y serás llamado reparador de portillos, restaurador de calzado para habitar.
1: Amén. Amén, amén, amén. Maravilloso es el Señor. Qué bueno, ¿verdad?, que estamos en la presencia del Señor como todos los miércoles, esperando que usted haya amanecido bien, ¿verdad? Siempre confiando y esperando en el Señor. Así que vamos a hacer una oración. Vamos a seguir orando por Guatemala, por Venezuela, ¿verdad? Que sí, sabemos que aunque han rescatado mucha gente, hay muchos cuerpos, ¿verdad?, sin vida. Pero también sigue ahora viene la tarea de la limpieza, de los escombros, gente, cuando son miles y miles de personas que no tienen nada, que lo perdieron todo y llegan las ayudas, usted sabe cómo todo es. Así es que para que el Señor ponga su mano y que todas las cosas pues comiencen a funcionar normalmente. Amén. Amantísimo Dios y Padre Santo, adoramos, glorificamos tu nombre. Te damos gloria y honra y alabanza porque tú has sido bueno, bueno, bueno con nosotros. Te damos gracias, Señor, por tu Hijo, el sacrificio que Él hizo en la cruz del Calvario, para que nosotros podamos tener una vida de gloria, una vida de victoria, una vida de triunfo, una vida de amor, una vida de esperanza, una fe genuina. Te damos gracias. Alante tu presencia, Señor, se doblan toda rodilla. Y te damos gracias, Señor. Y en estos momentos, nosotros queremos presentarte al pueblo de Venezuela, nuestros hermanos venezolanos, que han pasado por un momento bien difícil en estos últimos días, donde el terremoto, Señor, ha sacudido su país, por muchas partes del país, donde mucha gente perdieron su vida, donde familias perdieron su vida, donde otros que están heridos. Yo te pido, y probablemente ahí debajo de esos escombros hay alguien con vida, a lo mejor hay cuerpos, Señor del cielo, que solamente tú sabes si los van a encontrar. Pero te pedimos, Dios mío, que tú te glorifiques, que tú digas presente, que tú te manifiestes de una manera especial, Señor. Que en medio de van a mover los escombros y que están moviendo los escombros y que probablemente empezarán a llevar su vida normal. Yo te pido, Padre, que tú te glorifiques, que tú los ayudes, que tú los cuides, Señor, que todo lo que ellos emprendan, tú te glorifiques de una manera especial, Señor. Tú sabes que Chávez pues maldició a tu pueblo. Pero hoy en día Israel se va a encargar de ayudarle con la economía, con la sabiduría, con la inteligencia. Ellos han reconocido que tu pueblo, Señor, tiene un llamado, que tu pueblo es un pueblo especial escogido por ti. Te pedimos que de alguna manera o de otra, Señor, ellos puedan ayudar a este pueblo que tanto necesita en estos momentos. Yo te pido, Padre de la Gloria, Señor, que estos conflictos que hay del gobierno y estos conflictos que todo el mundo quiere entrar y amenaza, Señor del cielo, yo te pido, Padre de la Gloria, que tú quites los corazones de piedra y quites corazones de piedra y que puedan y de carne y ellos puedan entender, Señor, que con la violencia, que con la maldad, con el enojo, con la ira, con las pasiones de los hombres, Señor, no se va a resolver estos problemas, sino con la dirección tuya, sino con la protección tuya, sino con la sabiduría tuya. Señor, yo te pido que tú intervengas y que tú te glorifiques, Jehová. Bendices a aquellos que lo están bendiciendo. Bendice a aquellos pueblos, Señor, que están mandando ayuda. Aquellas personas que están mandando ayuda. Aquellos pastores y aquellos cristianos que están mandando ayuda. Yo te pido, Padre, que tú le multipliques, Señor, para que podamos seguir ayudando. Te rogamos, Señor del cielo, que tú puedas, Señor, sacudir la Venezuela, pero espiritualmente, y que Venezuela sepa, Señor, que tú eres el Dios de ellos, y que ellos inclinen su rodilla y levanten las manos, Señor, en forma de adoración, de arrepentimiento, y que tú te glorifiques en Venezuela. En el nombre de Jesús, amén, amén, amén, amén, amén.
0: Seguimos clamando delante de la presencia del Señor y en esta hermosa mañana vamos a presentar a aquellos que están cautivos en las drogas, en el alcohol, en la prostitución, en el homosexualismo, para que sea el Señor ministrando liberación.
1: Aquellas personas que atracan, aquellas personas, amén, que se dedican a matar, aquellas personas que se dedican a estar en la calle haciendo la maldad, para que Dios los alcance.
0: Amén. Padre, en el nombre de Jesús, seguimos clamando delante de tu presencia y en esta, sí, hermosa, Jehová, mañana te presentamos, Señor, a cada una de aquellas vidas, Señor, que están cautivas, Señor, que están cautivos en delitos y pecados, Rey de Gloria, que necesitan tu intervención divina. Padre amado, en esta mañana clamamos a favor de aquellos que están atados a las drogas, Rey de Gloria, aquellos, Señor, que no les es posible salir de esta adicción, Señor, por su propia causa, que necesitas, Señor, tu intervención divina. Necesita un encuentro divino contigo, Señor, para que su vida sea transformada, Dios amado, por el poder de tu palabra. Y aquellos vicios, aquella adicción, Señor, pueda ser quebrantado en el nombre de Jesús por el poder de tu palabra. Te presentamos a aquellos, Señor, que están atados al alcohol, Rey de Gloria. Padre, ten piedad y misericordia de cada uno de ellos que han querido llenar sus vacíos, Señor. Padre, a través de esta adicción, Rey de Gloria, ahora se han convertido en esclavos. Y ahora, Señor, les resulta imposible con su propia fuerza abandonar esta adicción. Padre, ellos están en tus manos de amor y misericordia. En esta mañana levantamos un clamor a favor de ellos. En esta mañana, Señor, clamamos delante de ti para que tú vengas a su intervención divina, para que tú vengas a su socorro, para que tú vengas a su auxilio, Rey de Gloria, y ministre liberación sobre aquellos que están atados al alcohol, Rey de Gloria. Te presentamos a aquel, Señor, que está atado, Señor, al lesbianismo, Señor, al homosexualismo, Rey de Gloria. Mm-hmm. Padre, que desde muy pequeños, Señor, han tenido esa inclinación y no han sabido cómo lidiar con esta situación, Rey de Gloria. En esta mañana clamamos, en esta mañana elevamos una adoración, Rey de Gloria. Padre, a favor de aquellos que están atados, Señor, al homosexualismo, aquel que está atado, Señor, al lesbianismo, Señor, para que seas tú ministrando liberación y rompiendo aquellas cadenas y pudriendo aquellos yugos, Señor, en el nombre de Jesús, aleluya. Padre, y puedan regresar a su naturaleza, la cual tú has constituido para el hombre y para la mujer, Señor, aleluya. Oh, ten piedad y misericordia de niños atados al homosexualismo, sí, Padre, de niñas atados al lesbianismo. Padre, ten piedad y misericordia de ellos, Señor, aquellos que están atados, Señor, en delitos y pecados, Rey de Gloria, que tu verdad y tu misericordia les alcance, amado. Padre, te presentamos a aquellos que están atados, Dios mío, Señor, Padre, al robo, al hurto, Dios, que salen a delinquir, Señor, temprano, a la madrugada, Señor, Padre, en la noche, en el día, Rey de Gloria, que el enemigo, Señor, tiene su mente atado, Señor, codiciando y deseando todo aquello que ellos no poseen, aquello por lo que no trabajan, Señor, y les resulta más fácil ir a arrebatar una vida, Señor, para quitarle sus pertenencias. En esta mañana clamamos, Señor, aquello por aquello que están atados, por aquellos que están atados en el delito del hurto, Señor, en el delito de homicidio, Rey de Gloria, que salen a delinquir. Jehová, ministra liberación sobre aquellas vidas cautivas. Ministra liberación, Señor, porque tu palabra dice, Rey de Gloria, quien al Hijo del Hombre libertare, aleluya, sería verdaderamente libre, Rey de Gloria. Clamamos, Señor, para que tú ministre liberación. Clamamos para que tú pudras cadenas. Clamamos para que tú pudras los yugos en el nombre poderoso de Jesús. Padre, presentamos, Señor, al hombre y la mujer adúltera, Señor, aleluya. Padre, que están atados, Señor, a la infidelidad, Rey de Gloria. Padre, en esta mañana clamamos delante de tu presencia, Dios, para que tú vengas a ministrar sus vidas, para que tú vengas a ministrar su corazón y estés quebrantando toda aquella adicción, Jehová, Dios mío, toda aquella atadura que no viene de parte tuya, Padre amado. Ven quebrantando en el nombre de Jesús, ven llevándote todo aquello, Señor, que los induce, que los seduce a pecar, Rey de Gloria, donde ellos no se sienten libres, sí, Señor, Jesús, para decir no, sino que son arrastrados por su propia concupiscencia, que son arrastrados por sus propios deseos, Rey de Gloria. Te presentamos todo aquello, Señor, que están atados a cierto tipo de vicio, de adicciones que tú conoces, Señor, que no hemos presentado en esta mañana, proclamamos delante de ti, para que sí, tú Jesús, vengas a su liberación, para que tú vengas, Señor, a su
1: reclamamos
0: socorro, Padre, para que tú vengas quebrantando, Jehová, Señor, todo aquello, aleluya, que no viene de ti, en el nombre poderoso de Cristo Jesús. Sé tú con aquellos desfavorecidos, sé tú con aquellos que están atados, Señor, en delitos y pecados, sí, en el Jesús, nombre poderoso de Cristo Jesús. Amén. Y amén, maravilloso es el Señor. Recordándole que usted puede enviar sus peticiones vía WhatsApp. Mientras más temprano usted nos escriba, más probabilidad tenemos para orar por sus peticiones. O puedes llamarnos al 809-380-2810. Maravilloso sea el Señor, recordándoles que hoy es día de ayuno y oración. Seguimos clamando delante de la presencia de Dios. Y vamos a levantar un clamor a favor de República Dominicana. Maravilloso sea el Señor. Padre, en el nombre poderoso de Cristo Jesús, seguimos clamando delante de tu presencia. Y te presentamos a República Dominicana, Señor. República Dominicana necesita de ti. República Dominicana necesita volver su corazón delante de ti. República Dominicana necesita humillar su alma delante de ti, Señor. Padre, cómo se ha propagado, Padre, los delitos, cómo se ha propagado la maldad, Señor. Padre, ten piedad y misericordia. Mira cómo las leyes se tuercen sobre esta nación. A lo bueno le llaman malo, a lo malo le llaman bueno. Padre Dios mío, clamamos delante de ti, Señor, para que tú vengas al socorro, para que tú vengas a la intervención divina de esta nación. Padre, República Dominicana te necesita. República Dominicana necesita un encuentro contigo, Señor. Trae un mover, Señor, para que tu pueblo se humille. Trae un mover para que los corazones reconozcan la necesidad de ti, Padre, porque tu palabra dice, Rey de Gloria, si mi pueblo se humillare, aleluya, sobre el cual mi nombre es invocado. En esta mañana, Dios, clamamos a favor de esta nación. En esta mañana, Señor, elevamos, Señor, una oración a favor de esta nación, Dios mío, donde las armas y las vidas se corrompen. Mira cómo se levantan las generaciones, Señor. Mira cómo se levantan los jóvenes, Señor. Aleluya, sin principios, sin valores, Dios amado. Padre, que tienen el alma corrompida, Señor, la mente corrompida, los niños, Señor, aleluya. Padre, se han desviado, Dios, del uso natural, Rey de Gloria. Ten piedad y misericordia de esta nación, Señor. Ten piedad y misericordia, Dios mío, que a lo malo le llama bueno, aleluya, y a lo bueno le llama malo. Ten piedad, Señor, del sistema de esta nación, Jehová. Revélate sobre los corazones, Señor, e inquieta las almas de los habitantes de esta nación, Jehová, para que humillen su corazón, para que humillen su alma delante de ti, se vuelvan a ti, Señor, con todo su corazón, con toda su mente, con toda su alma. República Dominicana está en tus manos, Señor. Mira los que presiden, Señor. Mira aquellos, Dios amado, que están, Dios mío, aleluya, Padre, y puesto, Señor, porque tú así lo has placido y porque el pueblo los ha escogido, Jehová. Padre, que no olviden, Señor, cuál es su posición. Que no olvide, Señor, que ellos han sido, Señor, seleccionados, que ellos han sido comisionados, Dios, para ayudar a esta nación, no para aprovecharse de ella, Rey de Gloria. Clamamos a favor de esta nación. Ven a su socorro, ven a su auxilio, Señor. República Dominicana está en tus manos de amor y misericordia, en el nombre de Jesús. Amén.
1: Amén, amén, amén. Maravilloso es el Señor. Qué bueno estar en la presencia del Señor. Miércoles 15, ya estamos en el ombligo del mes, hermano, ya el mes está avanzando, ¿verdad que sí? Ya este mes 8 ya está saliendo y estamos entrando en agosto, así que seguimos orando, seguimos clamando, seguimos buscando al Señor de una manera poderosa. Manténgase ahí en el caliente de del Espíritu, no deje que su vida se enfríe, sino que manténgase ferviente, orando, clamando al Señor. Amén. Vamos a orar por los conflictos que nosotros vemos día a día, que esto no es un paquín, ni esto no es una película, ni esto es una serie, esto es la realidad, lo que nosotros estamos viendo, esta guerra, como están destruyendo, ¿verdad?, tanto pueblo, tantas naciones, y todo el mundo se está afilando para destruirse uno con los otros. Usted sabe cómo está. Así que vamos a orar para que Dios intervenga, porque en medio de todas estas cosas hay mucha gente inocente. Mucha gente inocente, ¿verdad que sí? Que son víctimas de todas estas cosas que nosotros estamos viviendo. Por eso hay mucha depresión, por eso hay muchas ansiedades, por eso hay muchas cosas, por eso es que hay mucha división, por eso es que la familia se está dividiendo. Y cuando matan tantas personas, imagínense cuántos niños huérfanos, cuántos matrimonios destruidos, cuántas familias destruidas, por todas estas cosas que están pasando, hermano. Así que no solamente lo que usted ve, sino que lo que está detrás de todo eso, para que el Señor sea que restaure y levante los pueblos y la familia. Amén. Amantísimo Dios y Padre Santo, adoramos, glorificamos tu nombre, Señor del cielo. Te damos gloria y honra y alabanza por lo grande que tú has sido. Mira los conflictos que día a día, qué momento, nosotros estamos viendo a través de las noticias, escuchando a través de las noticias, viendo a través de la televisión las noticias, y también nosotros podemos ver en nuestros teléfonos cómo están los conflictos mundialmente, nación contra nación y reino contra reino, como dice tu palabra. y otros se entregarán a otro, como dice tu palabra. Estamos viendo, cumpliendo tu palabra, porque tu palabra dice, el cielo, la tierra pasará, pero tu palabra nunca va a pasar. Y vemos estos conflictos, claro, Señor, que no son, no podemos aceptarlos, no podemos, ¿verdad? Vivimos en ellos, pero no podemos aceptar tanto conflicto, tanta matanza, tanto odio, tanta pasión de los hombres, tanto rencor, tanta pelea, Señor del cielo, yo te pido que tú intervengas de una manera especial. Los gobiernos se están afilando para ahora que eran amigos del vecino, del vecina nación, ahora son enemigos. Aquella gente que se sentaban en una mesa y comían en la mesa y se reían, hoy en día se odian porque el enemigo le ha robado su conciencia, le ha robado su mente, su corazón, y ahora son enemigos y ahora están peleando, guerreando, destruyéndose uno a los otros, matando gente inocente uno a los otros, gente perdiendo sus hogares, perdiendo sus pertenencias. Y lo que hay es un caos en el mundo, porque tú estableciste que nos amáramos. Ama a tu prójimo como a ti mismo. Y sin embargo, lo que estamos haciendo es odiándonos. Y lo podemos ver, lo podemos sentir. Toda obra satánica, diabólica que se ha levantado entre el mundo entero, nosotros la reprendemos con la autoridad que tú nos has dado. Te pedimos, Dios mío, que tú te glorifiques. Glorifícate en estos hombres que gobernadores, los presidentes. Glorifícate, toca los corazones. Quita esos corazones de piedra duro y pon corazones de carne donde tú puedas comunicarte con el hombre. Y que ellos puedan reflexionar y mirar al cielo y decir, hay un hombre, hay un Dios soberano, un Dios que todo lo hizo, un Dios que los creó para que nosotros nos amáramos. Nos dejó un mandamiento de amor, de gozo, de paz, pero no entendemos estas cosas, Señor. Te pedimos, Dios mío, que tú te glorifiques de una manera poderosa. Que los que asesoran a estos gobiernos puedan entender y decir, mi consejo más grande es, vámonos a la Biblia. Ahí está la respuesta, ahí está la salida, ahí está la solución en la palabra de Dios. Vamos a humillarnos, vamos a levantar nuestras manos y dejar la pelea, la contienda y mirar a Dios para que esto se resuelva, estos conflictos, estas peleas. Aquellas personas, Señor, que han perdido un familiar, que vienen llorando, gritando, que lo han perdido todo a través de la guerra, se encuentran en las calles, niños pidiendo comida, niños pidiendo agua, ancianos que no encuentran qué hacer porque han perdido sus seres queridos, perdieron todas sus pertenencias. Viven en la calle, Señor del cielo, miles de personas, pero yo te pido que tú intervengas, que tú te glorifiques, que tú te manifiestes, Señor. Cuídalo, Señor, y protégelo, Dios mío. Y que los gobiernos puedan reflexionar el daño que están haciendo. Aquellos que están perjudicando, que han sido perjudicados. Que ellos puedan entender, Señor. Yo te pido un favor en esta mañana. Que tú intervengas, que tú te glorifiques, Señor. Y que todas estas cosas cesen, Señor del cielo. Reprendemos las potestades. Reprendemos, Padre, las legiones que se han apoderado de los pueblos y la gente no tiene conciencia, Señor. Te pido todas estas cosas en el nombre de Jesús, tu amado.
0: Amén. Seguimos clamando delante de la presencia de Dios y vamos a orar a favor de la familia. Maravilloso es el nombre de Jesús. Padre, en el nombre de Jesús, seguimos clamando delante de tu presencia. Y en esta hermosa mañana elevamos, Señor, una oración a favor de las familias, Señor. Cuántas familias disfuncionales, Rey de Gloria. Cuántos niños creciendo sin el calor de su padre, de su madre, Dios mío. Ten piedad y misericordia de esta generación, Señor, que se da la tarea de salir a concebir, Señor, sin tener un orden establecido sobre su hogar, Señor, sin tener un matrimonio establecido, Dios amado. Ten piedad y misericordia de esta sociedad, Dios mío, aleluya.

Irremediable, aquellos matrimonios, Señor, que están llenos de conflicto, de pelea, de división, Señor, de infidelidad, Rey de Gloria. En esta mañana te los presentamos, Dios amado, aquellos matrimonios, Señor, donde su pareja, Señor, maltrata a su cónyuge, Dios del cielo. Clamamos delante de tu presencia, Dios, para que tú vengas a su intervención. Clamamos delante de tu presencia, Señor, para que tú vengas, Señor, al socorro de cada matrimonio, Señor, y tú empieces, Dios, a trabajar con los corazones de cada uno de ellos para restaurar aquellos, Señor, que han dañado, aquellos, Señor, que han pervertido, Dios del cielo. Clamamos delante de tu presencia a favor de cada matrimonio, Señor. Padre, clamamos por cada conflicto, Señor, que hay en medio de las relaciones, Señor. Padre, cada matrimonio está en tus manos, Señor. Padre, Dios mío, mira cuántos niños sufren a causa, Dios, de los matrimonios disfuncionales, a causa de las peleas, a causa de las divisiones, a causa de los conflictos, Rey de Gloria. Padre, ten piedad y misericordia, Señor, porque matrimonio disfuncional es sociedad disfuncional, Rey de Gloria. Clamamos delante de ti, Padre, para que tú vengas a la intervención, Padre, de las familias, de los matrimonios. Padre, están en tus manos de amor y misericordia, en el nombre poderoso de Cristo Jesús. Amén y amén. Arabeli pide oración por los enfermos. Padre, en el nombre poderoso de Cristo Jesús, te presentamos a cada uno de aquellos que están enfermos para que seas tú pasando tu mano sanadora y de virtud, aquellos que se encuentran en los hospitales, aquellos que se encuentran en las clínicas, Señor, aquellos que se encuentran en sus hogares, aquellos que están en el oncológico, aleluya, aquellos que se están dando diálisis. Padre, te presentamos, Señor, a cada uno, aquellos que tienen leucemia, aquellos que tienen falcemia, Rey de Gloria. En esta mañana, Padre, Dios mío, te presentamos cada una de aquellas condiciones, Señor, Padre, porque son muchos padecimientos, son muchas enfermedades, a veces incurables, a veces ni le digan, Padre, ni conocen el nombre, no saben cómo tratar aquellas enfermedades, pero en esta hora yo clamo delante de tu presencia, yo clamo a favor de aquellos que están enfermos, aquellos que están padeciendo enfermedades, Señor, aquellos que están en el oncológico en esta mañana, Señor, que son miles y miles de casos, aquellos adolescentes, niños, adulto, anciano, Señor, que se encuentran en aquel lugar, Padre, pidiendo, buscando la solución a su enfermedad, buscando la solución al cáncer, Señor, a su quebranto de salud, Rey de Gloria. Padre, clamamos delante de tu presencia, tú eres el Rey de Reyes, Padre, tú eres el nuestro sanador, Padre, tú eres nuestro médico, Dios mío, aleluya. En esta mañana clamamos a favor de aquellos, Señor, que se encuentran, Padre, Padre ingresado, aquellos, Señor, que están en cuidados intensivos, aquellos que están al borde de perder la vida, que ya los médicos, Señor, dicen que ya no pueden hacer nada, que solo un milagro puede levantarlos, Señor. Sabemos que tan solo una palabra tuya, Rey de Gloria, bastará para sanarle. Sabemos que tan solo una palabra tuya bastará para restaurarle, Jehová, Dios mío. En esta mañana clamamos a favor de aquellos, Señor, que necesitan tu intervención médica, Padre, que necesitan, Señor, tu intervención divina, en el nombre poderoso de Cristo Jesús. Amén y amén. Un anónimo pide oración por salud, la paz de su hogar y para que sus hijos vengan a Cristo. Padre, en el nombre poderoso de Jesús, Padre, te presentamos este anónimo, Señor, que pide por salud, Señor. Pedimos que seas tú pasando tu mano sanadora y de virtud. Tú conoces sus achaques, tú conoces sus dolencias. Padre, te pedimos que seas tú obrando sanidad sobre su cuerpo y esté quitando todo aquello, Señor, que se ha hospedado sobre su cuerpo. Padre, que no viene de ti, Padre amado. Ministra, Señor, salud sobre su cuerpo. Te presentamos su hogar, Padre amado, que está clamando por la paz de su hogar. Señor, tú conoces los conflictos, tú conoces, Señor, los pleitos, Señor, tú conoces la división, las contiendas, Señor, que se ha levantado sobre este hogar. Pedimos en el nombre de Jesús que seas tú, Jehová, tratando con la conciencia en la mente de cada uno de aquellos, Señor, que se levantan a contender, para que en ellos se aparte la contienda, para que en ellos se aparte el conflicto, Padre, y la paz y la armonía
armonía pueda reinar. Si no te conocen, Señor, que puedan experimentar un encuentro contigo. Padre, si te sirven, Jehová, que procedan a un verdadero arrepentimiento. Padre, su corazón y su mente sea transformado por el poder de tu palabra. Y en este hogar pueda reinar la paz y la armonía. Padre, también te presentamos a sus hijos, Señor. Trata con su corazón, trata con su vida, trata con su mente, Señor, para que ellos puedan volver a ti con todo su corazón, con toda su mente, con toda su alma.

0: trae luz a los pies de Cristo, a cada uno de aquellos que no te conocen, Señor. Esta familia está en tus manos de amor y misericordia, en el nombre poderoso de Cristo Jesús. Amén. Amén. Gloria a Dios. Seguimos clamando en esta mañana, y Lidia Bobadilla pide oración por su familia, por salud, fortaleza. Ayer murió un familiar, que el Señor traiga paz para ellos. Amén. Padre, en el nombre poderoso de Cristo Jesús, te presentamos, Dios amado, la familia de la hermana Lidia Bobadilla, que pide por salud. Padre, pedimos, Señor, que seas tú obrando sanidad en medio de cada uno de ellos. Tú conoces sus quebrantos de salud. Sé tú pasando tu mano. Sé tú ministrando sanidad en el nombre poderoso de Cristo Jesús. Sé tú, Señor, glorificándote en medio de cada uno de ellos. Ellos necesitan fortaleza. Ellas te necesitan en medio de este tiempo difícil que están viviendo, porque han perdido un ser querido. Clamamos delante de ti para que tú pongas paz y consuelo sobre los corazones de cada uno de aquellos, Señor, en la familia de la hermana Lidia Bobadilla, que ha perdido ese ser querido, Señor. Te presentamos los hijos de la hermana, Señor. Si no te conocen, toca su corazón y su vida para que ellos procedan a un arrepentimiento. Padre, los que te conocen, que se mantengan firmes. Sé tú obrando sobre cada uno de ellos. Sé tú guardándole, bendiciéndole de una manera especial en el nombre poderoso de Cristo Jesús. Amén. Seguimos clamando delante de la presencia del Señor en esta mañana, y presentamos a Rosa Carmona, que pide oración por su hogar, por sus hijos, por la salud de ella y su familia, y por la delincuencia y los feminicidios. Padre, en el nombre de Jesús, te presentamos a Rosa Carmona, que pide por su hogar. Padre, en esta mañana pedimos que tú entres a su casa, que tú entres en medio de su familia, que tú establezca tu orden, Señor. Padre, si hay conflicto, si hay división, si hay enemistad, si hay pleito, saca todo aquello que no viene de ti, Señor, en este hogar, Jehová Dios mío. Trabaja con cada uno de aquellos que componen, Señor, su hogar, Padre, para que la paz y la armonía reine sobre el hogar. Si hay alguno de ellos, de sus hijos, Señor, que no te conocen, toca su corazón y su vida, Señor, para que puedan experimentar un encuentro contigo. Te presentamos su salud, Señor, la salud de la hermana, la salud de sus hijos, Padre, para que seas tú glorificándote, Señor. Padre, para que seas tú trayendo sanidad en medio de cada uno de ellos, en cada uno de su familia, Señor. Sé tú operando de una manera especial. Padre, te presentamos la delincuencia y los feminicidios, Rey de Gloria. Mira la ola de delincuencia que se ha desatado, Señor. Mira cuánto amante a lo ajeno se ha levantado, Señor, a delinquir, a arrebatar la vida por los bienes ajenos, Señor. Clamamos delante de ti para que tú trabajes con la conciencia de aquellos que están cauterizados, aquellos que salen a delinquir, para que ellos sean liberados por el poder de tu palabra. Padre, mira la ola de feminicidio que se ha levantado sobre esta nación, Jehová Dios mío. Mira cómo el hombre le arrebata la vida de la mujer, Señor. Padre, porque ellos se consideran como que es un bien de ellos. Padre, Dios mío, a veces cuando no consienten en vivir o ven alguna situación que no son de su agrado, Jehová, reaccionan quitándole la vida a su compañera y ellos arrebatándose también la vida. El enemigo ha cauterizado la mente y la conciencia del hombre y de la mujer, Jehová Dios mío. Clamamos delante de tu presencia para que seas tú, Jehová, libertando esta nación de esta ola de feminicidio. Padre, mira lo que se ha levantado, mira la potestad del aire que se ha levantado, Rey de Gloria, para influir en la mente de los hombres, para influir en la mente de las mujeres, para que tengan conductas, Señor, no agradables, que muchas veces causan escenarios, Señor, catastróficos. No estamos a favor de ninguna manera, Señor, del feminicidio, pero hay mujeres, Señor, aleluya, que están seducidas, Padre Dios mío, que han hecho, Señor, el mal, que son ministradas y han tentado, Señor, el corazón de hombres, Padre, que no te aman, que no te conocen, Señor, a cometer el mal. Clamamos tanto a favor del hombre que comete el feminicidio como la mujer que es víctima, Jehová Dios mío, para que ellas, Señor, Padre, sean prudentes, Dios mío, y aquellos hombres tomen conciencia y no arrebaten la vida de aquellas mujeres, Rey de Gloria. Clamamos delante de ti para que tu misericordia nos alcance en el nombre poderoso de Jesús. Amén. Y amén. Presentamos a Jorge Angomas. Por cada uno de los de nosotros, pide oración por cada uno de nosotros, por la radio y por finanzas, amén. Padre, en el nombre poderoso de Jesús, te presentamos a Jorge, Rey de Gloria, que pide oración por cada uno, Señor, de los que laboran en la radio, Padre, para que seas tú glorificándote de una manera especial, Dios amado, para que seas tú guardando su corazón y su vida, para que seas tú, Señor, avivando la fe de cada uno de aquellos que operan a través de Radio Salvación, para que tú pongas, Señor, la capacidad, para que tú pongas el amor, la dedicación en tu obra, Rey de Gloria. Te presentamos a Radio Salvación. Padre, tú conoces, Señor, la radioemisora, tú conoces sus necesidades. Padre, clamamos delante de ti para que tú traigas finanzas, Rey de Gloria. Padre, toca cada corazón, toca cada vida, Señor, para que sea parte de esta radioemisora, Señor. Padre, que ellos no esperen tener millones para colaborar, que ellos no esperen tener grandes cantidades para colaborar, sino que de lo mucho, de lo poco que tú pongas en sus manos, ellos decidan dar para tu obra, Señor. Ellos se vuelvan parte, Señor, Padre, de esta radioemisora, que ellos entiendan que a través de cada una de sus ofrendas, Padre, aunque no directamente, indirectamente, Señor, ellos se encargan de esparcir este mensaje. Ellos se encargan de predicar esta palabra, Señor, porque a través de estas ondas radiales, Señor, miles de vidas es alcanzada, miles de vidas impactada por el poder de tu palabra, Rey de Gloria. Clamamos delante de tu presencia en esta mañana, Padre, por cada uno de aquellos, Señor, que tú vas a inquietar, que tú vas a tocar para que colaboren para esta radioemisora, Señor. Que ningún día, Señor, cesen de traer las ofrendas, Rey de Gloria. Empieza a avivar, Señor, la llama de los corazones de tu pueblo, Padre, y que se vuelvan fieles colaboradores, que día tras día, Señor, Padre, vengan, Dios mío, a colaborar los empresarios, Señor. Empieza a tocar sus corazones y su vida, Señor, para que empiecen, Señor, a ofrendar para tu obra, aquellos que tienen negocio, aquellos abogados, Señor, aquellos maestros, Rey de Gloria. Padre, Dios mío, toca sus corazones e inquieta sus vidas, Rey de Gloria, para que ofrenden para tu obra, aquellos siervos, Señor, que tú has bendecido, que empiecen a entender, Señor, que ellos son carnales de bendición, que tú lo has prosperado, para que bendiga, Señor, a tu obra, para que ellos sean parte, Señor, aleluya, de las bendiciones, Señor, que tú traigas a tu pueblo a través de estas ondas radiales. Clamamos, Señor, convocamos a ese pueblo que nos escucha en esta mañana, a que sean partícipes de traer las ofrendas para esta radioemisora, para que sean parte de las bendiciones que Dios ha hecho con esta radioemisora durante más de 20 años. Glorifícate, Dios, en cada corazón y cada vida, en el nombre de Jesús. Amén. Santa Guerrero pide oración por salvación para su familia y por la niñez. Padre, en el nombre poderoso de Cristo Jesús, en esta mañana te presentamos a Santa Guerrero, que pide oración, Señor, por la niñez, que pide oración por su familia, Dios amado. Te presentamos, Señor, la niñez, Dios mío, la niñez del mundo está en tus manos. Sí, Jesús. Guárdale, Señor, de todo plan del maligno. Guárdale, Señor, del maligno, Padre amado, que muchas veces se revela, Rey de Gloria, a muy temprana edad, Dios, y atenta contra la adolescencia, contra los niños, Señor, y los más. Marca, Dios mío, y deja secuelas emocionales sobre cada uno de ellos. Te pedimos, Señor, que tú le protejas, te pedimos que tú los guardes, te pedimos que tú los cubras, Señor, con tu sangre preciosa, en el nombre poderoso de Cristo Jesús. Amén.
1: Amén, amén, amén. Maravilloso es el Señor. Seguimos orando, vamos a orar por los enfermos, ¿verdad que sí? Para que Dios ponga su mano sanadora y de virtud, ellos puedan recibir un impacto de salud en esta mañana. Que tú órate.
0: Amén.
1: Amén, amén. Pues vamos a orar por los que trabajan, por los que laboran. Órate, ¿no? Amén. Amantísimo Dios y Padre Santo, te adoramos y te glorificamos, Señor del cielo. Te rogamos, Padre de la gloria, por aquellas personas que se están levantando temprano, se levantaron temprano para ir a su trabajo, a laborar, Señor de la gloria. Yo te pido que tú los bendigas de una manera especial, que tú le des fuerza. Tú sabes que a veces el cansancio, y estamos casi en el ombligo de la semana, y ellos se sienten cansados, pero tienen ese compromiso de ir a laborar. Aquel campesino que se levanta bien temprano.
0: Amén.
1: A cultivar, Señor, los frutos, para que nosotros podamos recibirlo en la mesa, para nosotros adquirir el alimento. Dale bendición, dale fuerza, porque se están determinando, Señor, ya la gente no quiere hacerle ese trabajo fuerte, pero hay muchos, Señor, que se dedican a la tierra, a labrar la tierra. Te pedimos que tú le bendigas de una manera especial y poderosa. Te pedimos que tú bendigas, Señor, a los que trabajan en el gobierno. Te pedimos a aquellos que trabajan en las calles, aquellos que trabajan en las cárceles, atendiendo, Señor, los presos, que no es fácil, Señor de la gloria. Yo te pido que tú los ayudes, que tú les des fuerza. Aquellos que se levantan bien temprano a limpiar la calle, a recoger la basura, a hacer trabajo que nadie desea, pero ellos lo hacen por la necesidad y por lo que tienen que hacer, Señor del cielo. Bendice a los colmadores, bendice a los policías, bendice a los militares, bendice a los DGC, bendice, Padre de la gloria, Señor, los abogados, bendice toda persona que trabaja, que se levantó esta mañana con el anhelo de trabajar para mantener su familia, para obtener un salario, para mantener su familia, para ellos poder cumplir, Señor, sus necesidades mensualmente. Yo te pido que tú le bendigas, que no haya ningún accidente, ninguna percance, ninguna imprudencia de los choferes, ni de ellos tampoco, Señor. Mira los que guían estas patanas grandes, mira los que guían las buses de los expresos, del comercio que transportan las personas. Yo te pido que tú les des la calma, porque a veces se desesperan, cometen errores, cometen accidentes y gente pierde la vida. Señor, entra, Señor, en su alma, en su espíritu, que ellos puedan controlarse y que puedan llegar a sus lugares de destino, Señor, en el nombre de Jesucristo, tu amado. Amén, amén, amén, amén, amén. Adoramos y glorificamos el nombre del Señor. Vamos a orar por esta actividad que ya se está acercando. Faltan solamente 10 días. 10 días y 9 días para que ellos lleguen aquí a la República Dominicana desde Puerto Rico. Tenemos a los cantores bíblicos desde Puerto Rico en concierto, predicando nuestro hermano José Arramo, que todo el mundo conoce, y 20 años celebrando de Radio Salvación. Así que vamos a orar para que Dios se glorifique. Dios diga presente. Amén. Y que podamos todos unánime alabar, glorificar al nombre del Señor. Señor, te damos gracias. Te damos gracias por 20 años que estamos en el aire, porque solamente estas cosas podemos lograr porque tú estás con nosotros. Tú has bendecido este lugar de una manera poderosa. Yo soy testigo, Señor, que mes tras mes son milagros que vemos a través de la finanza y cómo nosotros podemos seguir laborando en este ministerio que nació en tu corazón. Pero ahora en 25 de julio celebramos 20 años de estar operando Radio Salvación.
0: Amén, aleluya.
1: Y nos unimos a 3 generaciones de los cantores bíblicos. Yo te pido que tú te glorifiques, Señor, de una manera poderosa, Señor del cielo. Hay muchos años de victoria, muchos años de gloria. Y queremos, Padre de la gloria, Señor, que tú digas presente en esta actividad, que tú salve alma, que la palabra llegue, que los testimonios, Señor, sean dicho lo que tú has hecho con esta familia. Y te rogamos, Señor del cielo, que tú le des salud y que ellos puedan tener un viaje placentero y llegar con bien, y que tú te glorifiques de una manera especial, y que tú uses al evangelista José Arramos como tú siempre lo has usado, en el nombre de Jesús.
0: Amén, amén, amén, amén. Seguimos clamando delante de la presencia del Señor y vamos a hacer esta oración especial y luego vamos a presentar el resto de peticiones, que ya nos queda prácticamente casi 5 minutos. Vamos a presentar a aquellos que no conocen al Señor para que sea Dios tocando sus vidas. Es una oración que tenemos que tener presente todos los días, de orar a favor de aquellos que no conocen al Señor.
1: Sí, porque en ese grupo hay mucha gente que son la familia de nosotros.
0: Amén, para que Dios esté tocando su corazón y sus vidas y lo traiga a los pies de Cristo. Padre, en el nombre poderoso de Cristo Jesús, en esta mañana, Señor, elevamos una oración a favor de aquellos que no te conocen, Dios amado. Padre, para que ellos puedan tener un encuentro contigo, Dios amado, donde su vida sea transformada, donde su vida sea marcada por el poder de tu palabra. Señor, inquieta su vida, inquieta sus corazones, ministrales, Señor, de una manera especial.
1: Amén,
0: Padre, para Señor, que ellos, Señor, puedan aceptarte como su salvadora. Padre, aquellos que ministran y predican tu palabra alrededor de ellos, que ellos puedan entender, Señor, que tú lo estás llamando, que tú lo estás inquietando, que tú has permitido que ellos escuchen tu palabra, que alguien le predique, Señor, porque tú estás tocando su corazón, tú estás tocando su puerta. Padre, permite que ellos puedan, Señor, abrir el acceso de su corazón, Señor, y ellos puedan proceder a un arrepentimiento. Cada uno de aquellos que no te conocen, Señor, en esta hora, Dios, clamamos delante de tu presencia para que ellos puedan experimentar un encuentro contigo, para que tú los salve, para que tú los liberte. Ellos están en tus manos de amor y misericordia, en el nombre de Jesús. Amén y amén. Gloria a Dios. Vamos a dejar al ministro que ore por Librada Carmona, que pide oración por fortaleza y discernimiento.
1: Amén. ¿Cómo es el nombre?
0: Librada.
1: Librada Carmona ha pedido la oración por fortaleza, por sabiduría. Yo te pido, Padre de la Gloria, Señor, que tú te glorifiques de una manera especial. Ella está haciendo lo que dice tu palabra. Aquel que está falto de sabiduría, que la pida, reconociendo que viene de parte de Dios. Ayúdala, protégela, manifiesta tu poder, pon espíritu de ayuno y oración, espíritu de lectura, espíritu de retención, y manifiesta tu poder, Señor, y estas peticiones te pedimos que no te tarde en contestarlas. En el nombre de Jesús, amén, amén, amén, amén.
0: Manolia pide oración por el joven. Manolia pide oración por el joven Mariano.
1: Que
0: tuvo un accidente. Pamela va a hacer la oración por el joven que tuvo un accidente para que Dios esté sacándolo con bien. Amén.
2: Amén. Padre bueno y Padre amado, que tú moras en las alturas, Señor, venimos delante de tu presencia, Padre, presentándote a este joven que
0: gloria
2: tuvo un accidente,
0: Dios.
2: Señor, mira, aleluya, que tiene una pierna fracturada, Padre.
0: Oh,
2: que seas
0: gloria
2: tú pasando
0: a Dios.
2: Tu mano sanadora y de virtud,
0: sí,
2: sobre,
0: Señor,
2: su cuerpo, sobre su pierna, Padre.
0: Oh,
2: tú eres el médico,
0: Dios,
2: por excelencia, Padre, que él pueda dar fe y testimonio de que,
0: amén,
2: tú lo salvaste,
0: aleluya,
2: Señor, de que
0: gloria,
2: tú lo sanaste,
0: Dios,
2: de que tú quitaste todo dolor, todo
0: en
2: lo que le aqueja, Señor.
0: Jesús.
2: Él está en tus manos de amor y misericordia, Señor, en el nombre de Jesús.
0: Amén.
2: Amén.
0: Jacqueline Baez pide oración por su hijo para que el Señor lo libere del alcoholismo.
1: Amén. Amantísimo Dios y Padre Santo, Señor del Cielo, mira esta madre que está pidiendo por su hijo para que tú lo libertes del alcoholismo. Yo te pido que tú rompas las cadenas del alcoholismo, Señor, en la vida de este joven. Mira la petición de su madre, Señor. Yo te pido que en esta mañana, Señor, tú la contestes.
0: Gloria a Dios.
1: Que tu Padre lo llame por nombre,
0: aleluya,
1: y apellido, que tú,
0: sí,
1: te le reveles,
0: Señor,
1: en el silencio,
0: en el
1: de la noche.
0: De
1: y que todo espíritu de alcoholismo,
0: amén,
1: Señor, lo reprendemos en el nombre de Jesús. Y que él quede completamente libre, Señor, del alcoholismo. No solamente él, sino aquellos que también practican el alcoholismo,
0: gloria,
1: Señor, y están con esta adicción. Yo te pido que tú tengas pie de misericordia, Señor, y que haga un milagro. En el nombre de Jesús.
0: Amén. Genaro Mojica pide oración por su familia y por Isaías. Padre, en el nombre de Jesús te presentamos a Genaro Mojica, que pide oración por su familia. Padre, seas tú glorificándote en medio de cada uno de ellos, Señor. Te pedimos, Dios, de una manera especial, que si no te conocen, ellos puedan experimentar un encuentro contigo, donde su vida sea cambiada y transformada por el poder de tu palabra. Te presentamos, Dios mío, de una manera especial, si hay algún inconveniente en medio de ellos. Padre, si hay alguna división, pleito, enemistad, contienda, Señor, sé tú, Jehová, tratando con el corazón de cada uno de ellos, para que reconozcan, Señor, su condición y se aparten, Dios, y la paz y la armonía pueda reinar en medio de su familia, Señor. Si hay algún enfermo, pasa tu mano sanadora y de virtud. Te presentamos a Isaías, Rey de Gloria. Tú conoces su condición, tú conoces su vida, Señor, tú conoces por qué ha clamado por él, Jehová, Dios mío. Sé tú glorificándote en cada una de esas áreas que necesitan tu intervención divina, en el nombre de Jesús, amén. Pamela va a orar por milagros, por salud y sus pulmones.
2: Amantísimo Dios y Padre Celestial, que moras y obras en las alturas, Señor, venimos delante de tu presencia, presentándote la vida de milagros, Señor.
0: Gloria,
2: mira,
0: Dios,
2: que se encuentra aquejada de salud.
0: Gloria,
2: mira que
0: ella
2: le duele los pulmones, Señor, que seas tú pasando,
0: sí,
2: Señor,
0: Señor,
2: tu mano sanadora y de
0: en
2: virtud sobre
0: de
2: su
0: Jesús.
2: Cuerpo, Señor. Ella necesita un toque tuyo, Padre amado.
0: Gloria a Dios.
2: Tan solo con una palabra, Señor, que tú,
0: sí,
2: des, ella queda sana en el nombre de Jesús,
0: aleluya,
2: Padre. Que ella pueda dar testimonio de que tú la sanaste,
0: en
2: Señor.
0: En el nombre de
2: milagros
0: Jesús.
2: Milagros estén en tus manos de amor y misericordia, en el nombre de Jesús. Amén.
0: Gloria a Dios. El ministro va a estar orando por Lidia, que pide oración por su hogar y por familia y salud.
1: Amén. Te pedimos por nuestra hermana Lidia, Señor, que pide, Padre de la Gloria, por su hogar. Yo te pido, Padre,
0: familia,
1: que tú intervengas, que tú te glorifiques. Ella está pidiendo también por la familia,
0: por
1: salud. Tú sabes la condición. Yo te pido, Padre, que tú te glorifiques estas tres cosas que ella ha pedido y que tú, Señor, salve su familia. Traiga paz en su hogar y que tu Padre la sane. Sánala, pon tu mano sanadora y de virtud, y ya pueda recibir un impacto de salud en esta mañana. Que esta mañana sea una mañana de gloria donde tú has puesto tu mano, Señor del cielo, y que ella ha sido sanada. En el nombre de Jesús. Amén, amén, amén. Amén.
0: Santa Margarita, por María Altagracia, por sanidad. Padre, en el nombre de Jesús, sé tú glorificándote, Padre, en María Altagracia, Señor, que necesita que tú pases tu mano sanadora, Señor. Padre, tú conoces su achaque de salud. Sé tú obrando de una manera especial. Sé quitando toda dolencia, sé quitando toda enfermedad, Señor. Sé tú obrando sobre su cuerpo de una manera especial, Señor, porque para ti no hay nada imposible. Clamamos delante de ti para que tú obres un milagro de sanidad sobre ella. En el nombre poderoso de Cristo Jesús. Amén.
1: Amén, amén, amén. Le damos gracias al Señor porque usted ha estado con nosotros y la presencia de Él ha sido real en esta mañana, y le damos gracias. Dios nos da fuerza, hermano, para levantarnos todos los días. Dios nos da oportunidades todos los días. Así que vamos a orar para que el Señor, ¿verdad?, darle gracias. Gracias, Señor, porque tú nos has permitido estar en el aire con el pueblo. Te damos gracias, Señor, por todas estas peticiones, todas estas oraciones que el pueblo ha llamado. Todas estas necesidades las ponemos en tus manos. Todas estas peticiones las ponemos en tus manos, Padre, para que tú las recibas como ofrenda, como ofrenda, como ofrenda de amor, como ofrenda de petición. Y te pedimos que cada una sean contestadas por el poder tuyo, Señor. Gracias por este tiempo que estuvimos en el aire ante tu presencia. Y te rogamos, Señor, que tú contestes estas peticiones, que no te tarde, y que podamos escuchar, Padre, los milagros y las peticiones que tú has contestado muy pronto. Gracias, Señor, y manténnos en tu presencia. Acuérdese, hermano, hoy estaremos a Dios TV a las 12 del mediodía, de 12 a 1. Acuérdese que las ofrendas de ustedes son necesarias para nosotros poder continuar cumpliendo con los compromisos que tiene Radio Salvación. Dios me los bendiga. Que pasen un hermoso día.

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13: Amén. Vamos a leer dos versículos que son muy conocidos en Gálatas 6, 7, capítulo 6, versículos 7 y 8. No se dejen engañar. Dios no puede ser burlado. Pues todo lo que el hombre sembrare, eso también cosechará. Porque el que siembra para su carne, de la carne segará corrupción. Mas el que siembra para el Espíritu, del Espíritu segará vida eterna. Aleluya. Pueden acomodarse. Bendito el nombre de Jesús. El tema que tenemos para hoy es cosecha maligna. Está marcado con el número 1803. Cosecha maligna. Es el título y es el tema. Porque queremos hablar de cosecha y queremos hablar de malignidad. Maligno, por definición, es contrario a benigno. Maligno es sinónimo de malo. Lo maligno no le gusta a nadie, supuestamente. Lo maligno no es bueno para nadie. Pero hay cosas que nosotros la provocamos. Hay cosas malignas. Dice la gente, siembra viento y cosechará tempestad. Esas son unas verdades centrales, verdades fundamentales, tan básicas, tan elementales, tan fáciles, pero tan olvidadas. La gente se le olvida que lo que siembra cosecha. Esa ley está establecida en la naturaleza. Y no hay manera de cambiar eso. Cosechar es recoger. Recolectar. Cosechar es la parte final de un proceso. Ese proceso comienza con sembrar. La siembra primero, la cosecha después. Nadie cosecha primero y siembra después. Hay que sembrar primero para cosechar después. Es decir, que es la conclusión de un esfuerzo, de un trabajo. La mayor aplicación de estos términos está en el área de la agricultura, pero también se da en la vida general, en la sociedad y demás. Pero los agricultores saben mucho de eso, porque hay muchas reglas, muchas leyes, muchos periquitos que hay que tomar en cuenta a la hora de sembrar, pensando en la cosecha. Si el agricultor no pensara cosechar, no sembrara. Porque sembrar no es fácil. Hay que doblar el lomo, como decía mi abuelo. Hay que doblar el lomo para sembrar. Hay que adoblarse. Hay que hacer un esfuerzo. Y hay que esperar un tiempo. Hay que tener fe. Para sembrar hay que tener fe. El que no cree que la siembra va a producir, ¿usted cree que va a sembrar? No, no somos locos. ¿Para qué vamos a trabajar en balde? Entonces sembramos porque pensamos cosechar. Sembramos en diferentes escenarios. Sembramos en el campo, sembramos en la familia, sembramos en la sociedad. En el campo es la agricultura. Para sembrar en el campo tenemos que asegurarnos de que habrá agua. Tendremos que asegurarnos que los animales no se lo van a comer. Tenemos que asegurarnos de una serie de cosas, del tiempo en que sembramos. Pero también tenemos que sembrar en la familia. Si queremos tener una buena familia, si queremos tener tranquilidad, si queremos tener fundamento, estabilidad, tenemos que sembrar. Pero hay gente que quiere cosechar, pero no quiere sembrar. Hay otro que se le olvida. Se le olvida que para cosechar hay que sembrar. Y se le hace tarde. Porque yo he visto personas reclamándole a los hijos como si ellos hubieran sembrado en los hijos. Entonces cuando les reclaman, yo me quedo pensando, porque lo he visto de crecer, nacer y crecer. Digo, pero es que él no puede exigirle a ese muchacho eso. Porque tú no le puedes exigir a una mata de mango que te dé mango si tú lo que sembraste fue yuca. Tú sembraste yuca, entonces va a buscar mango. No, tú sembraste yuca, ve con tu machete a hollar la tierra para sacar los tubérculos, los pedazos de yuca. No vaya a agarrar los mangos porque tú no sembraste mango. Entonces hay gente así en la familia. Siembran una cosa y a los 15 o 20 años quieren cosechar otra cosa, opuesta a lo que sembró. Es un peligro, un lamento que la gente no piense correctamente. Eso mismo pasa en la sociedad. Nosotros tenemos una sociedad que va en decadencia. No me refiero a la República Dominicana, el mundo. Vamos así, en declive. Cada 10 años la maldad se multiplica. Lo que 20, 30 años atrás era un escándalo, hoy es una rutina. Hoy lo hacen la gente como comerse un guineo maduro. La sociedad ha sembrado mal y está cosechando mal. Pero a veces nos quejamos y peleamos y queremos cosechar lo que no hemos sembrado. Llama mucho la atención. Y en estos días hablaba con alguien que es el que dirige ese departamento del Estado. Y hablábamos de eso. Y yo le hablaba de la depuración que se debía hacer con la Policía Nacional. Entonces la conclusión es, ¿de dónde vienen los miembros de la policía? de la sociedad. Una sociedad podrida, ¿qué da? Putrefacción. ¿De dónde vienen los médicos, los abogados que hoy dirigen la cosa pública? De la sociedad. ¿De dónde vienen los políticos? De la sociedad. Y si la sociedad no sirve, dígame si lo otro va a servir. Ah, queremos políticos honestos. Queremos abogados honestos. Queremos médicos honestos. ¿Pero qué sembramos? Sálvese quien pueda. Búscatela como tú puedas. Como el hijo de la vaca, búscatela. Esa es la sociedad que está funcionando actualmente. Que el vivo es el que sobrevive. Ah, pero queremos que la gente sea buena. ¿Pero y de dónde va a sacar la bondad? ¿Qué es lo que estamos sembrando? La cosecha o el fruto es proporcional. La cantidad, la calidad y la naturaleza va de acuerdo al, el fruto va de acuerdo a la siembra. Yo voy a cosechar mucho si siembro mucho. Yo voy a cosechar bueno si lo que siembro es bueno. Yo voy a cosechar la calidad, la naturaleza y la cantidad de acuerdo a cómo haya sido la siembra. Si yo compro una libra de habichuela y la siembro, voy a cosechar lo que produce una libra de habichuela. Pero si yo compro un quintal y lo siembro, voy a cosechar lo que produce un quintal. Si la habichuela es mala, voy a cosechar habichuela mala. Y así por el estilo. Nosotros tenemos una responsabilidad mayor. Y en forma didáctica el apóstol Pablo, y con un énfasis espiritual, bíblico y trascendental, el apóstol Pablo subraya nuestro compromiso y hace advertencia de cara al futuro. Porque la Biblia tiene esa particularidad que habla del presente y del futuro. Entonces el apóstol subraya un compromiso que nosotros tenemos y hace una advertencia a los mortales sobre el presente y sobre el futuro. O sea que cuando la Biblia está hablando de siembra y cosecha, está hablando de hoy y de mañana. Está hablando de aquí y de allá. Porque si fuera solo de aquí, fuera un cachú. Si nada más fuera de aquí que hablara, pudiéramos burlarnos. El apóstol está siendo llamados a un estilo de vida de cierto rango moral. En toda la escritura encontramos una advertencia y un llamamiento a un estilo de vida de un nivel moral que no es el común. Estamos siendo advertidos de que la cosecha no será distinta a la siembra. Y eso no depende de nuestro gusto. Eso no depende de nuestro deseo. Depende de nuestro trabajo. Depende de nuestro esfuerzo. Estamos advertidos de que el terreno o el entorno no será lo ideal. No siempre el sembrador consigue la mejor tierra. El agricultor tiene que sacarle provecho a la tierra que tiene. ¿Qué tiene que hacer el agricultor con la tierra que tiene? Acomodarla, arreglarla, sembrarla de acuerdo a la calidad que posee. Pero toda la tierra tiene algún provecho. Y el agricultor tiene que saber eso. Tiene que saber cuándo siembra y qué siembra en los diferentes tipos de tierra. En otras palabras, en el sentido moral y espiritual, nosotros estamos advertidos de que en medio de esta tierra mala, que es la sociedad, podemos sembrar buena semilla y podemos tener buena cosecha. Así es. O sea, por maldad que haya, siempre tenemos que recordar una enseñanza muy elemental, muy sencilla, que es la del pez en el agua salada. Tan salada que es el agua del mar, y los peces hay que echarle sal para comérselo. Nosotros estamos en medio de una sociedad nauseabunda, putrefacta, asquerosa. Pero eso no quiere decir que nosotros tengamos que ser igual que esa sociedad. Según la Biblia, nosotros podemos marcar la diferencia. Es decir, que yo puedo sembrar cosa buena en tierra mala. Yo puedo arreglar esa tierra. Yo puedo hacer cambios sustanciales de tal manera que lo que yo siembre produzca. El Señor no se equivoca. Y cuando el Señor nos pide eso, es porque se puede hacer. Nuestro compromiso de buena siembra y buena cosecha no va a depender de las circunstancias que nos rodean. Yo no voy a ser bueno porque todo lo que me rodean sean buenos. Yo tengo y puedo ser buena gente rodeado de mala gente. Yo puedo estar en el aula universitaria estudiando, ser estudiante. Y puedo estar rodeado de estudiantes haraganes, estudiantes que no cumplen su rol, estudiantes tacaños, estudiante cansado, poco aplicado, y yo puedo aplicarme, yo puedo estudiar, yo puedo avanzar a pesar de que ellos no lo hagan. Y yo puedo graduarme como un profesional excelente en medio de profesionales mediocres. Yo puedo, solamente tengo que hacer un pequeño esfuerzo y decir, yo no tengo que ser como la mayoría. Yo pertenezco a una minoría. Entonces, en ese sentido, el apóstol Pablo, a partir del versículo 1 del capítulo 6 de Gálatas, dice: hermano, si alguno fuere sorprendido en alguna falta, está hablando a hermanos en el sentido espiritual, ustedes que son espirituales, restáurenle con espíritu de mansedumbre, considerándote a ti mismo, no sea que tú también seas tentado. O sea que la maldad del vecino, lo que me puede dar a mí es un mensaje. Tú te das cuenta que él es malo y que su nivel, sus problemas son de acuerdo a su mala vida. Tú puedes ser diferente, pero tú puedes ser igual. Si tú haces lo mismo que hace él, cosechará igual que él. Si tú haces diferente a lo que hace él, cosechará distinto. Si en vez de tú llevar tus hijos a la discoteca, enseñarlos a bailar y a fumar, tú los llevas a la iglesia y a la escuela y lo enseña a adorar a Dios, a respetar a su prójimo, mañana los hijos de aquel serán delincuentes posiblemente, y los tuyos serán hombres y mujeres modelo. No sea que tú también seas tentado. Sobrelleven los unos las cargas de los otros y cumplan así la ley de Cristo. O sea, yo puedo ayudar a mi vecino, a mi hermano. Yo no tengo que unirme a su enfermedad, sino pegarle mi sanidad. Son dos polos distintos. O yo me hago igual que él, o él se hace igual que yo. Y positivo, ganancia es que él se haga igual que yo porque yo estoy haciendo lo correcto. Que él bebe todos los días, que él fuma, que él bota su dinero en gallos y en patas de caballo, y yo lo concentro en mi casa, en el estudio, en el ahorro, en construir mi casa. Lo voy yo a imitar a él. Vamos a tratar de que él me imite a mí, por el bien de él y por el bien de su familia. Sobrelleven los unos la carga de los otros y cumplan así la ley de Cristo. Porque el que se cree ser algo, no siendo nada, a sí mismo se engaña. O sea, tú no eres mejor que nadie, yo no soy mejor que nadie. Yo estoy en esta posición por la misericordia de Dios. Porque Dios ha sido demasiado bueno conmigo. Y yo puedo compartir esa gracia con aquellos que deambulan por las calles sin ruta. Yo puedo compartirlo y ayudarlo. El apóstol habla, menciona varios verbos: engañar, burlar y sembrar. Engañar es fingir, traicionar, estafar, apariencia, hacer algo o crecer, creer algo que no es. Todo eso es engaño, falsedad, mala o distinta apariencia. Habla de sembrar, que es un proceso que requiere preparación, dedicación, trabajo. Y otra cosa que necesita el que siembra es paciencia. Paciencia. Porque hay gente que siembra el domingo y quiere cosechar el lunes. Y como, porque cree que microonda, al vapor. No, no, la buena siembra se coge su tiempo. Usted tiene que sembrar hoy, sembrar mañana, sembrar pasado mañana. Y luego que acabe de sembrar, esperar. Esperar. Ahí es que algunos se desesperan. Dicen, yo no aguanto esto. Entonces, para cosechar, hay que esperar. Y burlar es mofar, sarcasmo, escarnio, fraude, violación. Nosotros tenemos una responsabilidad. O una complicidad. El apóstol hace un llamado selectivo cuando dice: hermano, si alguno fuere sorprendido en alguna falta, ustedes que son espirituales, restáurenle con espíritu de mansedumbre. ¿Por qué lo dice? Él no se inventó eso. El apóstol Pablo era muy directo y muy honesto. Él no iba a decir que habían falsos en la iglesia, si no lo había. Entonces él dice, si alguno fuere sorprendido en alguna falta, es porque había falta. Y también habían otros que se creían los santurrones. Que cuando encontraban a otro en una falta, lo miraban con desprecio. Como quien dice, en esa no caigo yo. Así no es. Restáurale con el espíritu de mansedumbre, considerándote a ti mismo. O sea, cuando yo voy a hablar con un hermano que ha flaqueado, con una hermana que ha cometido un error, usted sabe que todos somos hechos de carne, hueso, nervio y sentimiento. Y cualquiera puede fallar. El día menos pensado uno puede tener un tropezón. Y alguien que lo ama no le va a dar con la punta del pie. Alguien que lo ama va a notar su falta. Y esa persona que lo ama a usted, esa persona que ama a uno, esa persona, en vez de despreciarlo y olvidarlo y olvidarse de él, estará estudiando el caso. ¿Qué puedo yo hacer para ayudar a mi hermano? ¿Qué puedo yo hacer para ayudar a mi hermana? Porque tú no eres mejor que nadie. Y la gente, la sabiduría popular dice, hoy por ti y mañana por mí. Porque yo hoy estoy fuerte. Yo hoy estoy sano. Yo hoy no tengo problema. Y mi hermano o mi vecino tiene problemas. Entonces yo siembro ayudándolo a él. ¿Qué va a pasar si a mí me pasa algo después? El primero que viene a ayudarme es él. O a mis hijos. El primero que me va a ayudar es él, porque hace 10 años él recuerda que yo le tendí la mano. Y si yo aquella vez, en vez de tenderle la mano, le hubiera echado un boche. Eso es bueno que te pase. Por sinvergüenza. A que a mí no me pasa. Y a los 10 años me pasa a mí. Y me encuentro con él y abro los ojos. Y el que está en buena posición es él ahora y yo estoy en baja. Hay que sembrar para poder cosechar. Porque el que se crea algo siendo nada, ¿qué está haciendo? Se está engañando a sí mismo. Ese es el error más grande, hermano. Porque a veces somos soberbios, altivos. Y nos creemos como que no vamos a fallar nunca. Gloria a Dios si no fallamos nunca. Pero el día de usted saber que no falló, ¿sabe cuándo es? Cuando lo tienen con la cuatro gomas para arriba. Por eso es que a la gente hay que reconocerlo después que se mueren. Es una contradicción porque no lo disfruta. Pero es que usted no sabe la travesura que va a cometer un sujeto hasta que no lo entierran. Usted dice, mira, fue un hombre honesto, pero ya está enterrado. Los que están vivos todavía, cualquier cosa. ¿Usted sabe lo que es cualquier cosa? Cualquier cosa puede pasar. Por lo tanto, tenemos que agarrarnos bien del Señor y tener misericordia de los demás. Entonces, a lo largo de la historia, la humanidad ha intentado burlarse de Dios. Ha creído que se va a burlar de Dios. Y esto aplica a lo secular y a los religiosos engañadores. Porque engaño es falso, vender la falsedad, venderlo una cosa por otra, decir una cosa, eso es mentira también. Entonces hay gente que cree que se va a burlar de Dios engañando al vecino, al hermano. Y aquí vive de una manera y por allí vive de otra. Y cuando usted oye hablar de esa persona, de lo que hizo, dice, pero ese no es el que yo conozco. Porque en su casa es una moca achocada. No se mete con nadie. Pero del otro lado de la ciudad es un león.

mucho decir eso, pero quien se lo dice tiene la experiencia de haber visto tantas cosas. ¿Sabe por qué? Porque la repercusión es peor. Un político lo engaña y tiene un tipo de repercusión. Pero cuando un pastor lo engaña a usted, ahí se acabó el mundo. A usted se le va la fe. Usted dice, me salgo de la iglesia, no voy a creer en nadie. Pero si es un político, dice, bueno, es un impío cualquiera. Es un mentiroso más ambicioso que lo que quiere conseguir dinero. Pero se supone que el que está en la iglesia, el que anda con este libro, lo respeta. Se supone que el que anda con este libro lo respeta, lo cree y lo vive. Pero hay veces, hay ocasiones que ni lo respeta, ni lo cree y mucho menos lo vive. Lo usa para vivir, que es muy diferente. Engaña y miente. Entonces tenemos una sociedad cargada de engaños. Cuando van y predican una cosa en un sitio vive, y del otro lado viven otra cosa. Esa es una burla a la sociedad, a sus amigos, a la iglesia, pero sobre todo a Dios. Amigos y hermanos, a Dios. Por eso yo no resuelvo el problema yo, porque yo sé quién lo va a resolver. ¿Y qué ustedes van a hacer? En una ocasión me llama alguien que en ese momento era ministro de la presidencia y me habló del tema. Y me dice, pastor, ¿qué podemos hacer? Y yo le dije a él, digo, mira, la Biblia habla de que Cristo nos llamó a libertad. Porque me decía que había que cerrar muchas iglesias por el malo testimonio. Digo, que te libre Dios. Eso es un problema donde nosotros no cabemos. Porque la Biblia habla de nuestra libertad en Cristo. Y como somos libres en Cristo, alguien se convierte hoy, está metido en gozo y tiene dinero, alquila un salón y le pone todos los lujos, todos los equipos y comienza a predicar. Pero no, pero cuando lo analizan es un narcotraficante, es un criminal, es un ladrón, pero tiene dinero y hay libertad de culto. Entonces, ¿quién es que tiene que tomar medida? La gente. Usted es que tiene que mirar a quien usted sigue. Es usted que tiene que averiguar dónde pone su fe. Yo no puedo estar creyendo en un loco porque brinque mucho. Yo no puedo estar creyendo en un loco porque sepa mucho, porque haya hecho estudios posgrado, haya hecho maestría, teología y sepa de todo. Yo, eso no es lo que dice la Biblia. La Biblia dice a la ley y al testimonio. Porque el Evangelio de Jesucristo es para vivirlo. No solo para enseñarlo. Usted lo enseña porque usted teóricamente se lo sabe. Pero una cosa es la teoría y otra es la ciencia. Una cosa es teoría y otra es práctica. Entonces usted puede aprenderse la Biblia de memoria. Yo conocí un profesor universitario que prácticamente se sabía la Biblia. Pero él lo veía desde el punto de vista literario. Él era un gran intelectual y él tenía que conocer desde Moisés para acá todos los códigos que hay en la Biblia. Civil, sanitario, criminal. Él tiene que conocer todos los códigos que están en la Biblia. Todas las historias de la Biblia, porque él decía, es el libro más sabio que yo he visto. Pero no creía en Dios. Ah, entonces yo lo voy a seguir a él porque él se sabe la Biblia. No, hermano. Eso no es lo que enseña la Biblia. Entonces, ese tipo de gente, cuando dice que habla en nombre de Dios, se está burlando de la gente y de Dios. Se está burlando de Dios y se está burlando de la gente. ¿Y sabe lo que dice Pablo en 6:7 de Gálatas? No se engañen, que Dios no puede ser burlado. Todo lo que el hombre sembrare, eso segará.

0: Entonces el que influye para que otro se burle de Dios, se engaña y engaña. Cuando yo predico una mentira, cuando yo hago un acto mentiroso en nombre de Dios, yo estoy dañándome yo y dañando al otro, y nos estamos todos burlando de Dios. Si se plantea esto porque existe en el ser humano la intención oculta o no. O sea, en el ser humano radica la intención de burlarse de Dios. ¿Qué fue lo que hicieron Adán y Eva como ejemplo primario? Decir que no. ¿Defenderse? ¿Fuiste tú? No. Y cuando no puedo decir que no, le echo la culpa al otro. Lo que estoy es burlándome de Dios. Cuando usted miente, usted se está burlando de Dios. Cuando usted dice, yo soy cristiano y no se parece a Cristo, usted se está burlando de Dios. Cuando usted dice, yo soy evangélico, yo pertenezco a la iglesia Mahanaín, pero lo vieron por allá haciendo otra cosa en una discoteca, usted se está burlando de Dios y está provocando que otros también se burlen. Entonces, ¿cree usted que Dios se va a quedar así? Hermanos y amigos, es una locura. Según el concepto de Pablo, es una locura. Mentir, tener doble vida. ¿Sabe lo que hace tener doble vida? Eso no hay que explicarlo mucho. Todo el mundo sabe lo que es tener doble vida. No voy a entrar en detalle. Hacer lo prohibido, todo eso es burla a Dios. ¿Se puede eso? Dice Pablo, y yo no sé si Pablo sabía lo que estaba diciendo. Oiga bien, es muy sencillo. Dios no puede ser burlado. Y si Dios dice no puede, que no puede. ¿Y qué es que no se puede? Que no se puede. Que por más que usted le busque periquito, no se puede. Es como que usted diga 3 y 4 son 20. ¿Y cómo tú lo explicas? ¿Y cómo tú lo arreglas para que te dé 20? Quitándole, agregándole, ¿cómo que tú lo que tú le vas a hacer? Cuando dice la Biblia que hay un imposible, es que yo no puedo alcanzar éxito burlándome de Dios. ¿Por qué? Porque hoy tú te burlas de Dios y crees que te va a ir bien. Hoy tú te burlas y engañas a la gente en nombre de Dios y crees que se va a quedar así. Y nos frotamos la mano pensando, me salí con la mía. Yo sabía que no me iban a descubrir. Y te están esperando en la esquina. Y cuando tú crees que estás libre de culpa, que está todo bien, camán. Aquí estamos, varón. Tiene un tropezón que todo el mundo se da cuenta de lo que estaba pasando. Porque intentó burlarse de Dios. Los ejemplos que hay en la Biblia son catastróficos, muy catastróficos. Y estas cosas, hermanos, lamentablemente están ocurriendo en altares religiosos, con religiosos y portadores supuestamente del mensaje de Dios, pero que son engreídos y vanidosos, que dicen servir a Dios con una vida, que dicen servir a Dios, pero a todas luces tienen una vida de fantasía y de vanidad, de engaños y de mentira. Lo único que podemos decir, cuídense de los farsantes. Usted no puede salir a buscarlo y a condenarlo. Usted no puede decir, no, yo ahí no voy. Usted no puede decir, yo no creo en fulano. Usted lo que tiene es apartarse de ahí. Usted sabe que hay un hoyo, no pase por ahí. Ah, usted va a querer quitar el hoyo. Ojalá pudiera. Deje el hoyo tranquilo ahí y siga su camino. Porque la Biblia es muy clara. Por su fruto lo conoceré. No se dejen engañar porque Dios no puede ser burlado. Todo lo que el hombre siembra, eso es lo que va a cosechar. Entonces tenemos que estar claros en esto. Porque la siembra y la cosecha va una detrás de la otra. Hay dos tipos. Siempre estamos sembrando. Lo hacemos para el presente y lo hacemos para el futuro. Pero siempre estamos sembrando. Usted está sembrando aquí sentadito escuchando ahora. Usted está sembrando. Siempre estamos sembrando desde que nacimos. Estamos sembrando. Ahora, ¿qué sembramos? ¿Y para cuándo sembramos? Porque hay a la siembra tiene la cosecha, que es el acto de recoger lo que sembramos. El fruto de nuestro trabajo o de nuestro accionar es la cosecha. Hay una cosecha maligna y hay una cosecha benigna. Entonces, ¿qué vamos a cosechar? Aquí. Primero vamos a cosechar aquí. Porque hay una cosecha aquí en la tierra, en este mundo material, y hay una cosecha después de este mundo material. Porque hay muchos que no lo creen, pero no tienen explicación. Nosotros lo creemos, que hay un mundo espiritual. Hay otros lugares que no son este. Porque demasiado ignorantes fuéramos nosotros para creer que todo lo que existe es lo que nosotros conocemos. Esa es la ignorancia más grande. Tenemos que saber que hay alguien por encima de nosotros que nos controla a nosotros y que controla otros mundos que nosotros no sabemos ni pío de ellos. Y ese tiene un futuro para aquellos que se adapten a su voluntad. El poder de Dios se está pregonando en el mundo para que la gente abra los ojos y se cobije y tenga la oportunidad de salvación. Pero hay gente que no le hace caso. Entonces hay dos siembras y hay dos cosechas. Hay una siembra para el presente y hay una siembra para el futuro. Hay una cosecha en el presente y hay una cosecha en el futuro. Entonces, si sembramos en el presente aquí, ¿qué podemos sembrar y qué podemos cosechar? Aquí podemos sembrar antivalores. Y muchos lo están haciendo. Podemos sembrar odio y violencia en la niñez. Y muchos lo están haciendo. Hay gente que está enseñándole a los niños a ser criminales. Hay gente que enseña a los niños a robar, a ser infieles, a ser mentirosos. A los niños de 5, 6, 7, 8, 9, 10, 12 años. Dentro de 10 años, ¿qué van a cosechar? ¿Cuál será el fruto de esos niños? La sociedad que vivimos. Que hay unos menores armados y como la ley los protege, ellos salen a atracar. Y como son menores, son benignos con ellos. ¿Pero quién lo enseñó a esos menores? ¿Nacieron sabiendo? No. Fueron enseñados y apoyados por los adultos. Están sembrando odio y violencia y estamos cosechando delincuencia y violencia. Por eso los periódicos viven llenos de malas noticias. Los noticiarios viven llenos de malas noticias porque eso es lo que estamos sembrando. Y lo grande es que no nos damos cuenta. Y el predicador se lo dice y no lo entiende. O sea que dentro de 10 o 15 años será peor. Si no hay un cambio. Sembrar abuso con la salud, entonces cosechamos enfermedades y dolores. A veces nos quejamos, pero yo no salgo de una. Siempre me duele algo. Me estoy enfermo. Hay personas que viven enfermos. Lamentablemente, muchas veces es el resultado de su vida. La forma de comer, la forma de descansar. Porque hay gente que cree que son máquinas también. Hay gente, especialmente esos dominicanos, esos hispanos que se van a Estados Unidos, a Europa. Ellos piensan hacer en 10 años la vida de 80. Ellos la quieren hacer en 10 años. Trabajan 18 y 20 horas al día. Comen, no comen, pican. Asustado viviendo en las calles porque no saben dónde va a ser el próximo tiroteo. Y se pasan 10 o 15 años en ese trote. Y luego empiezan a dar dolores, quebrantos, enfermedades. Entonces dicen, me voy para mi país. Porque la visión era irme a ganar un dinero, cambiar de posición para venir a disfrutarlo. Cuando vienen a disfrutarlo, ¿saben a qué que vienen? a sufrirlo, porque no hay salud. Los chelitos que trajeron no le alcanza para la cantidad de medicina que tienen que comprar y no viven tranquilos porque están enfermos, están desbaratados. Porque se explotaron. Y cuando tienen 20 años, 25, 30, 35, 40, y de ahí para adelante las cosas comienzan como medio a tornarse medio grises. Entonces a los 50 y pico dice, me voy para mi país, ya lo que viene es el cascarón. Ya no puede disfrutar. ¿Pero qué están cosechando? Lo que sembraron. Trabajaban 18 y 20 horas. Ahora no pueden trabajar ni dos, porque están destruidos. Entonces, siembra viento y cosecha tempestad. Abusamos con nuestra salud, cosechamos enfermedades y dolor. Eso es siembra y cosecha maligna. Hay algunos que siembran mentira y falsedad en el hogar, la sociedad, y cosechan desconfianza. Si usted no le habla verdad a la gente no va a creer en usted. Y después, cuando usted hable la verdad, van a creer que es una mentira. Y usted se va a enojar. Pero lo que pasa es que usted está cosechando lo que usted sembró. Si usted está 5 años hablándome mentira, y después usted cambia, entonces yo tengo que tomarme más de 5 años oyéndolo hablar la verdad para yo comenzar a calcular que es verdad lo que me está diciendo. Que Dios tenga misericordia de nosotros. Sembramos abuso y tenemos una cosecha maligna. Cosechamos enemistad de hijo, familia y sociedad. Porque esos hombres, especialmente hombres, porque hay mujeres también, pero son muy pocas. Las mujeres son más suaves, más tranquilas, más amantes. Pero hay hombres que son ogros, abusadores, maltratadores, que maltratan a la esposa y maltratan a los hijos. Hay muchísimos, sí, que son unos faraones, unos déspotas, que llegan a la casa y todo el mundo tiene que... Hacen como el Mackey, se meten en el cacarón de una vez. Eso es mientras están jóvenes, mientras están fuertes. Pero a veces usted ve a esos viejitos por ahí que los hijos no quieren saber de ellos. No averigüe, porque se va a poner mal usted con él también. Y porque usted siempre lo pasa y lo ve todo desguabinado y quejándose. Y dice, marca, pero ese hombre no tendrá hijos. Le digo porque yo he conocido varios casos así. ¿Será que ese hombre no tiene familia? Y cuando usted investiga un poco, sí, él tuvo familia. Demasiado familia tuvo. Tiene hijos que ni lo conoce. Pero era un abusador, era un déspota. No atendía a los hijos. Cuando iba a visitarlo, era darle golpe que iba. Y ninguno quiere saber de él. Ajá. Entonces mejor es no averiguar. Porque cuando usted averigua la verdad, le coge también odio a él. Y eso es malo. Esa es la cosecha maligna de una siembra que no fue benigna. Porque hay muchos hombres que apoyado en su juventud y en su fortaleza y en su salud y en las oportunidades que la vida le ha provisto, viven una vida muelle, llevándose los vientos, como que nunca va a cambiar la cosa. Y dentro de 10, 15 o 20 años las cosas cambian. Y ya no puede caminar. No correr, caminar. No puede ya. Porque es el resultado de tu siembra. El resultado de la vida de licor, de borrachera, de mala noche, de cigarrillo, de droga. Porque fíjese que la mayoría de los grandes viciosos mueren jóvenes. Porque el cuerpo no aguanta. O lo matan o se matan ellos, porque no soportan la vida que llevan. Pero si acaso llegan a viejo, ellos cambian. Ellos no siguen siendo viviendo esa vida. Porque entonces entienden que malgastaron su vida. Pero ya es tarde. Bueno, mientras hay vida no es tarde. Pero perdieron mucho tiempo. Entonces es muy difícil que lleguen a viejo. A viejo llegan los que saben vivir. ¿Se dio cuenta de esa simpleza? ¿Cuál dura más? ¿El carro que usted le da su mantenimiento y no lo explota? ¿O el carro que usted lo coge aquí y lo prende hoy y lo apaga dentro de un mes? Ni le cambia aceite, ni lo atiende de nada, ni le aprieta nada. Y fuego, y fuego, y fuego, y fuego, y fuego. A los 5 años parece que tiene 20 o 30. Así mismo es la gente. Usted lo ve que cuando tienen 20 años se llevan en la brisa. No hay pared que lo soporte, se la llevan de blanco. Cuando tienen 20, 30, 35. Pero ya cuando tienen 50 comienzan a respetar algunas paredes. Y cuando tienen 60 o 70 están echados. Para levantarse hay que hacerle así, mire. Porque no tienen fuerza ni para levantarse. Eso es cosecha maligna. Eso no es otra cosa que lo que es el fruto de lo que sembraste. Creo que todo el que me está oyendo está a tiempo de empezar a sembrar correctamente. Esa es una cosecha aquí. Pero hay otra cosecha que va más allá. Dice el Salmo 62:12. Y tuya, oh Jehová, es la misericordia. Porque tú pagas a cada uno conforme a su obra. O sea que hay una cuenta pendiente con Dios. La vida que yo vivo aquí va creando una factura. Y cuando termina la jornada, me sacan la factura y me piden que la pague. Y ahora, varón, ¿qué vamos a hacer con esta cuenta que tú tienes aquí? Tuya, oh Dios, es la misericordia. Porque tú pagas a cada uno conforme a su obra. Ahí no hay equivocación. Y dice Jeremías 17:10. Yo Jehová que escudriño la mente, que pruebo el corazón, para dar a cada uno según su camino, según el fruto de sus obras. Porque ahí hay justicia, hay equidad. Y dice Mateo 16:27. Porque el Hijo del Hombre vendrá en la gloria de su Padre con sus ángeles y pagará a cada uno conforme a sus obras. O sea, conforme a lo que sembró. Cada uno cosechará conforme a lo que sembró. Y 7:22 de Mateo dice, muchos me dirán en aquel día, Señor, Señor, ¿no profetizamos en tu nombre y en tu nombre hicimos milagros? Entonces le declararé, nunca los conocí, apártense de mí, malditos. Profetizamos en tu nombre. ¿Sabe lo que quiere decir esa profetizar en su nombre? Predicar su palabra. Habrá muchos que están predicando hoy y cuando Cristo venga no, le dirá que no lo conoce. ¿Por qué no lo conoce? Por lo que hemos estado diciendo. Porque no viven para Dios, viven para ellos. Su Dios es su vientre. Y su gloria es su vergüenza. Su prestigio. Su vanidad. Ese es su honor. Esa es su gloria. Ese es su futuro. Ese es su todo. Entonces el Señor se lo dice claro. Le voy a declarar que nunca lo conocí. ¿Por qué nunca lo conoció? Es que Dios habla mentira. Está hablando de que nunca hubo un acercamiento. Está diciéndole, nunca tuvimos intimidad tú y yo. No te conozco. Esto parte de un verbo griego que es el que usa en el Antiguo Testamento cuando dice, por ejemplo, y conoció a Adán a Eva y tuvieron a Caín. Caín vino después que Adán conoció a Eva. ¿Se fija? O sea, es un acercamiento íntimo. Cuando Dios dice no te conozco, no es que no te he visto. No quiere decir que no sé dónde tú estás. No quiere decir que no sé dónde, cómo te llaman y de qué color eres. Quiere decir que nunca tuvimos una relación. Habrá gente que está ministrando. Habrá gente que está predicando, que está cantando, que está tocando. que está en los altares y que está hablando lengua. Porque hay lenguas que se aprenden. Estará hablando lengua. Y cuando venga el Señor y se acerque y va a reclamar. No, pero yo tengo 30 años en el altar. Yo tuve 30 años predicando. Yo tuve 30 años cantando y diciendo maravillas de ti. Y el Señor lo va a mirar y dice, ajá, pero yo nunca te conocí. No, pero nunca te conocí. Apártate de mí, maldito, al fuego eterno preparado para el diablo y los suyos. Hermano, no es la crueldad del predicador Ezequiel Molina. Es la verdad de la Biblia. Yo no quisiera que dijera eso, pero lo dice. Y si lo dice, ¿a quién se lo dice? A nosotros. Es para nosotros que lo dice. Se descubrirán secretos en aquel día. Algunos que para la gente eran estrellas del altar, pastores, líderes y artistas, que el mundo los reconocía, Dios nunca los reconoció. Mire qué contradictorio. Gente que los reconocieron en el Cassandra, en los Grammy, en lo que sé yo qué, los reconocieron. Y yo, no, esto es lo mejor. Y cuando lleguen con todo su trofeo, hay gente que tienen placas y trofeos que no caben en este salón. Una cantidad enorme. Y van a donde Dios para que también Dios le dé su placa de reconocimiento. Y cuando van orondo y orgullosos y vanidosos y lo miren como con cara de desconocido, ¿qué tú buscas aquí? No, que yo voy para adentro. ¿Para qué? Aleluya. Yo no te conozco, varón. ¿Quién tú eres? ¿De dónde tú vienes? ¿A qué tú vienes? Tú no tienes nada que buscar aquí. Pero era reconocido y era famoso. Eso es la realidad que está ocurriendo, hermano. Eso es peligroso. Entre esos ejes de cosecha maligna, nosotros pudiéramos mencionar a Caín. Cosechó lo que sembró. Pudiéramos mencionar a Sodoma y a Gomorra. Cosecharon lo que sembraron. Pudiéramos mencionar una cantidad de sujetos en la Biblia, de protagonistas, que no le fue bien. Y mucha gente que usted conoce a lo mejor, que no le ha ido bien, simplemente, no porque Dios sea injusto, porque hay gente que le quieren echar la culpa a Dios. No, es que hay una cosecha maligna. Dios no es culpable de que tú siembres mal. Dios no es culpable de que tú siembres serpientes, escorpiones, veneno. Dios quiere que siembre bondad, felicidad, paz, amor, perdón, humildad, sencillez de corazón. Pero si tú en el ejercicio de tu plena voluntad, de tu libertad, tú siembra odio, siembra violencia, siembra abuso, siembra maldad, eso vas a cosechar. A Dios no lo metamos en eso, hermano. Que lo dice Pablo muy claro. Todo lo que el hombre siembre, eso va a cosechar. Esa es la cosecha maligna. Si nosotros pensáramos por 2 o 3 minutos y pensamos en todo lo que hemos hecho contra Dios, en toda la burla que nosotros hemos hecho contra Dios, en la indiferencia, en los olvidos que hemos tenido, en lo mal agradecido que hemos sido con Dios. Si nosotros pensáramos un ratito en eso y nosotros fuéramos Dios, ¿qué haría Dios con nosotros? ¿Qué usted, siendo Dios, haría con usted o hiciera con usted con el comportamiento que usted ha tenido frente a Dios? En otra palabra, nosotros no debemos tener cara para ir a pedirle a Dios nada, porque hemos sido malos. Todo lo que hemos recibido de Dios es por misericordia. Un aplauso al Señor. Si has escuchado el mensaje de la palabra de Dios,
1: y lo has entendido y Dios ha permitido que nazca la fe en ti, entrégale tu vida a Cristo. Yo voy a hacer una oración y vamos a repetir para pedirle perdón. Oremos. Señor, gracias por tu palabra. He pecado contra ti. He vivido en desobediencia. Hoy me arrepiento. Te pido perdón y te entrego mi corazón, mi vida y mi voluntad. Y desde ahora me declaro un seguidor o seguidora de Jesucristo. Ayúdame, Señor. Amén. Si lo has hecho de corazón, te invito a que leas la Biblia todos los días, que asistas a la iglesia y que busques a Dios en oración. Si haces esas tres cosas, tu fe irá en aumento y tu alma estará garantizada con Cristo en Dios.
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Buenos y bendecidos días, queridos oyentes de esta radio, emisora Radio Salvación. Espero que se encuentren bien en este hermoso miércoles 15 de julio, ombligo de la semana. Son las 8 y 18 minutos de la mañana. Espero que se encuentren bien, espero que hayan amanecido bien. Espero que este día esté lleno de bendiciones para cada uno de ustedes. Espero que este día sea lleno de prosperidad para cada uno de ustedes. Gracias por preferirnos, gracias por ser su emisora de confianza, su emisora favorita, Radio Salvación Internacional 810 AM. Les habla su amiga y compañera Pamela Juliet y le estaré haciendo compañía hasta las 2 de la tarde. Así que ya saben, Pamela está aquí, pueden escribirme, pueden llamarme al 809-380-2810, mandar un saludito, pedir una canción, reportar la sintonía, que aquí estamos para servirles y para alabar y bendecir el nombre del Señor. Vamos a estar leyendo la reflexión de hoy. Está situada en Isaías 30:21. Isaías 30:21 dice: tus oídos oirán detrás de ti una palabra que dirá: este es el camino, anda por él. Tus oídos oirán detrás de ti una palabra que dirá: este es el camino, anda por él. Le mandamos saluditos a Genara Mojica, que está en sintonía con nosotros. Ella nos saluda. Dios le bendiga mucho, hermana. La reflexión del día de hoy es: hay una diferencia entre estar ocupado y estar avanzando. Podemos llenar nuestros días de actividades y aún así sentir que seguimos en el mismo lugar. Dios no está interesado solo en que hagamos más cosas. Él quiere que caminemos en la dirección correcta. A veces el mayor acto de fe no es correr, sino detenernos un momento para preguntarle a Dios: ¿este es el camino que tú quieres para mí? Una decisión tomada con dirección vale más que muchos pasos dados por impulso. No permitas que la prisa te robe la paz. Lo que Dios tiene para ti no requiere desesperación, sino obediencia. Él sabe cuándo abrir cada puerta y cuándo es mejor esperar. Mientras tanto, sigue siendo fiel en lo pequeño, porque Dios también trabaja en los tiempos de espera. La frase de esta mañana es: no todo lo que te hace avanzar te acerca a tu propósito. Deja que Dios marque el rumbo. Dios le continúe bendiciendo. Le mandamos saluditos a Katherine Contreras, que está en sintonía con nosotros también. Dios te bendiga mucho. Recuerda que nos puedes escribir, nos puedes llamar al 809-380-2810. Y aquí estamos para alabar y bendecir el nombre del Señor y para servirles a ustedes. Pamela Juliet les estará haciendo compañía hasta las 2 de la tarde. Y recuerden que su silencio no los turbe.

He aquí no se dormirá, ni adormecerá aquel que guarda a Israel, aquel que guarda a su pueblo.

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Dios les continúe bendiciendo, somos Radio Salvación. En esos momentos le mandamos saluditos a Nelsa Sánchez, que siempre está en sintonía con nosotros, que Dios la bendiga mucho. También para recordarle que nos puede escribir, nos puede llamar al 809-380-2810, reportar la sintonía, perdón, pedir una canción o mandar un saludito también para recordarle sus ofrendas a la emisora, que son bastantes importante, a la cuenta popular 7937-82780, cuenta popular 7937-82780, o traerlas a la emisora. Estamos ubicados en calle Mella número 2, esquina 27 de febrero, aquí en Baní. Sigue en sintonía de su emisora favorita, Radio Salvación. Les dejo con esta de Chanel Novas, Tu Gloria.

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El enemigo se levantó, es cierto,

Dios. 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

0: Alguien levanta la mano. Y mientras más tiempo que
1: me multiplicaré,
0: y yo me multiplicaré.
1: Yo me
0: ¿sabe
1: multiplicaré?
0: Que yo he aprendido que lo

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5: Gloria, gloria a Dios. Poderoso el nombre de Jesús. Gloria, gloria a Dios. Dios bendiga a todos los hermanos que están en sintonía. Habla su hermano Jesús Manuel Muriel Santana, del Ministerio Primera de Pedro 3:15. Estamos otro miércoles más, gloria al Señor, estudiando la palabra del Señor a través de Radio Salvación 810 AM, gloria al Señor, y a través de Facebook y YouTube, gloria al Señor. Si usted pudiera llegar a YouTube, gloria al Señor, y buscarme, gloria al Señor, y suscribirse al canal, me haría un gran favor, ¿verdad? A ver si estos programas, ¿verdad?, otras personas también lo pueden ver, gloria al Señor, y alabar y glorificar el nombre del Señor junto con nosotros. Hoy tenemos un programa bien especial. Vamos a estar hablando acerca del ministerio de Josué, ¿verdad?, de su llamado, Josué, del 1:1 al 9, gloria al Señor. Este fue un hombre, gloria al Señor, que un hombre joven, ¿verdad?, que andaba cerca de Moisés. Y cuando Moisés muere, pues Dios lo deja a él a cargo de un pueblo enorme. Gloria al Señor. Algunos eruditos dicen que eran 2 millones de personas que iban caminando por ahí, por el desierto, para que él cruzara el Jordán, ¿verdad?, y repartiera las tierras. Así que vamos a hablar, gloria al Señor, del capítulo 1, versículo 1 al 9. Así que saludamos, gloria al Señor, a los hermanos allá en Radio Salvación, a los hermanos allá en Baní, en el sur de la República Dominicana. Gloria al Señor a cada uno de los hermanos, ¿verdad?, que siempre nos oyen. Me gustaría, ¿verdad?, que cuando si nos está viendo a través de Facebook, a través de YouTube, gloria al Señor, nos saludara para mencionar su nombre. Y gloria al Señor y saludarlo, porque a veces me dicen, yo te oigo toda la semana, sí, pero si no me escribes o algo así, yo no veo. Yo no veo de aquí, no veo a través de la radio, no veo. No, sí puedo ver que hay 1, 2, 3, 5, 10 personas conectadas, pero si no me dice que soy yo, gloria al Señor, pues yo no sé. Mira, aquí está mi cuñada Betsy Monte, Dios te bendiga, Gita, Dios te bendiga en el nombre del Señor. Así que oramos, gloria al Señor, para comenzar. Amantísimo Dios, gracias por esta bendición, Señor, de estar en tu casa, Padre. Te pido, Padre, que tú bendigas a cada hermano, Señor, que se va a conectar, Padre, a través de las plataformas, a través de las radios, Señor. Dale bendición de lo alto, Padre, que esta palabra pueda ser, Señor, de bendición para cada uno de ellos, y que ellos también puedan, Señor, ponerse la armadura, Padre Celestial, y las sandalias del Evangelio, para también, Señor, pregonar tu palabra, Señor. Dale, Señor, palabra. Cada vez que ellos abran su boca, Señor, sé tú que hables a través de ellos, Padre, para que más personas puedan venir salvas, Padre, para esperar a tu Hijo, Padre, en el nombre de Jesús. Amén. Te lo bendiga. Así que leemos. Gloria al Señor. Por ahí está mi primita María Muriel también, Puchi. Qué bueno que estás por ahí. Gloria al Señor. Así los saludamos también, ¿verdad?, de parte de María. Imagino que se estará conectando ahorita. El Señor, Dios los bendiga, Dios los guarde. Así que leímos en el libro de Josué 1:1, dice: Aconteció después de la muerte de Moisés, siervo de Jehová, que Jehová habló a Josué, hijo de Nun, servidor de Moisés, diciendo: Mi siervo Moisés ha muerto, ahora pues levántate y pasa este Jordán, tú y este pueblo, la tierra que yo les doy a los hijos de Israel. Yo os he entregado, como lo había dicho Moisés, todo lugar que pisare la planta de vuestros pies, desde el desierto y el Líbano hasta el gran río Éufrates, toda la tierra de los Eteos hasta el gran mar donde se pone el sol, será vuestro territorio. Nadie te podrá hacer frente en todos los días de tu vida, como estuve con Moisés. Estaré contigo, no te dejaré ni te desampararé. El 6 dice: Esfuérzate y sé valiente, porque tú repartirás este pueblo por heredera la tierra de la cual juraste a sus padres que la daría a ellos. Solamente esfuérzate y sé muy valiente para cuidar de hacer conforme a toda la ley que mi siervo Moisés te mandó. No te apartes de ella ni a la diestra ni a la siniestra, para que seas prosperado en todas las cosas que emprendas. Nunca se apartará de tu boca este libro de la ley, sino que de día y de noche meditarás en él, para que guardes y hagas conforme a todo lo que está en él escrito, porque entonces harás prosperar tu camino y todo te saldrá bien. Mira que te mando que te esfuerces y sean valientes. No temas ni desmayes, porque Jehová tu Dios estará contigo en donde quiera que vayas. Eso era Josué 1:9. Gloria al Señor. Entonces, este personaje, ¿verdad?, del que vamos a hablar hoy, Josué, como persona, ejemplifica ciertas características que los dirigentes del pueblo del Señor el día de hoy harían bien en tratar de imitar. ¿Okay? Su nombre, su carrera y su carácter se conjugan para servir como modelo. Josué, cuyo nombre literalmente significa Jonás salvación, y es hijo de Nun, ¿verdad?, de la tribu de Efraín, y según el número 13:8 se le cambió el nombre, porque su nombre era Oseas, que quiere decir salvación. Ahora le han cambiado el nombre a Josué, que quiere decir Jehová es salvación, que es de la misma raíz de Jesús, que Jesús también quiere decir Jehová es salvación o Jehová salva, ¿ok? Que son dos nombres de la misma, con la misma raíz. Moisés le cambió el nombre por el de Yeshua, cuya forma contractada aparece en nuestra Biblia como Josué, y literalmente significa Jehová es salvación. Al pronunciar Josué se recuerdan otros nombres similares del Antiguo Testamento, como cuál, como Joaquín, que quiere decir es exaltado, Johanán, Jehová es lleno de gracia, Eliseo, Jehová es salvación. ¿Okay? El desafío es que nuestro nombre tenga significado para la vida de algunas personas, que seamos recordados como alguien que hizo una contribución en su vida. ¿Como qué? ¿Como quién me irán a recordar a mí? ¿Como qué lo te van a recordar a ti? Gloria al Señor. ¿Como alguien que pasó y se fue? ¿O tú vas a dejar alguna huella, gloria al Señor, en la vida, en el corazón de algunas personas? Yo ahorita mientras estaba hablando, gloria, estaba meditando, ¿verdad?, cuando estaba haciendo los preparativos para poner todo esto en funciones, me acordé de una señora bien especial en mi vida, gloria al Señor, que me ayudó, y quién sabe si por ella yo estoy aquí, ¿verdad?, que me acogió en mi primer trabajo, aun cuando no se supone que ella no me recibiera en el trabajo, porque iban a tomar solamente una persona. Y ella tomó a mi compañero que fue primero, lo tomaron y él hizo 3 meses y le dieron la permanencia. Y luego, gloria al Señor, ella tomó, cuando yo fui por la tarde, me dijo que me iba a tomar, pero era temporero. Y temporero me tuvo 1 año. Ok, ya a los 9 meses me dijo: te voy a dejar permanente, pero me tienes que hacer 3 años más. Antonia Miranda. Y la gente molesta con ella porque ella no me hacía permanente, y yo pues estaba tranquilo porque estaba cobrando más del mínimo, estaba generando mi dinerito, ¿verdad? Ayudaba a mi familia. Y hasta hace poco fue que yo vine a pensar, a meditar, y hace varios meses atrás que ella, ¿verdad? A pesar de eso que decía la gente, ella me estaba ayudando porque me sacó del barrio, del caserío. Gloria al Señor. Y para mí ella es bien especial. Entonces, te digo, cuán especial eres tú para otras personas que no sean tu familia, porque obviamente para tu familia tú tienes que ser alguien especial. Si tu familia no te quiere, entonces hay algo malo, hay algo raro, ¿verdad? Dentro de lo que está pasando. Pero en el mundo, ¿para quién tú eres especial? ¿Quién te va a recordar a ti? O gloria a Dios, como que tú eres alguien especial para él. Y así, ¿verdad? Estos nombres que yo leí aquí, gloria al Señor, Joaquín, Jehová exaltado, Johanán, Jehová lleno de gracia, Eliseo, Jehová en liberación, ¿verdad? Todos estos nombres nos llevan a nosotros, gloria al Señor, algo de la vida de esas personas. Porque usted sabe que a las personas le ponen el nombre en el Antiguo Testamento, ¿verdad? Le ponen un nombre, ¿verdad? Que es relativo a su carácter, gloria al Señor. ¿Quién era esa persona? Entonces Josué, ¿verdad? Como segunda parte, fue formado en una carrera de servicio como ayudante de Moisés. Él era el hombre que estaba ahí. Gloria al Señor. Como nieto de Elisama, capitán de la tribu de Efraín, había aprendido a obedecer y a cumplir órdenes. ¿Cuántos de nosotros sabemos cumplir orden? Alaba. No muchas personas, ¿verdad? En estos tiempos, en el siglo XXI, hemos aprendido a seguir órdenes. Todo el mundo cree que es el más que sabe. Todo el mundo piensa, gloria al Señor, que se la sabe toda y que no necesita de nadie. Pero déjeme decirle que eso no es así. En Números 1:10 dice, gloria al Señor, de los hijos de José, de Efraín, Elisama, hijo de Amiú, de Manasés, Gamaliel, ¿verdad? Estos son el censo que hizo. En el censo ahí se menciona el nombre de su padre. Y en el 2:18 dice, la bandera del campamento de Efraín por su ejército al occidente y el jefe de los hijos de Efraín, Elisama, hijo de Amiud. O sea que él era hijo de un líder de Israel y específicamente, gloria al Señor, de los hijos de Efraín. Usted sabe que Efraín era uno de los hijos de quién, ¿verdad? Gloria al Señor de José. Él y Manasés eran hijos de José, gloria al Señor. Entonces, seguimos. En Éxodo 17, 8 al 16, Josué cumple su tarea en un solo día, ¿verdad? Él se le envió unas tareas. Gloria al Señor. Vamos a buscarlo por aquí rapidito. Gloria a Dios. Estaba tratando de mantener esto. Don Jorge, ¿cómo tú estás, varón de Dios? Dios te bendiga. Qué bueno que estás por ahí y llegaste de allá de los New York. Estabas en los New York por allí, gloria al Señor. Poderoso el nombre de Jesús. O sea, este Josué estaba en Toa. Hay gente que quiere que Dios lo use, pero no se deja. En el 17 dice, y aconteció que el día siguiente vino Moisés al tabernáculo del testimonio, y aquí que la vara de Aarón de la, gloria al Señor, estoy leyendo el número, ya me parecía que como que me había ido para otro lado al estar leyendo de la vara de Aarón. Pero vamos, esto es en vivo y no se puede editar. Dice, entonces vino Amalek y peleó, 17:8 dice, Amalek peleó contra el Refín y dijo Moisés a Josué, escogenos varones y sal a pelear contra Amalek. Mañana yo estaré sobre la cumbre del collado y la vara de Dios en mi mano. E hizo Josué como le dijo Moisés peleando contra Amalek y Moisés y Aarón y Hur subieron a la cumbre del collado, ¿verdad? Y dijo, por cuanto la mano de Amalek se levantó contra el trono de Jehová, Jehová tendrá guerra con Amalek de generación en generación. Estamos hablando aquí, gloria al Señor, del tiempo cuando Josué estaba, Moisés estaba en la peña y Hur y Aarón, ¿verdad? Eran los que levantaban las manos. Mientras Josué peleaba con el pueblo, ellos estaban aquí levantando las manos a Moisés. Y dice la Biblia que cuando Moisés se cansaba, el pueblo decaía. Entonces, cuando yo le subía en las manos, como es el Señor, ¿verdad? Necesitamos siempre a alguien que nos suba las manos, alguien que esté pendiente a nosotros, porque pensamos que somos todos poderosos. Y a medida que pasan los años, no importa si usted tiene 15, usted se va a cansar. Pero nosotros pensamos que no, que podemos hacer todo, pero todos necesitamos de una mano, gloria al Señor, de un Ur y un Aarón que nos levanten las manos para nosotros poder seguir peleando nuestras batallas. No se olvide de eso, gloria al Señor, porque cuando usted piensa que usted lo puede hacer todo, ahí es que usted falla. Cuando usted cree, gloria al Señor, que es todopoderoso, ahí es que usted falla. Pero cuando usted pone toda su confianza en el Señor, cuando usted pone toda su confianza en el Señor, entonces ahí es que usted es fuerte, ¿verdad? Pablo dice que él le dijo al Señor que le librara desde el aguijón que lo estaba azotando, y el Señor le dijo: bástate mi gracia, porque tu poder se perfecciona, mi poder se perfecciona en tu debilidad. O sea, cuando somos débiles, entonces somos fuertes. ¡Ay, santo! Eso es una paradoja, porque si yo soy débil, no puedo ser fuerte. Pues así dice el Señor. Cuando tú pones todo en la mano de Él, gloria al Señor, que tú lo que tienes que salir, ¿verdad?, es a la batalla con 300 hombres a pelear contra 30 mil, contra 3 mil, pelear contra un ejército enorme, y tú vas con un ejército pequeño, pero cuando Jehová va contigo, no hay quien pueda pelear contigo. Alaba. No hay quien pueda pelear contigo. Entonces Josué acompaña a Moisés para recibir la ley y los mandamientos, ¿verdad? Cuando él se trepa allá arriba, en Éxodo 20, él baja, ¿verdad?, con los 10 mandamientos, después que Dios ve las atrocidades que ellos están haciendo. Josué estuvo los 40 días que Moisés estuvo allá arriba, él estuvo a la falda. Mientras ellos estaban allá, el pueblo, estaban haciendo barbaridades, estaban haciendo las cosas que no tenían que hacer, Josué estaba haciendo vigilia. Estaba aprendiendo a esperar. Qué difícil es el esperar. Qué difícil es esperar. Gloria al Señor. Saúl no pudo esperar, gloria al Señor, a que llegara Samuel para hacerle sacrificio. Lo hizo él mismo. Y Saúl le dijo, ¿ah? ¿Qué le dijo Saúl? Samuel le dijo, la obediencia es mejor, ay santo, que el sacrificio. Así que tenemos que aprender a esperar y a ser obediente. En el mundo usted hacía lo que le diera la gana, pero el Señor le dijo a Pedro: ahora tú te ciñes, pero luego alguien te va a ceñir a ti. ¿Ah? Porque las cambiamos, ¿verdad? Cambiamos las cosas. Vamos cambiando, gloria al Señor. Nacemos sin saber gatear y terminamos con un bastón. ¿Ok? Empezamos gateando en 4 y terminamos en 3 con un bastón. Alaba. ¿Ah? Así que usted sabe que necesita, a través de la vida de nuestro Señor. Luego, en el número 13, él es uno junto a Caleb de los espías que Josué envía, gloria al Señor, a espiar la tierra. Y solamente 2 son los que dan un buen, gloria al Señor, un buen informe. Los demás se asustan, que son como gigantes, nosotros somos como langosta. Es cierto, las uvas y los frutos son enormes, pero ellos nos van a comer, van a hacer un sancocho con nosotros. ¿Usted cree eso, hermano? ¿Cómo ellos, viendo la mano de Dios desde que los sacó de Egipto, cómo los pasó por el Mar Rojo, gloria al Señor? ¿Cómo les ha dado, le ha dado agua? ¿Cómo salió agua de la peña 2 veces? ¿Verdad? Uno le pegó a la peña y la otra vez Dios le dice que le habla y él molesto, Josué, Moisés le pega la peña, gloria al Señor, y se pierde. No puede entrar a la tierra prometida porque estaba con un pueblo de dura cerviz. Pero Josué fue fiel, él dijo: es verdad que son grandes, pero si Dios nos entregó esa tierra, es nuestra. No, y el poderoso es Caleb, que después de 40 años, ¿verdad?, peleando, a los 82 creo que era, se le dijo: ese monte Moisés me lo entregó, me dijo que era mío, así que yo lo voy a buscar. Yo voy a pelear por ese monte. ¿Cuál será tu monte que tú tienes que pelear? ¿Cuál es el miedo tuyo para tú acceder a las bendiciones que Dios tiene contigo? Porque, gloria al Señor, si estamos en este camino, gloria al Señor, el enemigo se va a levantar, claro, contra ti, pero no tiene parte ni suerte. Él no puede hacer nada en contra tuya. Tú tienes todo el control. Entonces, Josué, cuyo carácter es descrito como un hombre en el cual hay espíritu, ¿verdad? Y Dios indicó que por qué escogió a Josué para ser el sucesor de Moisés. Sí, porque no lo escogió por cualquier cosa. Él no simplemente vino y buscó y dijo: no, ese muchachito me gusta. No, Josué estaba haciendo algo. Josué estaba de siempre con Moisés, estaba aprendiendo, ¿verdad? Y el 27:18 dice: Y Jehová dijo a Moisés: Toma a Josué, hijo de Nun, varón en el cual hay espíritu, y pondrás tu mano sobre él, y lo pondrás delante del sacerdote Eleazar, y delante de toda la congregación, y le darás el cargo en presencia de ellos. O sea, tú no vas a entrar, el líder ahora es Josué. Uy. El líder es Josué. Y lo puso frente a todo el mundo. Y no fue que Dios esperó a que se muriera Moisés para que entonces estuviera, hubiera una pelea, hubiera una revolución. No, no. Antes de que tú te vayas, tú lo vas a dejar a cargo. Dios tiene tantas cosas para ti. Gloria al Señor, pero tú no eres obediente. Dios quiere hacer tantas cosas contigo, pero tú quieres adelantar los procesos. Gloria al Señor. Acuérdate cuando naciste que tú aprendiste a voltearte en la cama, gloria al Señor, luego comenzaste a hacer caballito, decimos aquí en Puerto Rico, gloria al Señor, luego comenzaste a gatear, a caminar en cuatro patas, como dijo ahorita, ¿verdad? Con las manos y los pies, luego te agarraste de las barandas de la cuna, gloria al Señor, y te levantaste ahí y te sonreíste, cuando te vieron tú te estabas riendo, porque qué cosa, ¿verdad? Que el niño sabe que logró algo que para él era imposible. Levantarse como estaba su mamá y su papá, que estaban caminando en dos piernas, ¿ah? Y luego te soltaste de ahí y comenzaste a dar el paso, y cuando te caíste la primera vez no te diste por vencido. Ay, santo poderoso. Con 8, 9 meses, 10, un año, no te diste por vencido. Entonces, ¿cómo hoy a esta hora, ya adulto, gloria al Señor, con responsabilidades, cómo te vas a dar por vencido? No, tú no puedes hacer eso. Recuerda de dónde Dios te sacó. Recuerda las promesas que Él tiene. Y no es que tú cada vez que venga a la iglesia, tú vas a ser fuerte. Tú vas a velar, gloria al Señor, que hagan el llamado, y tú te vas a ir el primero que vas a ir allá para que te hablen. Ya Dios te habló. Ya Dios te dijo lo que iba a decirte. Ya Dios te dijo lo que tú tienes. Él te dijo lo que Él va a hacer contigo. Tú espera. ¿Cuántos años David tuvo que esperar para ser rey? ¿Cuántos años Josué tuvo que esperar para que sus padres y sus hermanos se postraran delante de él? ¡Ay, señores! ¿Ah? ¿O eso fue rápido? Todas esas bendiciones, todas esas promesas. Gloria al Señor. El mismo Abraham, Dios lo trepó en un lugar alto y le dijo: Mira, hasta donde llega tu vista, todo este te voy a dar. A Moisés le hizo lo mismo, lo trepó en un lugar alto y le dijo: Mira, todo eso que está ahí, donde lo que tú ves, eso es tuyo. Gloria al Señor, lo que acabamos de leer aquí. Desde el Éufrates hasta el río grande, está el mar grande es el mar Mediterráneo. Mira qué canto de terreno Dios le dio a esta gente. Y ellos se han conformado con una parte pequeñita. Ellos se han conformado con una parte pequeñita de toda la bendición. ¿Por qué tú te conformas con una tercera parte de la bendición que Dios tiene para ti? ¿Tú crees que tú no puedes con todo eso? Déjame decirte que sí, porque Dios está contigo. Gloria al Señor, y déjame decirte algo. O sea, murió este hombre y fue al cielo. Y cuando llega al cielo, lo recibe este ángel. Y quieres que lo recibe, le dice: ¿Quieres que te dé, ¿verdad?, un tour por aquí? ¿Quieres conocer todo lo que ella quiere? Sí, yo quisiera conocer. Y pasan por el lado de un edificio bien grandote. Y el hombre le dice: Oye, señor, ¿y ese edificio qué es? Y le dice: Ah, ese es el almacén de las bendiciones. Alaba. Ese es el almacén de las bendiciones. El almacén de las bendiciones. Si quieres entrar, y se van, y entran los dos para allá adentro. Y entonces él ve montañas de cajas, de cajas, de cajas, de cajas. Y van caminando, viendo todas las cajas. Y el ángel se detiene: Ah, mira, aquí está la tuya. Mira, tiene tu nombre. ¿Quieres ver lo que hay adentro? Y cuando él lo abre, hay una serie enorme de bendiciones. Y él le dice: ¿Y qué es esto? Y ella dice: Esas eran las bendiciones que Dios tenía provista para ti, pero tú nunca las pediste. Alaba, ay, santo. Tú no las pediste, cuando las pediste no las reclamaste. Tienes que reclamar, tienes que poner tu pie, gloria al Señor, en la tierra prometida y caminar, gloria al Señor. Y decir: Esto es mío, como dijo Moisés: Este monte es mío, me lo dio Jehová, no me lo quita nadie. Ah, pero lo pediste y se te olvidó que era tuyo. Ah, pero lo pediste, entonces no quieres entrar a pelear porque es que tú espera que las bendiciones son fáciles. Tú crees que las bendiciones son fáciles. Tú crees que eso que Dios te dio, el que está sentado en la tierra, que Dios te dio, te la va a regalar. No, tú tienes que ir a pelear con Dios detrás de ti, con Dios delante de ti. Gloria al Señor, pero tú tienes que pelear. Tú tienes que hacer algo. ¿O tú crees que es tan fácil? ¿Ah? ¿Tú crees que simplemente vamos? A este pueblo Dios le dijo, mira, te di desde el desierto y el Líbano hasta el gran río Éufrates, toda la tierra de los Eteos hasta el gran mar donde se pone el sol será vuestro. Pero tú tienes que cruzar el Jordán. Tienes que comenzar a cruzar el Jordán y comenzar a pelear en Jericó. Tienes que comenzar a ir a pelear a Jericó. Que se caigan las murallas, hermano. Las murallas se van a caer. Las murallas se caen, hermano. No importa cuán grandes y tan gordas sean y tan gruesas, gloria al Señor, esas murallas que están ahí, cuando tú le des las 13 vueltas, se caen. Se caen y tú vas a pasar contento. El pueblo se va a estar asustado y se va a ir y tú vas a tomar posesión. Ah, deja el anatema. No tomes nada del anatema. El Señor te dice que no tomes nada del anatema. ¿Ok? Tú quema todo lo que está ahí. Dios te va a dar algo mejor luego. Porque nos conformamos con migaja cuando Dios tiene cosas más grandes para nosotros. Ok, el pueblo reconoció las cualidades humanas y espirituales de José de tal manera que estuvieron dispuestos a obedecerlo. Ah, el pueblo estuvo dispuesto a obedecerlo. Claro, si lo pusieron delante, se lo pusieron delante, gloria al Señor. ¿Quién lo puso? El caudillo. Se lo puso Josué delante, ¿verdad? Y en el Deuteronomio 34:9 dice: y Josué, hijo de Nun, fue lleno del espíritu de sabiduría porque Moisés había puesto sus manos sobre él y los hijos de Israel le obedecieron e hicieron como Jehová mandó a Moisés. Cuando Jehová está contigo, la gente se va a dar cuenta que Jehová está contigo. Óyeme, cuando Jehová te manda, él va delante de ti. Pero cuando él no te manda, ahí vienen los fracasos. Cuando tú tomas del anatema, gloria al Señor, pasa cuando el pueblo, gloria al Señor, llegó a Ai y recibieron una pela. ¿Por qué? Porque habían tomado del anatema. Habían tomado migajas cuando Dios le tenía un banquete completo lleno de oro, de posesiones, de todas las cosas, gloria al Señor. Y lo mejor de esto es que Dios le entregó una tierra a este pueblo. Unas cosechas que ellos no sembraron. Las plantas ellos no las sembraron. La malanga, la yautía, el plátano, el guineo, la china, la papaya. Todo lo que había ahí, ¿verdad? Estoy hablando en términos de nosotros. Ellos no sembraron nada. Eso era para ellos recoger, cosechar. Las casas ellos no las hicieron. Ellos lo que iban a hacer simplemente entrar a la casa, alaba, y tomar posesión de la casa. Y aún así, este pueblo, tan pronto muere Josué, dice la palabra de Dios en el libro del Jueces, en ese tiempo no había rey en Israel. Todo el mundo hacía como bien le parecía. Son bien cabezones. Más rojo, Mara, le endulza el agua, el maná, le da codornices. Que se caen las murallas de Jericó y aún así ellos tornan su mirada a otros dioses del pueblo. Saludos a mi vecinita Wendy Vázquez y también a la hermana Zoraida Ruiz de allá de Baní. Dios la bendiga, hermana. Gloria al Señor. O sea, ¿qué te estoy diciendo? Que Josué fue alguien bien importante en la historia de Israel. Pero fue bien importante porque comenzó aprendiendo el oficio de liderazgo, gloria al Señor, detrás del líder. Él no trató de tumbar a Moisés. Él no trató de tumbar a Moisés, gloria al Señor. No murmuró contra Josué como lo hizo su hermana María y Aarón. María quedó leprosa, usted lo sabe. Gloria al Señor. Él simplemente reconoció que a ese hombre que estaba ahí, Dios lo había llamado. Déjame decirte algo. Había un hombre que iba caminando, gloria al Señor, y su hija iba detrás de él. Y el hombre le dice al hijo: hijo, ten cuidado por dónde caminas. Y el hijo le dice: no, papá, ten cuidado por dónde caminas tú, porque yo voy caminando detrás de ti. Aunque tú no lo sepas, hermano, que me estás mirando, gloria al Señor, hay un Josué caminando detrás de ti. Hay un Josué que te está mirando a ti como si tú fueras Moisés. Hay un Josué que te admira como líder, que te admira como padre, que te admira como abuelo, gloria al Señor. Hay un Josué que ve algo en ti que a lo mejor tú mismo no lo ves, gloria al Señor. Y entonces tú te podrías detener, te podrías desviar un poquito, gloria al Señor, pero yo te digo a ti que por ese Josué que viene caminando detrás de ti, tú no te desvíes, que tú no flaquees.

mirada en esa gente. Así que tú tienes una responsabilidad porque hay gente que te está mirando. Así que aunque venga la tentación, aunque venga la prueba, tú tienes que estar firme con el pecho levantado y la mirada puesta en el autor y consumador de la fe, que es Cristo Jesús, Señor nuestro. No tornes tu mirada, gloria al Señor, dice la palabra aquí que leímos, ni a tu diestra ni a tu siniestra. Tú tienes que seguir caminando recto. Dice por ahí la gente de campo, los que conocen de siembra, que cuando el que está arando, ¿verdad? Pone el buey y pone el arado, él pone la mirada puesta en un punto allá en el horizonte, y mientras él va mirando solamente ese punto. Mirando ese punto, él no torna su mirada ni a la diestra ni a la siniestra, él sigue caminando y mirando el punto, ¿ok? Porque mientras él vaya mirando el punto, el surco va a quedar derecho, va quedando derecho, va quedando derecho. Si él mira hacia la derecha o la izquierda, se va a notar cuando termine, porque hay se va a ver que no está derecho el surco. Y así, no, así en nuestra vida, nosotros como cristianos tenemos que tenerla puesta nuestra mirada solamente en Cristo Jesús, Señor nuestro. No, no, no, no es en aquel, gloria al Señor. Que tienes que cuando empezamos, especialmente, ¿verdad? Si usted ya Dios lo está usando, mire y busque un mentor. Josué tenía un mentor, tenía Moisés. Yo imagino a Josué haciéndole pregunta a Moisés, gloria al Señor. Josué, Moisés, ¿cómo oro? Pregúntale al que está, al líder ese, pregúntale cómo orar. Pregúntale cómo es que se ayuna, cómo es que tú te puedes retirar. Gloria al Señor. Y tú, cuando alguien te pregunte, pues ya tú puedes decirle, sé un buen cristiano, sé un buen líder, sé un buen mentor, gloria al Señor, porque necesitamos líderes en la iglesia. Necesitamos gente que siga, gloria al Señor, tomando el batón y siga luchando, porque nos estamos cansando, los líderes se están cansando, se están quedando atrás, quedando en el camino, gloria al Señor, porque no todo el mundo va a ver el rapto, pero tenemos que seguir llevando al pueblo, gloria al Señor, hasta que venga el Señor en las nubes a buscar a su iglesia. Tenemos que mantenernos aquí en la iglesia, pero para eso tenemos que formar líderes. Moisés formó tremendo líder en Josué. ¿Ah? Y Caleb, que fue el otro, gloria al Señor, el otro espía que dio un buen reporte en ese libro de Números, gloria al Señor, que él siguió cuando Moisés nombró a Josué. Él no dijo, pero yo también hice un buen trabajo. Tú no te acuerdas que yo andaba con él y yo también dije un buen reporte. Yo creo que me toca a mí. No, no, no. Él aceptó. Wow. Él no dijo, no, no, yo tengo que ser el número uno. Porque no importa, aquí lo importante no es si usted es el uno o el dos. Lo importante es que usted parte de la maquinaria. Cada tornillo en ese motor de su carro, en ese motor de su motor, de su pasola, gloria al Señor. Cada eslabón en esa cadena de su bicicleta, ¿ok? Y cada parte de esas cosas, gloria al Señor, son necesarias para que la maquinaria, la que sea, funcione. El aceite es necesario que funcione, que esté ahí para que esté todo engranado. Por eso es que necesitamos mucha gente. Por eso es que Pablo nos habla, gloria al Señor, de que todos somos necesarios en el Evangelio. Entre todos somos un cuerpo. Pero a veces se nos olvida de eso, gloria al Señor. Y vienen los conflictos. Pero bíblicamente, entre Josué y Caleb, no vemos esos argumentos. ¿Que pudieron haber en algún momento? Sí, yo creo que sí. Porque usted no siempre va a estar de acuerdo en todo lo que dice el líder, pero eso es, al fin y al cabo, usted no está de acuerdo, pero si el líder dice, sé que vamos a seguir vamos a doblar a la izquierda, usted tiene que doblar a la izquierda, porque por eso es el líder. El líder va a tomar decisiones que a la gente no le gusta, pero alguien la tiene que tomar, por eso está ahí. O sea, si cada vez que el líder va a tomar una decisión, tiene que hacer una votación. ¿Cuántos dice que doblemos a la izquierda? ¿Cuántos dice que doblemos a la derecha? Entonces no es líder nada, es lo que es un contador. Él hace censo. El líder toma decisiones difíciles, por eso es que a los que están en la cabeza, todo el mundo los quiere tumbar. Porque ese es el que hace que el pueblo camine, gloria al Señor,
Y que

triunfe. Pero entonces tú ves cómo es que aquí en Puerto Rico la gente quiere que la gobernadora, ay santo, esto es poderoso, la gobernadora falle. Independientemente si usted es parte de eso, de ese partido o no, estamos en el mismo barco. Si el capitán dobla para donde no es y el barco se estrella contra las piedras, nos jugamos todos. Igual en la República Dominicana con Abinader, igual con Estados Unidos y Puerto Rico peor, porque nosotros tenemos la gobernadora y tenemos entonces al presidente allá también. Si ellos toman malas decisiones, nos va a afectar a nosotros. Y la palabra nos llama, oremos por los líderes, porque los que están puestos aún fueron puestos por Dios, independientemente. Que usted no está de acuerdo, es cierto. Pero usted no puede estar que todo lo que él haga esté mal, porque si todo lo que él hace esté mal, le va a afectar a usted. Ok, hace un tiempo aquí atrás a unos líderes le dio con quitar una sección de rentas internas que teníamos que traer, que tenía esto aquí estaba boyante, habían fábricas por todos lados, todo el mundo trabajaba, los 80 por allá no, y a principios de los 90. Y a dos líderes le dio con ir al Congreso a decir que había que quitar esa sección porque eso eran cupones corporativos. Y ahora los jóvenes se fueron buscando nuevas esperanzas, ¿a dónde? En Estados Unidos. ¿Y dónde viven esa gente? Por lo menos uno de ellos en Estados Unidos. Destruyó la economía del país. Que ya no eran ninguno de los dos, no están por esto y dejaron un revuelo. Así que usted tiene que reconocer que esa persona que está ahí, sea quien sea, si está, ¿verdad? Porque estamos en gobiernos democráticos, ganaron las elecciones, pues entonces usted espere los 4 años o los 6, lo que sea, y usted vote por el que usted quiera. Pero mientras esté ahí, usted trate, gloria al Señor, de decir, mira, que tome buenas decisiones. Porque si toma malas decisiones, nos jugamos todos. Se cae el barco, se explota, gloria al Señor. Entonces Josué, por su nombre, su carrera y su carácter, nos ilustra a la clase de dirigente que Dios utiliza para guiar a su pueblo. Aprendió desde abajo. Y aprendió a tomar decisiones por el bien de su pueblo. No para llenar su ego. Ay, señores, cualquier parecido con algún dirigente que usted conoce allá en la República Dominicana, aquí en Puerto Rico, en Estados Unidos, es pura coincidencia. Yo no necesito a un presidente, a un gobernador, una gobernadora que sea buena gente y se esté riendo con todo el mundo. Yo necesito un líder que trabaje para el pueblo, como Josué. ¿Ok? Yo necesito a un líder, gloria al Señor, que Dios puso ahí para que yo brille, para que yo brille y para que a mí me vaya bien. Allá, si es rojo, verde, amarillo, colorado, ese es su problema. ¿Ok? Y eso es el problema, que tenemos a alguien a lo mejor en algún momento que la está haciendo las cosas bien. Entonces le metemos la pierna para que se caiga, para entonces cuando ellos se trepan, el otro lo hace peor y ya usted sabe lo que ha pasado. Tanto en la República Dominicana como ha pasado en Puerto Rico. Porque todo el mundo quiere gobernar. Critican todo, pero ninguno aporta nada a la discusión. Simplemente que eso está mal, que eso no se va a poder hacer y que el tipo está loco. Gloria a Dios por Josué, que nos enseña que es el líder. Gloria al Señor, que es una persona humilde, que se entrenó, gloria al Señor, viendo a un líder que amaba a su pueblo. Y asimismo, él trabajó para amar a su pueblo. Después que entregó las tierras, que ya estaba viejo, dijo, mira, yo voy a coger aquella esquinita allí y yo me voy a retirar allí. Si es otro, él dice, mira, todo esto vasto que está aquí, esto es para mí. Para mí, para mí. No, no, no. Él tomó un pedazo. Hizo su casita, o estaba la casita, y se sentó ahí. Porque usted sabe que, hermano, al fin y al cabo, usted no se va a llevar nada aquí. Si usted ve que en los aviones ahora usted viaja con lo mínimo, cuando usted se vaya de aquí, ni lo que le pusieron en la caja,
con lo que lo están mirando, usted va a llegar al cielo. Aquí se queda todo. Usted llegó sin nada y se va sin nada. Así que si usted es líder, no esté poniendo sus ojos en lo material, sino ponga sus ojos en llevar al pueblo de Dios a la meta final, que es la salvación. Que cada uno de los que Dios le encomendó, como le encomendó a Josué un pueblo para cruzarlo, para cruzar el Jordán y para entregarle la tierra prometida, que llegue a la tierra prometida. Ese es su trabajo, hermano. Tu trabajo no es andar en un carro caro. Tu trabajo no es tener una casa de 8 pisos y qué sé yo, 10 cuartos, 8 baños, como si usted pudiera utilizar todo esto a la vez. Gloria al Señor. Dirigentes o no, cada persona tiene que pelear sus propias batallas. En la vida diaria, la única manera de alcanzar la victoria es por medio de una continua obediencia y confianza en el Señor. Cada vez que usted se levante con nosotros por la mañana, Señor, este día es tuyo. Señor, tengo una cita, es tuya, pero yo lo que quiero es lo que tú me dices. Señor, yo voy para tal lado, pero yo voy contigo. Señor, que el carro prenda. Yo me acuerdo hace poco, yo estaba tomando un curso por allá en Yabucoa. Y el primer día que yo me iba a montar en el carro tenía prendido una lucecita media rara y no me prendía bien. Y todos los días cuando yo oraba de madrugada, Señor, que el carro me prenda por la mañana. Cuando me llegaba el carro, Señor, prende el carro, fum, prendía. Y cuando iba por ahí caminando, son una hora de camino, hora y media, yo iba orando, Señor, que el carro llegue, que el carro llegue. Y cuando miraba a las 2 de la tarde, desde que se iba a prender el carro, lo mismo, porque no podía, si no me prendía el carro, no podía llegar. Entonces, tenía que confiar, obligado en el Señor. Si se me quedaba por allá en el camino, pues se me quedó. Pero yo estaba confiando en que Dios iba a prender el carro. Yo confiaba en que Dios lo iba a mantener prendido. Y el último día, a las tres semanas, eran 21 días, cuando nos hablan de que uno de las se llevaba de todo esto, yo le digo, mira, a la verdad el caso, que yo estuve 21 días orando para poder llegar aquí y 21 días orando para poder llegar a la casa porque el carro estaba malito. Y el carro todavía no le he hecho nada y el carro sigue aprendiendo, hermano. Dios es bueno. Porque yo confié en él. ¿Ok? Cuando usted confía, le suceden cosas. Y se me podía dañar el carro y yo iba a seguir confiando en él. ¿Ok? Porque es que a veces nos pasan cosas. Entonces decimos, Dios, pero mira, el vecino impío no le pasa nada malo y a mí todo me sale mal. Hermano, le hace el Salmo 73 y el 37. Vaya al Salmo 73 y 37 y usted va a saber el destino de los malos. ¿Ok? Porque nuestra riqueza, dijo el Señor a sus discípulos, he aquí, en casa de mi casa hay, casa de mi padre, muchas viviendas hay aquí, yo voy a preparar morada para que donde yo esté, tú también estés conmigo. O sea, que la promesa que tiene Dios con nosotros o para nosotros es en el cielo. ¿Que te puede ir bien aquí? Claro que te va a ir bien. Claro que sí. Pero ese no es el fin. Dios bendiga a Marilyn, mi cuñadita. Dios te bendiga, sierva. Saludos al hermano José. Pero usted no puede estar tratando de llenarse las manos. Bueno, coja el ejemplo de Josué. Él peleó, gloria al Señor, 40 días, 40 años, gloria a Dios. Al final se retiró y se fue a una esquina. Se fue a la esquina. ¿Cómo es posible que el cristiano esté solamente pensando en llenarse los bolsillos? Alaba. ¿Cómo es posible que el cristiano solamente esté pensando? El líder cristiano, ¿verdad? Que tiene autoridad en llenarse los bolsillos, en tener cosas materiales. Eso no lo enseñó Cristo. Cuando le preguntaron, él dice, mira, el hijo de hombre no tiene ni dónde recostar la cabeza. Yo estoy caminando por ahí, para arriba y para abajo. Yo no tengo nada. Sí, usted tiene que tener su casa. Y en Puerto Rico tiene que tener su carro obligado, si no, no se puede mover. Pero eso es una necesidad. No es que tenga 8 carros. Alaba.
Usemos el carácter de Josué como un modelo para formar y desarrollar nuestro propio estilo de conducta. Comenzó desde abajo, detrás de Moisés, caminando con él, aprendiendo cómo él lo hacía, cómo él oraba, cómo él ayunaba, cómo dependía de Dios a preguntarle cuando tenía alguna situación difícil. Él no iba a pelear con nadie. Él vio cómo Josué, cuando su tío, suegro Yetro llegó y lo vio atendiendo a todo el pueblo, y Yetro le dijo: mira, te va a dar un burnout, te vas a quemar, te vas a enfermar, nombra ancianos en las tribus para que atiendan las cosas menores. Entonces tú atiendes las cosas grandes, las cosas que tú no puedes atender. Yo estoy seguro que él también delegó. ¿Cuántos líderes dejan el liderazgo, les dejan las iglesias porque se queman, porque todo lo quieren hacer? Tienen personas capaces en la iglesia de organizar un simple culto, gloria al Señor, de caballeros o de damas, pero ellos quieren estar metidos en todo. Mire, deje que esa persona trabaje y que esa persona le rinda cuenta a usted. Le explique: mira, se hizo esto, esto, esto y esto. ¿Usted me entiende? Porque imagínese, hay una campaña, dando un ejemplo, y de momento se va a acabar la campaña y de momento alguien se acordó de que no compraron el hielo. Eso pasó. Usted no puede ir allá a interrumpir el culto para decirle al líder que está trepado lo más probable en el altar y decirle: mira, necesito que me des $10 para comprar un hielo. No, usted lo compra y después le trae el recibo para que se lo devuelvan, o si no, lo dona. Usted tiene que ser líder también, ¿ok? Usted tiene que ser líder. Me acuerdo una vez, ya estamos terminando, gloria al Señor, en una iglesia aquí, en mi primera iglesia, estaban en una campaña de jóvenes y se fue la luz. Y estaban cantando unos coritos, Dios mío, empezando el culto, todo oscuro. Y yo había un carro estacionado frente a la iglesia. Y yo le digo a un hermano, Gilberto, que ya partió con el Señor: Gilberto, ¿de quién es esa guagua? Y me dice: de fulana. Pues mira, dile que te dé la llave, papá, y abra el bonete, que yo voy a buscar la casa. Yo tenía un inversor que vendía en estas tiendas de membresía aquí en Puerto Rico. Y busqué el inversor, lo conecté a la batería, la guagua prendida, y lo conectamos a la... conectamos al amplificador, y de ahí, pues ya usted sabe, comenzamos a tener sonido de nuevo. Y uno de los pastores que estaba dentro de sentado con mi pastor en el altar, porque era una campaña, le dice: ¿qué clase de líderes tú tienes aquí que tú no te tuviste que levantar y ya tienes luz? ¿Ok? Porque es que usted está ahí. Si usted quiere que Dios lo use en el liderazgo, usted tiene que resolver problemas pequeños. Si llega a ser un problema más grande, pues entonces... Pero si yo tengo la herramienta, ¿por qué tengo que ir allá a preguntarle qué tú crees? Si yo hago, no, vamos a ponerla a funcionar. Vamos a trabajar. Sea proeficiente. Gloria al Señor, trabaje para el Señor. Porque es que a veces no queremos trabajar porque queremos que le vaya mal, que luzca mal el líder. Ese era su trabajo. Su trabajo es que funcione lo que Dios quiere que funcione, esa maquinaria que funcione. No es que usted, porque no le cae bien ese líder, usted va a hacer las cosas para que le vaya mal. No, favor. Usted tiene que sembrar, pero allá arriba. Y esas cositas pequeñas que a lo mejor usted no ve, y no importa si el líder es un Saúl, gloria al Señor, que después quería matar a David, no importa, usted haga lo que Dios quiere. Dios tiene un llamado para ti, pero no es en este momento, espera en el Señor y el Señor te va a dar la victoria. Así que Dios los bendiga, Dios los guarde, gloria al Señor. Si alguno tiene alguna petición de oración, lo puede escribir. A lo mejor ahora, pues no, como me voy a despedir, no voy a poder orar por su petición. Yo voy a hacer una petición general. Pero luego, ¿verdad? Durante la semana, yo voy a seguir mirando, ¿verdad? Los comentarios y en nuestras oraciones, yo y María estaremos orando por su petición. ¿Ok? Así que... vamos a orar, gloria al Señor, para entregarle el programa ya Radio Salvación 810 AM.
Oramos, amantísimo Dios, te doy gracias, Padre, por esta bendición. Señor, ha sido tremenda bendición, Padre. Esta palabra me ha impactado más a mí, gloria al Señor, que a lo mejor a los hermanos, Padre. Pero tú tienes un propósito con todo, Padre. A alguien además de mí, tú le estabas hablando, Padre Celestial, que tú lo estás tocando, Padre Celestial, y tú quieres que se arrime a alguien, Padre, para que aprenda antes de tú soltarle la rienda del pueblo que tú tienes para él, Padre. Glorifícate de manera especial, Señor, en cada uno de los hermanos que está ahora en mi sintonía, Padre. Dale bendición, Señor, su casa, su familia, Padre, los que estuvieron por la radio, Padre, a todos ellos, Señor, dale salud y sobre todo, Padre Celestial, dale la salvación, que es lo más importante, porque de aquí no nos llevamos nada, Padre. Todo te lo pido, Padre, en el nombre de tu Hijo amado Jesús, Señor. Amén, amén. Amén. Dios los bendiga, hermanos. Dios los guarde, Padre. Nos vemos la próxima semana, el próximo miércoles, el Señor no ha regresado. Dios lo bendiga.

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0: ese espíritu.
1: La Biblia nos enseña en el libro de Apocalipsis, capítulo 2, verso 4, hablando el ángel a la iglesia de Éfeso,

Buenos días, mis hermanos y amigos de Radio Salvación Internacional 810 AM. Gracias por acompañarnos en esta hermosa mañana. A continuación presentamos las noticias. El precio del petróleo escala nuevamente en el mercado mundial. El barril del petróleo que se usa como referencia en el mercado dominicano cerró ayer a casi $80. El precio del barril del petróleo mundial, afectado por la volatilidad del conflicto del Medio Oriente y el pasado por el estrecho de Hormuz, ha impactado durante el barril del crudo Brent, que se cotiza en la bolsa del Reino Unido, Londres, abriendo en 84.22, equivalente a 1.10% frente a la jornada anterior. Y pasada las 5 de la tarde, el precio del crudo Brent escaló a 85.54. El precio del barril del petróleo que se cotiza en el mercado bursátil de Nueva York abrió este martes en 78.57, más para los contratos de este mes. Sin embargo, por las mismas causas del conflicto, del precio del barril en West Texas se disparó a $80, al alcanzar 79.97 para precios futuros de agosto, según reportes internacionales. Alta concentración del polvo de Sahara domina el clima este miércoles. Las temperaturas continúan calurosas debido a que la época del año mínimas entre 23 y 25 Celsius y máxima entre 33 y 35. República Dominicana, la concentración de las partículas del polvo de Sahara estarán entre 90 y 130 microgramos por metro cúbico, lo que se considera alta. El Instituto Dominicano de Meteorología prevé un ambiente caluroso, aire seco y el cielo con un aspecto grisoso para que estas pocas lluvias por el polvo de Sahara. El Distrito Nacional Santo Domingo Oeste y Este mantienen con el cielo grisáceo, ambiente caluroso y poca probabilidad de lluvia. Por su parte, Santo Domingo Norte tiene la posibilidad de chubascos aislados con tronadas durante la tarde. Cinco imputados en caso Senasa negocian para acogerse a un acuerdo de penal abreviado. Los encartados son señalados de defraudar el Estado dominicano con miles de millones de pesos a través de Senasa. 5 de 10 imputados en el caso corrupción administrativa del Seguro Nacional de Salud Senasa han iniciado acercamiento en el Ministerio Público en busca de un acuerdo de penal abreviado, admitiendo su culpabilidad. Así lo informó una fuente ligada de la investigación, quien aseguró que la solidez de las pruebas recopiladas ha aumentado la presión sobre los encartados. Dijo que esta situación ha llegado y ha llevado a que los 5 de los encartados, algunos guardando prisión preventiva, busquen negociar su situación procesal mediante un procedimiento de penal abreviado, admitiendo su culpabilidad. La fuente asimismo reveló que otros imputados estarían igualmente en disposición de acogerse a una propuesta de acuerdo. Estos acercamientos con el Ministerio Público se producen en momentos en que el órgano persecutor prepara una nueva fase de investigación conocida como Senasa 2.0, mientras que para el próximo 30 de julio el juez control de investigaciones David Timoteo Peguero, del séptimo juzgado de la instrucción del Distrito Nacional, tiene pautado conocer la revisión obligatoria de la medida de coerción de los imputados que cumplen prisión preventiva en la cárcel de Las Parras. Por otro lado, policía ofrecen detalles de asalto a camión de transporte de valores en Don Juan, Monteplata. El vocero de la institución, Diego Pesqueira, explicó que los equipos investigativos, en coordinación con el Ministerio Público, están recolectando evidencias y realizando entrevistas. La Policía Nacional informó este martes que registra importantes avances en la investigación del asalto perpetrado la tarde del pasado lunes contra un camión de transporte de valores del Distrito Municipal de Don Juan, provincia de Monteplata. El vocero de la institución, Diego Pesqueira, explicó que los equipos investigados, en coordinación con el Ministerio Público, están en recolección de evidencias, realizando esas entrevistas con relación a este asalto ocurrido en la comunidad de Don Juan.
nuestros agentes policiales, en coordinación con el Ministerio Público, han avanzado de manera significativa en esta primera etapa del proceso investigativo. Podemos decir que la investigación está muy avanzada y esperamos ofrecer respuesta contundente sobre este caso las próximas horas, expresó Pesqueira. La Policía Nacional reiteró que mantiene activas las labores de investigación y buscando a esos responsables con el propósito de identificar, localizarlos y ponerlos a la disposición del Ministerio Público para los fines legales correspondientes. Por otra parte, el dólar se encuentra en el día de hoy para la compra en 57.25 y para la venta en 60.25. El euro está en 65.50 para la compra y para la venta en 71.00. Gasolina premium se encuentra en 338.10, mientras que la regular 302.50. Diesel premium 290.10 y el diésel regular en 254.80. El gas propano se encuentra en 135.20 y el gas natural 43.97. Pacheco dice Finjus y Congreso se durmieron al creer que entrada de vigencia del código no llegaba. Todo el mundo se durmió porque creyeron que la fecha no llegaba, dijo Pacheco al hablar en el programa Hoy Mismo en referencia a las modificaciones que se debían hacer según la ley 74-25 del Código Penal ante su entrada en vigencia. El presidente de la Cámara de Diputados, Alfredo Pacheco, expresó en que el país en donde influjo la Fundación Institucionalidad y Funcionaria Justicia Finjus, el Congreso Nacional y otros estamentos se durmió un poquito en los laureles atendiendo otros tantos temas y no presentó las propuestas de modificación del Código Penal. Hay que reconocer que el país del cual es parte Finjus, la Fundación Internacional de Justicia y obviamente el Congreso y todos los demás estamentos se durmieron un poquito en los laureles atendiendo otros temas que hay con relación a la entrada de vigor del Código Penal. Explicó que en el Congreso Nacional estila trabajar hasta 24 de julio, día de la inauguración de los Juegos Centroamericanos y del Caribe. Por lo tanto, tenemos que terminar temprano porque hay que ir a la inauguración de los Juegos. Se recuerda también que la actual legislatura incluye el 26 de julio y de acuerdo con Pacheco, el día 29 rendirán cuentas. Argumentó además que las adquisiciones que existen diferentes del Código Penal son relacionados a algunos 8 o 9 artículos, además de los algunos errores materiales que se fueron. En las internacionales, el IC suspende los controles de tráfico tras las muertes de Maine y Texas, según medios. Hasta nueva orden, el agente de AIC dejarán de hacer registros de tráfico y de parar vehículos, según informó una fuente cercana de la institución CNN y Fox News, entre otros medios. El Servicio de Inmigración y Control de Aduanas de Estados Unidos, AIC, por sus siglas en inglés, ha suspendido temporalmente los controles de tráfico desde la muerte de una persona de Maine y de otra de Texas a mano de agentes en unos días, según información de varios medios de este martes. Hasta nueva orden, la agencia de AIC dejarán de hacer registros y tráfico de parar vehículos, según informó una fuente cercana. Las organizaciones Coalición por los Derechos de Inmigrante también y Presente identificaron al fallecido como un inmigrante colombiano de 26 años con permiso de trabajo y número de seguridad social. El senador de Maine, Andy King, explicó que el secretario de la Seguridad Nacional también, Mike Wagner, le dijo que la gente abrió fuego contra el joven después de que este intentara usar su vehículo como arma contra los agentes que le perseguían para deportarlo. Escritora de Donald Trump recibe más de $5.6 millones. El pago que representa $5 millones otorgados por el jurado más intereses se realizó el lunes desde una cuenta en la que el dinero había permanecido como un depósito de garantía desde el Verdict del 2023.
La escritora E. Jean Carroll cobró los más $5.6 millones que un jurado le concedió en su demanda por abuso sexual y difamación contra el presidente Donald Trump. Nos complace informar que ella ha recibido el pago de la indemnización, manifestó la abogada en su comunicado, y los abogados de Trump prometieron seguir apelando. Trump depositó el dinero en una cuenta de depósito en garantía poco después de que el jurado fallara en una contra. La Corte Suprema de Estados Unidos dejó recientemente el pie de veredicto civil, lo que despejó el camino en que la juez Lenchi liberara el dinero. Luego de los abogados de Trump solicitaron una orden de emergencia para bloquear el pago, pero les fue denegada. Por otra parte, rescatan a 39 secuestrados de Colombia. Las 39 personas, entre ellas un menor de edad, fueron secuestradas mientras se movilizaban en los autobuses por una carretera de departamento del Chocó en los noroeste del país. Las 39 personas que habían sido secuestradas este martes en el departamento colombiano del Chocó por la guerrillera de Ejército de Liberación Nacional Dominicana fueron rescatadas por el ejercicio en una operación que dejó 2 soldados muertos. Estas 39 personas, entre ellas una menor de edad, fueron secuestradas mientras se movilizaban de 2 autobuses por una carretera del departamento del Chocó. El Ejército Nacional ha extraído con éxito a las 39 personas que se encontraban detenidas en la vía Quibdó por el bloqueo impuesto por parte de ELN, manifestó en X la gobernadora del Chocó, Nubia Carolina Cordacuri.

Irán informa de nuevos ataques de Estados Unidos contra varias ciudades del país. Los nuevos ataques de Estados Unidos no causaron víctimas civiles ni daños en infraestructuras, residentes o comerciales. Las autoridades iraníes informaron este martes de una nueva oleada de ataques atribuidos a Estados Unidos contra varias ciudades del sur del país, entre ellas Bandar, Abbas, Buser, Abada, horas después de que los bombardeos estadounidenses de la madrugada en medio de recrudimientos de los enfrentamientos. La gobernación de Hormuzgan Sur confirmó que varios proyectiles impactaron alrededor de las 13 horas local 9:30 en distintos puntos de la provincia, mientras que la televisión estatal informó de que se escucharon al menos 5 explosiones en el oeste de la ciudad portuaria de Bandar Abbas, capital de la provincia. Según la gobernación, los nuevos ataques estadounidenses no causaron víctimas civiles ni daños de infraestructuras, residentes o comerciales. Por último, la Corte de Kenia le niega a los rastafaris el derecho a fumar marihuana por motivos religiosos.

como emperador de Etiopía, a quien sus seguidores consideran el segundo Mesías enviado para salvar al pueblo negro. Los rastafaris llevan años esperando a que la justicia keniana decida si pueden consumir marihuana en virtud de la libertad de culto garantizada por la Constitución. Pero el tribunal keniano consideró que no hay demostración para que la legislación afecte a sus libertades religiosas y desestimó la solicitud en toda su totalidad. Gracias por acompañarnos en esta hermosa mañana. Hasta aquí fueron las noticias nacionales e internacionales. Siga conectado con nosotros y será hasta la próxima, si Dios lo permite. Voz Noticiosa, Tibisay Peguero.

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En esta hermosa mañana queremos estar complaciendo a Catalina Obando y a Juana Mercedes Carmona con Adrián Romero, Te Dejo Ganar, y con Gloria a Dios. Y en esta hermosa mañana pueden reportar su sintonía al 809-380-2810. Nos pueden escribir vía WhatsApp y también estaremos escuchando sus peticiones. Y en esta hermosa mañana lo dejo con Adrián Romero. Les dejo ganar.

Dios le bendiga, este es Radio Salvación 810 AM. Ahora con más unción, estuvimos complaciendo a nuestras queridas hermanas. Pueden seguir reportando su sintonía al 809-380-2810 o nos pueden escribir vía WhatsApp o nos pueden llamar, que estaremos respondiéndolo al número 809-380-2810. Y les paso a recordar sus ofrendas, que es muy importante para esta emisora, el número de cuenta del Banco Popular, 7937-82-780, 7937-82-780, o pueden venir a la radio calle Mella, número 2, esquina 27 de febrero. Y en esta hermosa mañana le estaré dejando con la canción Cita con el Padre de Entrada Triunfal.

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Buenos días, buenos días. La gracia del Señor Jesucristo sea con cada uno de ustedes en esta hermosa mañana. Dios ha sido bueno. Su misericordia es por todas las generaciones. En este día que nos ha dado Dios, estamos listos para compartir una reflexión de las Escrituras que pueda ayudarle a crecer en todas las cosas y a prosperar en todo, así como prospera su alma. Dios es bueno, ¿verdad que sí? Y nos ha permitido levantarnos esta mañana. Estamos ya con mediodía vivido por su misericordia. Así que seamos agradecidos. Seamos agradecidos. Bueno, pues hoy traemos una reflexión que yo creo que usted debe escuchar. Estamos dispuestos hoy para trabajar Hebreos capítulo 3. Hebreos capítulo 3. Y así hablar acerca de la fe en el Hijo de Dios y su influencia en nuestro estilo de vida, ¿verdad? La confianza que debemos desarrollar en el Señor como para vivir, porque es un asunto de que la fe tiene que llevarnos a las obras. Así que vamos a ver qué dice la Biblia en Hebreos capítulo 3 acerca de la fe en Jesús que nos lleva a la vida justa. Importantísimo Hebreos capítulo 3. Entonces es momento de usted ayudarme y compartir esto, esta publicación, esta programación, hablando con el grupo de su iglesia. Mande, usted sabe que algo le bendice, no todo, pero aunque sea un pedacito, aunque sea la lectura bíblica le bendice. Vaya, dígale a los grupos, a los hermanos de su iglesia, que ya esté en el aire su espacio Palabras de Vida. Y conéctese, estamos casi listos para comenzar.

Hebreos capítulo 13 es, bueno, como ustedes saben, esto es una carta, una epístola. No podríamos decir quién la escribió porque no estamos seguros de eso. Pero es como es una epístola, podríamos dividirla por sesiones, como lo hicieron, ¿verdad?, para poder recordar dónde está cada cosa. Pero tiene una idea central completa. Viene desde el mismo primer versículo, 1:1, donde se presenta a Jesús como la impronta del Dios invisible, la viva imagen de su ser o de su sustancia. Y en el capítulo 3, ya, por ejemplo, en el subtítulo, que usted ya lo ha leído ya, dice Jesús mayor que Moisés. Pero no es simplemente presentar, la intención no era simplemente presentar a Jesús como mayor que Moisés. La intención en este caso era hablar de unas virtudes de Jesús que nos convienen saber. Y me encanta la primera sección donde habla de Jesús mayor que Moisés. Dice el apóstol, quien sea que escribió esta carta, dice: por tanto, santos hermanos, partícipes del llamamiento celestial, consideren a Jesús, el apóstol y sumo sacerdote de nuestra fe. Comienza por ahí. Primero, fíjese que él dice hermanos santos o mis santos hermanos. Y entonces le pone otro adjetivo y es partícipes del llamamiento celestial. Cuando dice partícipes del llamamiento celestial, está haciendo una alusión a la participación que nosotros tenemos en el llamado de Dios para los que fueron convocados a ser parte de su pueblo, es decir, la gente que él escogió como pueblo suyo, como para sí. Entonces, yo creo que está claro, porque lo he explicado muchas veces aquí, lo que representa ser santo. Santo no significa haber estado, ¿cómo se dice?, perfeccionado, un estado de perfección. Eso no significa santidad. Y me gusta usar el ejemplo de una botellita de agua. Usted toma del freezer, del colmado, una botella de agua. Y cuando usted toma esa botella de agua, ya usted paga por ella, ya esa botella es santa, porque es suya. Es decir, santa significa, en primer lugar, adquirido por precio, de pertenencia. Es decir, Dios me tomó, pues yo soy santo porque soy suyo. Todo lo que le pertenece a Jehová es santo. Por eso en la antigüedad se marcaban las cosas como de Dios y para Dios. Y todo lo que se marcaba como de Dios y para Dios era santo. Y tenía que tratarlo con la delicadeza porque no era común. No porque no fuera igual que los demás. Tú sacaste esa botella de agua y las demás, no significa que la tuya sea mejor que las que quedaron en la nevera. Simplemente, esta es tuya, ha sido santificada por ti. Es decir, ha sido escogida y ha sido hecha tuya, separada del montón para ti. No por sus cualidades, sino por tu decisión. ¿Entiende usted eso? Entonces, mis cualidades no son las que me hacen santo, sino la decisión de Dios de hacerme suyo. Y como bien el apóstol Pablo dice, que yo no fui escogido por obra que haya yo hecho. Es decir, no hay justicia en mí que determine que yo soy mejor que los demás y por eso Dios me escogió. No, no es así que funciona. Sino que es la gracia del Señor, la misericordia del Señor que me escoge. No por quien yo era, sino por quien Él es. Entonces, la santidad en primer lugar es ese acto de Dios maravilloso de tomarnos para sí. Pueblo santo, Hebreos 3:1, estamos en Hebreos 3. Hermanos santos, partícipes del llamamiento celestial. Y ese llamamiento es el que nos santifica. Ahora, Cristo nos es hecha santificación, justificación y sabiduría de Dios. Naturalmente, porque es Cristo quien nos vincula y nos hace hijos de Dios. Es la fe en Jesús, es recibir el Señorío de Cristo
el que nos hace hijo de Dios, por lo tanto santo. La confusión es que, y eso sería otro tema para otro día, que la gente confunde santidad con perfección. Y no es lo mismo. El perfecto es el que es transformado, renovado en el tiempo por aquel que lo santificó. Es decir, los santos se perfeccionan. Hebreos capítulo 4, versículos 12 y 13. Dice, para perfeccionar a los santos para la obra del ministerio. Porque los santos se perfeccionan. Dios perfecciona a los santos porque los santos no son perfectos. Así que yo tomo la botellita de agua, pero está muy fría. Así que yo la meto en una olla de agua caliente para calentarla. ¿Por qué? Porque es mi preferencia. Yo fui que la compré y yo la quiero de esa manera. Entonces, yo, aunque fui comprada, aunque yo compré esa botella de agua no está como yo quiero. Le faltan detalles. No significa que no es santa. Lo que significa es que todavía no está como yo quiero. Asimismo, todos nosotros fuimos comprados y santificados. Pero no significa eso que estamos como Él quiere, sino que luego que somos adquiridos, santificados, ahora Dios comienza un proceso de perfeccionamiento y a lo que llamamos la santificación constante o la continua santificación. Entonces, ¿podemos entender eso? Cuando entendemos esto, ya podemos comprender por qué la Biblia nos llama santos y a gente como la gente de aquí, de Hebreo, que le dice, hermanos, ustedes son santos, pero más para adelante llama la atención y le dice, mire, tengan cuidado con ustedes, cuiden esa salvación con temor y temblor, y los reprende duramente porque eran santos, pero no perfectos. Entonces, este llamamiento celestial es importante que lo tengamos pendiente para lo que va a pasar en lo que él dice más adelante. Entonces dice, consideren a Jesús, el apóstol y sumo sacerdote de nuestra fe. La persona que primero es la persona encargada de darnos a conocer la fe y también es la persona que nos representa en la fe. Eso es lo que significa estas palabras de apóstol y sumo sacerdote. Y el versículo dice, el cual fue fiel a quien lo designó como tal cosa, como también Moisés fue fiel a toda la casa de Dios. Pero Jesús, considerado digno de más gloria que Moisés, así como el constructor de la casa tiene más honra que la casa, porque toda casa es hecha por alguno, pero el que hace todas las cosas es Dios. Moisés fue fiel en toda la casa de Dios como siervo, pero Cristo fue fiel como hijo sobre la casa de Dios, cuya casa somos nosotros, si retenemos firme hasta el fin la confianza y el gloriarnos en la esperanza. Entonces aquí es donde se da el caso, donde Jesús es presentado, sus cualidades son resaltadas, tomando a Moisés como ejemplo. Y se dice, Moisés fue fiel, se le encomendó, yo estoy ampliando el texto, se le encomendó una tarea y él fue fiel. La tarea era sacar al pueblo de Egipto y llevarlo a la tierra prometida. Él fue fiel. Sobre esa casa de Dios, es decir, la casa representa en este caso, es una figura que usa el escritor para representar a todos los que son parte del pueblo de Dios. Entonces dice, Moisés fue fiel sobre el pueblo de Dios, pero ese pueblo de Dios, que en este caso se representa con casa, ese pueblo de Dios no era suyo, era de Dios. Él era siervo del Dios del pueblo, o decir, siervo para servir al dueño del pueblo. Ahora, Jesús también fue fiel, pero no como un simple siervo del Dios del pueblo, sino como el constructor mismo del pueblo, como quien originó el pueblo, como de quien es el pueblo. Y eso es sumamente importante, porque lo que está diciendo es, Jesús es
digno de confianza. Moisés cumplió muy bien su trabajo, pero Jesús es más digno de confianza que Moisés. Y eso es lo primero que usted tiene que entender, es esto de todo lo que estamos hablando. Si ya usted entendió que usted es parte de ese pueblo, porque usted fue llamado a ser parte de ese pueblo, porque usted fue santificado, comprado a precio de sangre, entonces tiene que entender que el dueño, el diseñador del pueblo, el hijo al frente del pueblo, el quien es más digno, porque una cosa es el valor de la casa y otra cosa es el valor de quien hizo la casa. Quien la hizo fue Dios. Y entonces Jesús es aquí llamado Dios en este caso. Entonces es el más digno de confianza y de honra, por cuanto él es más fiel que Moisés. Dios, él va a cumplir el propósito de manera más efectiva que Moisés. Entonces, es posible que cuando usted entienda estas cosas, su fe se renueve al entender que usted fue escogido para ser pueblo de Dios y que Dios tiene un plan, un propósito, una misión, y que Jesús será fiel en cumplir ese propósito en su vida. ¿Usted lo puede creer? Pues entonces dígalo conmigo. El que comenzó la buena obra en mí será fiel en completarla. Porque Él es fiel. Amén. Pero aquí hay un elemento importante que dice, si mantenemos nuestra confianza, versículo 6, si retenemos firme hasta el fin nuestra confianza, nuestra fe, y gloriarnos en nuestra esperanza. Y eso lo vamos a dejar para el final. Entonces aquí viene un llamado a los santos. Dice, por tanto, como dice el Espíritu Santo, y entonces hace una referencia al Salmos 95. Como dice el Espíritu Santo, entonces el escritor está diciendo, el Salmo 95 es inspirado por Dios, por el Espíritu Santo. En poca palabra. ¿Usted me está entendiendo? Cuando él dice, como dice el Espíritu Santo, se refiere al Salmo 95. Entonces está diciendo que fue el Espíritu Santo quien inspiró el Salmo 95. Y aquí dice, en el Salmo 95, si ustedes oyen hoy su voz, no endurezcan sus corazones como en el día de la provocación, como en el día de la prueba en el desierto, donde sus padres me tentaron y me pusieron a prueba y vieron mis obras por 40 años. Por lo cual yo me disgusté con aquella generación y dije, siempre se desvían en sus corazones y no han conocido mi camino. Por lo tanto, juré mi ira, no entrarán en mi reposo. Y dice el escritor, tengan cuidado, hermanos, no sea que alguno de ustedes haya un corazón malo de incredulidad para apartarse del Dios vivo. Antes, exhórtense los unos a los otros cada día, mientras se dice hoy. No sea que alguno de ustedes sea endurecido por el engaño del pecado. Porque somos hechos partícipes de Cristo, sí, y vuelve y pone otra condicionante. Somos hechos partícipes de Cristo, sí, es que retenemos firme hasta el fin nuestra fe, nuestra seguridad, nuestra certeza. Eso es si lo mantenemos firme hasta el fin. Somos hecho partícipe de Cristo. Seguimos con el 15. Por lo cual dice, si ustedes oyen hoy su voz, no endurezcan sus corazones como en el día de la provocación. ¿Y qué fue lo que pasó en el día de la provocación? ¿Qué fue lo que pasó? Que fue un hecho que marcó tanto la historia que en el Salmo 95 se le hace una referencia completa. Y vuelve el escritor aquí en los Hebreos, en el Nuevo Testamento, y le hace una referencia. Bueno, que Dios saca a su pueblo,
y no le pone las cosas fáciles. Escuche, ¿qué fue lo que pasó? Que Dios sacó a su pueblo, pero no se la puso fácil. Pero si es de Dios, tiene que funcionar. Funciona, pero no como tú quieres. Funciona, pero no como tú crees. Bueno, yo me casé con esta mujer porque yo creía que esa era la mujer que Dios me había dado. Pero resulta que me ha salido un desierto. Exacto. No creas que las cosas andan mal, porque las cosas no son como tú piensas. Porque si fue Dios que te sacó, tienes que sacarte a un jardín. No, te saca a un desierto. Te saca a un lugar donde tú debes adorar. Porque me encanta lo que le dice Moisés al faraón. Le dice: faraón, me mandó Jehová a sacar al pueblo al desierto para que le adore. Aleluya. Para que le adore. En el desierto es que se adora. Qué lindo es alabar en la abundancia. Y hay un corito puertorriqueño, yo creo que se dice, no sé, que dice que adorar a Dios cuando las cosas le salen bien, qué bueno es. Y alabar a Dios cuando en la vida no hay problema, qué cosa buena. Pero yo le alabo. Dentro del quebranto y ese Cristo Santo se glorifica dentro de mí. Y por ahí se va. Sí, porque Él no lo sacó al jardín del Edén para que le alaben. Vengan, pueblo mío, cójanle atrás Jehová, que Jehová los lleva al lugar donde fluye leche y miel. Y entre el lugar donde estabas y el lugar de la leche y de la miel, lo que va a pasar no es fácil y va a probar tu fe. El pueblo salió detrás de Dios y resulta que su salida fue todo un peligro. Estuvieron a punto de morir en muchas ocasiones. Desde acabando de salir, por poco y se lo lambe el ejército de Faraón. Acabando de salir, se metieron, atravesaron el Mar Rojo. Ustedes no se imaginan, porque si soy yo, tú sabes la inseguridad que se sentiría, pero ven acá, cuidado, ¿y qué fue? ¿Por qué se retiró esta agua? No, que Jehová, sí, pero espérese, hermano, si se suelta ese mar ahora mismo, nos embromamos todos. No crean que ellos iban por ahí y dije, no, es que lo desconocido produce miedo de manera natural. Escuche, de forma natural lo desconocido produce miedo. Ellos están cruzando por un mar, viendo agua, el miedo que tenían cruzando ese mar. Se muestra cuando celebraron, cuando pasaron de aquel lado, hicieron fiesta. Pero no solamente porque el ejército se quedó atrás, sino porque pasaron vivo. Pero creo que no pasó una semana cuando ellos estaban haciendo un dios de oro. Y a partir de ahí, comenzaron a caminar un camino que ni Moisés conocía. Y que ninguno de ellos tampoco conocía. Un camino hacia una tierra, hacia Canaán. No es fácil. No es fácil salir. Le dice Jehová a Abraham: deja tu tierra y tu parentela y muévete a una tierra que yo te mostraré. No dice: mira esta tierra. Agarra tu celular, Abraham, y pon el GPS. Esta es la coordenada. Vete para allá. No. Que con el GPS tú le tocas la coordenada y hasta foto te muestra del lugar para donde tú vas. No. No había GPS ni había celular. Dice: sal ahora y yo te mostraré después. Fíjate que los tiempos de los verbos cambian. Dice: porque Jehová había dicho anteriormente, pasado, sal de tu tierra presente a la tierra que te mostraré futuro. Es decir, el proceso es que yo me mueva y después Él me muestra. Y eso es una acción que genera en el corazón mucha incertidumbre. Y por eso, en el momento en que tuvieron sed, escuche, en el momento en que tuvieron sed, que Dios sabía que tenían sed, Dios sabía que no había agua, Dios los llevó a un lugar donde no había agua y los dejó tener sed, lo dejó pasar.

lo iban a tomar para apedrearlo. Pero ven acá, Moisés, tú te estás volviendo loco. Y si fuera dominicano, le hubiesen dicho mala palabra, que eso manda madre. Dijo, tú sabes que yo prefiero estar esclavo en Egipto, pero comer comida sazonada con cebolla y ajo, que estar aquí muriéndonos de sed. Y así mismo, viene Moisés delante de Dios, y Dios le dice, en el caso de Éxodo 17, Dios le dice, toma la vara y golpea aquella roca, la famosa roca en Horeb. Golpéala. La primera vez que se lo dijo fue golpéala. Y en la segunda, háblale. Pero en el caso de Éxodo 17 es golpéala. Golpea la roca. Y cuando va, Moisés golpea la roca y ahí estaba el agua. Pero ya el pueblo había tentado a Dios diciendo, dice en Éxodo 17, diciendo, ¿está Dios con nosotros? ¿Dónde está mi Dios? Y este es el consejo del escritor de los Hebreos. Mantén pendiente, tú que fuiste comprado, es decir, que eres santo. Mantén pendiente, tú que fuiste llamado a ser parte de esta congregación del Dios Todopoderoso, que no te llamó cualquier persona, quien administra tu destino es Jesucristo. Escucha, mantén pendiente que Él es fiel. Él es fiel. Más que Moisés, vuelve atrás y lee y date cuenta que a pesar de las grandes dificultades, Moisés, en un periodo quizás de 2 o 3 meses, pasó el pueblo de Egipto a la orilla de la tierra prometida. Hizo, cumplió su propósito. Ten pendiente que Jesús es más fiel que Moisés. ¿Por qué el llamado a tener eso pendiente? Bueno, el llamado es porque en el momento en que llegue la prueba, el hambre, la sed, la enfermedad, el lío con tu pareja, el lío con el vecino, el problema con el otro, no venga tú a decir, Dios, ¿dónde tú estás? Entonces, los evangélicos somos muy ligeros en juzgar a Dios por nuestras circunstancias. Y el apóstol dice, o el escritor, por eso no he mencionado nombre, sea Lucas, sea Apolo, sea Pablo. El apóstol dice, cuidado, ¿verdad? Ten cuidado, no sea que en ustedes haya alguno que se haya endurecido por el engaño del pecado. Cuidado, no sea que haya corazón de incredulidad. Cuidado, porque dice en el versículo 10 que Dios se disgustó porque ellos siempre se desviaban en sus corazones. Y aunque Dios se le manifestó durante el desierto, no conocieron sus caminos. Cuidado, no dejes que la circunstancia desvíen tu corazón, tu comprensión de Dios. No te dejes seducir por el momento. Porque yo no te estoy hablando de cualquier cosa. Porque el pueblo estaba realmente en una situación difícil. Pero es la situación difícil la que nos hace conocer la fidelidad de Dios. Entonces, mi gente, tenemos que despertar y no asumir literalmente que todo está bien cuando yo me quejo. Yo tengo derecho a quejarme. Sí, usted tiene derecho a quejarse. Pero tenga cuidado, porque usted no es una persona aislada. Usted le pertenece al Dios vivo. Si es que el Espíritu de Cristo mora en vosotros.
porque el que no tiene el Espíritu de Cristo,

no es de él. Romano capítulo 8. Búsquelo por ahí en el versículo 13-14. Dice, si es que tenéis el Espíritu de Cristo, porque el que no tiene el Espíritu de Cristo no es de él. Ahora, si usted ha sido comprado, es santo. No perfecto, santo. Y a usted que ha sido comprado y hecho parte del pueblo de Dios, sepa que Jesús, el que comenzó en ti la buena obra, será fiel en completarla. Ahora, en el camino te vas a encontrar con los peores momentos. Y fíjese que nosotros estamos en una sociedad que el Evangelio no nos causa problema, tanto como otras. Escuchaba a un musulmán dando su testimonio, cómo conoció a Cristo. Después de haber despertado al conocimiento de la verdad, el problema era que en la cultura islámica, si tú renuncias, si tú apostatas a la fe, si tú renuncias a la fe musulmán para convertirte a otra fe, eso es generarle una vergüenza no solamente a tu familia, a tus generaciones. Es decir, la gente se esfuerza por hacer que sus hijos sigan a Alá. Y si uno se desvía, entonces ellos juzgan mal al abuelo, juzgan mal al tío. Todo el mundo queda en vergüenza. La gente lo ve como gente maldita. Entonces imagina que, porque nosotros dominicanos nos metemos casi en eso, uno con otros. Pero en esos países, la gente se mete en tu vida. Si te ve, por ejemplo, si tú eres mujer y te ve que tú sales sin el paño en la cabeza, eso no es un asunto de tu familia ni de ti. La gente te va a jalar, te va a decir, ven acá, ¿por qué tú no tienes el paño en la cabeza? Y se va a meter en eso. El problema de él era traer esa vergüenza a su familia, a su casa. El precio que se paga después que tú amas a tu papá, tú amas a tu mamá, el precio de tú tener que ir y decirle, yo sirvo a Cristo, yo creo en Jesús, y esa gente velarte como muerto, porque definitivamente en su ley, si tú cambias de religión, ellos tienen el derecho de matarte. Entonces es muy difícil. Pero nosotros no sufrimos esa consecuencia. Para nosotros es una honra, tanto social como personal, servir a Cristo. Servir a Cristo a veces trae momentos de dificultad personal. Servir a Cristo a veces trae complicaciones en la vida. Servir a Cristo a veces trae retos difíciles de llevar. Entonces, cuidado para que no se desvíe el corazón. Lo segundo es que servir a Cristo nos diferencia y nos aleja del pecado. Pero a veces, alejarse del pecado también trae sus propios problemas. Por eso dice, tengan cuidado con el engaño del pecado, para que no se endurezca el corazón. Porque podríamos nosotros de repente buscar atajos. Porque cuando parte del pecado en este caso no era simplemente a robar, mentir. Eso no era. El pecado aquí era el pecado de incredulidad. Comenzamos a dudar y comenzamos a dudar y seguimos dudando al punto en que ya somos insensibles a la dirección divina. Y entonces con ese pueblo fue el que se disgustó el Señor y le dijo, no entrarán en mi reposo. ¿A quiénes? A los que había santificado. Y entonces hoy a los santos Dios lo hace la misma advertencia. Cuídense ustedes, porque aquellos les dijo, si oyen hoy mi voz, no endurezcan su corazón. Y ese hoy sigue. ¿Por qué sigue ese hoy, según la reflexión del escritor de los Hebreos? Porque se repiten, quizás 800 años después, el salmista lo repite. Por eso él lo toma y dice, bueno, pero el hoy sigue. Todavía hay un hoy y todavía hay un reposo al cual aspirar. Cristo es nuestro reposo, pero cuidado. Y aquí vuelvo al principio para darle el final. Hebreos capítulo 3, versículo 6. Cristo será fiel a tu vida,
lo voy a decir con mis palabras, Cristo será fiel en tus circunstancias. ¿Puedes creerlo? Cristo será fiel en conducirte en su propósito. Para los que aman a Dios o para los que son amados por Dios, todas las cosas le ayudan a bien. Porque ya Él tiene un propósito. Él será fiel en su propósito. Las circunstancias no marcan la fidelidad de Dios. Las circunstancias marcan el camino por el que Dios te lleva para mostrarte su fidelidad. Él será fiel, Cristo será fiel a ti. Cristo será fiel a sí mismo y a su palabra y a sus promesas. Ahora bien, hay una condición en ti que debe darse, y es lo que dice Hebreos 3:6. ¿Cuál es la condición? Dice que tienes que retener hasta el fin la confianza. Porque eso fue lo que le faltó al pueblo, confianza. Mira, no vamos a morir aquí. No te vas a morir, ¿por qué? Porque alguien tiene un propósito. No saliste solo, te sacaron. Hasta que no entiendes tu santidad, no puede generarse la confianza. Lo digo de nuevo. Hasta que no entiendes la santidad, no se genera la fe. Porque la santidad, nosotros creemos que Dios será fiel porque nosotros nos vamos a portar bien. Así que yo soy una persona bien portada, por eso Dios es fiel. No. Dios es fiel a lo que Él tomó para sí como suyo. Entonces, si tú no te portas bien, si tú no eres obediente, tú vivirás la consecuencia de tu camino. Pero la fidelidad de Dios está en que Él, a pesar de eso, seguirá trabajando para llevarte al estado en el que Él te pensó, te soñó. Él tiene un plan y Él va a trabajar para llevarte ese plan. ¿A quién que le conviene dejarse llevar? A ti. Ahora, el plan, como dice Efesios capítulo 2, no comenzó contigo perfecto, comenzó contigo muerto en delitos y pecado. Entonces dice Efesios 2:1, Él te dio vida cuando estabas muerto en tu delito y pecado. Y en ese estado tú vivías como los demás de este mundo, arrastrado por la corriente de este mundo, y eras hijo de ira, igual que todos los demás. Ahí fue que Él te dio vida. Ahí fue donde te encontró y te santificó. Te santificó y te dio vida eterna, no porque tú cambiaste. Él te dio vida en muerte. Y esa vida te retrajo a vida, naturalmente. Entonces, a partir de ahí, Él está transformando tu vida. Cuando tú entiendes eso, tú puedes confiar. Escucha, cuando tú entiendes eso, tú puedes confiar que Él sabe lo que está haciendo y es más fácil dejarte llevar. Porque muchas veces, el 90, y no voy a ponerle los tantos, el 90% y más de las veces que somos desobedientes es por falta de fe. El 90 y tanto de las veces que somos desobedientes es por falta de fe. El Señor nos dice, por ejemplo, para poner un ejemplo simple, perdona, ama, recibe, pero nosotros estamos mirando la falta del otro. Entonces esa persona es un desierto y te dice, avanza en ese desierto que es esa persona. Y dice, pero en ese desierto no hay nada. ¿A qué voy yo a ese desierto? A mal pasar. Sí, pero camina hacia ese desierto que es esa persona. Que ese desierto, ahí yo voy a mostrar mi gloria. Ahí yo haré caer maná. Del corazón que es una roca, sacaré agua. Pero nosotros no confiamos en eso. Por eso decimos, yo no me meto en ese lío. Malo yo si me meto en ese lío, pero es Dios que te está mandando. Pero nosotros no queremos obedecer. ¿Por qué? Porque esa persona es un lío. Aló, ¿con quién estoy yo hablando esta mañana, Dios mío? ¿Hay alguien ahí? Esa persona es un lío, pero ese es tu desierto. Avanza en tu desierto, que allí es que Dios quiere mostrar su gloria. Es un problema de fe.
No esperamos porque no sabemos si Dios tiene el control. No oramos lo suficiente porque no sabemos si Dios nos escucha. La incertidumbre y la incredulidad nos apartan del Dios vivo. No nos permiten avanzar hacia el propósito de Dios porque los caminos de Dios son estrechos. Las puertas de Dios son estrechas. Los caminos de Dios son complicados. Solo se caminan en fe. Mi gente amada y querida, cuidado que la incredulidad de repente no haga callosidad, que es lo que dice acerca del corazón duro. No permitas que la incredulidad haga callosidad, te haga insensible a la voz de Dios. Eres perteneciente, partícipe del llamado divino. No permitas que la incredulidad haga dureza, cree dureza en tu corazón. Y no te permita avanzar hacia el propósito de Dios en tu vida. Entonces, ese es el llamado hoy. Confía en que Dios sabe lo que hace, aunque las circunstancias no sean cómodas para ti, aunque las cosas no estén como tú crees, aunque las circunstancias no estén como tú anhelas. Confía que su propósito supera tus circunstancias. ¿Cuánto lo pueden creer? A ver, díganme en fuerte que lo escuche su vecino. La fidelidad de Dios supera tus circunstancias. Su propósito es mayor que tu necesidad. Tu necesidad no define ni su poder, ni su amor. Tu necesidad no define tu destino. Es un momento. Y como comencé diciendo, Dios te lleva al desierto para que le adore. Es el mejor lugar de adoración. Recordando que adorar no es decir, te adoro, Señor. ¿Cuánto te adoro, Señor? Tampoco adorar es cantar una canción. Te amo, es todo lo que puedo decir. Te adoro. Eso no es adorar. Adorar no es cantar, ni adorar es decir te adoro. Adorar no es decir aleluya, gloria a Dios. Ya ustedes lo sabían eso, ¿verdad que sí? Porque yo he hablado de eso aquí. Adorar es someter el corazón a obediencia por encima de mi propia voluntad. Adoración es rendición. Es negarse al yo para que Él gobierne. Eso es adoración. No existe otra adoración. Por eso, cuando Dios quiere ver tu adoración, te pide una ofrenda. Guay. Se fueron la gente, apagaron el radio. Cuando Dios quiere ver tu adoración, te pide una ofrenda. Porque es lo que te cuesta. Por eso, cuando quería que Abraham lo adore, le pidió al hijo, sacrifícalo. Claro que no iba a permitir que lo mate, pero quería ver hasta dónde era su adoración. Y Abraham, con lágrimas en los ojos, me imagino, temblando de miedo, fue e intentó sacrificar a Jehová, su hijo. Adoración es una ofrenda. Por eso, adoración es cuando te gusta algo, pero el Señor te dice, no lo hagas. Y tú, aunque tú quisieras, te retienes. Y dices, no lo haré. ¿Por qué? Porque no es la voluntad de Dios para mí en este momento. Me retraigo. Eso es adoración. O cuando Dios te dice, haz tal cosa. Y tú, por encima de todo, el miedo, el disgusto, tú vas y dices, sí, Señor, lo que tú digas, eso haré. Eso es adoración. Adoración es cantar una canción. Ahora, si usted en una canción en la iglesia dice, Padre, yo te adoro, tiene que mostrarlo en la vida diaria, porque lo que usted diga ahí en esa canción no significa nada. Su adoración es diaria, en espíritu y en verdad. Es decir, no lo que usted diga, es lo que usted haga. Esa es la verdad de la adoración. Y el espíritu de la adoración, porque dicen espíritu y en verdad, es que usted lo haga bajo la dirección del espíritu. No es lo que usted haga porque le venga la gana. No, yo voy a tomar un ayuno hoy, porque a Dios le agrada y esa es su adoración. Sí, eso está muy bien, hágalo. Ayune cuando usted quiera. Ahora, préstele atención a Dios para ver qué es lo que Él le está pidiendo. Y haga lo que Él le pida. Porque la dirección del espíritu, los que son guiados por el espíritu, a veces son guiados por el espíritu al desierto. Lucas capítulo 4.
Y Jesucristo fue guiado por el Espíritu al desierto. ¿Para qué? Para adorarlo. Ahí lo adoró en el desierto. Entonces Dios te saca del desierto para adorarte. No al desierto que tú te creas, al desierto que Él crea para ti. Porque hay dificultades que te la buscaste tú por tu mala cabeza. Y eso no es adoración. Eso es corrección. Adoración es cuando Dios te lleva a cosas, a circunstancias y a lugares para que tú te sometas a su voluntad en contra de tu carne, de tu concupiscencia. Está bueno por hoy. Señores, la gracia del Señor sea con ustedes. El mensaje de hoy es: confía en Jehová de todo tu corazón y no te apoyes en tu propia prudencia. El consejo de hoy es: préstale oído al Espíritu. Deja que Él te guíe, ¿verdad? La reflexión de hoy es: recuerda, ten cuidado con la queja. La queja es peligrosa. Te puede poner con un corazón duro de incredulidad que te aparta de la gracia del Dios vivo. Cuidado, cuidado con la queja. Ten cuidado con la queja, con la incredulidad. Confía en el Señor. Jesús será fiel sobre tu vida. Sí. Condición, si retienes hasta el fin la confianza y el gloriarte en la esperanza. Soy tu amigo y hermano Pastor Efraín Kelly. Hasta un próximo espacio, Palabras de Vida, si así el Señor lo permite. Dios te bendiga.

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2: Dios les continúe bendiciendo. Somos Radio Salvación Internacional, siendo ya las 12:06 del mediodía. 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
3: Usted prende el teléfono ahora mismo, yo prendo el teléfono ahora mismo, y no pasa un minuto cuando ya están los anuncios de la guerra, las destrucciones, cómo Irán está atacando a Israel, cómo Israel está atacando a Yemen y al Líbano, todas estas cosas, ¿verdad?, que están pasando, cómo Rusia está atacando a Ucrania y cómo Ucrania está atacando a Rusia, y estamos viendo todos estos conflictos que estamos viviendo en el mundo. Yo no sé cómo usted ve, cómo usted la vida, yo no sé qué usted piensa de la vida, yo no sé cómo usted ve estas cosas, cómo usted ve estos conflictos, pero usted tiene que entender que las cosas no están marchando bien. Tenemos que entender que las cosas no van bien, que hay algo que Dios va a hacer, porque es que el hombre se ha descontrolado de una manera tan y tal y tal y tal que se han olvidado de Dios. Y todo ese es el problema. Como por de dónde vienen las pasiones, la palabra dice en Santiago, por la guerra, por las pasiones de los hombres. Entonces nosotros podemos ver que todo este conflicto, hermano, todo se está alineando. Sabemos que viene una tercera guerra mundial y a veces pensamos, no, que se va a acabar, no, que no van a atacar, se acabó el momento de la guerra, que ya no están disparando, que ya no se están hiriendo uno al otro, y de momento vuelve de nuevo. Y no solamente esto, oiga, ponga a pensar lo que yo le digo. Probablemente usted lo pueda superar y diga, bueno, esto es parte de la vida y esto y lo otro, y usted tiene una opinión positiva, gloria a Dios por eso. Pero nuestros niños no saben estas actitudes, nuestros niños no saben por qué están pasando estas cosas, por qué los hombres toman la decisión de atacar a otros países. Los niños no saben. A veces los adolescentes, a veces los jóvenes no saben por qué están pasando estas cosas. Y probablemente a usted no le cause absolutamente nada, pero hay mucha gente que estas cosas le causan depresión, ansiedades, ¿verdad que sí? Y cuántas cosas estas cosas traen. Porque es que esta es la realidad, esta es la realidad de la vida. Pero oramos, vamos a orar. Usted tiene una boca para orar. Oremos por todas estas cosas que están pasando, aunque la Biblia nos dice que todas estas cosas van a pasar, pero nosotros clamamos al Padre para que el Padre tenga misericordia de esta humanidad. Tenemos que orar al Padre para que Dios se glorifique de una manera especial de todo lo que está pasando en este mundo. Pero todo no es negativo, hay cosas que son positivas. 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Así que nos vamos a una pausa, nos vamos a la promoción, nos vamos a una alabanza y a los comerciales, y regresamos, no se mueva nadie, con su programa favorito, Dios te ve. Dios me lo bendiga.

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2: De regreso a su programa favorito, Dios te ve, como todos los miércoles de 12 a 1 de la tarde por Peravia Visión. Yo le prometí que íbamos a hablar del Salmo 40, un salmo muy hermoso, pero para beneficio de los amigos y aquellos, ¿verdad?, que no tienen mucho conocimiento de la palabra, yo le voy a leer lo que significa el libro de los Salmos, para que usted tenga más o menos una idea, que vamos a hablar de este libro, un libro muy hermoso, que fue, la mayoría fue escrito por el rey David, por David, aquel que mató a Goliat, usted sabe, esa es la historia, la sabemos todos, ¿verdad que sí? Dice así, su título en hebreo significa alabanza, y dentro del caño judío es el más importante de los escritos. Los salmos abarcan diferentes temas: creación, palabra de Dios, confianza, sufrimiento, alabanza, conflicto, espirituales, victoria de los creyentes santos, conciencia de la presencia de Dios, acción de gracia y comunión personal, como, y comunicación con el Creador. Algunos salmos tienen referencia directamente al Mesías. Todos ofrecen un modelo para glorificar, oiga, para glorificar y adorar a Dios, al Altísimo, y para arrepentimiento. La confección de la restauración y la oración, cerca de 70 salmos se atribuyen al rey David. Gran cantidad de himnos cristianos provienen de los salmos. El libro contiene 150 poemas, oiga, más, lo más destacado quizá son los salmos, ¿verdad que sí? Y le dice que el Salmo 1, 19, por ahí, pero nosotros queremos hablar del Salmo 40. El Salmo 40 es un salmo hermoso, y ya usted sabe que lo escribió David, que si usted dice los salmos, ah, eso lo escribió David, 70 de ellos lo escribió David, que son poemas, ya usted sabe más o menos cuando le digan de los salmos. Pero el Salmo 40, que muchos, especialmente nosotros los cristianos, lo sabemos, cuando estamos en tiempos difíciles, porque todo el mundo pasa por tiempos difíciles. Usted, no importa quién es usted, no importa el dinero que usted tenga, no tenga el conocimiento, la sabiduría, siempre pasamos por momentos difíciles. Y en esos momentos difíciles que nosotros pasamos en nuestra vida, nosotros buscamos a alguien para que esté con nosotros en esos tiempos difíciles, que nos lleve de la mano, que esté con nosotros dándonos aliento, ¿verdad? Cuando lloramos necesitamos un hombro para llorar, y una mano amiga cuando estamos en los tiempos bien difíciles. Y el Salmo 40, mire cómo empieza. Dice, pacientemente, cuando usted tiene paciencia, porque usted está esperando, cuando usted tiene paciencia, usted está esperando por algo, ¿verdad? Pacientemente, oiga, esperé a Jehová. Pacientemente, porque el esperar desespera. A veces estamos en una fila, llegamos al banco y hacemos una fila, y están 4 y 5 personas y nos desesperamos. Y usted rápido dice, pero oiga, que este banco está lento, ¿verdad? Porque nosotros nos desesperamos. Pacientemente espere. Usted tiene que esperar en la fila. Usted tiene que esperar en la fila. Todo en la vida es esperar. Usted va de aquí a la capital, usted tiene que pararse en los policías acostados, tiene que pararse en la luz roja. Si hay un accidente, usted se tiene que parar, usted tiene que esperar. Todo en la vida es esperar. Pero ¿cómo vamos a esperar? ¿De qué forma nosotros vamos a esperar cuando nosotros sabemos que tenemos que esperar porque estamos haciendo fila, porque queremos obtener algo? Cuando usted espera es porque usted va a tener algo. Usted, los jovencitas, los jóvenes que están esperando un novio, usted espera, ¿verdad que sí? Porque usted quiere tener algo. Usted trabaja 30 días al mes, o vamos a poner de esos 30 días, cada 15, usted le van a pagar, pero usted tiene que esperar que le paguen. ¿Usted ve lo que le estoy diciendo? Todo en la vida es esperar. Si usted se pone a pensar, todo en la vida es esperar. Y a veces nosotros nos desesperamos en esperar aquellas cosas que nos convienen y que nosotros esperamos porque son beneficios a nuestra vida. Entonces mira lo que dice el salmista en el Salmo 40. Pacientemente esperé a Jehová. Se inclinó a mí y oyó mi clamor. Oiga, esperó a Jehová. Oiga esto. Primeramente mira lo que está pasando. Él está explicando lo que Dios hizo cuando él estaba pasando por un momento difícil. Dice, pacientemente esperé a Jehová y se inclinó a mí. ¿Qué pasó? Dios se inclinó. ¿Qué es lo que tú quieres? ¿Qué es lo que te pasa? Te inclina una persona, ¿para qué? Para escucharla, para ver lo que ella está pasando. Se inclinó a mí y mira, oiga, y oyó mi clamor y escuchó, oyó el clamor. ¿Quién escuchó el clamor? Jehová. Porque estaba pasando por alguna situación, pues donde dice esto, y oyó mi clamor. Quiere decir que en medio de esperar, en medio de la angustia, usted empieza ¿qué? A vocear. Usted se desespera. A veces usted se desespera en el espera. ¿Verdad que sí? Pero nosotros vemos aquí el salmista y dice, y se inclinó a mí y oyó mi clamor. Y me hizo sacar del pozo cenagoso. ¿Qué está pasando aquí? David estaba pasando por unos momentos bien difíciles en la vida de él. Pero primeramente él empieza. Pacientemente esperé a Jehová. Mire, es como decirle, mire, yo esperé a Jehová. Yo estaba pasando por un momento bien difícil, pero Dios se inclinó a mí y escuchó mi clamor. Y yo le dije, pero que tú, entonces viene la pregunta y usted le dice, pero que tú estaba pasando, cuál es el proceso que tú estabas pasando. Oh, el proceso era que hizo, me sacó del pozo de la desesperación. Había una desesperación en David. Había una desesperación, porque hay veces que yo le estoy mencionando que estos son físicamente que usted va a estar esperando, es algo que usted espera, pero cuando hay algo, que hay algo de desesperación, cuando usted se desespera, hay algo que está pasando, cosas dentro de usted. Son cosas muy internas, son cosas muy personales, son momentos bien difíciles, que usted necesita algo sobrenatural para usted poder pasar ese problema. Y por ahí pasamos todo, a veces nos desesperamos. Pacientemente esperé a Jehová, se inclinó a mí, escuchó mi ruego, me sacó del pozo de la desesperación. Había una desesperación, había un problema interno en la vida de David que necesitaba que Dios viniera a refugiarlo. ¿Usted ha pasado por esos momentos? Yo he pasado por esos momentos de desesperación, que pensamos que no hay una salida. A veces sentimos que nosotros nos ahogamos, sentimos que nosotros nos desesperamos. Mire, hay momentos que pensamos que nos vamos a morir porque el problema nos agota. Entonces aquí nosotros vemos del pozo de la desesperación. Mire cómo David pone y describe el problema que él está pasando. Del pozo de la desesperación. Si usted se pone a buscar un pozo, los pozos no son llanos, ¿verdad que no? Si usted va a hacer un pozo, usted tiene que coger y buscar una grúa, una herramienta bien grandota, con unos tubos bien largos, con muchos pies de la para llevarla a la profundidad. Entonces usted empieza a cavar tum y empiezan a darle a ese mecanismo, a ese tubo para abajo, para que vaya a hacer un pozo, y busca y busca y busca. Y usted tiene que irle bien profundo para hacer un pozo. Usted no hace un pozo rápido, bueno, a menos que no esté al lado de la mar o de la playa o un lugar donde sí haya agua. Pero muchas veces el pozo, usted tiene que buscarlo y dragarlo, llegar bien profundo y estar tiempo. Hay gente que se pone a dragar un pozo en tierra, en un lugar terrenal, de tierra, ¿verdad? Y de piedra, y se tardan a veces hasta una semana en buscar agua. Y después tienen, cuando usted ve, tienen que tirarle una pompa, de la única manera que puede subir. subir el agua es tirando, sumergiendo una pompa para que esa pompa pompee el agua, porque no puede llegar a hacer un pozo porque va a ser bien profundo. Entonces mira lo que le está diciendo, la profundidad de su problema. El problema que David estaba pasando en el Salmo 40 no era fácil, era difícil. Era un pozo, para él era un pozo de desesperación. Era algo profundo de desesperación en la vida de él. Tenía que clamar. ¿Cuántas veces probablemente usted se encontró a ti? ¿Cuántas veces nosotros nos hemos encontrado que no, que estamos metidos en el pozo de la desesperación, que no tenemos salida? Porque una persona que cae en un pozo, acuérdese que los pozos tienen, ¿verdad? Le hacen como unas paredes de ladrillo, de cemento, y no hay como usted agarrarse, como usted salir. Mucha gente que cayeron en un pozo se ahogaron. Porque no es fácil salir de un pozo. Eso es lo que está hablando David. Estoy en el pozo de la desesperación. No encuentro cómo salir. No encuentro salida. No encuentro una soga para subir de este mal que me está atropellando. Mire esto para que usted vea. Él estaba desesperado. Había situaciones difíciles que estaba pasando el rey David. Difícil. Y eso nos pasa a nosotros. A veces estamos pasando difícil. Problemas difíciles. Problemas matrimoniales que son difíciles, que usted no quisiera divorciarse, que usted no quisiera romper su matrimonio, que usted no quisiera romper su hogar, que usted no quisiera que sus hijos desaparezcan, y usted no tiene el control, son difíciles, son problemas difíciles. Cuando usted no tiene el control de los problemas, se vuelve difícil. Todo aquello que usted no tiene del control se vuelve difícil en la vida suya. Cuando usted tiene el control, eso es fácil. Es como los hijos. Cuando los hijos están pequeños, usted los controla. Pero cuando los hijos siguen creciendo, van a coger el camino, van a coger la calle, se van a juntar con gente que usted no quiere que se... Es un problema, porque usted ya no tiene control de sus hijos. Ya los hijos no eligen lo que usted dice, sino lo que ellos dicen. ¿Verdad que es lo que estoy diciendo? Entonces, hay momentos difíciles. En ese pozo que se encontraba de la desesperación, él clamó a Jehová. Ahora yo le pregunto a usted, usted que está en esa situación, usted que está en una situación difícil, ¿qué usted está haciendo? Usted está buscando recursos. Usted probablemente está maldiciendo, probablemente entró en la violencia, probablemente entró en las peleas y en las contiendas, porque usted está pasando por eso difícil. Pero no, aquí nosotros vemos un hombre que está en el pozo de la desesperación, pero clamó a Jehová. Clamó a Jehová. Nuestra salida en la vida es Jehová. No es en otras cosas, ni en la idolatría, ni en la hechicería, ni cuántas cosas. Ahí es Jehová. Ahí es que usted tiene que clamar el Dios que hizo los cielos y la tierra, el Dios que nos hizo a nosotros, que nos creó a su semejanza. Ese es el Dios que yo le estoy hablando en esta tarde. Ese es el Dios que nosotros estamos hablando. Porque cuando usted quiere que una persona llegue a tiempo, es cuando usted se encuentra en el pozo de la desesperación. Cuando usted tiene un problema que usted no puede resolver, cuando usted tiene un problema que usted no, que lo agota, que se siente morir, usted necesita a alguien. Usted quiere gritarle a alguien, usted quiere que alguien le quite ese dolor, que lo ayude a salir de ese pozo de la desesperación. Ese se llama Jesús. Ese se llama Jesús. No hay otro nombre. No hay otro nombre bajo todo nombre. Ese es el único nombre. Y nosotros podemos ver de la desesperación del lodo cenagoso. Oiga esto: del pozo del lodo cenagoso. Oiga, en ese pozo había, ¿qué era? Lodo. Y si usted está en un pozo y abajo hay lodo con agua, usted no sale. Usted no puede salir. David se encontraba en un momento en su vida difícil. Esta situación que David se encontraba difícil. Estaba en el lodo de la desesperación, pero el lodo, estaba en el pozo, pero había lodo. Y en el lodo usted no puede salir. Lo que usted hace en el lodo, se culmina más, se entierra más. Cuando usted está en el lodo, usted tiene que tener cuidado, porque usted se puede estar muriendo en el lodo, porque se hunde en el lodo. Entonces, esa es la manera que David se encontraba. Mire lo que digo. Y de la desesperación, del lodo cenagoso, del lodo cenagoso. Cuando se hablamos de lodo, usted no está firme, usted no puede hacer nada, usted no puede tener control. Usted trata de sacar las piernas del lodo y no puede. Usted trata de salir del pozo y no puede. Usted mete las manos para salir, usted se quiere recortar de algo, no puede, porque está el lodo. Mire la posición que estaba David. Y probablemente usted no se encuentra como David se encontraba, pero se encuentra desesperado, se encuentra en una dificultad, en una situación difícil. Mire, hay enfermedades en la vida de nosotros que nosotros quisiéramos que se vaya, que ya está bueno el dolor, que ya está bueno la desesperación de la enfermedad. Nos miramos y a veces nos miramos y dice: Dios mío, esta enfermedad me va a llevar a la muerte. Y ahí nos desesperamos. Eso es un lodo. y usted no puede salir, usted no puede hacer absolutamente nada. Y usted va al médico y el médico le dice, bueno, bébate esa pastilla, se bebió la pastilla y nada pasó. Se volvió el lodo, ahí usted no ha podido salir de esa enfermedad. Lo manda un especialista, el especialista le dice una cosa, usted hace lo que le dio la cosa y todavía sigue la enfermedad. Y usted piensa que cuando usted tiene una enfermedad y usted va al médico y le dan medicina y la medicina no hace nada, usted empieza a desesperarse. Usted empieza a pensar las cosas negativas. Esta enfermedad me va a matar. Esta enfermedad va a acabar conmigo. Y mentalmente y emocionalmente usted se enferma. Porque sabe que usted no puede controlar esa enfermedad. Eso es un lodo, ese es el pozo de la desesperación, del lodo cenagoso, de lugares que usted no puede salir, de problemas que usted no tiene la respuesta, de problemas que usted no tiene la capacidad para salir de esos problemas. Pero cuando usted clama a Dios, cuando usted se arrodilla y usted dice, Señor, aquí yo estoy, ten piedad, ten misericordia de mí, usted levanta las manos y se rinde a Dios, Dios viene a su rescate. Y ahí en medio de todo eso, ¿cómo Dios lo hace? Él solamente lo hace. ¿Cómo Dios lo hace? Él tiene su manera de hacerlo. ¿Cómo Dios responde? Él tiene su manera de respondernos a nosotros. Porque Dios nos creó, Dios nos conoce. Dios conoce nuestros sentimientos, Dios conoce nuestras emociones. Dios conoce, la Biblia dice que Él conoce nuestra entrada y nuestra salida. Él dice, la Biblia dice que Él conoce nuestro despertar como nuestro acostar. Él conoce. Dios nos conoce de qué manera. Lo que pasa es que nosotros a veces somos egoístas y somos cobardes en clamar a Dios. Hay veces que nosotros no queremos buscar una relación con Dios por la vida y la forma que nosotros estamos viviendo. Cuando usted vive una vida pecaminosa y lejos de Dios, usted no quiere buscar a Dios. Usted corre de Dios, usted se aleja de Dios, usted se esconde de Dios. Porque usted tiene una vida que no le agrada a Dios. Pero cuando usted tiene una vida que usted dice, Señor, yo estoy pasando por estos momentos bien difíciles, yo quiero acercarme a mí, yo quiero que tú te acerques a mí. Esas palabras conmueven a Dios. Y cuando Dios escucha esas palabras sinceras, Dios viene al rescate como lo hizo aquí con David. Oiga, hermano, no es difícil, no. Las situaciones son difíciles, pero para lo imposible que nosotros tenemos en la vida de nosotros, es posible para Dios. Todo lo imposible es posible para Dios. Hay cosas, hermano, que nos encontramos en el pozo de la desesperación. Cuando una enfermedad toca a nuestros hijos, cuando algo

Y hoy en día se está viviendo. De 10 matrimonios, 8 tienen problemas que ya están divorciándose. 8 son problemas difíciles. Difícil que solamente Dios es el que viene a su rescate. Dios que nos da la sabiduría, nos capacita para nosotros poder luchar con todas estas indiferencias que trae el matrimonio, para que nosotros podamos ser felices con aquella persona que nosotros elegimos querer. El mundo está lleno de eso. Está lleno de eso. La gente rompiendo el corazón a la otra. Así. No tienen compasión. No le importa el matrimonio. No le importa la familia. Pero usted, ¿qué le importa? Aquel que le importa, aquel que desea la familia, aquel que quiere vivir bien, aquel que quiere agradar a Dios, aquel que quiere complacer a su familia, aquel que se quiere complacer. Porque hay gente que tiene, mire, hay gente que tiene un compromiso con usted mismo. Cuando usted lleva a cabo una vida decente, una vida con principios, con valores, porque usted tiene compromiso con usted mismo. Usted no puede hacer compromiso con nadie si usted no tiene compromiso con usted mismo. Y aquí nosotros vemos un hombre que clamó a Dios, un hombre que estaba en el pozo de la desesperación, un hombre que estaba en el lodo cenagoso, un hombre que se encontraba en un problema difícil, difícil, pero clamó a Dios. ¿Y qué hizo Dios? Puso mis pies sobre peña y enderezó mis pasos. En medio del lodo, que allí no podía estar firmeza, Dios puso ¿qué? Su pie. Trajo la roca y en medio de lo que estaba pasando, tuvo firme que es Cristo Jesús. Cristo es la roca de tu problema. Cristo es la roca de del pozo de la desesperación, del lodo cenagoso. Él es el problema. Él es el que sabe cómo te va a sacar de todos los problemas que tú te has metido o todos los problemas que han venido a tu vida. Mira, hay problemas que usted es inocente, que usted no se los buscó, que vinieron a la vida suya y usted está luchando con ellos. Eso es así. Y esos problemas duelen. Porque cuando usted se busca un problema, usted dice, yo me busqué este problema. Pero cuando usted es ajeno a ese problema, cuando usted es inocente, que vino de otra manera, de otra forma, de otras personas, entonces usted dice, contra, pero esto yo no me lo merezco. Yo no tengo este problema, pero vienen esos problemas. Y en esos problemas Jesús se mete en su vida. No hay problema que Jesús no pueda resolver. No hay desesperación que Dios pueda arreglar. Entonces yo le estoy predicando de un Cristo que todo lo puede, un Dios que todo lo puede, un Dios que sacó. Esto es real. Los salmos son reales, son poemas, son cosas que David pasó. Y David escribió los salmos. ¿Para qué? Para dejarnos a nosotros. ¿Para qué? Para darnos esperanza a nosotros de las cosas que nosotros estamos viviendo. Y déjeme decirle una cosa. David está hablando 2000 y pico de años atrás. David no está viviendo como nosotros vivíamos. Que nosotros estamos en las papas, como quien dice. Nosotros estamos en las papas. Nosotros vivimos y nos levantamos y tenemos una estufa que tiene gas y prendemos. ¡Fua! Y ahí usted pone el caldero y está la comida. Y usted tiene ropa azul, usted va afuera y la lava. Aquella gente no tenía nada de eso. Aquella gente tenían que coger un animal, que la carne se secara. Bueno, la manera que ellos hacían las cosas. Cuando tenían que lavar la ropa o la piel que ellos tenían, lo que sea, tenían que ir al río a lavarla y pasar trabajo. Y pasaron trabajo, dificultad. Pero aquel hombre que 2000 años atrás que escribió este salmo, vio y entendió que en el que después de 2000 años atrás, usted y yo iban a tener problemas. Y dijo, déjame escribir este salmo a través de la inspiración del Espíritu Santo para que usted, cuando esté pasando por el lodo cenagoso, usted clame a Dios como lo hizo él. Decirle, mira, 2000 y pico de años atrás yo estuve en un problema. Yo estuve en el lado de desesperación, en el lado cenagoso. Yo estuve en ese problema, pero clamé a Jehová y Jehová vino y me refugió. Así mismo en el 2026, usted, ese es el mismo Dios, porque Dios no cambia. Las generaciones han cambiado, pero Dios no cambia. Entonces aquel Dios que sacó a David del lodo de la desesperación, del lodo cenagoso, está aquí para sacar a usted del problema que usted está metido. Hay problemas financieros. Hay problemas que gente tiene financieros que no encuentran qué hacer. Mira, hay gente que se han quitado la vida por problemas. Hay gente que no están aquí que se han quitado la vida. No solamente ellos, se han quitado la vida de su compañero. Y no solamente su compañero, sino también de hasta de sus hijos. Porque nunca le encontraron la solución a su problema. Porque andaban en el lodo, en el pozo de la desesperación. Porque no miraron al cielo y no dijeron, Señor, venme aquí con Dios. ¿Qué David dice primeramente? Pacientemente esperé.
Usted tiene que esperar que Dios venga a su refugio, porque cuando usted tiene una esperanza, esa esperanza viva, que es Cristo Jesús, que usted

tiene en Cristo Jesús, te espera y confía, y no hace disparate. La gente que no conoce a Cristo hace disparate, pero usted que conoce a Cristo, usted que le estoy predicando esta verdad, y usted se encuentra en esa desesperación, espere en Jehová, clame a Jehová, doble sus rodillas, levante las manos, clame a Él, y con voz diga, Señor Jehová, yo te necesito, como hizo David. Mire, usted ponga para señalar eso, 2000, póngale 3000 años atrás. Pero en el 2026 nosotros tenemos más problemas de lo que tenía David, más preocupaciones que las que tenemos David. Vivimos un mundo moderno, todo lo tenemos a la mano, todo lo tenemos alcanzado. Bueno, mucha gente que no han alcanzado porque no han trabajado, no, lo que sea, es problema suyo. Pero tenemos problemas, pero tenemos dificultades hoy en día. Probablemente las dificultades diferentes a las de David, pero tenemos problemas. Que David se encontraba en el pozo de la desesperación, nosotros también en este tiempo. Nosotros nos encontramos, hay veces que nos encontramos como David se encontraba, pero hay una esperanza, hay una salida, hay una contesta para su problema, para su dificultad, por el problema que usted está pasando, por la enfermedad que usted está pasando que la agota. Hay gente que solamente tiene un dolor que ya se han dado a morir, un dolorcito y dejaron de vivir. Ah, ya yo me voy a morir, ya yo esto y lo otro. Hay gente que están sufriendo depresión. Hay gente que hoy en día están sufriendo depresión, gente jóvenes. Gente que están empezando a vivir, están sufriendo una depresión, una ansiedad, enfermedades mentales, y están pasando por un momento difícil, y pagarían lo que pueda, lo que sea, para que no le diera ansiedad y para que no le diera depresión. Usted está en el lodo cenagoso, en la desesperación. Ahí es que usted tiene que clamar, si usted me está escuchando en esta tarde. Usted me está escuchando en medio de esa ansiedad que usted está pasando, en medio del problema que usted está pasando, en medio de la desesperación que usted está pasando. Hay una esperanza, hay una salida, hay una puerta abierta que siempre está dispuesto a recibir su oración. No se canse, no desmaye. Levante su cabeza, ponga la rodilla en pies y ponga las manos arriba y dígale, Señor, aquí estoy con mi problema, no encuentro qué hacer, no hay salida, no tengo salida, no sé quién va a venir a mi refugio, pero yo clamo a ti para que tú me ayudes, ayúdame a salir de esto, ven a mi vida, mira mis emociones, mira mi vida espiritual, mira cómo me siento, mira mi familia. Y Cristo, Dios viene a su refugio, como Dios le contestó y puso sus pies sobre peña, lo puso firme. Cuando usted pone los pies en una peña, usted está firme. Y esa es la firmeza en Cristo Jesús. Necesitamos estar firmes en Cristo Jesús, no importando las cosas que vengan a la vida de nosotros, que nosotros no tenemos control y que son difíciles. Ahí está Cristo. Hay cosas que usted tiene que dejárselas a Dios para que Dios bregue con ellas, porque usted no tiene la capacidad, usted no tiene las herramientas para bregar con ellas. Usted tiene que rendirse a Dios en esta tarde y decir, Señor, ayúdame, no puedo aguantar más. Denle una oportunidad a aquellos amigos que nos están escuchando. Hermano, ¿cómo yo hago esto, hermano Vicentí? Dándole una oportunidad y decir, Señor, yo te acepto como mi salvador personal. Entra en mi corazón, entra en mi vida, porque yo he luchado tanto y me siento como el hermano está hablando, pero yo quiero salir, yo quiero una respuesta, yo quiero vivir. No vivo una vida metida en el lodo de la desesperación, del lodo cenagoso, no viva, porque hay esperanza, hay una salida, hay un Dios que te va a poner sobre peña. Y te va a dar gozo, te va a dar paz y va a arreglar el problema que sea en la vida tuya. Es que Dios es así, hermano, Dios es real. Esto no son cuentos de hadas. Dice la palabra, el cielo, la tierra pasará. Pero esta palabra que te promete tantas cosas, la palabra te profetiza tantas cosas, te habla, no va a pasar, dice la Biblia. No va a pasar. Qué esperanza tener un Dios vivo y de poder. Un Dios que hizo los cielos y la tierra. Un Dios que hizo los cielos que usted mira y eso es infinito. Y nos dio esta naturaleza. Hizo toda la naturaleza para que nosotros disfrutáramos de esta naturaleza. Hizo los animales y nos hizo a nosotros. ¿Para qué nos hizo? Para tener una relación con Él. Dios no nos hizo para maltratarnos. Dios no nos hizo para que la ira caiga sobre nosotros. Dios nos hizo para tener una relación con Él. Para que nosotros nos comunicáramos con Él, para que caminemos de la mano con Él. Dios no es tu enemigo. El diablo, Dios lo reprenda, ese es tu enemigo. Y dejen de estar mencionando que aquí en la República Dominicana se menciona ese nombre todos los días. Menciona a Jesús.
No digo la palabra. Yo he escuchado padre que dice, mira, hijo de Satanás, yo lo reprendo. No, hijo de Jehová. Dice la Biblia que no, el poder está en la lengua. Debe de estar llamando a sus hijos diablo, lo reprendemos. Llámele ángel, llámele Jehová, llámelo por su nombre. Haga, pero no mencione eso en su casa. No mencione esa persona en su casa, usted no lo quiere de ninguna manera. Porque cuando esa persona se lleva, lo que viene a destruir. Pero cuando Cristo viene, lo que viene es a edificar, a sanar, a construir aquella, a salvar aquello que se había perdido. Cuando Cristo viene a su casa es diferente que cuando el enemigo viene a su casa. Cuando el diablo, que tanto lo menciona, lo reprendemos, llega a su casa, viene a destruir. Porque usted ve que todo el mundo dice, ese fue el diablo que estoy destruyendo. Porque claro, reprendemos, porque todo lo que él hace lo hace mal. Pero cuando Dios llega, ay, ay, ay, ay, ay. Cuando Dios llega, nos pone nuestro pie en obre peña, edifica nuestras vidas, nos bendice, nos da salud, nos da prosperidad, nos da finanzas, nos da alimento. Y donde no hay, había. Comienza a dar, las cosas cambian cuando Cristo llega. Usted y yo necesitamos a Dios. En estos momentos bien difícil, usted me dice, hermano Vicente, ¿usted cree que las cosas van a cambiar para amar? Van a cambiar para amar. ¿Por qué? Porque el hombre se ha despegado de Dios. El hombre se ha alejado de Dios. Y esa alejancia de Dios y esa ignorancia de no tener a Dios por primero es lo que nos está matando. La gente le pone más interés además al dinero, a la mujer, a los bailes, a los deleites, cosas de la carne, cosas de renales. Por eso el Colosenses capítulo 3 dice, si usted ha resucitado con Cristo, usted tiene que caminar con Cristo y dejar las cosas terrenales. Tenemos que dejar de vivir lo terrenal, de estar dando tanto gusto a la carne. Por eso es que la humanidad está como está. No solamente en la República Dominicana, sino en todo el mundo completo. Porque la gente se ha dedicado a la carne, a hablar de la carne. Programas de televisión hablando de un montón de disparates. Programas de la radio hablando de un montón de disparates. Mujeres diciendo un montón de cosas y de problemas. Y diciendo lo que dice. Desacreditando la sociedad. Eso es lo que hace el enemigo. Por eso es que usted no puede pronunciar ese nombre. Usted tiene que cambiar su manera de hablar. Usted tiene que cambiar su manera de conducirse. Porque el enemigo lo que quiere es destruir. Él vino a matar y a destruir. Pero Dios vino a salvar a aquellos que se había perdido. Hay problemas. Hay problemas en los hogares. Hay problemas en las comunidades. Hay problemas en la sociedad. Hay problemas en el gobierno. Y hay problemas mundialmente donde quiera que usted se meta. Usted no puede decir, yo me voy a mudar para otro lugar. Me voy para Estados Unidos. Hay problemas. Hay dificultades. Todos estos problemas que yo mencioné los hay en todos los países. Donde no habían problemas, hoy en día hay problemas. Donde no habían conflictos, hoy en día hay conflictos. Donde antes el gobierno mandaba, ya el gobierno no manda. Ya la gente está protestando de las leyes, de todo lo que hace el gobierno, de todo lo que crea el gobierno. ¿Qué nosotros vamos a hacer? Como gente cristiana, como gente que amamos a Dios, ¿qué vamos a hacer? Es momento que usted reflexione. Que en momento que usted se encuentre en el lodo cenagoso, llame a Cristo en esta tarde. Confíe en el Señor. Dele una oportunidad. Este mundo es de oportunidades, amado amigo, amado hermano. Tenemos oportunidades, aquí hay muchas oportunidades. Pero usted tiene oportunidad. De la oportunidad a Dios, que Dios entre en su vida. De oportunidad que Dios entre en su familia. Dios me da oportunidad para que Dios entre en su matrimonio, que tanto lo necesita. Usted dice, hermano Vicente, ¿por qué usted habla de matrimonio? Porque cada matrimonio que el enemigo destruye es una familia que se destruye. No una familia, dos familias. Del parte de él, del esposo y de la esposa. Son dos familias que se destruyen. Así que ya usted sabe, eso es lo que quiere el enemigo. Destruir los matrimonios. Cuando destruye los matrimonios, se termina. Imagínese un sector de la República Dominicana y usted diga, ese sector se llama Guanepo o lo que sea. Oye, ese sector, ¿quién vive ahí? Dice, todos los que viven ahí están divorciados. Todos los que viven ahí están separados. Es un caos. Es un caos. Entonces nacen los hijos. No tienen el papá. Hijos que se crían con las abuelas, con la tía, esto y lo otro. Hay un desorden, hermano. ¿Usted sabe por qué? Porque no hemos permitido que Dios entre en nuestros corazones. No hemos permitido que Dios arregle nuestros pies y nos ponga en roca firme. Eso es lo que está pasando.
¿Necesitamos a Cristo o no necesitamos? Claro que no necesitamos. No podemos rechazar esta palabra, porque usted se ha sentado a escuchar a través de la televisión, a través de la radio, esta palabra que Dios nos ha dado en esta tarde. Tenemos que reflexionar cómo nos encontramos. Su problema está resuelto en Cristo Jesús. Pero espere, porque le esperó, pacientemente esperé a Jehová. Claro que se desesperó. Claro que probablemente no veía la salida del problema. Pero sin embargo, Dios vino. Dios siempre llega a tiempo. No se desespere, espere y confíe en el Señor. Dios ha sido más que bueno. Dios ha sido más que bueno. Amado amigo, en medio de la enfermedad, Dios está. En medio de la desesperación, Dios está. En medio de esa herencia que le quieren quitar, Dios está. Hay problemas, hermano. La familia tiene problemas. La corte de familia es la más llena que hay porque están en conflicto la familia. Su mamá y su papá dejaron una herencia y gente que hasta se han matado por la herencia. Ni pudieron disfrutar la herencia. Usted ve los conflictos que hay. Usted ve el pozo de cenagoso donde nosotros nos metemos. Familias peleando con familias. Eso es lo peor del mundo. Hijos levantándose contra sus padres, los padres contra ellos. Porque eso es bíblico, hermano, que en los últimos tiempos, porque estamos en los últimos tiempos. Yo quiero orar. Yo le dije al productor, a producción, que íbamos a hacer una promoción fuerte de la actividad que tenemos, pero se me fue el tiempo. No pude parar, hermano, porque Dios está hablando. Dios está trayendo a conciencia los problemas que tenemos y las situaciones que nos encontramos, y Dios dice, yo te voy a poner los pies sobre peña. Yo quiero orar por usted. Yo quiero hacer una oración. Aquellos que no conocen al Señor, aquellos que viven lejos del Señor, aquellos que no tienen la suma pensamiento en el Señor, usted tiene problemas. Si Dios no está en su vida, usted tiene problemas. Si Dios no está en su matrimonio, en su familia, usted tiene problemas. No podemos sobrepasar lo que el mundo está viviendo solo. No podemos, es imposible que nosotros podamos pasar todas estas cosas. ¿Por qué? Porque nos desesperamos. Ah, yo la puedo pasar, si usted la puede pasar, pero ¿de qué manera? ¿Pero de qué forma? Pero con Cristo podemos, porque esa es nuestra esperanza, es la esperanza viva. Por una herencia incorruptible, incontaminable, eso es lo que Dios tiene para nosotros. Así que usted dice, yo le quiero dar una oportunidad a Dios, yo quiero que Dios entre en mi corazón, y usted hace esta oración conmigo. Aquellos que quieren aceptar a Jesús como su Salvador, usted va a hacer esta oración conmigo. Señor, gracias por esta oportunidad que tú me das para recibirte como mi Salvador personal. Te acepto como mi Salvador personal. Entra en mi vida. Llévate todos los pecados, como dice la palabra. Tíralo a lo profundo del mar, donde nadie puede tocarlo. Me arrepiento de mis pecados. Perdona mis pecados, Señor. Y enséñame a vivir cerca de ti. Ayúdame a pasar y a triunfar aquellas cosas que no me dejan servirte. Y desde hoy en adelante, yo te voy a servir. Señor, gracias. Esa es la oración, bien corta. Te acepto como mi Salvador personal, entra en mi corazón y ya se corta. Seguimos orando, seguimos clamando y oramos. Señor, mira a todas las personas que han escuchado este mensaje. El Salmo 40, un salmo hermoso. Una esperanza viva, Señor del cielo. Yo te pido que tú bendigas a todos los que nos han visto a través de la pantalla y a aquellos que nos están escuchando a través de Radio Salvación. Te rogamos, Señor del cielo, que tú le bendigas de una manera especial, de una manera poderosa. Que esta palabra se mantenga en su mente y en su corazón. En el nombre de Jesús. Amén, amén, amén. Saludamos a nuestro hermano Nildo, que viene bajando de la Florida, de Orlando hacia Miami, y viene con Joana. Los saludamos, que Dios los lleve con bien, y los queremos un montón y los bendecimos. Gracias, será hasta el miércoles que viene a las 12 del mediodía, estaremos en su programa favorito, Dios TV. Se despide su hermano Héctor Vicentí. Los queremos, se me cuidan.

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nos ama. Somos Radio Salvación Internacional 810 AM, ahora con más unción, siendo ya las 1 y 10 minutos de la tarde en este miércoles 15 de julio del 2026. Recordándoles que nos pueden escribir, nos pueden llamar al 809-380-2810 para solicitar una canción, para mandar un saludito o para reportar la sintonía. Escríbanos al 809-380-2810. 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Así que sigue en sintonía de su emisora favorita, Radio Salvación. Les dejo con esta de Yulisa, El Gran Yo Soy.

Mora en mi vida. Dios le continúe bendiciendo. Somos Radio Salvación Internacional, 810 AM. Ahora vamos con la parte de la reflexión que va de la mano con la alabanza que acaba de sonar en Efesios 3:17. Dice: para que habite Cristo por la fe en vuestros corazones, a fin de que arraigado y cimentados en amor. Para que habite Cristo por la fe en vuestros corazones. Muchas veces invitamos a Jesús a ser parte de nuestra vida, pero este versículo nos recuerda que Él no quiere ser solo una visita ocasional. Cristo desea habitar en nuestros corazones, permanecer con nosotros y transformar cada área de nuestra vida. Cuando el Señor mora en nosotros, comenzamos a pensar diferente, a hablar diferente y a enfrentar las dificultades con una esperanza que no depende de las circunstancias. Su presencia nos fortalece, nos guía y nos llena de paz aún en medio de las tormentas. Esta tarde pregúntate, ¿estoy permitiendo que Cristo gobierne mi vida o solo lo busco cuando tengo una necesidad? Abramos cada día la puerta de nuestra vida para que Él sea quien dirija nuestros pasos. Un corazón donde habite Cristo es un corazón firme, lleno de amor y capaz de reflejar su luz a los demás. La frase de esta tarde es que el Señor se quede en nuestras vidas, que nosotros le digamos al Señor que entre en nuestra vida, que transforme nuestra vida y que la cambie por completo. Que esta tarde sea una oportunidad para decirle al Señor: quédate en mi vida, transforma mi vida y haz de mí un corazón, un lugar donde siempre quieras morar. En esta tarde dígale así al Señor que mora en nuestra vida y que transforme nuestra vida. Le mandamos saluditos a Sonia Hernández, que se encuentra en sintonía de Radio Salvación. Ella pide la canción de Barak, Todo Va a Estar Bien, que más adelante les estaremos complaciendo. Así que usted también puede pedir una alabanza, puede pedir una canción, mandar un saludo o reportar la sintonía al 809-380-2810, que aquí estamos para complacerlos. Les dejo con esa de Sara Franco, Transforma mi vida.

0: bien. Dale ese aplauso al Señor. Todo va a estar bien, todo va a estar bien. No te preocupes más, levántate creyendo en tu Señor.
1: Dios los continúe bendiciendo, todo va a estar bien. De Barak estuvo sonando. En esos momentos, en estos 20 minutos que quedan de esta hora, vamos a estar dejando un repertorio de canciones de Denny de Jesús para que usted se pueda gozar. Le dejo con esta de Denny de Jesús, Cuando mi pueblo adora.

Dios los continúe bendiciendo desde Radio Salvación Internacional 810 AM. Hasta aquí fue mi parte. Pamela Juliet estuvo con ustedes. Será esta mañana. Espero que pasen un feliz resto de esta tarde. Les dejo con esta de Denny de Jesús, Tú peleas por mí.

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Gloria al Señor Jesucristo, bendito sea el que vive por los siglos de los siglos. Mis amados hermanos y amigos, damos gracias al Eterno que nos permite una vez más estar aquí con ustedes en este su programa Respondiendo al Llamado del Señor. Este es su hermano y amigo, el pastor Carlos Hilario, juntamente con mi esposa, pero en esta ocasión ella no estará con nosotros, el cual, causa ajena a su voluntad, no estará. Le envía muchas bendiciones y saludo a cada uno de ustedes. Así que vamos a iniciar en esta tarde orando al Señor, aleluya, para poner en manos del Señor el programa. Gloria a Jesús. Amantísimo Dios del cielo y de la tierra, te damos gracias porque tú eres bueno. Para siempre son tus misericordias. Señor, pedimos que tú, oh Dios, sea obrando en esta tarde. Que tu gracia, tu amor, tu misericordia no se aparte, Dios mío, de las vidas que van a escuchar. Que tú, oh Dios, sea obrando en esta tarde, en esta cabina, en los que escuchan tu palabra. Sea sanando, libertando, restaurando. Limpia los aires, Señor, en el nombre de Jesús. Que tu presencia, que tu Espíritu Santo esté, aleluya, obrando de una manera especial en cada una de las vidas y de las personas que están escuchando. Toma tú el control, Señor, en el nombre de Jesús. Amén, amén. Así iniciamos este programa respondiendo al llamado del Señor. Se hace necesario responder a ese llamado que Dios nos ha hecho como cristiano, como ente de paz del Evangelio. Aquí en la tierra se hace necesario que cada uno de nosotros, como cristiano, demos una milla más en el Señor. Porque los tiempos son de mal en peor, como dice la Biblia. Dice la palabra que en los posteros tiempos vendrán burladores de sí mismo, vendrán falsos profetas, vendrán hombres amadores de sí mismo, ávaros, personas sin afecto natural. Y todo eso lo estamos viviendo en la palabra del Señor. ¿Y por qué estamos viviendo esto? Porque la Biblia lo dice. La Biblia dice que en estos tiempos finales, antes de Jesús llegar a buscar a su pueblo, todas estas cosas, todas estas profecías, todos estos pasajes bíblicos que se están cumpliendo, tienen que gestarse, tienen que cumplirse. Entonces, se está cumpliendo la palabra. Vemos guerra, vemos terremoto, peste, hambre. Vemos muchas situaciones a nivel mundial. Hasta el clima está como raro. ¿Por qué? Porque algo se acerca. Y ese alguien, ese ser supremo, es nuestro Jesús. Ese ser precioso que dio la vida por cada uno de nosotros en la cruz del Calvario. Por eso estamos aquí, predicando la palabra, predicando el Evangelio, las buenas noticias de salvación para todo aquello que crean en Él, no se pierdan, mas tengan vida eterna. Es el Evangelio de la paz, el Evangelio de vida que cambia, que transforma, que trae bendición a las familias dominicanas y al mundo entero. Gloria al Señor. Así que en esta hora enviamos saludo a mi amada esposa en Pizarrete, mi suegra, a todo allá, la iglesia Campo de Restauración en Pizarrete y en el fondo a la iglesia Adonai Shalom, la familia López y los hermanos allá. Así que también enviamos saludo a todos esos radios oyentes, esos amigos que están en sintonía miércoles tras miércoles, alabado sea el Señor, escuchando ahí de una manera especial. Veamos la palabra también de saludo a Samuel Mota, que está ahí en Fundación de Esperavia. Veamos los saluditos también a nuestro hermano Alfredo Castillo y su esposa Ramona Mateo, que siempre están en sintonía. Desde ahí, desde la zona norte, el fundo, gloria al Señor. Y también esas personas que se nos pueden escapar
por no saber los nombres, pero yo sé que son fieles, que están ahí. Gloria al que vive, gloria al Señor. Así que en esta tarde manténgase en sintonía, porque hay una palabra para usted. Hay una palabra de bendición, hay una palabra de fortaleza, hay una palabra de vida en su espíritu y también vida para su cuerpo. Porque las palabras son vida y son verdad. Jesús dijo, la palabra, mi palabra son vida y son verdad. Y cuando hablamos la palabra en sí mismo, ella tiene vida. Cuando la pronunciamos, cuando la hablamos, tienen efecto de vida. Y esa vida produce lo que es la materia aquí en la tierra. Y se gesta, se glorifica, se activa en eso que está muerto y recobra vida. Así que no sé por qué circunstancia tú estás pasando. No sé por qué momento tan difícil te encuentra en esta hora, pero hay una palabra para ti en breves instantes para tu vida. También estaremos orando por tu petición, estaremos bendiciendo tu vida. Si tiene alguna necesidad, alguna oración en la cual podemos orar por ti, llama al 809-380-2810. 809-380-2810. Y estaremos orando por ti, por tu petición. No importa la circunstancia que usted tenga o esté pasando, escriba ahí a nuestra hermana Stephanie que está en los controles. Ella está ahí recibiendo las llamadas y está también en los mensajes que usted nos deja aquí en el programa. Así que nos vamos a un corte musical. Cuando regresemos, estaremos respondiendo a ese llamado del Señor.

He aquí no se dormirá, ni adormecerá aquel que guarda a Israel, aquel que guarda a su pueblo.

Que su silencio no te calle, que tu silencio no te deje hacer lo que tenga que hacer. Cuando Dios está en silencio, dice una canción, es porque algo está haciendo. Que su silencio no te turbe, que su silencio te mantenga activo en Él. Alabado sea el nombre del Señor. No sé por qué situación tú te encuentras. Alabado sea el Señor. No sé por qué tú estás pasando. Pero el Dios de los cielos está dispuesto a escucharte, a bendecirte, a ayudarte, a socorrerte. Él está dispuesto a bendecir tu vida, a bendecir tu familia, a bendecir los tuyos. Él está ahí, el Señor. Gloria a Jesús. Que su silencio no te turbe. Aunque vea lo que vea que esté pasando, algo Dios está haciendo a tu favor. Algo Dios está haciendo para ti a tu favor. Solamente sigue creyendo, sigue confiando, sigue avanzando, sigue haciendo la voluntad del Señor. Sigue haciendo lo que Dios te mandó hacer y verás la manifestación de Dios en tu vida. Verá cómo Dios va a hacer maravilla a tu favor. No te turbe, hombre de Dios, no te turbe, mujer de Dios, porque Dios está ahí. Dios está ahí para ayudarte, Dios está ahí para sanar esa enfermedad. El Señor está ahí para bendecirte en todas las áreas. Solamente sigue clamando, sigue creyendo, porque tu milagro se acerca de camino. Tu milagro viene de camino. Tu milagro se acerca para tu vida. Tu milagro está a punto de llegar. Tu milagro se acerca. Se acerca un milagro para ti. Su silencio no te turbe. Por nada, ni por nadie pueda turbarte. Porque Dios está contigo, Dios está ahí presente. Alabado sea el nombre del Señor. Vamos a entrar en esta hora la palabra. Y está en el libro de Sofonía, capítulo 1. Gloria a Dios. Sofonía, capítulo 1, si la puedes buscar en tu Biblia, para así que podamos leer juntos en esta tarde la palabra de Dios. Sofonía, capítulo 1, vamos a leer el versículo 5 en adelante. La palabra de Dios se lee en nombre de Jesús. Y a los que sobre los terrados se postran al ejército del cielo, a los que se postran jurando por Jehová y jurando por Milcón, y a los que se apartan de en pos de Jehová, a los que no buscan Jehová ni le consultaron, calla en la presencia de Jehová el Señor, porque el día de Jehová está cercano, porque Jehová ha preparado sacrificio y ha dispuesto a sus convidados. Y en el día del sacrificio de Jehová castigaré a los príncipes y a los hijos del rey y a todos los que visten vestido extranjero. Asimismo castigaré en aquel día a todos los que saltan la puerta, los que llenan las casas de sus señores de robo y de engaño. Y habrá en aquel día, dice Jehová, voz de clamor desde la puerta del pescado y aullido desde la segunda puerta, y gran quebrantamiento desde los collados. Aullad, habitantes de Mactex, porque todo el pueblo mercader es destruido. Destruidos son todos los que traían dinero. Acontecerá en aquel tiempo que yo
escudriñaré a Jerusalén con linterna y castigaré a los hombres que reposan tranquilos, como el vino asentado, los cuales dicen en su corazón, Jehová ni hará bien ni hará mal. Por tanto, será saqueado sus bienes y sus casas asoladas. Edificarán casa más, no las habitarán. Y plantarán viña más, no beberán el vino de ella. Padre, gracias por tu palabra en esta hora, porque son benditas, son poderosa, son vida. Tu palabra nos da fuerza. Padre, en esta hora, pon palabra en mi labio para este pueblo que está esperando. Una palabra del cielo, Señor, en el nombre poderoso de Cristo Jesús, Señor. Mis amados hermanos, en esta hora, la palabra del Señor que hemos leído en Sofonía capítulo 1. Versículo 5 y desde el 4, que habla también de lugar, restos de Baal y el nombre de los ministros idólatras con sus sacerdotes, que Jehová extenderá su mano en contra de aquellos que mantienen adorando dioses paganos o deidades. El día de la ira de Jehová, ese es el tema, el día de la ira de Jehová o de Hashem, del Eterno. Vemos como Dios está dando señales en estos últimos tiempos a nivel mundial. Dios está avisando principalmente a su pueblo y a la humanidad de que se vuelvan a Él, de que nos volvamos a Jehová, de que nos volvamos a su palabra, de que nos volvamos en seguir el camino que Él nos trazó a seguir. Gloria al Señor. Y es por eso que Dios nos dice que tenemos que volver a Jehová para que Él sane nuestra tierra, para que Él nos salve, para que Él tenga misericordia de la maldad de la humanidad del mundo. Por eso que usted ve, mis amados hermanos, que vemos tanta catástrofe, tantos terremotos, ciclones en diferentes lugares que suceden. Y esto es por la maldad del ser humano, el cual Dios usa la misma tierra, la misma vegetación, la fauna, para quebrantar al ser humano. Porque todo está controlado por el Eterno, por Dios. Él permite y sabe cuándo permite las cosas y con qué propósito. Aunque muchos de los hombres aquí en la tierra humana crean situaciones para ellos ser después los que quieran salvar o venir como héroe a salvar X nación. Pero en este caso, como se ha venido anunciando por mucho tiempo, de los juicios de Dios, de la ira de Dios, tanto en países como en República Dominicana. Eso es verídico, mis amados hermanos. La Biblia lo relata. Por más profecía que hemos recibido y Dios nos ha mostrado, y ha mostrado a profetas, aún inconversos, sueños, visiones, éxtasis, todo tipo de sueños o profecías interpretadas en diferentes áreas, Dios lo ha puesto en evidencia de que Él le está dando a la humanidad tiempo de que se arrepienta y por consecuencia o por directamente a su pueblo. En este caso nosotros, dice que si nosotros nos humillamos en 2 Crónicas 7:14, Él va a sanar nuestra tierra en todas las áreas. Pero primeramente, el pueblo de Dios, tenemos que ponernos de acuerdo con Dios. Tenemos que alinearnos con Dios. Tenemos que pedir perdón a Dios por los pecados cometidos dentro de las iglesias, dentro del pueblo de Dios,
Porque desde ahí es que viene. Muchas veces le echamos la culpa a los gobiernos, a las autoridades, aunque en su parte ellos tienen la culpa. Pero ¿dónde dice la Biblia que tiene que humillarse el gobierno y las autoridades? No, es al pueblo. Es al pueblo de Dios, el pueblo de que Él redimió, es que tiene que humillarse primero nosotros, porque Dios no ve al impío para contestarle. Dios nos ve a nosotros como intercedores, como sacerdotes aquí en la tierra por la humanidad, para que Dios nos vea a nosotros clamando por ello, entonces Dios tenga misericordia. Porque si no, entonces nos humillamos y seguimos congraciándonos con el sistema. Congraciándonos, aleluya, con lo que a Dios no le agrada, entonces Dios va a derramar sus juicios. Y sus juicios son inevitables, porque solamente conocemos la parte buena de Dios, que Dios es amor y es amor, que Dios es bueno y Dios es bueno, que Dios es paz. Dios es paz también. Pero la otra parte, la otra cara de nuestro Creador, hay que también verla. Que también Él es fuego consumidor. Que Él se aira cuando hay pecado y cuando adoran otros dioses, que no es el Dios verdadero, que es Jehová. Que Él se pone celoso y cela a su pueblo cuando nosotros nos vamos por camino de perdición, de corrupción y de maldad. La Biblia es clara, mis amados hermanos. La Biblia está ahí escrita. No podemos ni quitarle ni ponerle. La Biblia es clara. Estamos nosotros humillándonos delante de Dios para que Dios tenga misericordia por nuestra nación, por República Dominicana. Hay que hacer estos 40 días de ayuno que está circulando en las redes sociales. Hay que hacerlo para que Dios tenga misericordia. Únase a estos 40 días de ayuno, donde usted esté, en su casa, en el trabajo, en su habitación, donde quiera que usted se encuentre, hágalo como usted pueda, pero hágalo. No solamente por ayunar y pasar hambre. No, es junto con el ayuno orar y pedir perdón y limpiarnos. Ahí entonces Dios escucha el ayuno. ¿Por qué Dios está mandando hacer esto? Porque Él quiere sanar nuestra nación. Él quiere detener los juicios que ya están decretados por Jehová en los cielos. Por eso que usted ve que en estos días hubo una alerta de maremoto, terremoto, que hasta las autoridades comenzaron a practicar en los diferentes lugares gubernamentales, ver personas que desalojaban esos edificios, practicando cómo fuera a ser un terremoto, un sismo. Y es porque ellos saben lo que se aproxima. Pasa que no lo van a conocer a plenitud para no alertar a la población. Pero ya Dios de antemano, Dios había dicho a los profetas, a sus siervos, dice que Dios nos revelará, no hará nada sin revelárselo a sus siervos, los profetas. Todavía vemos profetas en la tierra, todavía hay hombres de Dios profetas en la tierra, todavía hay hombres y mujeres de Dios que le temen al Señor, que dan la palabra como es, sin compromiso con el sistema, sin compromiso con la gente, sino a Dios solamente. Porque sabemos en quién hemos creído, sabemos quién nos habla, que es Él. Sabemos la palabra certera que viene del cielo, inspirada, revelada por el cielo, por Jehová. Entonces el profeta, la mujer de Dios que habla la verdad, nadie la quiere. Muchos quizá no la quieren o no lo quieren a él o a ella. ¿Por qué? Porque va a llevar corrección al pueblo para que se salven. Porque hoy en día muchas veces lo que estamos buscando, visa, estamos buscando casa, estamos buscando carro, avión. Y eso no es malo, eso no es malo, eso es bueno cuando lo usamos en el orden de Dios, eso es muy importante. Pero cuando obviamos lo más importante que es arrepentirnos del pecado y renovar nuestra vida delante de Dios, entonces estamos mal.

que nos transforme, porque la iglesia se ha ido más a este sistema, a este mundo, y está siendo engañada por prebendas personales, para callarles la boca a los hombres y mujeres de Dios, que no digan la verdad y enderecen al pueblo por el camino que Dios quiere que él sea conducido. Y es por eso que nosotros debemos de seguir predicando este evangelio, cueste lo que nos cueste. La Biblia habla de que los hombres y mujeres de Dios que perdieron la vida fueron por el evangelio. Y ahora mismo, si usted se va al Medio Oriente, a esos lugares musulmanes radicales, los cristianos, dígase católico, adventista, evangélico, cristianos, están perdiendo la vida en esos lugares. Pasa que usted aquí no nos enteramos de eso, pero a diario matan uno. En aquellos lugares, cristianos y muchas familias, misioneros, por la palabra de Dios. Y usted y yo, ¿cómo estamos? Muy bien, todavía estamos bien aquí, porque hay una democracia. Hasta que más adelante no nos quieran callar la boca, que hay una ley de Mordaza que el Congreso ha querido aprobar. Y esperemos que esos códigos se cambien. Porque estamos de acuerdo en ciertas cosas sobre esta ley, porque hay cosas que se salen de la mano, que hay gente que se van a lo personal y comienzan a difamar en lo que es difamación e injuria. Según el Código Penal habla de esto, pero si usted va a hablar, libertad de pensamiento, que también dice la palabra de la ley, que tenemos libertad de expresión y de pensamiento, pero no un pensamiento de expresión para usted hacerle daño a la moral y al honor, como dice la Constitución, de las personas. No, ahí no entra eso. A la libertad de expresión, de decir lo que es usted cree justo, lo que es agradable y justo para la nación o su vida, eso es coherente. Pero en el caso del tema que estamos hablando, del día de la ira de Jehová, ese es el tema de esta tarde, que está en Sofonía, capítulo 1, versículo 5 en adelante. Dios está llamando a la atención a su pueblo. Dios está llamando a la atención a nuestras vidas. Gloria al Señor. Hay muchos que se nos están yendo porque lo que viene para la tierra no va a ser fuerte, no va a ser fácil. Y lo que estemos aquí, que veamos eso, quizá no estemos, nos vayamos con el Señor o el Cristo haya venido, pero la generación que está aquí, que está creciendo, dice la palabra, ay de aquello de las mujeres que dan a luz en los posteros tiempos, mejor fuera que no hubiesen nacido los niños. Y ya es este tiempo, porque la maldad, el libertinaje, ha llegado a la presencia de Dios. Ya la gente no quiere consultar con Dios, hacer cualquier cosa personal. Ya la gente quiere hacer las cosas por su propia cuenta. Todo lo que va a hacer en esta tierra, el orgullo, la prepotencia, la maldad, la envidia, la contienda, el celo, todo el pecado oculto que está en el corazón del ser humano, Dios se va a tener que ver en moldear, en arreglar a su pueblo a través de cómo Él quiera hacerlo, porque Él fue el que te creó a ti, me creó a mí. Entonces, ¿quién cuestiona a Dios? Nadie puede cuestionar a Dios. Ahora, la Biblia dice también que si hay dos o tres justos, 10 o 1 o 3, Dios no destruye esa nación o ese lugar, por más corrupta, por más pecado que haya. Y está en el caso de Jonás, que Dios lo mandó a Nínive para ir a pregonar, predicar allá. ¿Y qué pasó? Se fue para otro lado, porque sabe que Dios perdona a la nación. Entonces tuvo que ir como quiera, aunque se fue en un barquito, un barco para Tarsis, para otro lugar. Entonces Dios usó una ballena o un pez y lo llevó a Nínive. Así estamos hoy en día. Dios te ha mandado a dar una palabra

a la nación y tú estás callado y estás corriendo para otro lugar y estamos haciendo caso omiso, como que no es con nosotros. Sí, es contigo, Dios te está mandando. Da la palabra a ti, mujer, pastor, profeta, hombre de Dios que me estés escuchando. Esa palabra que Dios te entregó no es tuya, es para aquellas personas que tú sabes que se van a perder y están haciendo la cosa incorrecta delante de Dios. Para que esa sangre no caiga sobre ti, como dice la palabra, si el profeta no anunciare, esa sangre va a correr por ese tal profeta o esa mujer de Dios. Así que tenemos una responsabilidad como pueblo de Dios de pedirle perdón a Dios y que nos humillemos, nos purifiquemos, nos limpiemos y que dejemos de estar en el sistema. Estamos en el mundo, dice la Biblia, pero no somos de este mundo. Escuche eso bien. Usted no es de este mundo. Usted no pertenece a este sistema. Vivimos aquí conforme a la Biblia, en santidad. Lo que diga Dios en la Biblia que tenemos que hacer, no lo que diga el mundo que tenemos que hacer. Porque estamos trayendo el sistema del mundo a nuestras vidas muchas veces. Y eso a Dios no le agrada. Y la palabra enseña en Santiago y dice, oh alma adúltera, no sabes que aquel que tiene amistad con el mundo se constituye enemigo de Dios. La palabra lo dice claramente. Entonces, verifiquemos cómo está nuestra vida. Verifiquemos, pasémosle un fax a nuestro espíritu a ver cómo estamos con Dios. Amén. Así que vamos a un corte musical. Cuando regresemos estaremos orando por sus peticiones. Llama al 809-380-2810.

0: Tan santo, tan santo, tan alto y sublime, nuestro Dios eterno, nuestro Padre celestial, es el Dios todopoderoso. Amén. Aquí tenemos petición de Magnolia Pujols por sanidad. Ramona y Alfredo Castillo nos saludan. Muchos saludos a ustedes. Y también Juliana, que está en sintonía. Muchas bendiciones. Vamos a orar por Magnolia Pujol, para que Dios esté sanando. Padre, en el nombre de Jesús, venimos delante de tu presencia en esta hora, en este momento, Padre, de una manera especial, Señor, en el nombre poderoso de Jesús. Espíritu Santo de Dios, gracias por tu amor, gracias por tu misericordia. Pedimos, Señor, que tome el control, que tome el dominio de esta mujer. En el nombre de Jesús de Nazaret, ven obrando, ven glorificándote. Ven, Dios mío, pasando tus manos sanadora sobre ella en el nombre poderoso de Jesús de Nazaret. Que tus manos sanadora, Padre, esté obrando de una manera especial, Señor. Pasa tus manos sanadora. Te presento también a Arely, mi cuñada, Padre, donde quiera que ella esté en esta hora. Pasa tus manos benditas sobre ella en el nombre de Jesús de Nazaret. También por mi tío Julio de la Rosa, te lo presento donde quiera que esté en esta hora. Señor, allá en Jarabacoa, ven pasando tu mano sanadora en el nombre poderoso de Jesús de Nazaret sobre esos pies, Señor, esa quemadura. En el nombre de Jesús de Nazaret, proclamamos salud sobre Julio, sobre Magnolia. Padre, que la presencia del Espíritu Santo sea obrando, sea limpiando, sea, aleluya, obrando de una manera poderosa en el nombre poderoso de Jesús de Nazaret. Que la gracia, el favor, la misericordia, Señor, nunca sea parte de ello en tu sanidad. En el nombre de Jesús, y todo el que esté enfermo, todo el que tenga una circunstancia, todo el que tenga un problema, en este momento, Padre, oramos, intercedemos por tu misericordia, por esas vidas, esas personas que están escuchando. Dale fuerza espiritual, dale fuerza emocional, dale su salud, Señor. Bendícelo en todas las áreas de una manera grande y poderosa, en el nombre poderoso de Cristo Jesús, Señor. Te lo pedimos. Amén y amén. Gloria al Señor. Gloria a Jesús. Así que, mis amados hermanos, hemos llegado a la parte final y entra ahora nuestra hermana Estefanía Villegas con la oración. Así que siga escribiendo, que le van a contestar sus peticiones para orar por usted. Así que estuvo con usted el pastor Carlos Hilario. Hasta una próxima. Muchas bendiciones.
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estuviste en mi peor condición. 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Me sacaste de aquel lugar. Por esa razón yo mismo me pregunto, ¿cómo no adorarte?

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Este es el día que Dios hizo, el momento preciso para un encuentro. 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

puesta en el firmamento. Hoy la obra de la cruz toma sentido, el lugar donde por Jesús fuimos sustituidos. ¿Qué tal si correspondes a la mayor muestra de amor que jamás haya existido?

tal manera amó Dios al mundo, que ha dado a su Hijo unigénito, para que todo aquel que en Él cree no se pierda, mas tenga vida eterna.

Gloria al Señor. Dios bendiga de manera especial a todos los que están en sintonía de Radio Salvación Internacional. Su hermana y amiga Stephanie Villegas está con ustedes en la tarde de hoy, miércoles. Sí, miércoles 15. Estamos a mediados ya del mes de julio, que los días se van corriendo. Así que la bendición de Jehová permanezca sobre cada uno de los que escuchamos, de los que están ahí, de los que están pendientes, de toda nuestra familia. Que la bendición de Jehová permanezca, que haya salvación, liberación, aleluya. Porque es un tiempo donde la gente tiene que correr a Cristo. Todo lo que está pasando nos está diciendo que la única solución está en Dios. Que el ser humano en el único lugar donde puede descansar es creyendo en Cristo, en nadie más. En nadie más. Yo estuve hablando con alguien acerca del ser humano y yo decía, es que hay que aferrarse a Dios. Hay que aferrarse a Dios porque, miren, no crea en gente. Nosotros fallamos. Hoy usted puede estar bien, mañana usted está mal. Sí. Hay días que yo vengo con una energía maravillosa, pero hay otro día que vengo con un sueño como hoy. Pero mire, hablando concerniente a lo espiritual, aferrémonos a Cristo, porque el ser humano que no tiene a Dios, y aún aquellos que teniendo el conocimiento de Dios, muchos, muchos se van torciendo. Es mucha la maldad que hay en el mundo. Pero quiero decirte, la gracia de Cristo sobreabunda. Aleluya. La gracia de Cristo sobreabunda.

0: sentada. Aleluya.
1: Siempre estaré.
0: Ayúdame, Señor, para siempre estar creyendo en ti. Saludos, abrazos para Solange. Que Dios me la bendiga de manera especial. Yolanda, abrazos para usted. La gente de Arroyo Hondo. Que Dios le bendiga mucho, mucho, mucho. La gente de Matagorda. Mi amigo Félix Martínez en el Bronx. Ayer estuvo muy, muy atento a reportar temprano. Esperando que esté por ahí también en el día de hoy. Quiero saludar a Josefina Peguero por si está en sintonía. Y a toda la familia Bianca, Karina y todos esos varones allá. Y la niña que hay allá también. Que Dios le bendiga mucho a Lina. Gloria al Señor. Por ahí está Felipe, ahí está. Gloria al Señor, creyendo en ti. Creyendo en Dios, aleluya. Qué bueno es creer en Dios. Qué bueno es creer en Dios. Ahí está el versículo. Dice la palabra, pero la ley se introdujo para que el pecado abundase. Mas cuando el pecado abundó, sobreabundó la gracia. Mire, cuando el ser humano inició a desobedecer, a hacer todo en cuanto a lo que era contrario a Dios, aleluya, la gracia de Dios sobreabundó. Es verdad que el enemigo tiene sus artimañas, anda engañando, pero Dios es soberano, está por encima y la gracia de Dios sobreabunda. Aleluya. Puede que usted diga, no, el pecado yo lo tengo aquí en la frente. La gracia de Dios está más arriba que la frente. Sí. Estas son las misericordias de Dios a favor de todo aquel que cree. No pierda las esperanzas. Usted puede estar viendo las noticias. Lo que está pasando allí, cuánta maldad, el padre le quita la vida a su hijo, el hijo se levanta contra sus padres, el esposo le quita la vida a su esposa, viceversa, entre hermanos se pleitean, se da muerte, cuántas cosas se están viviendo, pero la gracia de Dios sobreabunda, aleluya, hay gracia de Dios para todo aquel que quiera que se acerque. Alabado es el nombre del Señor. Hay que creerle a Dios. Hay que creer en lo que Dios hace. Escuchaba a Ezequiel esta mañana. Aleluya. Y es maravilloso porque él dice, y es algo que comparto. Mire, aunque usted vea que el mundo esté como esté, usted no tiene que ser parte de esa maldad. Nosotros no estamos llamados, como hablábamos ayer también con Ramos, de la identidad del cristiano. Usted ve al vecino haciéndole maldad, usted ve a alguien haciéndole maldad. Mire, no sea parte de ese remanente, sea parte de ese remanente santo. Aleluya. Gloria al Señor. Y siempre lo he dicho, cuando Dios nos permite hablar y conocer acerca de un tema, téngalo por seguro que vamos a ser probados. Téngalo por seguro porque yo siempre digo que es muy bueno hablar de la grandeza de Dios. Es muy bueno decir Dios sana. Es muy bueno decir Dios rompe las cadenas. Aleluya. Pero es mucho mejor cuando usted está enfermo y recibe sanidad. Cuando usted vive lo que usted está predicando. Y cuando nosotros podemos decir que la maldad nos está arropando, está alrededor de nosotros, pero nosotros no somos parte de la maldad. Gloria al Señor. No podemos ser parte de esta generación pecadora porque tenemos la verdad. Tenemos la verdad. Y es maravilloso, hermano. Y yo me autoanalizo. Analizo todo lo que hay en mi entorno. Analizo en cuanto al sistema y la palabra. Y yo decía, wow, lo mismo que hablaba Ezequiel lo tocó nuevamente. Estuve hablándolo ayer con Ramos también. Nosotros estamos llamados a ser diferentes. Mire, aunque la gente en este tiempo, y hay una juventud que, con todo el respeto, hay una juventud muy abierta a hacer muchas cosas. Yo soy joven. Yo me siento muy joven, no adolescente, no, pero soy una joven adulta. Pero hay una juventud que está abierta a hacer todo. No, nosotros, si decimos ser hijos de Dios y estamos en esa gracia que abunda, aleluya, tenemos que ser diferentes. Que alguien le traicione, usted no puede traicionar a nadie. Que alguien le quedó mal, no le quede mal usted a nadie. Sea puntual. Sí, porque estamos llamados y se puede. Se puede. Yo siempre lo he testificado acerca de la palabra. Y escucho hombres y mujeres que le sirven a Dios testificar acerca de esto. Se puede serle fiel a Dios, aunque usted esté en un entorno pecaminoso, pero usted no se contamine. Gloria al Señor. No podemos ser parte de esta contaminación que hay, de este pecado, de esta maldad. Señor, reprenda toda malicia en el nombre de Jesús, todo desorden. Pero no podemos ser parte de lo que proclamamos a Cristo. Lo que, aleluya, proclamamos, invocamos el nombre del Señor. Porque todo aquel que invoque el nombre de Dios, aleluya, está llamado a ser santo. Está llamado a ser santo si usted invoca el nombre de Dios.

0: Aleluya.
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0: y la fe que me sustenta. Alaba a Dios, pueblo, creyendo en ti,
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0: Señor,
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0: Aleluya. 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
0: del camino. Dios es bueno, aleluya.
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0: 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Sigue creyéndole a Dios, pueblo.
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0: Tú lo haces, Señor.
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creyendo en ti, aleluya. Gloria al Señor. Yo no sé si usted se une a adorar conmigo, a proclamar esas palabras de fe, aleluya, de seguir proclamando que creemos en Cristo. Él es el único que puede romper las cadenas, que puede derribar los muros. Iglesia, no hay montañas que te detenga cuando crees. Cuando tienes esa fe puesta, yo no sé qué es lo que usted busca lograr en este camino. Yo busco es estar en Cristo. Yo busco es que aquel día la corona sea puesta en mí. Esa corona sea dada, la corona de la vida. Porque lo que hay aquí en la tierra, mire, esto pasa. Esto un día no será alabado. Es el nombre de Cristo. Iglesia, adoremos al Señor. Hermano, sigue creyendo en Dios. Aleluya. Sigue creyendo en aquel que te llamó. Sigue santificando. Aleluya, aquellos que invocamos al Señor, aleluya, tenemos que estar en santificación, aleluya.

0: Padre, te pido misericordia, Dios, me uno a este remanente que está ahí. Aquellos que desde su trabajo, Señor, aquellos que en su hogar, aquellos que están en los templos orando, buscando tu rostro, Dios, creyendo en ti, Padre. Sigue derramando tu unción, sigue derramando tu sabiduría sobre este remanente que te clama, Dios. Recibe la gloria porque tuya es, aleluya. Recibe la gloria, Dios, porque tuya es. Gracias, Señor, en tu verdad, aleluya. Gloria a Dios.
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0: Ayúdame, Señor.
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0: Que me ayude Dios a creer en Él cada día. Aleluya. Lo que necesito es creer en Dios cada minuto. Alabado es el nombre de mi Cristo. Aleluya. ¿Qué necesitas hoy? Yo necesito creerle a Dios cada día. Aferrarme a Dios. Aleluya. Vivir como que si no estoy aquí, entendiendo que nuestro cuerpo es necesario aquí para la predicación del Evangelio, pero viviendo en adoración a Dios, aleluya, porque entendemos que aquel lugar, aleluya, fue reservado para usted y para mí, y nosotros vamos caminando, mirando al invisible, aleluya, para llegar aquel día y adorarle por la eternidad, aleluya. Esto es fe, es que hay que creer. Levántate a creer en esta tarde, amigo que estás ahí. Empieza hoy, aleluya, a hacer pacto con el Señor, a renovar, aleluya, esa relación con el Señor. Dile: Padre, perdóname en esta tarde, porque quiero creer en ti, quiero aferrarme a ti, Señor, en el nombre de Jesús. Aleluya, gloria a Dios, alabanza, alabanza al Cordero. Padre, yo te presento el pastorado, yo te presento este ministerio, yo te presento, Dios mío, esta actividad que se estará efectuando allí, Dios, el 25, tanto las oraciones en la asamblea, Padre, como también esta gran actividad en la plazoleta. Yo te presento estas dos actividades, y aleluya, para que tú te sigas glorificando, para que tú te manifiestes, para que tú reveles a tu pueblo, para que tú hables, pero también para que salves, Señor, aquellos, Dios, aleluya, que necesitan de ti, Padre amado, que haya un avivamiento de salvación en aquella noche, Padre amado, en el nombre de Jesús. Aleluya. Enrique, Dios le bendiga, Dios le guarde, amén. Dice Jesucristo: nos ayude a creer cada día en Él, creyendo en ti. ¿Sabe que ayer yo escuché un corto video de un predicador y él decía que Pedro, cuando estaba en el agua,

su retribución por su falta de fe. Pero Dios como quiera se manifestó y yo le digo al Señor, Señor, aunque mi fe no alcance, ten misericordia de mí. Porque a veces nuestra fe está cortita. Sí, a veces por la situación, por lo que usted pueda vivir, a veces la fe no da muchísimo, no da mucho. Pero yo le digo, Señor, así como tú lo hiciste, hazlo también conmigo. Si mi fe no alcanza hoy, ayúdame. Ten misericordia y obre milagros, Señor. Aleluya, porque Dios es maravilloso. Iris de León, Dios te bendiga de manera especial. Dios bendiga a Mairelis de León. Dios se siga glorificando en su trabajo. Librada Carmona, Dios le bendiga. Mi amor bonito, Silfida Rosario, Belkis Abreu, Dios te bendiga. Belkis dice, el único que hay que creer es en Dios. Amén. Mire, crea en Dios. Y cuando los demás le fallen, usted se va a quedar tranquilo. Duele un rato, sí, duele un rato. Pero luego ya Dios le consuela, porque uno entiende que el ser humano falla. ¿Y cuántas veces usted no le ha fallado a Dios? A veces yo me digo a mí misma, ay, Stephanie, ¿por qué hiciste eso? Y digo, ay, Señor, perdóname. Gloria al Señor, perdóname, Señor, porque ya no deberíamos estar así. Gloria a Dios, pero el ser humano es tan cambiante, pero Dios no. Dios no, Dios no cambia. Dios no cambia para nada. Aleluya. Ese Dios que abrió paso en medio del mar, yo creo en Dios. Yo creo a ese Dios que abrió paso. Hay gente que lo ve como una historia, como un cuento de camino, que algo no es ver, pero yo creo en ese Dios que le abrió paso, hermanos, al pueblo de Israel. Y usted sabe por qué yo creo, no porque no es. Estuve allí, nada que ver de esto, no. Es porque yo he visto a Dios que cuando no tengo paso humanamente, cuando todo está cerrado, Dios abre. Y sé que no es nada humano, sino que es Dios obrando. Y quizás alguien que hoy me puede estar escuchando, no te estoy hablando de que usted va a ir a una playa y allí se abrirá el mar, como hay muchos, ¿verdad? Que están careciendo de conocimiento en este tiempo, sino que hay situaciones en la vida de nosotros que creyendo en Dios, Dios va a permitir que se abra. Aleluya. Que hay barreras en el camino, que hay barreras para usted lograr algo, que hay barrera en alguna área de su vida, pero Dios se glorifica abriendo paso, abriendo camino. Alabado es el nombre de Cristo. Lidia Bobadilla, Dios le bendiga de manera especial. Estaba en la cocina, pues Dios me la siga guardando. Yo sé que quizá haciendo algo bueno, ¿eh? Dios bendiga a mi hermana Ivín Arias en Houston. Dios bendiga a mi hermana Francesca. Hace día que no hablamos, pero yo oro a Dios por Francesca, su esposo, sus hijos, para que Dios le bendiga en gran manera. Aleluya a todos los que están ahí en sintonía, que la bendición de Dios permanezca. Hermanos, oramos por esa dureza de corazón que hay y en nuestra familia, hermanos, aleluya. Cuánto predicar, pero no nos cansamos. No nos cansamos de predicar. Hay que seguir diciéndole a nuestra familia para que un día confiesen a Cristo. Así como usted y yo lo confesamos. Porque yo recuerdo tanto y tanto que me predicaban a mí. Uf, usted sabe todo lo que me predicaban. Incluso Tracy y TVSAI se convirtieron primero que yo. Y ella, pues, ese fuego, mi amor, de esa predicación. Y en una ocasión Tracy va a predicarme. Y yo le dije, mira, yo no me voy a convertir contigo. Tú me puedes predicar todo lo que tú quieras. Pero yo no me voy a convertir contigo. Yo sé cuándo me voy a convertir, porque yo tenía un plan estratégico de conocimiento para irme acercando y luego confesar a Cristo. Y miren, no hice la confesión con ella, pero no puedo negar que fueron partes también, ¿verdad? De esa ayuda, de esa siembra, Tibisay, que me ayudó con un
versículo bíblico que creo que

es el único que me sabía, pero vi que di la cita mal. Es Hechos capítulo 3, versículo 19. Divisay me enseñó ese versículo cuando todavía yo no era creyente. Así que es maravilloso. Entonces, si yo di tanta verdad para entrar a los caminos y Dios me decía, pero ¿y cuándo es? Dios mandó una mujer a hablarme y me dijo, ¿qué dice el Señor que tú le conoces? ¿Que cuándo es? Me dijo en mi cara. Ay, ay, ay, mire. Y yo dije, ajá. Y yo dije, Dios, ¿qué me habla? Porque esta mujer no me conoce. Yo me río, amado, porque Dios es maravilloso. Dios es bueno. Sí, me dijo en mi cara, me lo mandó a decir el Señor. Gloria a Dios. ¿Cuándo? Dice el Señor, ¿cuándo? Porque ya tú le conoces. Recuerdo esa tarde, Dios mío. Y aún así seguí en rebeldía, pero un día, aleluya, se rompió esa cadena y pude confesar a Cristo tan tranquilamente. Porque yo iba dando unos pasos de conocimiento. Yo dije, cuando yo me convierta, yo sé a lo que yo voy a ir. Yo sé a lo que voy a ir. Cuando ya yo decida convertirme, mire, yo sé a lo que voy. Aleluya. Y yo entiendo mucha gente que muchas veces uno le predica y ellos dicen, no, es que yo todavía no me siento como preparada. Y yo puedo entender esa parte porque eso tiene que estar en nuestro deseo. Eso es un querer. Es un querer. Gloria al Señor. Y así tranquilo, un día, una noche me predicaron y me dijeron, veo que usted viene todas las noches a la iglesia, pero ya diste el paso de fe, me dijo ella, Honey, creo que se llama. Y yo le dije, no, todavía. Y ella me dijo, ¿quieres pasar ahora? Y yo le dije, sí. Y pasé, hermanos, y hasta el día de hoy, y hasta que yo esté allá arriba con Cristo, mire. Aleluya. Gloria al Señor. Es bueno poder decirle a la gente que Cristo es amor, que Cristo no cambia. Ese mismo Dios que yo conocí, aleluya, hace algunos 13, 14 años atrás, es el mismo Dios que sigue, es el mismo Dios que está ahí. Ese mismo Dios que abre paso, ese mismo Dios que corrige, ese mismo Dios que me dice, Stephanie, así no, Stephanie, lo hiciste mal. Y mire, ese mismo Dios que cuando yo le pido perdón, yo sé que Él me perdona. Gloria al Señor. Yo creo en Dios y yo quiero que usted también crea en Dios. Juliana, Dios te bendiga de manera especial. Gloria al Señor. Dios bendiga Altagracia si está por ahí en sintonía. Abrazos para ustedes, las Altagracias. Gloria al Señor Ramón, Alfredo Castillo, que siempre están en sintonía de Radio Salvación. Jesús, así como rompiste las cadenas que me ataban, así te presento mi familia. Desde el más pequeño hasta el más adulto, no importa en la nación donde se puedan encontrar. Yo te pido que traigas sobre ellos liberación y salvación, así como lo hiciste conmigo. Que tu gracia sobreabunde, Jehová, en mi familia. Que tu gracia sobreabunde en cada familia de los que están ahí escuchando, de tus hijos, Señor. Aleluya, que hoy clamamos pidiéndote misericordia, Señor, misericordia por esta nación, República Dominicana, por este pedacito de tierra, Señor, aleluya. Ten misericordia, Jehová, de cada dominicano, no importa en el país donde se encuentre. Yo te pido que trates con ellos, que haya liberación, que haya salvación, que haya bendición, que tú le guardes, Señor, que tú les estés prosperando y que yo puedan testificar de tu amor, que puedan testificar de tus grandezas, Señor, en el nombre de Jesús.

cadena. Aleluya. Y la fe que me sustenta. Amado, es solamente creyendo en Dios que se rompen las cadenas. Solamente creyendo, Jesús se lo dijo a Marta: Marta, si crees, verás la gloria de Dios. Es solamente creer, aleluya. Aleluya, levántate, amigo, para que le creas. Gloria al Señor, levántate para que le creas a Cristo. Dios es maravilloso. Padre, gracias. Gracias te doy en esta tarde. Gracias por cada vida. Gracias, Señor, por cada liderazgo. Gracias, Señor, por lo que permites. Gracias. Gracias porque tú eres santo. Gracias. Gracias, Dios. Amados, quiero dejarle este versículo. Segunda de Timoteo, capítulo 2, versículo 19. Pero el fundamento de Dios está firme. Este versículo lo amo. Lo atesoro. Aunque no recuerdo muchas veces la cita bíblica, pero sé que la palabra lo dice. Pero el fundamento de Dios está firme. No se mueve, hermanos. Dice, teniendo este sello, conoce el Señor a los que son suyos, y apártese de iniquidad todo el que invoque el nombre de Cristo. Soy de las que digo que no puede estar en iniquidad alguien que proclame a Cristo. Y si proclamas a Cristo, apártate de toda iniquidad, porque Dios es santo y su fundamento no cambia. Tiene un sello. Santidad. Santidad. Hoy, mañana y por siempre. Hoy, mañana y por siempre. Santidad. Iglesia. Partémonos de toda iniquidad. No puede estar la iniquidad en los que invocan el nombre del Señor. No. Les dejo para que saboreen este versículo 19. Pero el fundamento de Dios está firme. Teniendo este sello, conoce el Señor a los que son suyos. Aleluya. Y apártese de iniquidad todo aquel que invoca el nombre de Cristo. Dios te bendiga y Dios te guarde.

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0: 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Puede acompañar todo el mundo diciendo tu fidelidad. Venga conmigo.
1: Tu fidelidad es grande.
0: Todo el mundo diga conmigo tu fidelidad.

¿Sabe qué estoy sintiendo ahora? Voy a pedir, por favor, si allá arriba me ponen un poco más de luz, porque solamente quiero hacer un acto público de personas que voy a decir algo y quiero solamente que pasen, caminen y se sienten. Quisiera ver a personas que la bondad y la fidelidad de Dios los sacó de las drogas y puedan pasar y se van. Para ver lo que ha hecho la fidelidad de Dios. Solo pasan y se van. Pasan por el frente y se van. Se mueven, caminan para allá y se van. Solamente quiero ver que la fidelidad de Dios lo ha salvado, los ha alcanzado. Quiero ver personas que Dios los sacó del alcohol cuando no se podía. Nadie podía sacarlo a usted del alcohol y usted vio la bondad de Dios, la fidelidad de Dios. Y yo quiero solamente que pase. Es un acto público de decir: Dios lo pudo hacer todo, nadie más lo pudo. Alguien que pueda pasar, solamente que tuvo con deuda, con problemas de perderlo todo y posiblemente quedó en bancarrota, posiblemente no sabía cómo pagar, pero la provisión de Dios le dio esa provisión para que usted saliera. Alguien que tenía todo acabado, enfermedad terminal, algún cáncer, alguna situación que los médicos dijeron: ya no puedes, ya termina todo aquí, y hoy estás de pie y puedes caminar. Si eres una de esas personas, sal de tu asiento y camina en señal de que Dios te sanó cuando los médicos dijeron: no vas a vivir, no tienes esperanza. Habrá alguien que pueda decir: Dios me sanó, Dios me sanó, quitó el cáncer, quitó lo que dijeron las medicinas, quitó lo que dijo el médico, todo el pronóstico se fue. Habrá alguien agradecido de Dios que en ese momento atravesó por una depresión donde nadie te podía sacar, mas la mano de Dios te sacó de esa depresión cuando estabas acabado. Aleluya, aleluya. Amén, amén. Su bondad sigue alcanzando. Su bondad sigue alcanzando. Todavía opera milagros. No me viene nada más a la mente. Pero si hay alguien que Dios ha sido bueno y quiere salir de su asiento y hacer lo mismo como un acto público: salvó a tu hijo, salvó a tu matrimonio, salvó a tu esposo, te dio empleo, te devolvió la vida, te dio pasión, te dio amor, estuvo contigo en todo momento de soledad. Aleluya, aleluya, aleluya. Públicamente estamos testificando a todos los que están en las redes: si Dios hizo algo contigo, ponte de pie, levanta tu mano, que vea tu familia, que Dios ha cuidado tu hogar de la muerte, de la enfermedad, del problema, del qué dirán. Dios ha estado contigo. A los que temen a Jehová, el ángel de Jehová los protege y los defiende. ¿Por qué no tomar solamente un momento para orar y agradecer? Todavía hay gente pasando. Todavía hay gente pasando. En mi vida ha sido bueno.

0: Señor, hemos dicho, hemos publicado, hemos salido de nuestros asientos. Hay muchos que no lo hicieron, pero saben, Señor, que solo tú lo sacaste del lodo cenagoso.
1: Continuamos en esta rica tarde de este miércoles 15 de julio, llevándote lo mejor, recordándoles a todos que el 25 de julio es nuestro aniversario y estaremos en la plazoleta del ayuntamiento a partir de las 6 de la tarde. Allí estaremos disfrutando de los cantores bíblicos también. 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Dios de mi salvación, nos canta Marcos Witt. Disfrutemos.

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4: Dios de pacto, sí, Dios nos creó, Dios es soberano, está en su trono, pero Él hace pacto con el ser humano, con la creación. Pactos de amor, pactos de misericordia. Ese pacto de estar con nosotros todos los días hasta el fin. Nos creó, pero no para que estemos solos, sino para que caminemos bajo su presencia y su cuidado. Así que les invito a que cada día empecemos a creer, a seguir, sí, a ese Dios de pactos. Ese Dios que está ahí para prometer y que está ahí para cumplir. El único que no te va a fallar se llama Dios. Marcos Witt nos canta.

0: Qué grande Dios de pacto que tenemos usted.
1: En el mundo hay más de 2.
2: ¡Ey! Ese Dios de pacto nos ha elegido, sí, para que seamos esa antorcha encendida. Prendamos esa luz de la predicación del Evangelio, porque la necesitamos. El mundo la necesita, porque nosotros un día estuvimos en necesidad y alguien nos predicó. Seguimos disfrutando de Marcos Witt en esta tarde. Enciende una luz.
1: Hay más de 2.4 mil millones de personas que nunca han escuchado el nombre, sobre todo nombre. El nombre en quien hay salvación, Jesús.

Jesucristo dijo: por tanto, id y haced discípulos a todas las naciones, bautizándolos en el nombre del Padre y del Hijo y del Espíritu Santo.

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10: Cinco, ocho minutos en la tarde. Nada me faltará si crees en Dios.

0: donde todo es... Buenas tardes, Dios bendiga de manera especial a todos los que están en sintonía de Radio Salvación Internacional. Cuatro voces a las cuatro, estoy acompañada de Héctor Vicentí. Buenas tardes, ¿cómo está?
1: Amén, buenas tardes, estamos bien.
0: Muy bien.
1: Muy bien. Vamos a orar. Amantísimo Dios y Padre Santo, te adoramos, te glorificamos, te damos gloria y honra y alabanza por lo grande y lo bueno que tú has sido. Tú has sido bueno, Señor, bueno de bueno. Te damos gracias por el sacrificio que hizo tu Hijo por nosotros. Te damos gracias, Señor, por esta vida de gloria, esta vida de victoria. Te damos gracias porque un miércoles más en este ayuno te presentamos a aquellos amigos, aquellas personas que no tienen conocimiento de ti, Señor, te las presentamos para que tú las salves, para que tú las toques, para que tú tengas misericordia. Y de la misma manera que tú nos midiste a nosotros, los mida a ellos y les dé la oportunidad de conocerte. Te damos gracias por todos los amigos y hermanos que están con nosotros en sintonía. Te rogamos que conforme a sus necesidades tú le hables, tú le ministres. Si hay alguien que está enfermo, yo te pido, Padre Santo, que tú pongas tu mano sanadora y de virtud y que ellos puedan recibir un impacto de salud. Aquel que está pasando por problemas matrimoniales, aquel que está pasando, Señor, por problemas de familia con sus hijos, yo te pido que tú intervengas. Aquellas personas que tienen depresión, ansiedades, enfermedades mentales, Señor, yo te pido que tú intervengas y que tú te glorifiques de una manera especial, Señor. Todas estas cosas te las pedimos en el nombre de Jesucristo, tu Hijo amado.
0: Amén.
1: Amén, amén, amén. Dios bendiga, familita. Buenas tardes, ¿cómo están todos ustedes? Qué bueno que usted está con nosotros y hizo el compromiso de estar aquí, escuchándonos cuatro voces a las cuatro, y ha permitido que nosotros entremos donde usted está, donde está el radio, donde está el internet, donde está su teléfono, para que usted escuche el programa en esta tarde. Así que gracias, muy amable, le damos gracias al Señor porque Él es bueno. Cuando yo le digo a usted que Dios es bueno, no es por decirlo, ni es por llenar un espacio, ni una muletilla, sino que Él es bueno. Nosotros no somos merecedores de su gloria, de su gracia. Yo no sé cómo mucha gente está brillando a favor de Dios, ¿verdad que sí? Y no le dan absolutamente, pues piensan que son ellos, y ellos son ellos, los primeros ellos, segundo ellos, tercero ellos, que son los cheches, que son los más de este y lo otro. Pero mire, es su misericordia, su gracia, su amor, es que no tiene de pie. Y somos que tenemos que ser agradecidos de Dios. Somos agradecidos de Dios porque somos hechura, ¿verdad? A imagen y semejanza, y le damos gracias al Señor porque Él es bueno. Y porque para siempre es su misericordia. No importa lo que usted esté pasando, Él es bueno. No importa por dónde usted, qué problema usted tenga, no importa qué diagnóstico le dieron, no sabe, no sé. Pero yo sé que Dios es bueno. Dios es bueno porque Él es soberano. Y lo que le va a dar a usted
0: en
1: no tiene precio.
0: Mi vida ha sido bueno.
1: Ahí está, cántelo.
0: No, le envían abrazos a usted.
1: Amén.
0: Su amigo, igual. A mí no me envían abrazos.
1: Ahí estamos.
0: Pero a usted le enviaron un abrazo.
1: Un abrazo,
0: Felipe.
1: Recibo un abrazo, Felipe, de acá, de parte mía también. Usted sabe cómo es.
0: A mí solamente me saludan, pero a usted le mandan un fuerte abrazo.
1: Amén. Y sea igual fuerte abrazo, ¿verdad? Que si la gente de Nueva York se nos cuida por allá, orando mucho por Nueva York, ¿verdad? Para que Dios ponga su mano y no se glorifique, y Dios se glorifique de una manera especial. Yo le voy a decir algo a usted. Yo, con estos conflictos que están pasando, usted sabe que yo siempre a veces digo unas cosas, pero le voy a decir algo. Yo creo que no pasa, oiga, el 27 hasta que no haya una guerra civil en Estados Unidos.
0: ¿Cómo así?
1: Sí, la va a haber. Espero que no, espero que solamente, ¿verdad?, sean cosas de, ¿verdad? Pero espero que no. Pero si las cosas siguen como están, hay un pueblo muy dividido, un socialismo que quiere arropar, que pasó con Venezuela, que la gente decía que no pasaba, iba a pasar, y pasó en Cuba y dijeron que no iba a pasar. Cuba cuando era la niña del Caribe. ¿Usted me entendió lo que estoy diciendo? Cuba era la niña del Caribe. Ninguno de los cubanos pensaba que Cuba iba a ser lo que es hoy en día. Ninguno. Nadie, no tenía ni idea. La niña del Caribe. Mire, Guatemala. Todos estos países, hermano, que no pensaban. Y ahora se ha metido. Está empezando por Nueva York. La ciudad más grande de Estados Unidos, oiga. Y, ¿verdad? Oremos para que Dios se glorifique y que las cosas cambien. No sabemos cómo Dios lo va a hacer, pero Dios lo hace. El socialismo, después del socialismo viene el comunismo. Y el que apoya el socialismo, estos países grandes, China, Rusia, Corea del Norte, van a respaldar los que están, ¿verdad?, en eso. Así que vamos a orar mucho, hermano. No bajemos la guardia. Porque a veces se nos pega una pereza, hermano, que no queremos orar. No queremos clamar. Y cuando usted clama, cuando usted entiende que Dios es Dios y hace todas las cosas, como Elías. Elías clamó y fuego del cielo bajó. ¿Y consumió qué? El altar que estaba arruinado. Aquel altar que cogían animales imperfectos. Aquel altar que tenía sangre rara. Aquel altar que se había destruido. Dios con fuego del cielo lo quemó. Y eso es lo que está pasando hoy en día estos gobiernos que quieren levantarse en contra de la democracia, que fueron demócratas en un tiempo, que es como una apostasía. Entonces hoy en día estamos viendo todas estas cosas bien difíciles y en contra del gobierno, en contra de lo que... No, la gente no quiere corrección hoy en día, hermano. La gente no quiere que lo corrían. Usted corría a una persona y dice, mira, no te comas la luz, que si esto y lo otro. Pues mira, no te metas por ahí. Yo acabo de coger el carro mío y mandé a buscarle el pintor y me lo arregló y me lo bofió y me le quitó todos los rayones. Y ya vino uno con un motor y me le dio un rayón de aquí allá.
0: ¡Ay, santo
1: Entonces,
0: Dios!
1: Entonces, eso es, y tú no puedes, usted no puede decir nada. No puede decir absolutamente nada. Entonces a la gente no le gusta que lo corrija. Es más, para decirle más todavía. A los hijos no les gusta que lo corrijan. A los hijos no les gusta que lo corrijan. Sí, porque no, usted se mete al bravo y lo que hay un montón de muchachitos corriendo para arriba y para abajo y nadie los corría. Se mete a la sirena igualito, se ponen a jugar al escondel y esto y lo otro. Es un peligro, se pueden desaparecer. Usted tiene que estar pendiente. No es que no quiere que lo corrían. La gente hoy en día no quiere que lo corrían. Mire, aquí en el liceo, la gente son gente que estudiaron. Ponga a pensar, gente que estudiaron. Gente capacitada, que fueron a la escuela, que son maestros. Porque unos muchachitos dijeron lo que estaba pasando ahí, la verdad. Todos esos maestros y el superintendente de ahí se rebeló. Se rebeló. Y no le hicieron la graduación a esos muchachos. Porque que se portaron mal. Ay, que si pidían una excusa, les pidieron una excusa por escrito y los abochornaron y no los perdonaron y no le hicieron la graduación. Pero lo que le estoy diciendo, no le gusta que lo corrían. La gente no le gusta. La gente no le gusta la corrección. Y aquí en el Evangelio es corrección. Aquí en el Evangelio es que Dios, tú tienes que someterte a la palabra. Entonces a la gente no le gusta que lo corrían. Usted le dice a alguien, a cualquiera, no importa lo que sea, le sale con una mala crianza, le sale con un montón de cosas, se defienden. La gente, mire, yo me estamos hablando con los misioneros que están, de la manera que nos criaron a nosotros. A nosotros no nos hablaban con la boca, a nosotros nos hablaban con los ojos. A nosotros nos hablaban con los ojos de la manera que usted tenía que comportarse, porque la gente escuchaba la disciplina. Pero esta generación que se está levantando ahora, la gente no quiere escuchar, la gente no quiere someterse. La gente no le gusta que lo disciplinen, no le gusta que lo corrijan. Entonces la gente, imagínese, en contra de ICE, en contra de fulano, en contra de esto, en contra de lo otro. Políticos, que son doctores, que estudiaron, que tienen un montón de años de universidad, no saben hablar, mentándole la madre a otro, esto, lo otro. Es una cosa descomunal, hermano. Y hablando un montón de cosas. Sí, el presidente, yo no sé cómo el presidente vive, porque el presidente lo tienen acribillado aquí en la República Dominicana. Y un montón de cosas. Es así. ¿Por qué? Porque no le gusta que lo corrían, no le gusta que hagan leyes. La gente lleva una luz de tránsito y esa ley, y ley verde cruza. Amarilla, reduce. Precaución. Roja, párate. Y siguen por ahí para arriba. Y no le importa. No le gusta. No, usted se pasó la luz. No, que yo no voy a pasar. Y pelean con los DGC y esto, porque no le gusta. Póngase a pensar, hermano, para que usted vea. Gente que está en un motor, no tienen capacete, no tienen seguro, no tienen esto, no tienen lo otro. Hay veces que hay injusticia, claro. Pero si usted tiene un vehículo de motor, usted tiene que tener sus requisitos. Tiene que tenerlo. Los otros días yo iba por la mañana llevando a los misioneros al concilio y un policía me tiró para el lado. Y yo, se me olvidó que había dejado la cartera encima de la mesa. Y yo dije, bueno. Y entonces yo le dije, Dios te bendiga, oficial, ¿cómo está? Buenos días. ¿Qué hace? Y yo le dije, no, llevando a los misioneros al concilio. Y él miró y había Biblia, ella tenía una Biblia, el carnet de Radio Salvación. Sigue para adelante, ministro. ¿Pero qué iba a hacer? Me tenía que parar. Si él me preguntaba esto y lo otro, yo le dije, mire, disculpe, se me quedó en casa. No puedo hacer más nada. Lo tengo en el teléfono. Tengo copia en el teléfono. Eso podía ser, ¿verdad? Y a lo mejor ellos lo aceptaban o no lo aceptaban, pero tengo copia en el teléfono. Pero es que usted tiene que tener todos sus requisitos. Yo los tengo, mi licencia, mi esto, mi lo otro. Pero me quedó la cartera. Mire que tengo la cartera ahora mismo en el bolsillo. Entonces nosotros no queremos corrección. Nosotros vamos a la iglesia y esto y lo otro. Y el pastor los corría de al frente y la gente deja de ir. La gente los corría por la palabra. Hermano, mire, por la palabra, predicando tremendo mensaje. Y al otro domingo la gente no va. Y empiezan a hablar del pastor y empiezan a hablar de fulano, de sultano, que lo dijo por mí, que cierto, es que no le gusta que lo corrijan. Y la corrección es buena para que usted se arregle, para que usted viva como es. A la gente no le gusta que lo corrijan. No le gusta que le pongan leyes. Ni en la casa. Estoy hablando sobre los hijos. No le gusta. Ay, papi, esto y lo otro. Y como esta generación que está criando son medio flojos, porque no tienen un carácter para reprender, porque no tienen un carácter para reprender. Yo no sé cómo un hijo le puede dar la cara a un papá. Yo no sé cómo un hijo le puede dar la cara a mamá, a un abuelo, esto y lo otro. Yo no sé, yo no me explico eso. Porque es que no le gusta, es rebeldía. Cuando a usted no le gusta que lo disciplinen, cuando a usted no le gusta que lo corrijan, es disciplina. Mi mamá decía, aquí mando yo. Y era la verdad. Aunque a mí no me gustaba, era que era un estudio, lo que sea, era mi mamá. Y mi papá, ¿por qué? Porque pagaban la casa, hacían la compra, nos daban de comer, esto y lo otro. Buenos fueron ellos. Buenísimo. Mi papá, buenísimo. Nos dieron de todo. Entonces, ¿cómo nos van a mandar en casa? ¿Nos van a dejar que hacer? No, tampoco es así. Entonces, déjese corregir. Si esa gente está revolcando por ahí, haciendo un montón de cosas, y después no le gusta que le hagan absolutamente nada. La gente se levanta porque no quieren esto, porque no quieren lo otro. Los homosexuales quieren que todo el mundo lo apruebe y que ellos tienen su día. Y bueno, ya le quitaron el día. Y las lesbianas quieren que haga esto. ¿Usted ve lo que le estoy diciendo? No, usted no puede hacer eso. La Biblia lo prohíbe. Pero no, la Biblia no prohíbe eso porque ahora se están casando. Entonces, la gente no quiere que lo corrijan. Le estoy diciendo que no quieren que lo corrijan. Quieren vivir sus pasiones. Quieren vivir las pasiones de ellos. No quieren que lo corrijan. Entonces nosotros tenemos un problema de conducta. Tenemos un problema de violencia. Porque cuando la persona ya no quiere que usted lo corrija, se pone violento. Y imagínese. Hay gente en la casa, que perdone lo que le voy a decir a ustedes, que los hijos mandan. Hay gente en la casa que los hijos mandan, que se hace lo que ellos dicen. Hay casas que los hijos son cinco, tienen que cocinar cinco comidas diferentes. ¿Eso usted cree que eso es amor? No, cuando usted ama, cuando usted corrige. Cuando si usted ama de verdad, usted corrige, porque es que Dios no corrige. Aquí está la palabra corregida completa. Aquí usted no se puede salir de esta palabra, lo corrige derechito. Si usted se va a Romano, capítulo 8, esto es corrección, el capítulo 8 que estoy viendo es corrección. Entonces usted tiene, no, la palabra nos corrige ¿para qué? Para ser mejor cristiano, mejor hijo de Dios, mejor padre, mejor hijo. La persona que se somete a la corrección, usted lo busca que no tiene problema. No tiene problema. Porque si usted vive en el Espíritu, dice que no hay ley. Si usted vive conforme al fruto del Espíritu, dice que no hay ley.
0: No será condenado por nada. Porque
1: no será condenado porque está viviendo una vida. ¿Y por qué usted vive una vida conforme al Espíritu? Porque se deja guiar, se deja corregir del Espíritu Santo. Y la gente, yo no sé, la gente vive una vida así fácil. Vive una vida. Espíritu Santo, yo no sé, yo estaba escuchando el testimonio que Espíritu Santo le compró el carro y le dio un montón de cosas y le dio esto y lo otro. Qué suerte, ¿verdad? Bueno, eso es bendición, no suerte. Que Dios lo bendiga. Que Dios lo bendiga de esa forma, ¿verdad que sí? Yo creo que el Espíritu Santo se merece un respeto. Y usted no se pone No se ponga a testificar disparate, póngase a edificar lo que es la verdad, porque una conversación así, usted tiene que tener cuidado. Y hay gente que lo cree. Espíritu Santo es ordenado. Completamente ordenado. Por eso es que nos dejó la palabra, para que nosotros nos sometiéramos a la palabra. Usted sigue la palabra para que usted vea. Mire, usted analiza un hombre que no sirve a Dios al hombre que sirve a Dios. El hombre que no sirve a Dios miente, adultera, roba, coge prestado y no paga, impío. Dice la Biblia, que el que coge prestado y no paga es impío. ¿Verdad que sí? Y tiene un montón de cosas, pero el hombre de Dios es fiel. Transparente. ¿Usted sabe lo que es una persona transparente? Que dice las cosas antes que le pregunten. Que confiesa antes que lo juzguen. Wow. Eso es tremendo. Son gente que vive en el espíritu. Porque saben que no tienen nada oculto. Miren, lo oculto a usted es que lo hace ser desobediente a usted. Aquellas cosas que están ocultas, porque usted no quiere que nadie las sepa. Y hace una pared de protección. Entonces, hoy en día nosotros estamos viendo esa rebelión. Rebeldía por donde quiera. Donde quiera que usted se mete. Al presidente le dice un montón de cosas. Ahora, el presidente chino, como quieren comunismo, al presidente chino usted no puede decir eso. A los comunistas usted no los puede insultar así de la manera. No, usted no puede. O el Kim Jong-un ese que de Norcorea, que usted no puede hablar en contra de él, lo matan. ¿Ve lo que le estoy diciendo? Pero aquí el presidente dice un montón de barbaridades. Todos los días un montón de barbaridades. Porque es la rebeldía que tiene la gente. Se rebelan. Yo vi un video de unas mujeres que fueron a un hospital y le dijeron, usted no puede entrar. No, que es cierto. Y esa mujer se dio un alma. Y como está en la seguridad, le dijeron que usted no puede hablar entre los otros. Mire, aquella mujer acabó con la cara de aquel hombre. Y una mujer adulta, tenía más de 40 y pico a 50 y pico de años. No estamos hablando de un joven. ¿Ve lo que le estoy hablando? La rebeldía, hermano. Se mete en un hospital, se mete donde quiera, rebelde. Entonces, ¿qué nosotros estamos viendo hoy en día? Porque mientras más usted se aleje de Dios, mire, usted empieza en los caminos del Señor y empieza con el primer amor. Y usted empieza, pero después, como que usted va bajando la guardia, empieza a mirar, empieza a ver el defecto de los demás, no los de usted, pero los demás, porque nosotros somos buenos en eso. Y entonces usted empieza a bajar la guardia. ¿Y usted empieza a qué? Poco a poco apartarse. Y aquellas cosas que en el principio usted encontraba malas, ya usted las consigue buenas. Lo que usted le decía malo, que esta palabra dice que no lo haga, porque te estás alejando, ahí empieza la desobediencia, empieza la desobediencia. Y usted empieza a dejar. Y cuando viene a ver, poco tiempo termina haciendo, ya usted sabe por dónde usted salió. Se fue por el mismo tubo que usted entró. Porque aquí es disciplina, aquí usted tiene que someterse. Aquí tiene, mire, déjeme decir una cosa, hay dos palabras diferentes. Oye, hay una palabra que usted la puede escuchar, a todo el mundo se la puede escuchar, testificando, todo el mundo la testifica. Después de que es cambio, he cambiado. Cambié, ya no soy la persona que era. Eso lo todo el mundo dice eso. Pero hay pocas personas que dicen, he sido transformado. ¿Eh? De cambio a transformado son dos cosas muy diferentes. Y son pocas que usted dice, yo he sido transformado. No he cambiado, he sido transformado. Aquellas cosas que yo hacía, ya yo no las hago. Yo he sido transformado, ni me acuerdo de ellas. Porque cuando Dios llega a la vida de nosotros, hay cosas en la vida de nosotros que usted quiso dejar por mucho tiempo. Y Dios viene y la cambia, y usted no sabe cuándo la cambió. La quitó y usted ni se acuerda de eso. No hay rastro de eso. Eso es una transformación. Entonces, estamos viviendo en esos tiempos. Y lo lamentable de todas estas cosas también, que la iglesia, líderes, están metidos en eso. Usted se pone a pensar, hermano, mire, no hay. Somos rebeldes, estamos rebeldes. Estamos en contra de todo lo bueno. Y la gente acepta eso. Mire, yo me pongo a pensar, yo a veces yo oigo cosas, veo cosas, y yo digo, no puede ser. No, yo no escuché eso. Lo aceptan. Lo aceptan, eso no es nada, que si esto, que si lo otro. La rebeldía está acabando con el mundo. Y por eso yo le digo lo que le digo. Dios quiera que no. Porque mire, si usted se pone a pensar eso, ya casi está pasando en Los Ángeles. Uno de los pueblos más grandes. Texas, uno de los pueblos de los más grandes. No se vaya tan lejos, Nueva York. Eso es que eso va a venir. Si no se arreglan, si no hacen sus arreglos, es que eso va a venir, porque hay un grupo grande. Había un grupo que estaba en contra de A y contra del gobierno y del otro, pero ya salió el grupo que está a favor del gobierno. USA, se metió por todas las calles ya. Ya hay dos bandos. Oiga lo que le estoy diciendo. Ya van dos bandos. Y para pelear ustedes necesitan dos, ¿verdad que sí? Hay una que quiere el comunismo, que estamos viendo, que quiere el socialismo, y el otro que quiere la democracia. Entonces, lo que decían USA estaban callados, pero ya se han levantado. Rebeldía. Y aunque dice la gente, mire, la gente disfraza las cosas. Disfraza las cosas. Vamos a ser rebeldes, pero vamos a ser la protesta pasiva. Pero usted es rebelde, eso no le quita que usted no es rebelde, porque usted no acepta. Usted no acepta el gobierno. O sea, hay manera. ¿Cómo es la manera? Pues cuando venga el político que venga de votar, o cuando usted vaya a votar, búsquese, infórmese. Busque por qué ese político está ahí. Entonces, para que usted entonces, que ese político no deje de hacer, en cuando vaya a votar por ese político, pues no vote por él, porque ellos te saben. Porque con la rebeldía lo que va a hacer es ponerse rebelde y pone más gente más rebelde. La gente llenó la Plaza de la Bandera. No podemos decir que aquí no pasa. Rebelde. Pasivo, porque no nos gusta lo que tú hiciste. No le conviene un sector. Entonces las leyes le convienen a uno y al otro no le conviene, o le gustan a uno y no le gustan a otro. Pero son leyes. Esta palabra a usted no le gusta toda esta palabra. Usted probablemente no le gusta esta palabra. Es a través del Espíritu Santo que está en usted, que trae recomendimiento en nosotros. Y se nos mete en la palabra. Porque todo va a pasar, pero la palabra de Dios no va a pasar. Entonces, el que nos hace a nosotros no ser rebelde, nos hace manso, sencillo, es el Espíritu Santo. Para nosotros comer de esta palabra. Porque cuando usted va a hacer algo, que va a ser un disparate o lo que sea, usted, la palabra lo aguanta. La palabra que usted tiene dentro es la que lo aguanta. No, tú no te puedes meter ahí. Eso es cosa de impío. El hombre de Dios trabaja de esta manera, de esta forma. Usted ha sido redimido, usted ha sido cambiado, transformado por el poder de Dios. Usted no puede pensar así. ¿Ve lo que le digo? Y aunque usted haga una marcha que sea pasiva, usted está rebelde porque está en contra de algo que está establecido, que lo estableció el gobierno, que usted votó por ese gobierno. Mucha gente no le gusta a Trump porque votaron por Trump y está haciendo cosas que él piensa que están bien para la nación. Todo lo que él está haciendo, él piensa que está haciendo lo correcto, que esto es lo que le conviene a la nación. Porque él conoce todos los parámetros de la nación. Usted conoce algunos. Entonces usted va a estar en contra de que le quiten un beneficio, que le pongan esto, que lo otro, que le pongan reglas, que le pongan leyes, que usted tiene que hacer esto, que usted pasaporte esto, que pase lo otro. Todos los países tienen lo mismo. Yo me acuerdo cuando yo fui a China. Eso es uno de los deseos. Usted tenía que ir a la embajada china. Y ellos tenían que aprobarle la visa. Y carta para aquí, carta para allá, y esto y lo otro, eso y lo otro. No todo el mundo entra en China, ¿sabe? No todo el mundo. No, hay un montón de rechazos. Hay un montón de países que rechazan. Gloria a Dios que la República Dominicana, como la economía, está subiendo, aunque usted probablemente no lo crea, pero está subiendo la economía dominicana. Pues entonces hay muchos países que ya usted no, con pasaporte usted viaja. Ya van casi por 72 países que usted puede viajar. Usted puede viajar a Israel con el pasaporte. Que no puede entrar a Estados Unidos es otra cosa, pero usted puede ir por España y de España usted puede ir a Israel. Antes no era así. Ahora, ¿verdad? Hace un par de años que es así. ¿Por qué? Porque la economía. Entonces, hay veces que nosotros no entendemos todo el panorama y nos rebelamos en contra de lo que pensamos que estamos perjudicados. Todo el mundo no le gusta hacerle el pare que hace 6 días y dice pare, mucha gente que no le gusta. Pero es que tú tienes que parar, porque si no, eso va a causar un accidente con el que viene allá. Alguien tiene que parar. Si usted tiene una vía que tiene 4, alguien tiene que parar, porque si no se van a matar. No, yo estoy en contra de eso. ¿Ves esto lo que digo? Rebeldía, porque está en contra de algo que está establecido para cuidar de su vida.

0: por la política, lo que estaba pasando, o sea, era un pueblo rebelde, está bien, era un, pero Dios dijo, vamos a, yo le quiero una oportunidad. Y entonces, como fue rebelde, lo tuvo que tener 3 días. La gente piensa que estar en un pez grande por 3 días, que eso es cáscara de coco. Yo a los 5 que me saquen. Es más, no entro. Es más, dale gracias a Dios que ese pez estaba ahí, pero que me llevara a la orilla. Ve la desobediencia, ve la dureza. Es más, mire, para la calabacera que Dios le hizo para que el sol no le diera, Jonás se rebeló. Y Dios mismo le pregunta a Jonás, pero eso ya cada vez la hice yo. Y tú te enojas. Y Jonás le dijo, yo me enojo hasta la muerte. Mire, para que usted vea. Mire hasta donde nosotros llegamos, hermano. Mire hasta donde llega el ser humano. Porque es que si el Espíritu Santo no está en nosotros, usted tiene que cuidar eso. Si el Espíritu está en nosotros, nos vamos al garete. Él es que nos trae a la conciencia. No te Vicentí, mira. No, no. ¿Cuántas veces el Espíritu Santo nos ha cuidado a nosotros de que nosotros, ¿verdad?, no tengamos problemas? Y usted tiene que cogerlo. Pero a veces queremos rebelarnos, que a veces queremos rebelarnos en contra de la palabra, en contra de la gente que nos enseña, gente que Dios ha escogido, gente que se pone en ellos mismos. Hay un desbalajuste. Hay un desbalajuste, hermano. Entonces, vamos a darle una oportunidad a nuestra hermana Stephanie. Aunque ella te sabe. Después dice que yo no la miro.
1: No, imagínese, gracias al Señor ahora miró, porque usted, ¿verdad? Pero como se tiene alguien ahí delante que lo está atendiendo y lo está mirando, Anthony, pues nada, hermanos, estamos aquí. Así que saludos a todos los que están a través de la internet por radiosalvacioninternacional.net, esos dominicanos en el exterior que siempre están con nosotros en sintonía. Así que estamos en una rebeldía, pero nosotros como hijos de Dios no podemos ser parte de la rebeldía de esta generación.
0: Amén, amén. Amén. Mire lo que dice Romanos capítulo 8, primer versículo. Ahora pues, ninguna condenación hay para los que están en Cristo Jesús, los que no andan conforme a su carne. Usted ve que usted, cómo usted tiene que andar recto. ¿Cómo usted tiene? Mansedumbre, amor, paz, benignidad, que es una palabra fuerte, hermano. Entonces no hay ley por eso. Entonces, cuando usted tiene que caminar correcto, tenemos que caminar correcto, hermano. Tenemos que dejarnos guiar. Yo siempre he dicho que usted no llega al éxito solo, nadie. Aquí nadie ha llegado al éxito solo. Yo siempre he dicho, Jesús, y miren, Jesucristo andó con el Padre y el Espíritu Santo. No estuvo solo. Es una tremenda enseñanza, hermano. Entonces usted no llega a los sitios al éxito solo.
1: Y tampoco, yo soy médico. Ni en lo humano siempre anduvo con 12.
0: Claro, entonces nosotros podemos ver que nosotros, usted no lo hace así solo. Entonces por eso fue que el Señor le dijo a los discípulos, miren, yo sé que ustedes me aman, que yo, ustedes quisieran que yo estuviera con nosotros. Ustedes vieron los milagros, todo lo que yo he hecho, pero yo me tengo que ir. El Consolador, porque viene uno, el Consolador, que va a estar con ustedes. Y va a estar dentro de ustedes. Perdón, los va a guiar, los va a cuidar, los va a proteger. A veces pensamos que Dios no nos protege, hermano. Usted no sabe cuántas cosas Dios nos guía. Y a veces pasan en la vida de nosotros cosas que te tienen que pasar porque hay cosas que nosotros... Mira, hay cosas que Dios tiene que arreglar. Por lo mismo que yo le estoy diciendo, por la rebeldía. Hay cosas que Dios tiene que arreglar con nosotros. Sí, hay gente que estamos en el Evangelio y hay cosas que tienen que arreglar, que usted sabe que tiene que quitarla de usted. Pero usted no se toma el tiempo de quitarla, analizarla. La gente viene, no, yo soy así y Dios me dice así, esto y lo otro. Sea como dice la palabra. No viva conforme a la carne, viva conforme al Espíritu. Viva agradando a Dios. Cuando usted agrada a Dios, usted agrada a todo el mundo. Claro, porque usted vive transparencia. Usted no tiene nada de esconder. Y eso es lo mejor que hay. Entonces, nosotros tenemos que vivir para Dios. Y dejar que la gente que Dios ha puesto al frente de nosotros nos doctrine. ¿Verdad que sí? Siempre usted, dice la Biblia, escucharlo todo. Encontriñarlo.

0: que no sirve, usted lo echa para un lado. Probablemente para usted no sirve, pero para otro sí. El consejo. Usted va a la iglesia los domingos. El domingo que usted vaya a la iglesia, Dios le habló a toda la iglesia. Y de todo el mensaje que habló, usted dice, no, y vean que aquí te habló a ti. Me habló de esta parte. Y a ti, de la otra parte. Es raro que Dios le hable al que tenga, que hayan problemas, que tengan la misma situación. A lo mejor se parecen, pero no son las mismas. Pero entonces Dios con su palabra, porque los hombres no tienen la capacidad para eso. Óigame lo que les voy a decir. El hombre no tiene una capacidad para tirarle un mensaje y hablarle a una multitud. No la tenemos. Es que nosotros no la tenemos. Nosotros no sabemos qué es lo que está pasando en esa multitud. Usted tiene una iglesia de 100 personas, usted no sabe. A menos que el Espíritu Santo se lo revele. Ve, ahí estamos. Ahí llegamos donde yo quiero llegar. El Espíritu Santo revela. Entonces usted prepara un mensaje. Todo el mundo, todos nosotros preparamos un mensaje. Yo he preparado un mensaje que yo digo, wow, esto yo me voy a tardar una hora, dos horas en predicar. No, 15 minutos. Y ya no encontraba qué hacer. Y es como, y dice, ya yo terminé. Hay mucha gente que sigue, pero cuando usted tiene discernimiento del Espíritu Santo, usted se paró, ya hablé. Entonces, cuando usted viene a ver, le habló todo el mundo. ¿Usted cree que es usted? ¿Usted cree que usted preparó ese mensaje y le habló a todo el mundo? No, es el Espíritu Santo que le habló, que le puso en su palabra, porque usted es el predicador. Usted va a traer la palabra. Usted va a traer el alimento. Entonces, usted leyó y usted puso muchas cosas en su conciencia. Porque toditos hacemos un bosquejo. Todo el mundo que va a predicar es un bosquejo. Todo el mundo. No, hermano Vicente, usted está mintiendo. Yo hago un bosquejo, yo no hago bosquejo, yo no escribo. Sí, pero lo escribo en la mente. Lo tiene en la mente. Usted no me diga que va a predicar, yo no tiene nada en la mente. Usted tiene su bosquejo en la mente. Hay gente que lo pone en papel. Porque ahora hay mucha inteligencia artificial. Ahora la gente vive lo que diga la artificial, la inteligencia artificial. Todo lo buscan. Mira, me duele un dedo. Bueno, mijo, ¿qué te diste? Hace 5 años con una mesa y todavía, pues, te queda un residuo de eso. Ah, que estoy comiendo esto. Ah, pues mira, no comas esto, comas esto, esto y lo otro. Es un revolú. ¿Te ve lo que le digo? Ahora, si usted va de rodillas y le dice, Señor, mira, tú sabes que tengo esta dolencia, y confía completamente en el Señor. Pero hoy en día estamos buscando inteligencia artificial para nosotros resolver los problemas, para predicar, hermano, para predicar. Entonces aquí hay que buscar el Espíritu Santo, la dirección del Espíritu Santo para traer un mensaje para que alimente al pueblo. Mire, nosotros hablamos de la inteligencia de Salomón, el hombre más sabio del mundo, pero dejamos a Dios afuera. ¿Usted vio a Salomón? ¿Usted vio todo lo que escribió Salomón en Eclesiastés y en Proverbios? Todo lo que él escribió en Lamentación. ¿Usted ve lo que escribió? Todas esas cosas, todo lo que él escribió, la sabiduría, cómo era con el pueblo y lo otro. ¿Usted está viendo? ¿Usted sabe que usted está viendo a Dios? Esa sabiduría, eso es Dios. Oiga, dirigió a aquel pueblo, pero no fue por él, fue que Dios. Esa era la sabiduría que Dios le dio. Porque usted no puede dar lo que no tiene. Usted no puede, Salomón no tenía esa sabiduría, es Dios. Usted no tiene esas capacidades, es Dios. Usted no tiene esa sabiduría, es Dios. O Dios, pastor, Dios los prepara para ser pastorado. Pone el amor para la gente, para que usted los vea con compasión de la misma manera que los vio Dios. Le estoy hablando del pastor que Dios lo ha llamado, el hombre de Dios. El que se puso, eso es otra cosa. Y el que se puso, yo no sé lo que va a pasar. Pero Dios pone hombres que capacita. Y ustedes los ven que tienen un conocimiento extraordinario. Pero son humildes. Y Dios habla. Yo no puedo pensar que Dios habla como el papagayo. No, toma ese mensajito. No, Dios te pone. Y hay veces que tú quieres leer un texto bíblico y te bien lo lees, pero te tira otro texto bíblico donde tú le sacas más. Porque es que Dios quiere bregar con el pueblo. Dios quiere alimentar al pueblo. Dios quiere alimentar al pueblo. Dios quiere ayudar al pueblo. Dios te es disponible. Clama a mí, yo te responderé y te enseñaré cosas nuevas y ocultas que nadie conoce. Quiere edificar al pueblo. ¿Usted ve? Pero nosotros tenemos que dejar la rebeldía. todo lo encontramos mal. Hay gente que no tiene nada positivo, hermano. Todo lo encuentran negativo. Hay gente que predican todo negativo y nada lo encuentran positivo. Tenemos que entender que esto es Dios. Los ministerios, esto es prestado, como la hacha de Eliseo. Saca la hacha, porque esa hacha es prestada, me la prestaron, hay que sacarla. Y él operó el milagro, ahí fue a salir la hacha. Hay que entregarlo. Esto es un ministerio, hay que entregarlo. ¿Y qué tú hiciste? Dios no le va a decir a usted que si usted es panadero, cuánto pan vendió, que usted cite por la obra. Usted haga pan y haga lo que quiera y trabaje y todo lo otro, pero ¿qué hacemos para la obra? ¿Qué hacemos para el Señor? Entonces nosotros tenemos que reflexionar, hermano, y dejar la rebeldía, que todo lo que venga a la vida de nosotros, estamos rebeldes, estamos en la expectativa, estamos en la defensiva. El Espíritu Santo no está en la defensiva. El Espíritu Santo nos defiende de toda obra del mal enemigo. Ahí es que está la pelea. Pero no es contra carne ni sangre. Entonces ahí es que nosotros tenemos que llegar, hermano. Ser humilde, entender esta palabra, leerla y reflexionar en ella. Fíjese, la Biblia no dice que la lea todo el día. Que la lea todo el día, que medite día y noche en ella. Que medite, usted meditar. Leyó la palabra, usted medite en ella. Porque cuando usted medita en algo, eso le habla. La palabra le habla. La palabra tiene voz, pero necesita sus oídos para que lo escuchen lo que está diciendo la palabra. Eso es así, hermano. La palabra. O sea, nosotros vemos tantas cosas y hombres con mucha capacidad de esto y lo otro. Es que Dios le da capacidad. Que después se dañan. Yo siempre he dicho, y pongo el ejemplo que mi pastor, este hermano Luis Martín, decía, hay hombres que es como el perfume bueno. El perfume bueno, se le acaba el perfume, pero queda el pote. Entonces, usted huele el pote y usted sabía que ahí había un buen perfume y que huelía bueno, pero no tiene perfume, no hay perfume. Y hay muchos hombres que hablan bonito, porque antes tenían el Espíritu Santo y el Espíritu Santo moraba en ellos y ahora hablan bonito porque sabían que ahí había un Espíritu Santo y han cogido pon con eso para hablar lo que a ellos les da la gana. Pero de Cristo, de Espíritu Santo, no hay nada, lo que hay es conversaciones. Usted sabe lo que es labioso, una persona labiosa que habla con labia nada más. Y usted lo ve que habla y convence a aquellos que son débiles. Y le viola el oído a la gente. Porque usted tiene que buscar, por eso es que yo le digo, usted tiene que buscar una relación con Dios. Y dejar que el Espíritu Santo moremos en nosotros. Y, ¿verdad? Y oremos para que estas cosas y el tiempo que estamos viviendo, los tiempos que nosotros pensamos que se van a mejorar, pensamos que la guerra se va a acabar, pensamos que esto va, ¿verdad?, a menguar, pero sin embargo la podemos ver, ¿por qué? Por la rebelión del hombre. La rebeldía del hombre, la soberbia del hombre, las pasiones de los hombres, de nosotros. Cuando todo eso está en la vida de nosotros, el Espíritu Santo no está, no mora en nosotros. Mora cuando somos obediencia, la obediencia. Cuando Dios le habla a Jonás en el capítulo 1, después que le dijo, heme aquí, capítulo 1 de Jonás, después te va el capítulo desobediente, en el capítulo 1, el primer versículo. Usted va al capítulo 3 de Jonás y ¿qué dice? Dice diferente. Tú lo tienes ahí. Mira, a ver, búscalo. Búscalo rapidito. Vamos a mira, aquí lo tengo, mira, ya rápido okay. Salió. Míralo aquí, mira lo que dice. Vino palabra de Jehová a Jonás, hijo de Anamí, diciendo: levántate y ve a Nínive, aquella gran ciudad, para pregonar contra ellos, porque han subido su maldad delante de mí. Entonces, miren, después que pasó, que tuvo que meterse al pez, que estuvo allá adentro, mire lo que dice el 3. Y vino palabra de Jehová por segunda vez a Jonás, diciendo: levántate, ve a Nínive, aquella gran ciudad, y preclama en ello el mensaje que yo te daré, que te diré. y se levantó Jonás y fue a Nínive. Mire qué sencillo, Dios le dice lo mismo. Dios no cambió, el que cambió fue él, pero Dios no cambió, lo mandó para Nínive. Y volvió, dice, ¿y qué dice? ¿Qué dice? Y vino palabra de Jehová por segunda vez. Le habló lo mismo. ¿Usted ve lo que le digo? Nosotros cambiamos. Escribimos algo en el primer capítulo, en el primer capítulo y en el tercero cambiamos, pero Dios no cambió. Pasó el proceso. Hizo que aquella gente tiraran sus pertenencias a la mar, que se preocuparan. Y se preocuparon con él cuando lo tiraron y el pez se lo tragó. Y pasó un proceso. Y Dios vuelve y lo llama. Otra oportunidad más. Vino palabra de Jehová por segunda vez a Jonás diciendo: levántate, mi hijo. No te voy a cambiar, vete a Nínive. ¿Dónde te voy a mandar? ¿A Puerto Rico? ¿A Cuba? No. Levántese, váyase para Nínive. ¿Y Jonás qué tuvo que hacer? ¿Qué tuvo que hacer? La rebeldía la tuvo que dejar. Tuvo que poner la rebeldía. La rebeldía no le salió de nada. Todo ese proceso que pasó, que ahora nosotros estamos leyendo, que es fácil. Porque usted tiene que irse, mire, cuando pasen estas historias, no se vayan a buscar con un crucero como el que nosotros vemos, y que si esto, que si lo otro. Eso no es así. Usted vaya a buscar 2000 años atrás. 2000 años atrás no estaban las cosas como están hoy en día. Ahora los barcos casi no necesitan ni guianza, lo que tienen un inteligencia artificial y los bancos y todo lo otro. Y dice, ok, estás aquí en Puerto Rico, vete a Estados Unidos. Fue y se llegó a Estados Unidos. O a la República Dominicana. ¿Te veo lo que le estoy diciendo? No, aquel tiempo era timón. Y hasta el tiempo no había ni motor, era remo. Yo estoy seguro que eso era remo. 2000 años atrás no habían motores. Yo lo siento. Eso era remo, hermano. Imagínense en esa tempestad en un barco de y a veces pensamos, que se abre ser una barquita, una lanchita o algo. Sí, porque era así, hermano. Cuando usted va a Israel, usted lo mandan en una barca en el mar de Galilea y usted ve que el diseño que tiene, pero tiene un motor y tiene buenos asientos para pasearlo, porque ahora lo pasean usted y esto y lo otro, comodidad. Pero Jesús, mire, yo le voy a decir una cosa: Jesús no fue fácil, ¿sabe? Lo que caminaba, no que fue fácil. Nosotros íbamos en buses y nos tardábamos un montón, y eso por ir para arriba. Y eso es desierto. Por ahí caminó Jesús. Wow. Ese era tremendo atleta.
1: Permítame,
0: no hay un atleta
1: como eso. Permítame saludar a Elisida Barrios, que nos envía saludos. Carmen Iris también está en sintonía. Nuestra querida Marta, que Dios les bendiga mucho. Así que se despiden Amén. En esta tarde.
0: Esto lo hice en ti.
1: Estefany Villegas, esto fue.
0: Cuatro voces a las 4.
1: Dios bendiga.

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13: Está conmigo mi Dios. No, no te escucho. Diga, mi Dios es Dios alegre. Diga, es alegre nuestro Dios. Aleluya. Cantamos al Señor. ¿Están listos para danzar? ¡Aleluya!

Yo voy a volver a preguntar, ¿cuánto le están esperando? ¡Aleluya!

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4: Dios te bendiga de una manera especial en este maravilloso miércoles 15 de julio del 2026, ombligo de la semana, señores, miércoles 15 del 2026, qué rápido van los días. Y ya son las 6:32 de la tarde y continuamos en el aire llevando esperanza, fe y salvación. Llegó julio, señores, y julio es el mes, un mes muy especial, un mes donde varias personas festejan sus cumpleaños, y este es un mes muy especial para nuestra familia radial de Radio Salvación, el cual, porque estamos celebrando nuestro 20 años en el aire, nuestro 20 aniversarios de transmisión interrumpida. Y damos gracias al Señor por su fidelidad. Y también precisamente queremos invitarles a celebrar con nosotros nuestro 20 aniversario. 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Y usted forma parte de este ministerio, claro que sí, desde que usted coloca esta frecuencia radial en su vehículo, en su radio, cuando usted entra en Google y coloca Radio Salvación Internacional 810am.net, desde que usted sintoniza esta programación, señores, ya usted está formando parte. Así que como usted forma parte ya de esta familia, venga a celebrarlo con nosotros. Bendecimos la vida de nuestra locutora Tibisay Peguero, señores, locutora y secretaria de este ministerio que está en sintonía. Bendecimos la vida de Javielis, también de su esposo Javier, y del pequeñito que también ya está pronto por nacer, que está por ahí. Bendecimos la vida de esa hermosa familia, señores. Así que venga a disfrutar con nosotros nuestro 20 aniversario. Que no se le olvide la fecha, señores. Solo faltan 10 días. 10 días para estar celebrando, señores. Y sé que ustedes estuvieron esperando el programa Levantando los Muros Caídos por algunas razones ajenas a su voluntad. Los programadores de dicho programa no pudieron estar con nosotros la tarde de hoy. Y pedimos excusas en nombre de Colomé, nuestro hermano Colomé, el cual nos llamó y nos informó que no fue posible venir por acá. Y Dios tiene misericordia, Dios tiene el control de todas las cosas. Y Radio Salvación, señores, no se detiene. Y continuamos llevándote buena programación, buena música en este maravilloso miércoles. 809-380-2810 son nuestras líneas de comunicaciones. Aquí estamos para complacerles con nuestros repertorio musical. Si usted desea que oremos por usted, también este es su espacio. Puedes llamar, escribir, pedir sus peticiones. Y aquí estamos, señores. Si usted desea dedicar algunas palabras, si desea compartir alguna reflexión, también lo puedes hacer llamando o escribiendo a nuestro WhatsApp. 809-380-2810. Continuamos contigo en el aire. Aleluya. Dios es bueno y para siempre es su misericordia. Y también recordarles, mis queridos hermanos, que sigan, que continúen orando por nosotros, por este ministerio. Por este ministerio radial. Yo sé que muchos de ustedes oran para que Radio Salvación se mantenga en el aire, para que Radio Salvación continúe llevando la palabra de Dios a toda criatura, a todas las naciones. Y sigamos orando, mis queridos hermanos, y sobre todo agradecer a ti que de una manera desinteresada siempre nos contribuye con sus ofrendas hacia este ministerio. Gracias. Recuerda que Dios bendice al dador alegre. 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Calle Mella número 2, esquina 27 de febrero. Disfruta esta hermosa canción de Barak y Marcos Yaroide. Sumérgeme en tu gloria.

Sumérgeme en tu gloria, aleluya. Seguimos escuchando más éxito, más adoración aquí en los 810 AM. ¡Qué bendición poder entrar a tu casa, poder entrar hasta tu vehículo! Si estás en tu hogar, en tu lugar de trabajo, donde quieras que estés escuchándonos, recuerda que Dios siempre tiene una palabra de vida para ti. Y hay momentos en la vida en el que el Señor nos llama a

Salir de nuestra zona de confort y nos invita a confiar cuando no tendemos a caminar, cuando no vemos en el camino y a creer cuando todo parece imposible. Y la fe no consiste en tener todas las respuestas. La fe consiste, escuche bien, en dar el paso porque sabemos quién va delante de nosotros. La palabra de Dios nos recuerda en 2 Corintios 5, versículo 7, porque la fe andamos, no por vista, señores. Cuando ponemos nuestra mirada en Cristo, el temor pierde fuerza y la esperanza renace. Y precisamente eso nos habla en la próxima adoración que ustedes estarán escuchando. Así que dele volumen a su radio y disfrute de este éxito de Evan Craft, Océanos, aquí en los 8:10 AM.

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7:32 de la noche de ese maravilloso miércoles, la hora de los merengues. Una hora completita para escuchar esos merenguitos que nos hacen bailar en el espíritu. 7:32 y seguimos en Victoria a través de Radio Salvación Internacional 810 AM, una gran familia y la fe, llevando el mensaje desde Jesucristo donde quiera que lleguen estas ondas radiales. ¿Dónde están esos fieles oyentes de cada tarde, cada noche, cada día? Nos acompaña, repórtense llamando al 809-380-2810. Queremos escucharle. ¿Dónde están mi gente de la Montería? Allá también en Sabana Indio, sé que nos escuchan también. También allá en Caoba, sé que nos están escuchando, bueno, la Montería y sus zonas aledañas, y también en la zona norte de aquí, de Baní, están por ahí los hermanos El Fundo, la Saón, el Maní, las 20 casitas, el barrio El Padre, que el Señor les continúe bendiciendo. ¿Dónde están esos fieles oyentes de esta zona? Llamen ahora mismo, queremos escucharle. También nuestra gente allá en Nizao, el municipio de Nizao, Santana, Pizarrete y todo el municipio también de Matanzas. En Matanzas, señores, en Las Tablas, Barrio Washington, entre otros barrios que están en sintonía, otros sectores de la zona norte de aquí, de Baní, señores, que están en sintonía. Saludamos también a los fieles oyentes de Arroyo Hondo, Calderas, Salinas, Quijaquieta, Galeón, La Angostura, Sabana Way, Villa Sombrero, Santa Rosa, Santa Elena, también Los Melones, Brisas del Sur, Brisas del Norte, y eso, y esto no se queda ahí, porque estas ondas radiales siguen cruzando caminos y llegando a cada rincón de nuestra amada República Dominicana. Señores, un fuerte abrazo muy especial para nuestro hermano Misael, que está por ahí en sintonía, allá en Puerto Plata, la novia del Atlántico. Así también como María Estrella de Reynoso, que está desde el Hospital Taiwán, allá en Alzo, y dice que está bastante caluroso. Tenemos una llamadita, vamos a escuchar a ver quién nos está llamando.

Hay paz, aleluya, esa paz que sobrepasa todo entendimiento, que guardará nuestros corazones y nuestros pensamientos en Cristo Jesús. Aleluya. 809-380-2810 son nuestras líneas de comunicaciones. Tú lo pides y aquí te lo ponemos. Una hora completita de esos coritos, de esos merenguitos que nos hacen bailar, que nos hacen gozarnos en el espíritu, más música, más alabanza, más gozo, aquí en los 810 AM de Radio Salvación. Aquí seguimos en victoria, señores, y seguimos en victoria, bendecidos por más de 20 años, señores, y lo vamos a celebrar en grande, y usted no se lo puede perder, nuestra gran celebración, sábado 25 de julio, 6 de la tarde. Qué bendición recibir sus llamaditas, sus mensajitos. Nos alegra muchísimo, mis queridos hermanos, saber de cada uno de ustedes. Gracias por permitirnos entrar a sus hogares a través de estas ondas radiales. Por aquí también bendecimos la vida de nuestra hermana Milagros Sosa, allá en Don Gregorio Nizao, que está en sintonía con nosotros. Bendiciones, mi hermana. Y nos dice que por la gracia de Dios está bien, aunque un poco preocupada, pero Dios tiene el control de todo. Dios tiene el control de todas las cosas. También la hermana María Estrella dice que tiene mucho calor.

Ana María Estrella, hoy aquí en Baní, señores, durante la mañana y tarde las temperaturas estuvieron por aquí, señores, bastante calurosas. Y ese sol, ay, Dios mío, más caliente que nunca. Como dicen que el sol, al parecer, tenía las pilas nuevas de caliente que estaba. Y eso es, señores, la época del año y el famoso polvo del Sahara que todavía está incidiendo sobre nuestra orografía nacional, señores. El polvo del Sahara y el calor se ha dejado sentir con más fuerza durante estos últimos días. Durante estos últimos días, el calor, señores, se ha sentido bastante. Se ha sentido bastante, y eso que yo soy friolenta, que a mí casi no me da calor, pero últimamente, durante el día, mañana y tarde, el calor se siente, mis queridos hermanos, se siente. Y debemos de cuidarnos, deben de cuidarse, vestir ropa ligera, tomar suficiente líquidos, especialmente agua, y buscar lugares frescos para combatir estas temperaturas que están bastante elevadas. Y según Indomet ha dicho que estas temperaturas estarían hasta septiembre aproximadamente. Aproximadamente estos calores, estas temperaturas elevadas estarían hasta septiembre, según Indomet. Dios tenga misericordia. Aquí estamos, señores, hasta las 10 de la noche. Elcida Barrios, por ahí está, señores, en sintonía con nosotros. Claro que sí, hermana Elcida. Y precisamente tengo acá en Q ese merenguito, ese corito de Alfredo Castillo. Soy bendecido, y justamente ese es el que voy a colocar luego de esta canción que está sonando de Al Taller del Maestro Bengo. Así que después de esta canción sonará este merenguito. O sea, tenemos el mismo pensamiento, hermana Elcida. Precisamente iba a colocar ese merengue Soy Bendecido de Alfredo Castillo. Bendecimos la vida de Ramona y Alfredo Castillo, que están por ahí precisamente en sintonía con nosotros escuchando nuestra programación. Así que luego de este merengue de Unción Tropical, El Taller del Maestro, vamos a escuchar ese merenguito de Alfredo Castillo, Soy Bendecido. Así que dele más volumen a su radio y disfrute de nuestra programación.